0: y 7, premio número 9.
1: A partir de este momento, en directo, desde la dirección de Loterías y
2: Quinielas, en Montevideo, 1-1.
3: Muy bien.
1: Manta 23.
3: Lo vaticinamos hoy en hora de la tarde, ¿eh? Yo igual apostaba un 2-2.
2: Claro.
3: Pero sí apostaba al empate.
2: Y bueno, así.

0: número 3.
1: El mal tiempo.
0: 483. Premio número 3.
2: Bueno, recibimos mensajes por el 092-085-580. 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

0: 623. Premio número 6.
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0: 065, premio número 2.
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1: ¿Qué va a comprar ese?

0: Primero.
1: Premio número 14. 023. Premio número 14.
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3: Y bueno,

0: 706, premio número 5.
1: 706, premio número 5.

0: 143, premio número 1.
1: 143, el Balcón Valenti, premio número 1. Yo les recuerdo que el 5 de oro está espectacular. El 5 de oro reparte una fortuna el próximo miércoles. Y vos, ¿qué tenés que hacer? 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

0: 4, premio número 12.
1: 464, premio número 12, Valenti.
2: Peñas dice Uruguay no más, pero creo que lo mandó cuando empató Uruguay.
1: Bueno. Uruguay no va con el 5 de oro, que tiene más de 44 millones de pesos para el miércoles, que busca dueño que puede ser tuyo. Tenés que jugar, el que no juega no gana. 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

0: 403, premio número 18.
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2: Hablando de demoliciones, demolieron el Tigre.
1: ¿El bar El Tigre?
2: Ya lo demolieron. Sí,
1: qué tristeza.
2: Y hace 3-4 días empezó el estadio de Liverpool. Ya entraron por la calle Mármol y ya rompieron toda la tribuna.
1: Bueno, yo ahí, con el estadio de Liverpool, el estadio en sí, si lo rompen, no me preocupa. Lo que me dolería muchísimo es si tocan la cancha.
2: Bueno.
1: Pues la cancha es espectacular. Césped, alfombra.

0: 76, premio número 7.
1: El estadio es ir mamarracho, está todo mal hecho, las cabinas están atrás de los arcos, una cosa bárbaro, si lo tiran sí. abajo es lo mejor que pueden hacer. Ahora, la cancha es brutal.
2: Yo
1: la
2: lo
1: cancha
2: que,
1: de las mejores que he visto.
2: Lo que vi era la cancha, pero en sentido iba a ir transversal.
1: O sea que la van a tocar.
2: Sí, sí.
1: Una pena, esperemos que la dejen mejor.
2: Sí, sí.
1: Que la verdad, hay que decirlo, es muy difícil. Es una de las canchas más lindas. Llegás a Belvedere y un césped que te dan ganas de meterte a jugar. Siempre impecable.
2: Para los que vivimos en el barrio es todo un cambio. Sí, todo un cambio. Sí, esperemos que sea para bueno, como no.
1: Nada, va a ser una gran obra, claro. Sin duda. Sin duda, ¿vale?

0: 163, premio número 16.
1: Está contenta, dice, vamos arriba a la celeste. Bueno,
2: claro que sí, siempre. Siempre vamos arriba a la celeste. Una pena porque, bueno, obviamente todos esperábamos ganar un rival que no, en los papeles, no demostraba mucho, pero en cancha fue duro,
1: claro,
2: ¿eh?
1: Claro.
2: En cancha, ¿sabe qué? Fue muy certero en los pases. Jugaban muy bien el reducido, triangulaban perfecto. La verdad, muy bien.

0: 34, premio número 20.
1: Mi amigo Hugo Silva dice Arabia tuvo suerte.
2: No, qué suerte. Mulera salvó varias, ¿eh? Salvó una Boca de Jarro que después terminó en gol, pero fue un tapadón. Y anterior a esa, otra jugada que también la saca espectacular. No fue suerte. Jugaron
1: bien. Qué momento el de Mulera.
2: Es un golazo.
1: Qué bien, ¿eh? Qué bien que le hizo venir a Río de la Plata, claro.
2: Sí. Bueno, fue clave en este.
0: 12. Resultado del sorteo nocturno de Quiniela y Tómbola del día 15 de junio del 2026. Del primero al décimo, 143, 065, 483, 377, 706, 623, 576, 125, 627, 091, del décimo primero al vigésimo, 944, 464, 130, 023, 753, 563, 931, 403, 589, 694. Por repetición, para el juego de la tómbola se sorteó el número 12.
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0: 14 es el borracho y los ñoquis el 29. Socorro, José Ángel, no aguanto más, me voy a hacer Joaquín, no acierto una.
1: Tenemos la conexión establecida con el favorito José Ángel Tuana, Valentín. Adelante, favorito, buenas noches.
2: Buenas noches para todos. Super match apelado a todo el Uruguay con el resultado 1-1, pero esto es así. Algunos dicen que se merece ganar, los cambios para mí fueron bien hechos. El primer tiempo fue más o menos y después vinieron algunos cambios importantes como para despertar para el próximo domingo. Pero esto está todos iguales, están en las gateras esperando la orden de largada para el domingo. Los cuatro tienen un punto, así que a conformar, a esperar, no echar campanas al vuelo, que aquí, que allá, todavía se puede, hay que ganar estos dos partidos, hay que ganar estos dos partidos. ¿Ustedes cómo lo vieron? Buenas noches.
1: Buenas noches, favorito. Bueno, yo vi mucha falla en el lateral por el lado de Matías Viña, muchas, la verdad no, yo creo que no repite. La delantera más o menos, un Darwin intrascendente. No hubo mucha cosa. También al principio Valverde muy fugaz. Después
2: sí
1: tomó un poco más de importancia y trascendencia en el juego y empezó a distribuir y a pasar la pelota. Y bueno, le dio un poco más de vida a Uruguay, pero no vi mucha cosa, la verdad, como para ilusionarme, y mucho menos para los rivales que nos tocan, como el caso de España.
2: ¿Y de estos verdes cómo es?
1: ¿Cabo Verde?
2: ¿Cabo Verde que le hicieron fuerza a España o España le hizo fuerza a Cabo Verde? ¿Cómo fue la cosa?
1: Y Cabo Verde parece que nadie le hace un gol.
2: Qué fenómeno.
1: Parece que en la liga de ellos, en la confederación de ellos, tampoco les hacen goles. Una cosa bárbara.
2: ¿Qué es Yacín, el arquero de Cabo Verde?
1: ¡Oh, la araña negra, el Yacín! Acá teníamos un pariente de Yacín, Jordan Martínez.
2: ¿Y qué dice Valenti? Buenas noches, Valenti, rapidito como siempre.
3: Buenas noches, favorito. No vi mucho porque estaba en viaje. Tita acá hace un comentario, claro. Dice, lo mejor que tiene es el arquero, cuánta sacó, y sí, los cambios cambiaron la intensidad del cuadro, dice Tita.
2: Sí, parece que mejoró con Nicolás de la Cruz. Y hay un punto que nadie es excluyente ni insustituible, ¿no? Pero capaz que faltó la presencia de Arrascaeta.
1: Sí, para mí el cambio más trascendente que le dio un refresco importante fue la entrada de Canovio.
2: ¿Y Sanabria cómo lo vio?
1: Sanabria siempre bien, tiene un juego siempre correcto, es parejo. Pero Canovio lo vi obviamente mucho más ofensivo, agresivo, era vertical, intentaba, buscaba, peleaba, lo mataron, le pegaron una patada, le rajaron toda la pierna.
2: Sí, eso es lo que tiene el fútbol, un juego violento a veces. Y estos medios chambones, cuando digo que son medios chambones a mí me critican. Lo cierto es que hay que seguir jugando, el miércoles hay ilusión, esperanza, 5 de oro.
1: Claro, 44.
2: Hay varios partidos, 44, anoche hubo grandes desaciertos y se viene el 5 de oro el miércoles y mañana seguiremos jugando Supermatch en el Mundial.
1: Sí, claro, sí.
2: Siempre Supermatch, siempre. ¿Y qué más tiene para agregarme? Dígame, Agustín Canovio, que anduvo bien Canovio. A mí es un loquito, Canovio anduvo bien.
1: Ah, es un buen player. 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
1: 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Valenti, ¿tenemos mensajes?
3: Virginia dice, buenas noches, vamos a Río Uruguay. Empezó jugando mal, pero después mejoró. El golero contrario atajó muy bien. Uruguay sí merecía ganar.
1: Los dos goleros fueron figura, ¿eh?
3: Sí.
1: Los dos goleros fueron figura, hay que decirlo.
3: Javier Pupi manda saludos y una foto de la helada hoy de mañana que está espectacular. Vamos a Río Uruguay, dice Ángel Gabriel. Pepo Lima dice, vamos a Río Uruguay. Está contento Pepo Lima. Confiado se lo ve.
2: Estamos todos contentos porque lo importante es no perder, sino competir. Ahora vamos a esperar a ver cómo se defiende esta gente el próximo domingo. Y después queda España. Olé Torero, capaz que por ahí está la vacuna, pero los dos primeros siguen de largo. Pero hay una cosa muy importante y a tener en cuenta. De aquí en más, para seguir con vida, hay que ganar 7 partidos. Para aquellos que soñemos con la final. 7 partidos, creo que Uruguay en la vida de ellos ganaron 4 partidos seguidos. Bueno, los dejo en compañía para que ustedes cierren, que se diviertan, que tengan cuidado, noche fría, y será con ilusión, esperanza. Hasta mañana, si Dios quiere. Buenas noches.
1: Arriba, favorito. Así pasaba José Ángel Tuana por los micrófonos de Clarín. 580M clavada en el dial, Valenti.
3: Sergio, ¿siguen llegando mensajes? El Cococho.
1: Adelante,
3: manda,
1: Cococho.
3: Manda fotos de la previa. Con la entrada de Uruguay, con su bandera, su camiseta.
1: Me imagino.
3: Pronto para mirar el partido. Bueno, ya pasó. También, así que saludos para él. Javier Pupi, ya lo leímos. Y por acá nos vamos quedando con los mensajes. Andrés, buenas noches, familia. Yo de la Quiñela, con la tómbola. Fuerte abrazo, dice. Y está con esa.

0: pasión.
1: El amigo Hugo Silva, buenas noches muchacho, Arabia, tú, ah, ya lo leí, este, que tuvo suerte.
2: Cantando o con pingo de mi flor, solo sigo al favorito, que por algo es el mejor, solo sigo al favorito.

0: de la reina, el favorito.
1: 21:30, nos fuimos, Valentín.
2: Muy bien.
1: El reencuentro marcado mañana, 15 horas, por supuesto, acá, en los micrófonos de Clarín, 580M, clavada en el diario.
0: El 29, socorro, José Ángel.
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2: Los transportistas de carga realizan hoy un paro general en rechazo a la implementación de la nueva guía electrónica y al aumento del precio de los combustibles. La Junta Departamental de Rivera reclamó al Poder Ejecutivo medidas de competitividad para los combustibles en la frontera. El intendente de ese departamento, Richard Sander, reclamó acelerar las obras viales ante la llegada de nuevas inversiones forestales. La justicia argentina exigió informes a la CARU por la planta de hidrógeno verde en Paysandú. El PITCNT realizará este miércoles un paro parcial con movilización en el Cerro de Montevideo en rechazo a los recortes presupuestales y en reclamo de la reducción en la jornada laboral. El cardenal Sturla confirmó que el Papa León visitará Uruguay en noviembre. El gobierno de Brasil propuso ante el Mercosur crear una zona de libre vuelo para aerolíneas de la región con el fin de aumentar la conectividad y reducir el precio de los pasajes. La Dirección Nacional de Bomberos advirtió que el 90% de los incendios de invierno se producen por fallas humanas y confirmó que ya se registraron 11 muertes en lo que va del año. Policía Caminera y la Brigada Rural incautaron contrabando en varios departamentos. 5 adultos y 2 adolescentes resultaron procesados en Artigas por comercialización de estupefacientes tras la desarticulación de una banda con nexos en el exterior. Condenaron al responsable de un criadero ilegal de aves exóticas en Canelones. Formalizaron un hombre por abuso sexual en Rivera. La Secretaría Nacional del Deporte realizará en los próximos días la primera inauguración del plan de iluminación que abarcará las 640 canchas de baby fútbol de todo el país. Deportivo Maldonado quedó como único líder de la tabla anual de primera. Cerrito asumió la punta en la segunda división y la Copa de Clubes del Interior definió a sus primeros clasificados.
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2: ¿Qué tal, amigos? Comenzamos a informar en este lunes 8 de junio de 2026, saludando a CX121 Difusora Soriano.
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2: Los transportistas de carga realizan hoy un paro general en rechazo a la implementación de la nueva guía electrónica y al aumento del precio de los combustibles. La Junta Departamental de Rivera reclamó al Poder Ejecutivo medidas de competitividad para los combustibles en la frontera. El intendente de ese departamento, Richard Sander, reclamó acelerar las obras viales ante la llegada de nuevas inversiones forestales. La justicia argentina exigió informes a la CARU por la planta de hidrógeno verde en Paysandú. El PITCNT realizará este miércoles un paro parcial con movilización en el Cerro de Montevideo en rechazo a los recortes presupuestales y en reclamo de la reducción en la jornada laboral. El cardenal Sturla confirmó que el Papa León visitará Uruguay en noviembre. El gobierno de Brasil propuso ante el Mercosur crear una zona de libre vuelo para aerolíneas de la región con el fin de aumentar la conectividad y reducir el precio de los pasajes. La Dirección Nacional de Bomberos advirtió que el 90% de los incendios de invierno se producen por fallas humanas y confirmó que ya se registraron 11 muertes en lo que va del año. Policía Caminera y la Brigada Rural incautaron contrabando en varios departamentos. 5 adultos y 2 adolescentes resultaron procesados en Artigas por comercialización de estupefacientes tras la desarticulación de una banda con nexos en el exterior. Condenaron al responsable de un criadero ilegal de aves exóticas en Canelones. Formalizaron un hombre por abuso sexual en Rivera. La Secretaría Nacional del Deporte realizará en los próximos días la primera inauguración del plan de iluminación que abarcará las 640 canchas de baby fútbol de todo el país. Deportivo Maldonado quedó como único líder de la tabla anual de primera. Cerrito asumió la punta en la segunda división y la Copa de Clubes del Interior definió a sus primeros clasificados.
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2: Desde la Asociación de Radios del Interior, para todas las emisoras afiliadas, y cuando estamos comenzando a promediar la jornada del lunes, iniciamos el desarrollo de la información adelantada en titulares. Los transportistas de carga están realizando un paro general hoy lunes en rechazo a la implementación de la nueva guía electrónica y el aumento del precio de los combustibles. La medida de protesta convocada por los transportistas autoconvocados incluye la realización de movilizaciones que generan el lentecimiento del tránsito en distintas rutas nacionales, aunque los organizadores aclararon que no se realizarán cortes totales de las vías de circulación. El vocero del sector, Federico Holzman, señaló que el nuevo sistema digital resulta sumamente engorroso para la operativa diaria que deben cumplir tanto los camioneros como los choferes durante su jornada laboral. Los trabajadores del sector expresaron su disconformidad con las exigencias administrativas del Ministerio de Transporte y Obras Públicas, argumentando que las complicaciones del nuevo registro virtual se suman al impacto económico negativo que provocó la reciente suba en las tarifas de los combustibles. El movimiento Un Solo Uruguay expresó su respaldo a la movilización convocada por los transportistas y cuestionó con dureza el reciente aumento en el precio de los combustibles. El vocero del colectivo, Norberto Pereira, afirmó que el valor del gasoil debería haber bajado y advirtió que los costos actuales de los carburantes castigan la competitividad y terminan encareciendo a toda la cadena productiva. El representante de la organización gremial también criticó la futura implementación de la guía electrónica de cargas para camiones por entender que añade burocracia y costos adicionales a las empresas. Pereira señaló que el nuevo sistema digitalizado del Ministerio de Transporte se sumará a los controles que ya están vigentes en las rutas y generará exigencias administrativas desmedidas para un sector que se encuentra en una situación económica sumamente crítica. La Junta Departamental de Rivera reclamó al Poder Ejecutivo y a ANCAP la adopción de medidas urgentes para mejorar la competitividad de los combustibles en la frontera tras la suba del precio del gasoil. La iniciativa, que contó con el respaldo conjunto de los ediles de todos los partidos políticos, busca reducir la brecha de costos con Brasil, la cual supera los 10 pesos por litro incluso en los escenarios más favorables. Los representantes locales advirtieron que esta diferencia de precios incentiva a los consumidores y transportistas a abastecerse en el país vecino, lo que perjudica directamente a las estaciones de servicio, resiente la actividad comercial y destruye puestos de trabajo en las ciudades fronterizas. Ante esta situación, el planteo formal elevado al presidente de la República y a los ministerios de Economía e Industria proponen revisar la carga del IMESI aplicado a los combustibles en los departamentos limítrofes como herramienta clave para recuperar el consumo perdido y reactivar la economía regional. En tanto, el intendente de Rivera, Richard Sander, reclamó una aceleración en las obras de infraestructura vial para el departamento, ante la inminente llegada de nuevas inversiones forestales que incrementarán el transporte de carga pesada. La confirmación del proyecto de la empresa brasileña Braspine, que invertirá 250 millones de dólares en la región, sumará la circulación de unos 200 camiones diarios en el entorno de la capital departamental. Sander advirtió que la infraestructura actual corre riesgo de colapsar si no se ejecutan con rapidez las mejoras planificadas, recordando que Rivera es el único tramo de la Ruta 5 que aún no cuenta con tercera vía y que gran parte del tránsito internacional atraviesa zonas urbanas. El jefe comunal enfatizó la necesidad de concretar proyectos clave como el bypass de la ciudad para desviar el transporte pesado y mejorar las condiciones de seguridad logística y acompañar el fuerte desarrollo productivo de la zona fronteriza.
4: Rivera lo que tiene sí es la mayor cantidad de hectáreas forestadas, sobre todo de montes de calidad, de eucaliptus y de pino, y bueno, y hoy tenemos por comenzar el segundo aserradero de Dufour, que sí, es el pino, sí, que está contiguo al anterior, está cerca de 100 millones de dólares, que para el mes de julio estaría arrancando la producción. A su vez, Dufour está haciendo todo un nuevo sector que da hacia la continuación de Sarandí, que estamos por inaugurar en los próximos meses, una nueva parte de secado de madera, bien, bien importante. Se ve la obra, la limpieza ahí de esos terrenos con la nueva calle abierta, y ya casi pronta se logra ver en toda la magnitud lo que es la inversión sobre ese lateral del aserradero viejo de Dufour, y bueno, y después la inversión de Brass Pine de 250 millones de dólares. Hay casi 500 personas trabajando en la obra. La verdad es muy lindo ver ese desarrollo, porque lo que genera ver los ómnibus estacionados que llevan y que traen el personal que trabaja desde la ciudad, y bueno, y ver la cantidad, y como 5 empresas, está Cielo Azul, CIRM, SACEM, INCOSI, y bueno, y hay empresas chiquitas de seguridad y de un montón de más de servicios. Es muy lindo ver, porque bueno, la ciudad aplica bien diferente, y cosas que soñábamos hace mucho tiempo. Muy contentos de que se hayan definido por Rivera, y que hayan empezado las obras, que arrancaron en diciembre del 25, con más de 430.000 metros cúbicos de tierra que se movieron allí. Es una zona que va a estar contigua a lo que es el terreno que tiene la ANP para hacer el anexo del puerto de Montevideo, allí en Rivera. Es otra obra también que esperemos que la podamos sacar en este periodo de gobierno. Y bueno, cuando uno ve esa dinámica, que sumado entre las dos obras hay 600, 700 personas trabajando, y que una vez que estén las fábricas prontas, van a haber entre 800 a 1000 personas trabajando en un radio de 2 a 3 kilómetros, se nota hoy ya el cambio en la ciudad, y se va a notar un cambio impresionante, porque bueno, van a ser dos aserraderos nuevos y una fábrica, porque la de Brass Pine es el aserradero, la planta de energía, y a su vez la fábrica que produce unos paneles especiales que hacen ellos, y que tienen una parte importante del mercado de Estados Unidos, y que también van a vender para Europa y para Asia.
2: La Justicia Federal de Argentina ordenó a la Comisión Administradora del Río Uruguay que remita informes técnicos y monitoreos sobre la calidad del agua en el tramo del río que abarca las termas de San José y Concepción del Uruguay. La medida responde a una acción judicial preventiva presentada por legisladores argentinos contra el Estado uruguayo y la empresa HIF Uruguay por el proyecto de la planta de combustibles sintéticos en Paysandú. En tanto, el Ministerio de Industria informó que la firma tiene plazo hasta diciembre de este año para definir si concreta la inversión. Paralelamente, el sindicato de UTE se declaró en alerta y rechazó la posibilidad de vender la energía al grupo inversor a 40 dólares el megavatio hora, una cifra que, según el presidente del gremio, Johnny Saldivia, se ubica muy por debajo de los costos de generación y provocaría pérdidas anuales de 75 millones de dólares al ente estatal. A todo esto, la preocupación del intendente de Paysandú, Nicolás Olivera, por la falta de definiciones sobre el proyecto de combustibles sintéticos de HIF Global centra la atención política, ante el temor de que la inversión de 5.300 millones de dólares se traslade a otro país de la región si no se concreta el contrato antes de fin de mes. El jerarca comunal reclamó celeridad al Ministerio de Industria y advirtió que la prórroga del memorándum vence a finales de junio, al tiempo que cuestionó la falta de avances en ANCAP para la entrega de un predio cercano a su planta cementera. El PITCNT realizará este miércoles un paro parcial de movilización en el Cerro de Montevideo para expresar su rechazo a los recortes previstos en la rendición de cuentas, reclamar la reducción de la jornada laboral y exigir el cumplimiento de los acuerdos alcanzados en el diálogo social. La jornada de protesta contará con la adhesión de los sindicatos de la educación, que sumarán sus demandas presupuestales, que alcanzan 6% del Producto Interno Bruto para la enseñanza pública, más un 1% adicional para investigación. El secretario general de la Central Obrera, José Lorenzo López, señaló que la preocupación no está centrada en aspectos salariales, sino en garantizar los recursos para el correcto funcionamiento de áreas sensibles como la salud y la educación. El dirigente gremial agregó que la plataforma reivindicativa incluye además la propuesta de crear un impuesto del 1% a las grandes riquezas con el objetivo de fortalecer la inversión pública y las políticas sociales. Noticias relacionadas a la marcha de la economía y la producción en el país. La propuesta brasileña al Mercosur para crear una zona libre de vuelo en la región. La nutrida crónica policial. Abundante información del deporte y

0: En este mes, Uruguay reafirma el compromiso con su cuidado y el desarrollo sostenible. Hoy, seguimos avanzando con más acciones, más políticas públicas y más compromiso con el futuro. Impulsamos políticas ambientales en áreas fundamentales como el agua, la biodiversidad y la gestión de residuos. Actualizamos normas para proteger lo que importa. La calidad de nuestras aguas superficiales y subterráneas. Nuestras ciudades frente a eventos climáticos extremos. Y los humedales, fundamentales para la conservación de la biodiversidad. También avanzamos hacia un nuevo modelo de gestión de residuos basado en la clasificación en origen, el reciclaje y la valorización. 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
10: Retomamos la información que interesa a todo el país, confirmando que la Asociación de Distribuidores e Importadores de Carne propondrá una rebaja del IVA para un corte de olla popular con el fin de amortiguar el impacto de las subas de precios durante el invierno. La iniciativa cuenta con el respaldo de la Unión de Vendedores de Carne y la Industria Frigorífica y busca aliviar el bolsillo ante un aumento del 20% en el precio de la carne vacuna en lo que va del año. La menor oferta interna responde a una fuerte corriente exportadora hacia China y a una caída del 18% en la faena local. Las obras de infraestructura en la Ruta 31 avanzan a buen ritmo en el tramo que une Tacuarembó con Salto, donde ya se completó el asfaltado y la señalización horizontal de unos 15 kilómetros. El Ministerio de Transporte planificó avanzar en la pavimentación de otros 4 kilómetros durante esta semana y completar un total de 30 kilómetros de obras antes de fin de año. Las cuadrillas concentran sus principales tareas entre los kilómetros 176 y 206, previendo la finalización definitiva de los trabajos para fines de 2027. El gobierno brasileño presentó una propuesta en el marco del Mercosur para crear una zona de libre vuelo para las aerolíneas de la región, una iniciativa que permitiría a las compañías operar rutas domésticas dentro de otros países del bloque y de estados asociados como Chile y Perú. El ministro de Puertos y Aeropuertos de Brasil, Tomé França, señaló que el plan busca mejorar la integración regional multiplicar las opciones de viajes y fomentar la competitividad para reducir el precio de los pasajes. Por su parte, la Cámara Uruguaya de Turismo recibió la noticia con expectativa debido a que el sector viene reclamando una mayor conectividad, especialmente con el sur de Brasil, una zona con la que actualmente solo existe conexión por vía terrestre. El vicepresidente de la Cámara, Javier Ascurra, afirmó que la falta de enlaces directos representa una barrera para el desarrollo del sector y destacó la importancia de mantener la promoción turística para que el destino esté consolidado una vez que se resuelva la oferta aérea. El arzobispo de Montevideo, Daniel Sturla, confirmó que el Papa León XIV visitará Uruguay en noviembre del presente año. El recorrido del sumo pontífice incluirá las ciudades de Montevideo y Florida, sumado a un departamento del norte del país que se seleccionará próximamente por su tradición de fe. Sturla destacó que la llegada del Papa representará una oportunidad para promover la unidad de la sociedad, fomentar el entendimiento político y abordar problemáticas como la violencia.
11: Viene en noviembre, pero que todavía no está el anuncio oficial y lo esperamos que pronto se pueda dar. Significa muchísimo. Ahora en España es impresionante lo que ha hecho, tanto a nivel de los católicos como de toda la sociedad. Hoy fue un encuentro con la sociedad plural en España, en una especie de arena, no me acuerdo el nombre, y fue fantástico. Los discursos diversos, Antonio Bandera fue el primero y siguieron otros empresarios, artistas, y el Papa después un discurso bellísimo que creo que ayuda también a la unidad de los españoles, confiamos que también ayude a la unidad de los uruguayos. Sabemos que Montevideo, Florida es seguro y habrá un departamento del norte posiblemente. Hay una serie de hechos, uno es que el Papa anterior no haya visitado, por ejemplo Salto Melo fueron visitados por Juan Pablo II, y lo otro sería que sea un lugar que pueda tener una tradición de fe, de vida cristiana. Florida es sin duda porque ahí está la Virgen de los 33, la patrona del Uruguay, así que ahí iba de cajón, digamos.
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10: Una movilización de vecinos y representantes del colectivo de la diversidad recorrió las calles de Chuy y se manifestó frente al juzgado local en reclamo de justicia y transparencia tras el fallecimiento de Nicole Blanco, una joven trans de 23 años. Los manifestantes expresaron dudas sobre las circunstancias previas a la muerte del activista, señalando presuntas contradicciones en el proceso. Por su parte, la directora del hospital de Chuy, Jacqueline Almada, informó que la paciente concurrió en 4 oportunidades al centro asistencial por diversos dolores y que en su última consulta fue trasladada a la policía por un cuadro de falta de oxígeno. La jerarquía médica explicó que los estudios posteriores confirmaron una infección pulmonar grave provocada por la bacteria de neumococo, cuyo avance fulminante pudo verse favorecido por el tratamiento de hormonización con corticoides que disminuyó las defensas de la joven. Un joven falleció tras ser rescatado con graves quemaduras en el incendio de una vivienda ubicada sobre calle Antillas, en el barrio Casavalle de Montevideo. El fuego provocó pérdidas totales en el inmueble y afectó a otras 5 personas, entre ellas una mujer de 53 años, que sufrió quemaduras graves, mientras que 3 menores y una joven de 25 recibieron asistencia por inhalación de humo. La causa del siniestro habría sido el intento del ahora fallecido de encender una estufa a leña utilizando nafta. Por otra parte, un hombre de entre 70 y 80 años murió en la noche del domingo durante un incendio ocurrido en una vivienda situada en Wilson Ferreal Dunat, en barrio Sineu, de la ciudad de Guichón, departamento de Paysandú. El fuego se desató pasadas las 21 horas en un inmueble compuesto por varias habitaciones destinadas a alquiler, donde la víctima se encontraba sola al momento del hecho. Efectivos de bomberos y de la policía trabajaron en la extinción de las llamas y de manera preliminar no se descarta que el origen estuviera relacionado con una falla eléctrica o con una estufa. La Dirección Nacional de Bomberos informó que 11 personas murieron en lo que va del año en incendios de viviendas en Uruguay y advirtió que el 90% de estos siniestros en invierno se originan por fallas humanas debido a imprudencias o descuidos. El vocero de la institución, Sebastián Camejo, señaló que el riesgo aumenta de forma exponencial con la llegada del frío y explicó que las causas principales se vinculan a la mala manipulación de estufas, la falta de mantenimiento en los ductos de las chimeneas y la sobrecarga de las redes eléctricas mediante prolongadores múltiples. Las autoridades recordaron que en el año 2024 cerró con la cifra de 63 víctimas fatales y exhortaron a la población a extremar los cuidados frente al peligro del monóxido de carbono, garantizando la ventilación periódica en los hogares y evitando prácticas de riesgo como secar ropa sobre los aparatos de calefacción. Un hombre poseedor de varios antecedentes penales fue asesinado de varios disparos de arma de fuego en las inmediaciones del hipódromo de San José de Mayo, según informó la Jefatura de Policía de San José. La víctima fue identificada como Joaquín de Vera y su cuerpo apareció dentro de una vivienda de la zona, cuyo propietario resultó detenido minutos después por familiares y allegados del fallecido tras un arresto ciudadano en la vía pública. Los investigadores localizaron un arma de fuego en el fondo del predio que presuntamente se utilizó en el crimen, el cual ya se encuentra bajo la órbita de Fiscalía. La Dirección Nacional de Policía Caminera incautó mercadería de contrabando y vehículos por un valor superior a 4 millones de pesos tras varios operativos de control de rutas de La Valleja, Salto, Rivera y Durazno. Los efectivos decomisaron importantes partidas de bebidas alcohólicas, refrescos y prendas de vestir que ingresaron al país sin la documentación correspondiente. Asimismo, en Durazno, se detuvo un camión que transportaba 25.000 kilos de leña de monte con una guía de carga que presentaba adulteraciones en su fecha de expedición. La Brigada Departamental de Seguridad Rural incautó una importante cantidad de cigarrillos y diversos artículos de contrabando durante un control vehicular en la zona de Paso de la Arena en Montevideo. Los policías detuvieron a dos personas que circulaban en una camioneta por las inmediaciones de Luis Valleverres y Gori, tras comprobar la procedencia ilegal de la carga. La Fiscalía de turno dispuso mantener a los involucrados bajo detención y ordenó la intervención de policía científica junto con valoración aduanera. 5 adultos resultaron procesados con prisión y 2 adolescentes recibieron la medida de internación en el INISA por delitos y suministro de comercialización estupefaciente en Artigas. La Brigada Departamental Antidrogas desarticuló una organización que mantenía vínculos con el exterior y utilizaba menores de edad bajo la tutela del Estado para sus actividades delictivas. Mediante la operación Shaula, se realizaron 7 allanamientos en los barrios Ayuí, Progreso, Rampla y Plan Junto Zorrilla, además de 4 requisas en centros penitenciarios, lográndose la incautación de sustancias ilícitas, dinero, celulares, vehículos, una balanza y municiones. Un hombre recibió una condena de 7 meses de prisión bajo el régimen de libertad a prueba tras ser hallado penalmente responsable de un delito continuado de receptación agravado en Canelones. El fallo judicial llegó luego de un allanamiento de la Dirección Nacional de Seguridad Rural en una finca de Marindia, donde se desmanteló un centro de confinamiento de fauna. En el lugar, las autoridades policiales y los técnicos del Ministerio de Ambiente rescataron 41 aves exóticas vivas, hallaron un ejemplar muerto e incautaron 97 jaulas. La justicia de Maldonado condenó a 10 años de penitenciaría al autor de un homicidio cometido frente a un predio ferial de la capital departamental. El veredicto se dictó luego de que la víctima fuera encontrada sin vida el pasado lunes con 3 impactos de bala en una vivienda ubicada en Roque Massetti y Simón del Pino. El fallecido poseía antecedentes judiciales desde 2021, vinculados a la negociación de estupefacientes, la receptación, el porte de armas de fuego y el tráfico interno de armamento. Un hombre de 29 años fue formalizado por la presunta comisión de reiterados delitos de abuso sexual contra su sobrina en el departamento de Rivera. El juez de la causa no aplicó la prisión preventiva y determinó como medida cautelar la obligación de fijar domicilio y la prohibición de modificar su residencia por un lapso de 90 días. La investigación judicial inició a raíz de una denuncia radicada por una mujer ante el Departamento de Trata y Tráfico de Personas y el proceso fiscal continuará con fecha límite en septiembre.
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10: La Secretaría Nacional del Deporte avanza en la ejecución de un plan para dotar de iluminación a las 640 canchas de baby fútbol que existen en todo el país. El secretario nacional del Deporte, Alejandro Pereda, confirmó que en los próximos días se realizará la primera inauguración y destacó que el proyecto busca generar mejoras y de condiciones de desarrollo para el fútbol infantil a través de un trabajo conjunto con la Organización Nacional de Fútbol Infantil. El jerarca explicó que las tareas comenzaron en los complejos que presentaban un mayor deterioro con el objetivo de emparejar las condiciones hacia arriba y detalló que las obras incluyen una articulación permanente con las distintas intendencias departamentales.
12: Nosotros tenemos un espacio de trabajo conjunto donde participa ONFI, que es la Organización Nacional de Fútbol Infantil, que es el ente rector del fútbol infantil y quien tiene bajo su, bajo su vigilancia todo el fútbol infantil del país. Participa también la Secretaría Nacional de Deportes con distintas áreas, acá está muy involucrada el área de deporte y educación también por todo este concepto que manejaba recién de lo que es un espacio deportivo protegido y qué condiciones debe ofrecer. Está vinculado también la UTE, por supuesto, con la instalación concreta de la iluminación, de todo lo que eso implica, porque esto implica columnas, cableado, focos, todo lo que esto implica. Queremos justamente, estamos incorporando las intendencias en la medida que acceden a ser parte del proyecto en ese componente de cubrir el costo del alumbrado, del consumo del alumbrado, digamos. Y también está Antel apoyando y trabajando en la parte que tiene que ver con la conectividad, porque en estos espacios la idea también es aportar conectividad para que en esos lugares los niños puedan además encontrar un espacio, sobre todo en lugares donde no hay otras instalaciones deportivas u otros centros de reunión de los niños, que pueda ser ese el espacio donde el niño se encuentra hasta inclusive lo que es el apoyo escolar, ¿no?
10: Deportivo Maldonado quedó como único líder de la tabla anual del torneo Apertura de Primera División tras derrotar a City Torque por 4-2 en Montevideo. El equipo ferrandino aprovechó el empate 1-1 entre Racing y Albion, un resultado que bajó a la escuelita de la punta del campeonato. En la misma jornada, Nacional le ganó 2-1 a Juventud de las Piedras y Peñarol venció 1-0 a Cerro, mientras que el cierre de la fecha quedó para el partido entre Liverpool y Cerro Largo en el Parque Viera esta noche. El torneo de la segunda división profesional también mostró cambios en los más altos de la tabla debido a la victoria de Cerrito 2-1 ante Atenas, un resultado que dejó al conjunto auriverde en la cima de las posiciones. En otros encuentros de la etapa, Fénix le ganó 3-1 a River Plate, Paysandú derrotó 2-1 a La Luz, Colón venció 2-0 a Rentistas y Plaza Colonia igualó sin goles frente a Huracán, por lo que los colonienses y albiviletas quedaron ahora como escoltas. La Copa de Clubes de la Organización de Fútbol del Interior definió a sus primeros clasificados en la próxima fase tras completarse una nueva jornada de actividad. En la Copa A, Ferrocarril y Gladiador de Salto, Laureles de Fray Bentos, Juventud de Colonia, Porongos de Trinidad, Racing de Durazno, Nacional y Atlético Florida, Río Negro de San José, Wanderers de Durazno, Libertad y San Carlos de Maldonado y La Valleja de Minas aseguraron su boleto a la siguiente ronda del campeonato. Por su parte, la Copa B disputó la cuarta fecha de su fase de clasificación, donde Nacional de Salto, Ceibal de Salto, Fraternidad de Rodó, Juventud Unida de Libertad, Juanicó, San Lorenzo de Yum, Quilmes de Florida, Piriápolis, San Jacinto y Nacional de Minas lideran sus respectivas series.
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10: Precipitaciones y tormentas aisladas afectan a todo el territorio nacional. En una jornada inestable con cielo cubierto y neblinas persistentes, según informó el Instituto Uruguayo de Meteorología. Para el norte y centro del país, se espera una máxima de 20 grados y 15 grados respectivamente, con lluvias y rachas de viento que en la zona central alcanzarán los 50 kilómetros por hora. Mientras tanto, en el este y el área metropolitana, las máximas se ubicarán en los 15 grados con vientos del sector este y rachas de hasta 40 kilómetros por hora en Montevideo y alrededores. El martes continuará el tiempo inestable en todas las regiones con neblinas generales, lluvias escasas y un paulatino descenso de las temperaturas mínimas que se ubicarán entre los 8 y 9 grados.
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10: Estas fueron las principales informaciones al promediar la jornada. Las próximas noticias en Inforrami, mañana a esta hora y en esta misma emisora. Gracias, hasta entonces.
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13: Había en la zona de los Quinteros, siempre hay tipos que saben que exageran lindo, ¿no? Y había un tal Elpidio Ramírez, que era famoso por lo mentiroso y agrandaba los tamaños de todo. Había sembrado zapallo, y entonces entraron a tirar la lengua a todos los otros para que él... Era una preciosidad verlo como exageraba, porque un poco como el personaje de Yo hacía Don Verídico, no era un mentiroso porque sí, ni para estafar, era un mentiroso para asombrar. Y estos también eran mentirosos para asombrar y para ver si le mataban el punto al otro. Entonces empezaron a conversar así como que no estaban hablando con Ramírez. Estaba Ramírez ahí tomando una cañita. Dice, don Alfredo, ¿y usted qué anduvo sembrando este año? Bueno, yo siembro un poco de todo, ¿vio? Pero la demanda me dijeron que iba a estar buena para el lado del rabanito. Y le di al rabanito, sí. Y sí, ¿qué tal? Buena producción, dice, el problema fue el tamaño. Dice, chico, no, al revés, grande. ¿Y cuál fue el problema? Que los muchachos agarraban los rabanitos para jugar a las bochas. Entonces, viste, lo dejó así nomás puesto, como pues, al que tenga para matar esa baza, que mate, ¿no? A mí me ha pasado lo mismo con la zanahoria, dice. No muchos tablones, pero importante el tamaño, dice, y los agarraban para poste. Y estaba don Mendoza acá, y todo Mendoza, bueno, dice, yo ahora aflojé acá, ahora hice negocio, ¿sabe dónde? En Córdoba, para Cruz del Eje. Tengo unos parientes allá que tenían unos olivos y hicimos unos arreglos con unos, no sé si son griegos o qué, hicimos unas cruzas con aceitunas de Grecia, unos injertos que se hacen, y muy buena producción. Ajá. ¿Y tamaño? Y nosotros vendemos la aceituna en tajada. De... Y había que matar eso. Dice, ¿y usted, don González? Bueno, yo, dice, tengo citru, ¿vio? Pero no vinieron las heladas a tiempo y las mandarinas no fueron buenas, porque si la mandarina no le hela, ¿no? Y tengo algunos pomelos, limones, así. Pero ahora a donde le he puesto todas las fichas a los duraznos. Hay buena demanda y si yo tengo buena producción. ¿Y cuánto tiene? No, tengo unas 12 hectáreas de durazno. Y dice, buena producción. ¿Y el tamaño? Y no sé qué le parece, si en la docena entran 7.

0: Todavía faltaba Alpidio Ramírez. A la pucha. Entonces le dicen, ¿y usted, don Ramírez, sigue nomás con los zapallos? Ajá. Dice, ¿y usted se dedica? Ah, no, yo zapallo nomás, porque era media flautada la voz. Sí, yo zapallo nomás. Sí. ¿Y qué tal? No, la producción buena, dice, el problema es el tamaño. Dice, ¿por qué? ¿Chiquito los? No, el tamaño me juega en contra, porque son muy grandes los zapallos. Y no gano pafletes, dice, un zapallo por viaje.
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2: Y estoy celebrando 30 años de haber llegado a Cosquín con la misma ilusión que mucha gente empieza una carrera que puede ser profesional, puede ser deportiva. Yo cuando fui a Cosquín quería nada más y nada menos que nombre de mi pueblo, por radio. Con eso ya me daba por bien pagado. Pero la historia se escribió de otra manera porque de arriba ordenan las cosas. Me decía un periodista la vez pasada y con esto arrancamos. Landricina, yo lo escucho a menudo, usted hablar sobre el humor del pueblo, de que el humor popular, que esto. ¿Usted no cree que la gente copia? ¿Usted no cree que la gente escucha la radio y si le gustó un chiste va y después lo cuenta en la esquina o en el club? ¿Usted no cree que no ven los programas cómicos de televisión y el que es más ligerito roba el cuento y va rápido al bar y lo cuenta? Sí, también es cierto. Pero yo le voy a dar el argumento por el cual creo que existe un ingenio para que existe el humor popular. Le pregunto yo a usted ahora, le digo al periodista, ¿usted cree que la gente en el interior contrata a un libretista de Buenos Aires para ponerlo sobrenombre? Y lo descoloqué para siempre. Me dice, no, bueno, ahí, para mí el primer gesto del humor popular es la puesta del sobrenombre, lo he dicho siempre. Para poner un sobrenombre tenés que tener sentido, poder de observación y poder de síntesis, porque no vas a ser un sobrenombre que tenés que ir con un libro, a este le dicen tal cosa, tenés que decir tac. Y vos sabés que los cordobeses son especialistas en esto. Sobrenombre cordobés es arrosca, para siempre. Pero en todas partes hay ingenio para el humor en el sobrenombre. Tengo amigos que me proveen de historias, hasta por teléfono. Tengo un amigo que arregla laderas en Gualeguaychú y me llama la vez pasada. Che Luis, no sabe cómo le dicen a fulano. Esto obviamos, porque el fulano existe. ¿Sabe cómo le dicen? No, hijo único. Digo, ¿por qué? Dice, porque cuando le vienen a cobrar, dice, no tengo hermano. Ahí mismo, el año pasado me habían tirado con otro que es por lo mismo, a un tipo que le hacían pan fresco porque cuando le venían a cobrar la mujer decía, recién salió. Y esto es ingenioso. Yo podría estar aquí hasta el otro sábado dándole muestras de sobrenombre y de capacidad para inventar. Había uno que le decían cheque cobrado porque el perro le había arrancado un talón. Pero también le quiero dar muestras de lo que es el ejercicio de la picardía. La picardía es fundamental en el humor popular. ¿Y qué es la picardía? Manejar con inteligencia el lenguaje para no subestimar la inteligencia del que escucha. Entonces, si la cosa tiene alguna intención, que tenga la suficiente delicadeza y buen gusto para no salpicar la ropa tendida. Entonces, descuelga la ropa el que tiene estatura, el que no, se queda sin ver la ropa. O sea, el ave se ríe, pero no sabe bien si era sábana o toalla. ¿Está claro? Esto que les voy a contar es de algún lugar del país. Con esto dejamos los sobrenombres. Señor de buena posición, tuvo un accidente, perdió un ojo. Como tiene buena posición, lo primero que hizo fue hacerse colocar un ojo de vidrio. La señora de él, un tanto más joven que él, no es atleta, pero es ligera. Más fino no lo voy a poder hacer. O sea que ya saben que tiene algunas carreras corridas y es conocida su capacidad para ese tipo de carrera. Entonces en el pago al tipo este le han puesto de sobrenombre Ciervo Embalsamado. Porque el ojo es de vidrio, pero los cuernos son en serio, dicen.

0: después están los cuentos visuales, esos que no se pueden grabar en un disco. Que ahí están ahí, ¿viste? Y voy a decir, qué lástima, porque esto sería lindo para contarlo, que son los cortitos, es el tipo que viene caminando con dos sandías, porque el que es fanático de la sandía no se conforma con una, ¿viste? Si es grande, por ahí la llevan como juntando leña. Pero si compra dos medianas, porque no son mucho familia, y venía con y hay que llevar dos sandías acá, ¿eh? Porque son resbalosas. Y a veces que... Y este venía con las dos sandías, y justo a él, sí, lo para un tipo. Dice, señor, ¿no me podría indicar cómo puedo hacer para llegar a Rivadavia al 7000 y pico? Podría decir cómo puedo hacer, dice, para llegar a Rivadavia a 7000. Hicieron la otra calle, pero no sé. Y usted dice, ¿me tiene? Y el otro le agarra las sandías así, dice, no sé. Usted sabe que el único animal que crece después de muerto es el pescado. Pero tiene un tamaño cuando lo sacan y otro cuando cuenta el que lo sacó. De que el mundo es mundo. Y justamente, así como la gente de los talleres tienen un día para comer, en el taller los viernes acá sagrado, siempre buscan el viernes porque al otro día ya viene de aliviada la cosa el sábado. Y este era un grupo que se juntaba, que cada uno tenía una tarea distinta, pero a todos les gustaba la pesca. Entonces, uno de ellos hacía de cocinero y se iba rotando. Y después de comer, se hacían una rueda y entraban a contar historias de pesca, de cacería, y se volaseaba de estajo. Pero había uno del grupo, un viejo muy mayor, muy canoso, que por mayor no lo habían revoleado de un chirlo, porque era muy mentiroso, pero ya exageradamente mentiroso. Pero además, no es un mentiroso que vos decís, es simpático, viste cómo inventa, no. Además, si vos te reías, se enojaba. Porque era cierto lo que él contaba. Y uno de los circunstantes le dijo al dueño de la casa donde se hacía, el que tenía el quincho, el Mario, le dice, mira, Daniel, yo... A mí me encanta esta pausa de los viernes, porque uno se saca todas las cosas del mate de la semana. Me encanta comer variado con la habilidad de alguno de los que viene. Y me encanta lo otro, la charla, pero no me lo banco más al viejo al Hilario Fabián. Es insoportable, ¿no? Nunca podés ganar una, vos. Siempre te acuesta el viejo con algún bolazo. Y uno, porque es viejo, lo tolera, lo tolera. Yo ya estoy harto, che. Entonces, si vos sabés que no es la primer protesta, vos no sos el único. Pero no quiero que dejes de venir por eso. Dejá, yo le voy a hablar al viejo y le voy a decir que afloje, porque hay dos o tres más que están molestos también con el viejo. Y se ve que no habían hablado al viejo. Pero llegó el viernes, se cenó, y cuando entraron al bolaseo, ¡oh! El viejo se subió a un globo, no lo bajaba ni con flecha. Y ya el Mario no se aguantó más y se le, discúlpenme, señores, con usted no es la cosa, pero mientras siga viniendo este señor, al que lo respeto por las canas y por la edad que tiene, pero que se merecía que uno lo eche a patadas por mentiroso, y si por irrespetuoso con los demás, mientras venga este señor yo no vengo nunca más. Discúlpenme el resto porque con usted no es la cosa. Y ya se iba yendo y dice, no, Mario, vos no sos el que te tenés que ir de acá. Si alguien se tiene que ir es el viejo atorrante este, y ya lo basuriaron al viejo. Porque todos estaban con ganas de decirle, pero no se animaban porque era hombre que peinaba cana. Y ya saltó y dice, tiene razón, a mí ya me tenía harto. Acá está. ¿Pero qué? Y el viejo vio que perdía para siempre. Y el viejo muy ladino, en vez de encocorarse, los entró a trabajar por el aula lástima. Picarísimo, viejo. Está bien, dice, no discutan nada. estaban demorando mucho ya. No me extrañaba que no lo habían dicho antes. Porque es necesario que uno llegue a viejo para que entre a sobrar. Está bien. Los viejos sobramos en todos lados. Era justo que acá también sobre. Si me van a negar ese soquete de carne que a veces tiran en la parrilla para convidarle a este pobre viejo, está bien, agárrenlo para uno más joven. A mí no. Total, uno está curtido estas cosas. No voy a venir más.
1: Y todos lo miraron al otro como diciendo, che, vamos, le dijiste.
0: Porque todo lo que lo siguieron a la cosa después lo dejaron solo.
1: Y el Mario no se dejó atorar, ¿viste?
0: Discúlpeme, don Hilario. Usted está confundido. Acá nadie le está negando el soquete carne ese que usted dice. Y si quiere venir a comer, venga. Usted y los amigos de usted. Porque acá no está tratando con ninguno egoísta. A comer, venga. Lo que no queremos es que se quede a charlar después. Porque usted no es un mentirosito de vez en cuando. Usted tiene la mentira como sistema y es mal ejemplo para los más chicos. ¿Entiende? Eso es lo que no queremos. Que venga a seguir mintiendo porque es mal ejemplo por mucha edad que tenga.
1: Y el viejo quedó...
0: Está bien. Está bien. Antes era por el pedazo de carne, ahora porque hablo, no hablo más. Está bien, no voy a hablar. Yo les voy a contar antes de irme. ¿Por qué venía yo acá? Yo venía acá porque yo soy hombre solo, que no tengo perro que me ladre. Y para sacarme los silencios de la semana, esperaba, mire, como un chico espera un juguete, esperaba los viernes para juntarme con ustedes, para tener la posibilidad de charlar un ratito, y que me escuche, para tener con quién hablar. Pero... si tampoco puedo hablar porque soy viejo, no voy a hablar más. Y me voy a ir para el rancho y me voy a morir solo como un perro que no se van a enterar porque no va a haber nadie que les avise.
1: Y ya se mandó un sollozo. Y todos lo miraban al Mario como diciendo, déjale, ¿crees? Como diciendo, perdónale, le era ahí. Nadie, no sabían cómo reaccionar. Entonces le dice, está bien. Si quiere venir, venga, don. Lo vamos a aceptar para que no vea que, para que vea que no somos tan malos. Pero eso sí, cuando vamos a entrar a hablar de pesca, usted no me agranda más los tamaños, ¿eh? Usted va a estar con las manos atadas, si no, no hay caso acá. Y el viejo aceptó. Y vinieron el viernes siguiente, se comió, y cuando ya se estaba en la ginebra y en las grapas de sobremesa, entraron a hablar y le dijo, espéreme, nosotros quedamos en algo, don Hilario Javier. Manos atadas. Y el viejo se sorprendió, pero había aceptado la regla del juego y le puso las manos así, le ataron. Se había traído hasta la soguita el Mario. El Mario era el fiscal, Luis. Y le ató las cosas y lo dejó de manos atadas. Y o sea que al viejo le ayudaron a prender el pucho, le servían el vino, pero nadie se las quería desatar porque todos estaban encantados que el viejo tenga la mano atada. Y cada uno mintió. Dio la vuelta y le toca al viejo, y por supuesto el viejo no iba a contarle, sino no podía mentir. Estaba ahí y le dice uno de los atrevidos de atrás, que siempre anda en rosca, no va a contar nada, don Hilario. Y él dijo, no sé lo que diga el hombre, dice, por el Mario. Y el Mario dice, si se anima a contar con la mano atada, no está ley, si no deje para otro día.
0: Bueno, le voy a contar lo mismo, hijo, le dijo, muy ladino. La vez pasada, la noche de la tormenta, no sé si se acuerdan, que parece que se venía el mundo abajo, hará unos 10 días más o menos. Yo dije, no voy a salir a pescar, porque yo sé de pescar a la noche, de encandilada, y la tormenta era muy brava. Así que me fui al rancho para descansar un sueño y me fui y me tiré. Se ve que el perro del vecino se asustó con un trueno y pechó la puerta del rancho mío y la dejó abierta. Y yo que estaba echado así, miro... acostado como estaba, miro para el fondo así y veo que estaba cortada la tormenta en el horizonte. Y yo dije para mis adentros, está cortada la tormenta, no va a llover. Esta es pura bulla. Así que busqué la canoa, busqué mis arroyos y me fui. Y me fui al medio del río.
1: crucé los remos y entré a encarnar. Encarné el primer anzuelo y tiré. Encarné el segundo anzuelo, tiré. Cuando estoy encarnando el tercero, siento como que me pechan la canoa. Y ya se miraron todos. Eso... A este lo vamos a tener que acostar de un mazazo. Entonces yo decía uno, ¿cómo que le pechaban la...? Sí, pero no era, era como si me hubieran pechado, pero no era pechazo. El primer anzuelo lo había mordido un bruto surubí y me estaba llevando de tiro. Entonces yo que soy conocedor, le di soga y después le entré a ablandar la boca. Lo traía y lo largaba. Y cuando como creía que se había escapado con la línea, lo frenaba. Y esos tirones lo vuelven loco al pescado. Y lo fui trayendo, de a poco. Y le dice uno, ¿y era grande? Tremendo, ¿sí? Y si lo pudo sacar, no lo voy a sacar. Pero si le tiraba la canoa, debe haber sido grande, grandísimo. Y el Mario, che, como para acostarlo para siempre, para que no pueda hablar nunca más. ¿Qué era lo que pescó?
2: Surubí, don Mario.
1: Y lo sacó nomás. Y para que queden bien en ridículo y para siempre, le dice, ¿y cómo era de grande el surubí? Y el viejo, este, dice que el diablo sabe por diablo, pero más sabe por viejo, este tenía todas las picardías del viejo, ¿no?
2: Pero usted no va a creer, don Mario, cómo sería de grande ese pescado, que los ojos eran más o menos así.

0: Seguimos con los recuerdos. En Uruguay, yo había hecho un certamen de cuentos en CX30, la radio, y me mandaron un cuentito que eran 5 o 6 líneas de una escritura máquina, y era una mujer la que me mandaba el cuento. Y yo le vi la síntesis, yo dije, esto es para hacerlo bien hecho. Y era uno de los ganadores después del certamen. Cuando diga lo de la chancha se van a... Es como la comparsita de los cuentos. La otra cosa que no saben en la ciudad, grandes ciudades como esta, que en los pueblos, la gente que hoy estaba celebrando su fiesta, la gente del campo, suele darse lujos que no se puede dar la gente de los pueblos ni con plata. Porque ellos tienen lo que vos vas a necesitar a fin de año y lo tiene la gente de campo. Y viene generosamente a traértelo. Porque te debe un favor, porque vos le hiciste el trámite para que salga el crédito para la cosecha. Porque vos le hiciste un trámite en el juzgado de paz, porque vos le hiciste el trámite a los chicos para documentación, porque tenían que viajar y entonces el comisario te arregló todo. Entonces uno cuando tiene esos compromisos viene al pueblo justamente para Navidad y Año Nuevo y se viene con lo que puede traer un hombre de campo. Un lechoncito, un par de pollos, un pavo, algún cabrito. Y es tradiciones. Y la historia que les voy a contar era una de estas. Pasa por el banco él. Y le dice, don Fernández, ahí paselo por su patrona y le dejé un lechoncito para Navidad y que disfrute. Pero no me diga, pero si no hay ninguna necesidad, ¿para qué se pone? Pero me hace poner colorado. ¿Y qué trajo, uno o dos? Como... Ya le habían regalado 2 o 3 cosas más porque el hombre era el que atendía los créditos en el banco. Dijo, el de fulano no lo voy a carnear. Lo voy a engordar y vamos a hacer chorizo en invierno. Precisamente por esos terrenos generosos que te digo que hay en el interior. Vuelvo a reiterarle. Jardín interno, huerta, gallinero y fondo. Todo separado con alambrado y con unas puertas en la misma línea, unas puertas con resorte o cámara de bicicleta. Y son todas de abrir yendo. Vos empujás y la dejás porque se cierra sola. ¿Y por qué yendo? Porque además de la huerta, el jardín interno, el gallinero, allá atrás de todo estaba el fondo. No es para todo la bote potro. Tendría que ser el servicio sanitario de campo, que se le llamó también finamente bateclo, letrina y otras cosas, pero nosotros, excusado, que no se sabe por qué le decían, sería porque uno se excusaba, inventaba cualquier historia para ir para el fondo, iba al baño, le decían, pero la gente decía, si me permite voy a pasar al fondo. Y eran esas cosas que se hacían en el fondo por una razón de orden municipal, para preservar la salud del pueblo. ¿Por qué? Porque en los pueblos donde vos tenías que hacer el pozo para tener agua para consumir, tenías que tenerlo lejos de los pozos de agua servida. Y estos eran pozos directos a la tierra, calzados con ladrillo, con algunos los hacían con unos durmientes de madera y le ponían tablas arriba y se dejaba el hueco clásico para... La cuestión, los que no han vivido eso, no saben la gimnasia que había que tener, el equilibrio para las piernas y la puntería. De ese fondo se solía hacer el chiquero para los chanchos, porque con tanto olor ni se notaba que estaban los chanchos, y se los criaba con las sobras de la comida, que siempre eran generosas, y con la generosidad de los parientes que vienen con zapallos, con sandía, con melones, y cuando sobra, más vale darle a los chanchos y no a los vecinos. Así que así se engordó. Con el tiempo, este se entró a crecer y no era lechón, era lechona. Así que al tiempo era una chancha hecha y derecha, con todo lo que tiene que tener una chancha. Entre ellos, sus inclinaciones femeninas. Y andaba nervioso. Y era insoportable y no aguantaba ni los postes del chiquero. Entonces llamó un técnico del INTA, porque este era empleado de banca. Y le dice, mire, la mandé a llamar, porque el animal este está muy nervioso. Y usted quería cerdo, no, ya es la primera vez. Pero ha criado, no, me regalaron para Navidad y la entró a criar como pasar chorizo y se ha puesto muy grande. Y dice, bueno, pero ¿se crió solo este animal? Sí. Se dio cuenta que es una hembra, una chancha.
1: No.
0: Sí, es una chancha. Y bueno, y los nervios son una cosa lógica. Está en edad de tener nervios. ¿Por qué?
1: Es un ciclo como en todas las cosas, es
0: una ley natural. Y hay que cumplir con eso porque si no aparecen estos nervios que usted ve... Sí, yo la noto muy nerviosa, pero no sé del ciclo que me está hablando. Y el tipo no quería ser grosero, ¿viste? ¿Cómo le puedo explicar?

Y le dijo a Villanueva, sí, tráigala. Bueno, mañana se la traigo. Y al otro día fue con un lacito, tipo perro, la quiso sacar para llevarla. La chancha estaba nerviosa y apurada para tener novio, pero no para caminar 4 kilómetros. Pero ni amagó a salir. Estaba sentada y ni se paró. Así que otro tuvo que venir con la carretilla, pedirle a un vecino que la ayude a cargar y salió por un camino de tierra lleno de huellas, con esa cosa que se desequilibraba porque mandaba el mondongaje para cualquier lado y este haciéndole... Llegó allá con un esfuerzo. Y dice, mira, ay, le traje... Traje la chancha. Dice, bueno, lárguela nomás en el chiquero, déjelo solo. ¿Y qué hay que hacer? Nada, hay que dejarlo solo. Esas son cosas de ellos, que conversan entre ellos. ¿Y nosotros qué hacemos? Y bueno, para que no se vuelva solo los 4 kilómetros, vamos a tirarle unos tiros a las palomas, por ahí caminamos por el campo mientras tanto. Así que así hicieron, para darle tiempo a la conversación, para ver si había noviazgo o no había noviazgo. Salieron a tirarle unos tiros a las palomas, cazaron un par de perdices, volvieron a la cocina a tomar mate, hablaron de cosas de la vida. Y al rato le dice, ¿usted cree que ya puede ser? Pero si la nota nerviosa la va a tener que traer otra vez. ¿Otra vez? El beneficiado va a ser usted. Los chanchitos los va a tener su chancha. Y eso no lo va a arreglar con carta. Tiene razón. Y la lleva allí. Y llegó. Le dijo la mujer, yo creo que ya está, porque estuvieron un buen rato, yo creo que... Al otro día, hermano, la entró el chiquero. Rebotado en las empalizadas, unos nervios. No se comía las uñas porque no le alcanzaban las patas. Y otra vez a cargarla y a llevarla. Y llegó medio amoscado el tipo y medio le recriminó la falta de capacidad del padrillo. Está muy nerviosa, la chancha se ve que no ha trabajado para nada el padrillo. Y bueno, y déjela un rato más, usted también es apurado. ¿Usted qué? ¿A usted le gustaría que lo apure? No, y bueno, ella tampoco, déjelo. La dejaron como 6-7 horas y ahí sí. Y volvió otra vez. Ese cristiano, hermano, con esa chancha. Vos no sabés lo que son esos terraplenes con huella que salís de una y medio se te quiere volcar y si se te vuelca estás liquidado. Así. Llegó 8 bolsas. 16 kilómetros de chancha en 2 días. Llegó al corral y la dio así nomás y la tiró como... Y le dijo a la mujer, yo no doy más. Estoy reventado, así que me voy a dormir. Me despertás en caso de incendio y siempre y cuando el juego está cerca de la cama y no tampoco. Y el otro día los grito. ¡Florencio! ¡Florencio! ¡Florencio! ¿Qué pasó? ¡La chancha! Pero no me diga, no me diga que se escapó ahora. ¡No! No me diga que está nerviosa de vuelta. No, ¿y entonces qué pasó? ¿La robaron? No, se subió sola a la carretilla.

este, este cuento que viene ahora, más que un cuento, es casi un planteo filosófico. Fue cuando el Mundial del 78. No sé si ustedes se acuerdan que las compañías de turismo organizaban con buen criterio pequeñas giras turísticas, o a Bariloche, o al Ventisquero, o a Salta, o a Cuyo, o al litoral, o a Misiones. Y entonces los que tenían descanso 4 días, los equipos, los que habían venido a ver, por ejemplo, los holandeses, si esos 4 días que no iba a jugar su equipo, aprovechaban para ir y conocer algo de Argentina, que es un país continente con todos los paisajes, con todos los climas. Entre estos turistas, en un viaje al norte, zona de Salta, Jujuy, un turista norteamericano.

0: norteamericano se distingue por la elegancia cuando se viste de turista. Enseguida decís que es norteamericano por eso. Qué elegante. Zapato con unas plataformas así, medias verdes a rayas, las tenés que pisar antes de ponértela. Los pantalones casi siempre son verde, amarillo, con unas rayas negras y otras atravesadas. Y el saco a cuadro también, pero cuadro de 12 centímetros los cuadros. Y las camisas muy discretas, unos dragones peleando, un potro levantado, así unas mariposas atrás, dos máquinas colgadas y como detalle de cordialidad turística se ponen un sombrero de la zona que andan visitando. Así que este estaba vestido así, con un sombrero de colla hasta las orejas. Era una hermosura. Como se hablaba tanto de la Argentina, que él pensó, si voy con el guía, este me va a llevar para donde él quiere, como hacen en la Unión Soviética, yo voy a ir por mi cuenta y yo voy a averiguar las cosas acá. Entonces le dijo, me va a disculpar, le dice el guía, pero yo no voy a ir con el contingente, yo voy a ir solo con una taxi. Y el guía le dijo, cantado el guía. Y salió para la zona del valle, norteamericano, con un taxi. Le quería que me muestra alguna zona típico para sacar fotos y poquito hablar con la gente. Y así se encuentra con un cuello bajo un árbol con el sombrerito echado así, y se le arrima él. Buenas tardes.
1: Buenas tardes.
0: Yo soy turista norteamericano y estoy para la Mundial de la Fútbol. Y estamos recorriendo esto. Discúlpame que yo no entiendo bien lo castellano, pero quisiera, si no le molestia, hacer algunas preguntas.
1: Pregunte.
0: ¿Qué está haciendo usted en este momento aquí? Porque ellos hacen lo mismo que hacemos nosotros cuando tratamos de hablar inglés. ¿Viste? Yo querer bife. ¿Viste que hacemos? Y entonces el cuello le dice, estoy cuidando a esas cabras. ¡Oh, qué bonitos cabras! ¿Son suyos? Dice, sí. ¿Me promete que saque fotos? ¡Saque! Y el tipo, clic, clic, y foto, y foto, y foto, y cambiaba de cámara, y sacaba la de color, y ponía la... Yo no quiero que usted se molesta para que piense que yo me voy a poner, a meter en su vida. Pero, ¿por qué no vende cabras y compra vacas?
1: ¿Para qué?
0: Si usted vende cabras y compra vacas, el volumen de venta será superior y el negocio es mucho más interesante.
1: ¿Para qué?
0: Querido amigo, si usted en vez de cabras vende vacas, el caudal de dinero es otro. Entonces, si usted vende vacas, con la mitad compra más vacas y con la mitad compra campo.
1: ¿Para qué?
0: ¿Cómo para qué? En el campo usted alambra y pone vacas adentro y usted ya no tiene que quedar como ahora cuidando las cabras para que no se le escapen o no se le roban. Usted ya tiene su campo y tiene manos libres para hacer otra cosa y hacer funcionar la cabeza para mejorar negocio. ¿Y qué hago? Ya teniendo campo y vacas, acá hay muy buenos técnicos, y entonces usted pide que le hagan inseminación artificial o transferencia embrionaria, y usted mejora el nivel de sus planteles, la calidad de sus planteles, y tiene carne interesante para exportar.
1: ¿Para qué?
0: ¿Cómo para qué? Si usted tiene carne, en vez de para una carnicería de acá para exportar, usted ya vende al frigorífico para que vaya para afuera. Y cuando usted ya tiene buen dinero, compra más campo y más vacas. Y cuando ya tiene mucho dinero y tiene más campo y más vaca, vende una parte y con esa parte, compra por un lado vaca y por el otro lado camiones.
1: ¿Para qué?
0: Para no tener que gastar en el transporte. Usted hace economía y se va haciendo fuerte. Tiene campos, tiene vacas, tiene su propio transporte.
1: ¿Y después qué hago?
0: Cuando ya tiene todo eso, usted vende sus mejores vacas al frigorífico para exportar. Hasta que un día no vende más. ¿Y qué hago? Pone su propio frigorífico.
1: ¿Y para qué?
0: Si usted tiene campos, vacas, tiene sus camiones y su propio frigorífico, falta un solo eslabón de esta cadena para que todo el dinero quede para usted. Cuando usted ya tiene vacas, campos, tiene camiones y tiene frigorífico, lo único que le falta, querido amigo, es barcos.
1: ¿Y para qué? ¿Cómo para qué, querido amigo?
0: Ya teniendo barcos, ya usted ha redondeado todo la frecuencia de su negocio. Tiene de la A a la Z. Usted tiene todo para usted. Campo, vacas, frigorífico, camiones, barcos. Y exporta la carne argentina, que goza de muy buen prestigio en todo el mundo.
1: ¿Y para qué?
0: Cuando usted ya tiene una sólida empresa, querido amigo, ¿cómo para qué? Cuando tiene una sólida empresa que ya funciona solo, usted pone a sus empleados que trabajen por usted y usted se dedica a descansar.
1: ¿Y si qué estoy haciendo?

No se vaya a olvidar, Andresina, me decían unos amigos, de los mamados. Y hablo de los mamados, no de los alcohólicos. El alcohólico es un enfermo. Pero el mamado ese de vez en cuando es porque no tiene cultura alcohólica. Pisa un corcho y... Pero lo importante era asociarlo con lo más dramático de la vida, que es la muerte. Pero no la muerte en sí, sino el velorio, que es la parte social de la muerte. Porque la muerte es inevitable. Y la mayoría de nosotros decimos, ah, porque yo soy creyente y creo en la vida eterna. Pero cuando anda cerca la parca, entramos a dudar, hermano, si será eterna o no la vida. ¿Te querés quedar un rato más? Estamos más preparados para la vida que para la muerte. A pesar de que la muerte es como otro nacimiento. Cuando nace un niño, termina, él se muere, o él cree que se muere, porque va a salir de un ámbito donde está confortable, un mundo acuático. Entonces se le termina esa vida, pero para nacer a otra. Y entonces eso que a él lo aflige tanto, nos alegra a nosotros. A los que somos padres y vemos nacer nuestro hijo. Y debe ser la muerte así, un nacimiento. Pero no estamos muy preparados. Cuando se muere alguien, bueno, lo lógico es el velorio. Primero porque es una cuestión médico-legal, de exposición 24 horas por las dudas. Y después porque somos medios cultores de la muerte. Nosotros somos latinos y tenemos toda esa cosa de... Entonces, en los pueblos, los velorios se hacían en la casa del finado porque no había servicios funerarios completos. Los que son de ciudad, ya ustedes nunca vieron un velorio en una casa familiar porque acá siempre hubo servicio funerario completo y la cosa es totalmente distinta. Los servicios funerarios completos, lo único que tenés que poner es el muerto. Después, olvídate hasta del café porque ellos también lo ponen. Pero en los pueblos, el velorio es responsabilidad tuya. Primero tenés que tener el finado. Después tenés que ver en qué lugar de la casa lo vas a velar. Poner la capilla ardiente. Y después que haya cosas para convidar. Porque hay una tradición de que a las mujeres que beben, si es invierno, bebida dulce. Y a los hombres bebida blanca. Y los que vienen del campo vienen a acompañarte en el dolor, pero no a morirse de hambre. Así que tenés que organizar la comida para los parientes que vienen del campo. Cuando en los pueblos, en una casa donde hay, se está velando un muerto, se hace un asado, la gente dice, qué barbaridad, tan de velorio y asado en el fondo. No es una barbaridad. Las mujeres, que se aflojan todas cuando se muere alguien que quieren, no están en situación de cocinar. Entonces se le encarga a uno de los hombres, hace algo para comer. Lo que mejor sabe hacer un hombre es un asado. ¿Y a dónde lo hace? En el fondo, allá atrás. Y eso lo ven los vecinos. Pero como el asado siempre lo asociamos con un festejo, se cree que es para festejar, pero es para resolver un problema de comida. Lo que pasa es que también tenemos la tradición de que cuando comemos asado queremos lubricar. Y ustedes acá tienen la zona más fresca, pero te imaginas nosotros, 45 grados a la sombra. Si estás de velorio no vas a traer hielo para los parientes. Quieren vino, que tomen como está. No sabes lo que es un vino caliente en diciembre, en enero, en el Chaco, te fermenta, se te maman hasta las zapatillas. Y están dos tipos de mamado: el que viene equivocado al velorio a la noche, o el que ya lo generó el propio velorio. Porque está el que ha comido y ha tomado copiosamente, o el de ese circunstante que cuando pasan con la bandejita dice, para no despreciar. ¿Y si este pasaba de ginebra? No te digo que lo maman como para que se caiga, pero se le abrillantan los ojos. ¿Viste? El mamao que es consciente de que está en un velorio,
de que sabe que está en el velorio, es como un chico. La gente suele decir, ay, el hijo de los Martínez, qué travieso el mocoso es. Y es travieso que está tratando de llamar la atención. Las travesuras de los chicos son para llamar la atención. Y los mamados también tratan de llamar la atención. Que se note que están. ¿Y a dónde va a llamar la atención en un velorio? Al lado del homenajeado. Y va y se para al lado. Nadie le dijo que esté ahí, él se pone. A contar otra cosa, pero como en la sala hay un entrañable amigo mío y de ustedes que se vino del Uruguay para esta fiesta, que es el autor de Don Verídico, que es Julio César Castro y anda por ahí. Yo voy a contar algo que una vez contamos juntos. En vez de un mamá voy a hacer dos. Un mamá allá y otro acá. Como de custodia, ¿viste los dos? A la cabecera. El de este lado, inconmovible. Mamado, pero serio, sin... no lo conmovía nada. El otro no, flojón, el otro. Y cada vez que llegaba alguien, viste que vienen tandas, que por ahí hay unos silencios profundos y por ahí aparece un pariente que se enteró tarde. ¡Ay! El de este lado los miraba nomás. Clavaba las vistas y el otro le hacía como un acompañamiento. En una de esas tandas cae una mujer de estas que se para y abre los brazos. El de este lado le clavó los ojos. Y entró a caminar otra vez. ¡Felipe! ¡Felipe! Y se desmayó. Y se fue para abajo. Yo no sé si estuvieron en algún desmayo público alguna vez. Pero las propuestas para resolverle el problema al desmayado son infinitas. Porque cada uno tiene una propuesta distinta. ¡Aflójele la ropa! ¡Aflójele la ropa! Échenle en agua, hágale oler alcohol, perfume, hay que hacerle oler, perfume, mójele las muñecas, póngale lleno en la sien. Le haces todo junto y la matás a la tía. Decí que hicieron lo más práctico, lo sacaron para afuera. Cuando hay una desmayada en un velorio, pasa a competir con el muerto. Se van todos con la desmayada y lo dejan al muerto solo. Los únicos que no se fueron fueron los dos estos. Este la quedó mirando y hizo un gesto así como... Y el otro no, el otro se ablandó. Así es la cosa, mi amigo. Hoy estamos, mañana no estamos. Y el de este lado le dije, mañana para qué vamos a estar si lo llevan esta tarde.

0: los latinos, como somos machistas, tenemos algunos problemas culturales. Por ejemplo, entre los hombres, si no tenés nada para contar, en una rueda de hombres es peligroso. La virtud en un hombre puede generar comentarios en contra. Ser un virtuoso siendo varón. Entonces el hombre, obligado por los amigos, que todos los días tiene una aventura distinta, tiene que tener alguna para contar. Aunque no comulgue con eso, pero pa en el próximo asado, él también va a contar una que... Y la historia mía era de uno de estos. Tenía problemas a veces con la mujer, cuando llegaba tarde lo basureaba y que esto, que la otra. Y había estado el hombre de cumpliendo con el cometido del más del macho que del hombre. Porque la gente confunde muy a menudo. Yo siempre digo que se es macho por razones glandulares y hombre por decisión propia. Y ahí él había sucumbido ante el macho, a tener su aventurita por ahí. Y vuelve tarde a la casa con la preocupación de... Y ya sabía que abría la puerta y venía la andanada. ¿Te acordaste que tenés casa vos? Un día de esto te llevas la valija y no venís más, porque... ¡Mirá la hora! ¡Mirá la hora! Te puedo decir que yo me enojo, que soy yo, pero ¡mirá la hora! Y el tipo abre la puerta y ya estaba preparado para el guascazo. Y abre la puerta y la mujer lo ve. ¡Era mi Superman! Y se quedó crucificado. Y entra a pensar todo y nada, ¿viste? Porque lo desacomodó. Si que se queda ahí en la puerta con el frío que entra, pase para adentro, mi Superman. Y él entró a pensar, esta la botonearon por teléfono, está sabiendo todo, me va a hacer pisar el palito y me va a costar. Entonces estaba preparando la defensa, a ver cómo, ¿viste? ¿Quiere que le prepare un bifecito con ensalada o ya cenó mi Superman? Vos sabés muy bien que nadie te oferta si llegas tarde. ¿No llegas tarde? ¿Querés comer? Cocínate vos, yo no soy... cocinera de espejo. Así que lo volvió a desacomodar. Como no decía nada, o se quiere dar una duchita caliente mientras yo le preparo una sopita de crema de arveja como a usted le gusta, bien calentita en invierno. ¿Quiere mi Superman? Y ya le sonó a cargada la cosa y ya... La mejor defensa es el ataque. Y la encaró y dice, ¿vos me estás cargando a mí? ¿Por qué? ¿Cómo por qué? Desde que entré dice, mi Superman. ¿Qué me está diciendo mi Superman? Y dice, porque únicamente a ese tarado y a vos se le hubiera ocurrido ponerse el calzoncillo arriba del pantalón. Este es otro cortito y al pie de Córdoba. Había muerto un cordobés bastante degeneradito, pero derecho al infierno, pero ni por el purgatorio pasó, derecho fue. Y llega ya, tipo, lo atiende uno de esos tipos como los independientes, ¿viste? El tridente, los cuernitos, la colita con la cosa. Entonces le dice, ¿usted viene de Córdoba? Provincia Argentina. Sí. Fulano de tal. Sí, ya estoy acá. Dice, bueno, ahora va a pasar... momentito. Les estoy haciendo el favor de venir al infierno. Así que yo quiero para empezar, como a mí siempre me gustó el jolgorio, quiero disfrutar aunque esté en el infierno, yo quiero que me pongan donde esté la mina. Entonces le dice, ¿cómo? ¿Dónde está la mina? No, no, no lo entiendo. La mujer, loco. ¿Dónde está la mujer? Discúlpeme, dice. Creo que se equivocó. En el infierno no hay mujeres. ¿Qué es lo que decís? Lo que escuchó. Destápese los oídos. En el infierno no hay mujeres. ¿Ah, sí? No me diga. ¿Y esos cuernos los sacaste en una rifa? Y los vecinos de ellos y vecinos míos. Santiagueñito es de que uno de los primeros que grabé, el santiagueño que va a la ferretería acá en Buenos Aires. Buenas. Yo cuando queremos. ¿Cómo? ¿Foco? ¿Foco para la luz? Ah, lámpara. Bueno, lámpara entonces. Se dice lámpara, acá se dice lámpara. Bueno, dame lámpara. ¿De cuánto guá? Y de mucho guá, porque la voy a prender, la voy a apagar, la voy a prender, la voy a apagar. La otra cosa que me dijeron, no se vaya a olvidar de la fiesta de Navidad. Usted sabe que las fiestas de Navidad son lugares comunes para nosotros porque somos la mayoría descendientes de algún llegado de algún otro lado. Y los que han llegado de otro lado, comúnmente pasaron Navidad con nieve. Y por nostalgia de ellos, nosotros comemos en diciembre, con 45 grados a la sombra, lo que ellos comían con 12 grados bajo cero. Una cuestión de afecto a los abuelos y a los viceabuelos. La cosa arranca después del 8 de diciembre, que es la fiesta de la Virgen, te dejan descansar 2 días y para el 10, 12, la madre de la chica que ya se casó hace 2 años dice, che, ¿con quién van a pasar ustedes? ¿Por qué, mamá? ¿Cómo por qué, mamá? Porque no sé si te acordás que el año pasado lo pasaron con los padres de él, de tu marido. Bueno, mamá, pero vos sabés que en la familia de Francisco eso es una tradición. Ah, sí, nosotros somos papel pintado, ¿sí? Nosotros no tenemos tradición, hay que respetar la de la familia de tu marido, no la nuestra. Y ahí arranca el fisture, porque hay que hacer un fisture. Si pasás 24 a la noche con los padres de él, después de las 12 hay que salir rajando para lo de los padres de ella. O sea que ni terminás el sorbo, ya salí. Pero como pasaste a la noche allá, al otro día, 25 al mediodía, es en la casa de los padres de ella. Y a la tarde hay que ir a saludarla. Pero como pasaste la noche buena en la casa de los padres de él, el 31 se pasa a la noche en la casa de los padres de ella. Y después se sale de las 12 bajando para saludar a los padres de él. Y al otro día primero en la casa de los padres de él. Y a la tarde se viene a saludar a los padres de ella. Y después te queda Reyes para desempatar. Nos juntamos, somos todos muy familiares, entonces es como una tradición, ¿no? Entonces todo arranca, digamos que a eso de las 3, 4 de la tarde, te vieron que en toda la familia hay uno que es el asador de la familia. Y entonces ya se dice, el asado lo hace fulano. Y él es una suerte de cirujano. ¿Sí? Viene con sus guantes, con su pechera para que no le caliente la parrilla la panza, para no ensuciarse, su chaira, su cuchillo, sus tenedores largos, su todo. Instrumental, como si fuera a operar, pero asado para Navidad. o año nuevo. Esto que yo les decía a ustedes, decir de lo que comemos, en Navidad o año nuevo, ¿cómo van a comer en diciembre con 40 grados lechón? Comemos, pero no de fondo, para empezar. Frío de fiambre, pero con buena ensalada de papa, ensalada rusa. Eso para arrancar. Pavo tiene que haber. No se comerá porque es una desgracia de seco que es, pero pavo tiene que haber. Tiene que haber. Y la variedad de asado. Pero si en la familia tenés algún italiano de esos firmes, la pasta. Y si tiene algunos años, con lo que le queda, no le va a hacer el gusto a la nona o al niño. Entonces arrancan con el asador. ¿Qué hace a las 4:30? Dice, che, prepara todas las leñitas, todo, algo para el asador, para que... Y empieza a tomar él. Al rato caen los abuelos, la abuela viene con tacos altos, caminando con los tobillos, porque nunca usa taco alto, y con los bolsos, con los regalos para los nietos, transpira agua hasta las muelas. ¡Llegaron los abuelos! ¡Llegaron los abuelos! ¡Ay, qué calor ese colectivo lleno de gente! ¡Oh! ¡Estoy alto! ¡Estoy alto! Tráeme una chancleta. Entonces le pegan el grito al encargado de la bebida. Siempre hay un encargado de la bebida. Che, llegaron los abuelos, están transpirando, che, una cerveza para los abuelos. Y el otro dice, para los abuelos nomás, para todos, che, hay que acompañar. Ahí se empieza. Después está el pariente ese que es viajado, que puede ser inspector del banco, puede ser corredor de comercio, puede ser inseminador artificial. La cuestión es que él viaja. Entonces siempre quiere que los parientes sepan que él viaja y se trae los testimonios de algún lado para que sepan. Entonces dice, mira, se traje unas botellas de Torrontés, de Cafayate, Salta, hermano. Ya lo traje preparado bien frío. ¿Salteño? Sí, señor. No sabe lo que es, pero hay que tomarlo bien heladito. Entonces, de la cerveza de los abuelos pasan al torrontés del tío este que es. Pero después cae el que es conocedor de vino. Viste que en la familia siempre tenés un chusco que... Dice, yo a propósito de vino, ¿sabes que me traje? Yo elijo la mejor cosecha, ¿viste? No compro cualquier bodrio. Averiguo bien, si la cosecha anduvo bien, compro. Traje un Borgoña de San Juan. Dice, pero ojo, el que le ponga soda o hielo lo reviento. Porque el tinto se toma natural, pero una cosa es natural de sótano y otra de baúl de auto a la siesta. En diciembre 24. Así que entran a fermentar y después de eso viene el vermú, porque la dueña de casa quiere que se llenen bien para que no salgan a hablar. Entonces la picada hay de todo. Y el vermú, viste que es medio dulzón y es entrador. Y entras a tomar. Y cuando alguien dice, bueno, a la mesa, te querés levantar, hermano. Y es una nube que da vuelta. Y ya estás tan mareado que te da lo mismo sentarte al lado de los parientes peleados que de los amigos. Por eso es una fiesta del amor la Navidad. Se empareja todo ahí. Decí que la abuela está fresca y dice feliz Navidad, si no sabes ni para qué te juntaste. Y hay otra tradición, si son las 12, aunque vengas atrasado con la mayonesa, hay que cortar los pan dulce. Porque son las 12.
1: Traigan sidra, che, que va a pasar las 12, sidra. Trae los pan dulce, trae. Nena, trae los turrones que están en la puerta de la heladera del año pasado, trae.
0: Porque esa es otra cosa que hacemos. Cuando nos sobran los turrones, en la puerta de la heladera, de canto ahí. Y como parece que está prohibido comerlo en otra fecha que no fuera Navidad, ahí se quedan hasta el otro año. Y se come, hermano, porque uno cree que es obligación determinar que es parte de la liturgia religiosa. Hay que comer todo para que no se enoje Jesús. Algunos ni saben que se celebra que nació Jesús, creo. Dicen Navidad y no saben qué. Y garra piñada, y turrones, y pan dulce, y sidra, y champán, y todo hay que comer. Y vos sabés que vos ves que los más mayores cuando se aflojan el cinto y se les corre algo para adelante. Y se retiran un poco como un aire como del tipo que terminó la maratón, dijo... Los hice bolsa, ¿eh? Es un poco esa satisfacción, comí todo. Y siempre hay una tía que ayuda, ¿eh? Y que va y lleva y trae los platos y lleva la fuente y las enjuaga y las trae de vuelta. Y se ve que fue a buscar algo en la heladera y saca esos cosas abajo donde ponemos las verduras y descubre, ¿eh?
1: ¡Che! ¡Nos olvidamos el clericó!
0: A empezar de nuevo. Pa' colmo, todas las bebidas que sobran las ponen en el clericó. Y eso lo comés con cucharita y tragás aire y te remamás de vuelta. ¿Viste cuando se apacigua todo y empiezan a salir los más mamados a sentarse en la vereda porque no les da para ir de serenata? Estaban dos, el que no lo ve es el tío Santiago, ¿eh? Estuvo linda la fiesta, pero no lo vi el tío Santiago. No vino. ¿Cómo que no vino? No vino. No me diga que está peleado con alguien y no lo invitaron. No, no está peleado. Está internado. ¿Cómo que tuvo algún accidente y no son capaces de avisar? No, qué accidente. Está internado para tener familia. Dije, escúchame lo que te voy a decir. Yo soy consciente que tomé. Que no estoy para salir de serenata porque estoy bastante mareado, pero no es para que me tomes para el churrete. ¿Qué pensaba vos? Que yo no me doy cuenta de lo que digo, lo que escucho, van a decir el tío Santiago, está internado, tenés familia. ¿Estás loco? ¿Por qué? ¿Cómo va a tener familia el tío Santiago si es soltero? Bueno, y acá hay que entrar a redondear la cosa. Y vamos a pasar a las historias de los otros, de algunas colectividades. Hay una que me contó un vecino de Chile, la época que las papas quemaban en Chile, cuando los toques quedan, que era de las 10 de la noche hasta las 7 de la mañana al día siguiente. Y si usted llegaba a ir a ver una mamá enferma, una tía enferma, y lo agarraban las 10 de la noche, quédese. Porque si no tenía una certificación que podía circular, lo metían para adentro, porque no estaba autorizado, era toque de queda. Y lo que, si te llegaban a encontrar en actitud sospechosa, con algo que supusiera de que vos eras de la sedición, juicio sumarísimo. ¿Sabes lo que es juicio sumarísimo? Fusilado en el lugar donde se encuentra, a cantarle a la guanaca. Y la historia que me cuenta el caballero este dice, pero tú sabes, a las 10 había comenzado el toque queda. 12:30, casi 1 de la mañana, el caballero caminando lo más fresco por las calles de Santiago. Encima el imprudente con un bruto paquete. Y lo vieron pues tres verdagueres. Los verdagueres llaman a los, como andan de verde, a los carabineros. Dice que lo ven y le pegan el alto. ¡Alto ahí! Y se quedó duro el otro. Y se gira espaciosamente sin hacer movimientos violentos. Y el otro con su paquete. Los tipos lo tenían. ¿Qué lleva usted en ese paquete? Dice, agua. Ah, es gracioso el caballero. Voy a preguntar despaciosamente para que me entienda. Por segunda vez le reitero. ¿Qué lleva usted en ese paquete? Trac. Agua, dice. ¿Cómo va a llevar agua en un paquete con papel? Traiga ese paquete para acá, y le arrancan el paquete de la mano. Y le desarman el paquete. Con miedo los tipos. Porque también tienen sus miedos. Y le desarman el paquete y dice, ¿por qué se pone nervioso? No tiene necesidad de mentir, no está prohibido llevar lo que usted llevaba, caballero. Así que no es necesario mentir. Como agua. Esto no es agua, esto es una bomba para sacar agua. Es que si digo bomba no alcanzo a decir agua.

qué son famosos los árabes? Por los negocios, le gusta la plata y le gustan las mujeres. Nosotros acá los árabes le decimos turco. Y estaba un turquito de tienda. Esas tiendas modestas de los pueblos, vidriera acá y puerta al medio. Y algunas perchas con algunas cosas colgadas. Cuando no hay clientes adentro, el tipo sale a la puerta, porque si alguien se asoma o se detiene, él dice, ¿quiere tocar el telo adentro? Puede pasar, y toca el telo del vidriera, va a ver que es buena calidad. Puede pasar, y después una vez que estás adentro, si no te vende algo, él se suicida. Porque él no se puede permitir él mismo que salga sin haber comprado. Y estaba en la puerta esperando a alguien. Y en vez de una clienta pasa una gitana. Querido, hermoso, te entran por ahí las gitanas. Te leo la línea de la mano, te digo todo su futuro, te digo todas las cosas, te digo todas las cosas, todo, todo. Y la mira y dice, deja de jorobar. Así, buen mozo, que vos sos lindo, mozo, tienes lindo ojo, dame la mano, yo te leo la línea de la mano, te digo todo tu futuro, dame la mano. ¿Para qué le dices así a mí? Yo no quiero, no precisa. No sé, así, buen mozo, vos sos lindo, dame la mano, dame la mano. Y ya, turco al fin, aflojo. Y ya la otra lo acarició un poquito y ya se puso. Linda línea de mano, se ve todo acá. Te veo rodeado de mujeres. Y ya se le agrandaron los ojos al turco. Dice, mujer, ¿por qué? La mujer siempre, dice, se arrima al hombre poderoso. Y vos vas a ser poderoso, rico. Y el turco le dice, con el tandita este. No, el dinero viene de otro lado. Puede ser herencia. Tiene parientes ricos en el Líbano. Tiene variante, pero no sé si tiene plata. Para no quedarse sin piso, la gitana dice, yo veo dinero, si no es herencia, es lotería, pero mucho dinero, y después se multiplica, veo todo clarito acá, veo mujeres, veo dinero, coches, yates, veo dólares, muchos dólares, libra esterlina veo, uy lo que veo acá, piedra, y uy lo que veo acá, y ya se entusiasmó, el tipo entró a flotar, se imaginó en Mercedes-Benz, dice, ¿y qué más ve? ¿Qué más ve? Y ahí lo tranca. ¿Querés saber todo? ¿Querés todo, todo, hasta el final? ¿Te digo todo? Dice, por supuesto. Son 500 pesos. Saque de ahí, dice.

Si ustedes me permiten, yo me voy a despedir de ustedes con un cuento. Esto me lo contó un cura, el padre Cándido Fernández, que ahora está en Barcelona, pero estaba en Tres Arroyos. Me escribió hace 10 días de Barcelona, extremeño él. Cuando se enteró que yo había contado un par de cuentos de él, me llamó para contarme nuevos cuentos, porque estaba, dice, tú sabes, dice que todos me llaman, y dice que tú me nombras en el escenario, así que estoy yo famoso por ti. Porque como es muy vecino de los andaluces, entonces el día que me cuenta este cuento, que también es casi visual, dice, bueno, yo te tiro el cuento, tú eliges el personaje. ¿Lo quieres gallego? Que sea gallego. ¿Lo quieres catalán? Que sea catalán. ¿Lo quieres maño? Que sea maño. ¿Lo quieres de donde tú quieras? Pero que el personaje, para que luzca, tiene que ser muy bestia. Ellos nos dicen como nosotros, muy bruto, tiene que ser muy bestia. Así que les pinto el personaje. Retacón, boina hasta acá, una ceja que parecía en una avenida sin boca calle, desdentado de adelante, barba de 3 días, camisa prendida hasta el último botón, pero sin corbata y sin ballena, así que eran unos pergaminos. Y saquito negro prendió los 3 botones y las camisas le sobraba. Y el cinto más ancho que él y el pantalón también. Así que tipo cinchado por arriba de las presillas y lo que sobraba enroscaguas y zapatillas. Y estaba en el andén de la estación esperando su tren hasta que llegó. Se sube a su vagón y dice que el último asiento era el último. Allá, al lado de la puerta, casi como para salir para el otro vagón, quedaba un asiento. Ahí se sentó, enfrentado a la pared del vagón. Ustedes vieron que en las paredes de los vagones de trenes o hay publicidad o hay un espejo. Este tenía un espejo. Y este se entró a mirar en el espejo y entró a pensar para adentro y dice, esta cara... Esta cara yo la he visto en otro lado. Cuando yo veo una cara no se me olvida. Esta cara yo la tengo vista, dice, pero ¿dónde, dónde, dónde? Hombre, que la tengo vista, pero ¿dónde? Y por ahí dice que se pega en la frente, hombre, claro, en la peluquería.

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Y ahora vamos a contar algunas historias paisanas también. Esto también me lo contó el protagonista. Un señor estanciero, pero aclaro, empresario agropecuario. Administrador de campos, además. Antes, cuando nosotros éramos chicos, dice, oh, se salvó este don Mendía, ¿eh? Oh, la hija se está noviando con un estanciero. Con eso ya alcanzaba para estar salvado. Hoy ya, aunque seas vos el estanciero, no estás salvado. Porque no alcanza con ser estanciero. Si no producís, hermano, si no cambiás las metodologías, te fundís. Antes, legua y legua de campo y metían, no sabían las vacas que tenían. Bueno, buscá mil y vendé. Ahora hay que competir con calidad de carne. Para colmo, las vacas nuestras son cuerdas, gracias a Dios. Tenés que manejar pastura, tenés que hacer inseminación artificial, si es posible transferencia embrionaria, mejorar los planteles. Para esto necesitas veterinario, necesitas agrónomo, ingeniero. Eso tiene un costo, así que hay que, para poner los huevos en varias canastas y que no se te termine tu historia con un mal año de tal o cual cosa. Y este es el caso del tipo que me contó, un heredero por razones de familia, un apellido tradicional de la provincia de Buenos Aires, de muchas tierras en la provincia de Buenos Aires. Pero el tipo no se quedó con la herencia, sino que la fue incrementando. No solo atendió bien este campo, sino que sus oficios, dicho entre comillas, de administrador de campo, lo llevaban a administrar campos en Santiago del Estero y en Formosa. Como las distancias son tremendas, se manejaba en avioneta. En esta estancia tan grande que le pertenece al grupo familiar y que él administra, en uno de los puestos hay un tal Félix Monzón, herrero de forja. Este herrero de forja es otro de los oficios que se está yendo. Fragua, yunque y martillo, ya tenés que encontrarlos con lupa, porque ahora es todo soldadura eléctrica, un punto. Punto de la eléctrica, todo se hacía a martillo y a fragua antes, y yunque. Y ahí decía, Félix Monzón, herrero de forja, se estira en reja. Debe haber entre ustedes gente que es de campo y saben lo que es, pero debe haber gente que no tiene ni idea. La reja es lo que lastima la tierra para abrirla, para que se dé vuelta y después poder sembrar, para hacérselo corto. En realidad, los que estamos tratando de conservar el planeta no queremos más la reja que despanzurre la tierra. Queremos el cincel o hacer siembra directa para que la corteza del planeta se mantenga intacta. Bueno, la reja, como la tierra se defiende, lo que trata de hacer es desafilarla. Lo primero es desafilar la reja. Entonces, ¿cómo se afila? En el campo, calentando la reja, llevándola al yunque y con el martillo le van estirando el filo, y eso se llama estirar la reja, y logran un filo que tiene la misma forma que si le agarrara una máquina. Para eso tiene que ser muy vaquiano. Esta era la habilidad del Félix Monzón, además de darse maña para muchas cosas. En uno de los vuelos, me cuenta el propio amigo mío, va a aterrizar. Las pistas en el campo son a campo, es un pedazo que está preparado para eso, pero es gramilla. Alguna vizcacha ha hecho alguna travesura, alguna cosa, porque cuando aterrizó, una de las gomas, che, encajó en uno de los huecos, eso que sería una vizcachera, y lo enroscó para atrás, che, y lo metió para el maizal y casi estuvo a punto de capotar, pero la habilidad del piloto salvó el avión, pero se le cortó un tensor del ala. Y inmediatamente el amigo mío, el estanciero este, le dice a su mayordomo: habla por radio a Buenos Aires que me manden el otro avión, porque yo estoy teniendo las vacunas acá y están esperándome en Santiago del Estero, y hay unos rematadores de Hacienda que tienen que hablar conmigo, así que yo tengo que ir o ir hoy. Y si en vez de perder tanto tiempo, y si lo llamamos a Monzón, y le dice el estanciero, este me lo confiesa él, ¿el herrero? Sí, pero acá todo lo que no anda lo arregla él.
Sí, pero este es una avioneta. Sí, pero es un tensor del ala. Y bueno, llámalo. Y lo llaman a Monzón. Y viene Monzón y le pega una mirada, parco el tipo, ¿viste? Y se le reventó la tuerca de doble rosca, la que hace la tensión acá. Acá no va a conseguir, y tornero por la zona para que le haga el trabajo, ¿no? Va a haber que ir hasta la ciudad. ¿Y cuál es la solución? Le dice el estanciero. Arreglarlo a lo campo. ¿Y qué es a lo campo? Le dice, ironizando ya, como para verduguearlo al otro. Hacer el tensor con alambre de atillo. El alambre de atillo es el que se usa para hacer los torniquetes, para estirar los remates de los alambrados en el campo. O sea, es el alambre grueso, pero maleable. Así, y sí. Lo probamos primero carreteando. Si carreteando en el chicoteo del ala no se corta, arriba no se va a cortar. Como buen herrero, peló la tenaza que tiene todo tipo de campo, anda con la tenaza acá. Juntó el alambre y le dijo, usted avísenme, cruzó el mango de la tenaza y entró a hacer el torniquete. Usted avíseme cuando llegue a la tensión del otro tensor del ala. Dele, dele, dele, dele, ahí está, tac. Le cortó el sobrante y le dice, bueno, vayan y prueben. Carreteen de ida y vuelta. Si en el bamboleo acá no se corta, arriba no se va a cortar. Y fue y vino intacto el tensor. No sabía cómo pagarle la cosa. Y le dijo al mayordomo, lo que te pida, pagale el doble, porque se lo ganó. Y yo le voy a traer un regalo. Al mes y medio vuelve mi amigo con un regalo, un cuchillo hecho. Todo con de plata, la empuñadura y la vaina, y con un sello de oro con las iniciales de él, que parecía una radio porque decía FM. Félix Monzón. Y dice mi amigo que cuando va llegando a la herrería de Monzón, dice, no pude menos que sonreírme porque había cambiado el letrero. Decía Félix Monzón, herrero de forja, se estiran rejas y se arreglan aviones.

A ver si no les pasó esto alguna vez, de que hoy en día el hombre cuando sale a trabajar, si no es un empleado con pocas responsabilidades, ya tiene alguna responsabilidad como empleado importante o funcionario o ejecutivo o jefe de sección, ya cuando sale, sale con un portafolio lleno de cosas. Y cuando está saliendo, ahora se le agregó otra cosa más con los celulares. Che, ¿cuál era la pila que tenía? ¿La que se había agotado o no? No, y no sabe, porque son todas parecidas. Y vos no sabés si está cargada o no está cargada, porque no hay un controlador para... Entonces, no, yo la había sacado ayer y está todo con ese enredo antes de salir para ir para el centro. Que es una alegría ir para el centro. Sobre todo ahora. Y cuando ya está por salir, un chico de 9 años sería, que baja de la planta alta, le dice, papá, dice, vos ya te vas. Dice, por supuesto que estoy saliendo. Dice, mamá, que ni se te ocurra irte sin hablar con ella. Y yo también preciso plata. Eso se llama intuición. Ya sabía para qué la mamá quería hablar con el papá.

Para que todos tengan alegría y felicidad en el año venidero, los guaguancó les dejan esta canción de todo corazón.

Goodness. Muy amables. Muchísimas gracias por la presencia. Entonces ustedes verán de que hay como una suerte de exageración de micrófonos, es decir, ¿para qué quiere dos? Bueno, es por la misma razón que en otras oportunidades los técnicos de la empresa grabadora donde yo dejo mis historias grabadas, el amigo Gonzalo Flores y Gerardo Escola, por tercera vez en un teatro, mientras actúo, van a grabar el próximo larga duración mío. Esta era una suerte de homenaje que yo quería hacer humildemente, modestamente, a la gente de Santa Fe, de grabar mi próximo larga duración a partir de este momento.

Así que ustedes después escuchan el disco y van a decir, esa risa es la mía. No entren a exagerar, no hagan. Voy a empezar con historias ciudadanas para pasar luego a las historias de provincia. La historia ciudadana es una historia breve, sintética, llamada comúnmente chiste, que puede surgir de un imprevisto, como esos saludos malentendidos. Dice, ¿qué tal, don Ramón? ¿Qué es de su vida? Dice, lo mismo que de bajada. Y eso es lo que los entendidos dicen que es chiste, la cosa así, latiguillo, cosa corta. Y el chiste puede surgir incluso de la actitud de un menor, un chico en edad escolar, el pantalón corto, viene el último día de clase para la casa, con el guardapolvo firmado por los compañeritos, que es lo común, que se le firmen el guardapolvo el último día de clase. Y entra a la casa el niño este, venido de la escuela en el último día de clase, con la alegría del último día de clase. Y le dice al padre, papá, tenemos que hablar. No me diga, dice el padre irónicamente, así, sonrientemente, che, de hombre a hombre la cosa, sí, de hombre a hombre. Oh, ¿what? ¿Y de qué tenemos que hablar? Le dice, dos cosas, una buena y una mala. Y le dice el padre, bueno, por las dudas empezá por la buena. Dice, bueno, la buena es que pasé de grado, dice, y la mala, que te mentí. Y así como terminan las clases, vuelven a comenzar. Y cuando comienzan las clases, los chicos vienen con la cabeza llena de ruido, de todavía las recientes vacaciones, frescos los recuerdos, con ganas de contárselo a los compañeritos, ¿no? Y hay maestras que no tienen tacto, dicen, para que entren de a poquito en el estudio. Dicen, bueno, che, se terminaron las vacaciones, ¿eh? ¡Vamos! ¿Qué vacaciones y vacaciones? A estudiar ahora. Los chicos quedan como sacudidos. Pero hay maestras que tienen una sutileza. Había una que dice, bueno, yo quiero que en este primer día de clase me cuenten a ver qué han hecho en sus vacaciones. A ver, Pedrito. Y nosotros fuimos a Córdoba con el abuelo y con mamá, mi papá, todos fuimos a Córdoba. Mi hermano también. ¿Y les gustó? Sí, estaba lindo. ¿Y vos, Miguel? Y nosotros fuimos al campo, con el tío y con el abuelo también andamos en surf y caballo, todo. Buah. Entonces, después de que cada uno contó su historia, la maestra, mirá con qué sutileza lo hace entrar a la clase de lenguaje. Ahora les voy a contar yo, en el pizarrón, cómo me fue a mí. Y escribe en letras grandes como para leer desde el fondo del aula. En estas últimas vacaciones, me he aburrido mucho, y pone me he sin h para que, a ver si alguien se percata de la falta ortográfica, ¿no? Y ella misma se da vuelta y dice, en estas últimas vacaciones me he aburrido mucho, a ver si alguno se da cuenta qué es lo que me faltó acá. Y se para un aprendiz de Jaimito del fondo del grado y dice, y le faltó novio clavado.

Estuve en España y estuve hablando con un colega que Dios mediante conocerán en los próximos meses, colega catalán llamado Eugenio, que tal vez algunos de los que han andado por ahí ya saben quién es y que existe y los puntos que calza también. Y también haciendo intercambio de historias, algunas breves y otras no tanto, me contó esto de una conversación de padre a hijo y de hijo a padre. Y el hijo le dice al padre, dice, papá, yo no quiero ir a la escuela. ¿Cómo? Que no quiero ir a la escuela. ¿Por qué? Primero que tengo sueño. Segundo dice que me aburro en la escuela. Y tercero dice que los chicos se ríen de mí en la escuela. Bueno, dice, yo te voy a dar tres razones por las que tenés que ir a la escuela. Primero que es tu obligación. Segundo, que tenés 45 años. Y tercero y fundamental, dice que sos el director de la escuela.

visto ustedes de que han proliferado, gracias a Dios, para simplificarle el trabajo a las madres, los transportes escolares. Y en muchos casos, los transportes escolares están siendo conducidos, según el tamaño, por mujeres. Dicen las estadísticas que las mujeres son mucho más prudentes que los hombres en lo que a manejar se refiere. Y yo pienso que sí, que es cierto, lo de las estadísticas. Lo que también creo que de tan prudentes chocan lo mismo que miran mucho por un solo lado. A veces se olvidan que los autos vienen de los dos lados. Las municipalidades le han dado el color naranja a estos vehículos para distinguirlos del resto de los vehículos que andan velozmente a veces por el tráfico urbano. Ese color naranja es para advertirles a los imprudentes de que en ese vehículo van niños a la escuela, salvo los domingos que van burreros al hipódromo. Y está también la otra, la contrapartida, los que están adentro del vehículo, que como tiene color naranja cree que le han dado un certificado de inmunidad o de impunidad para andar. Dice, total, llevo chicos, a mí me tienen que dar paz. Que era el tema de esta señora de la historia que voy a contar. Llevaba una camioneta doble cabina, tipo combi, así, llena de chicos en la escuela. Color naranja iba la señora. Luz verde para ella. Se puso amarilla y ella pensó, pasos adentro, paso lo mismo, total, es color naranja. Y no pasó ocho. Frenada. Quedó apoyada contra la puerta de un auto que estaba en el medio de la calle porque era su derecho pasar. Y el señor del auto bajó del auto, lo dejó en el lugar, podía haber seguido, lo dejó como testimonio de la imprudencia de la señora. Baja del auto, da vuelta, manos a la cintura, la enfrenta a la señora de esta camioneta cargada de chicos para la escuela, llena de chicos. La mira así, mueve la cabeza afirmativamente y se parece que la señora no sabe parar a tiempo. Y lo mira la señora y dice, no va a pensar que todos los chicos son míos, ¿no?

escribió un señor una carta a unos secuestradores, decía: señor Gutiérrez, si para las 24 horas del día de hoy usted no ha depositado los dólares solicitados en nuestra anterior nota en el lugar prefijado en esa misma nota, nos vamos a ver en la lamentable obligación de soltar a su suegra. Y ustedes dirán, ¿a qué viene esto? Tiene su razón. Hurgando en los porqués del humor ciudadano a través de los tiempos, me encuentro que a través de los siglos en el humor universal, los dos elementos más usados para generar humor han sido la presunta mala relación de la suegra con el yerno y del matrimonio de más de 15 años de pareja. Y oh casualidad, usted compra una revista y los desafío a que lo hagan, una revista de humor hoy, cuando salen de acá, vayan al kiosco a comprar una revista de humor y se van a encontrar que siguen los mismos argumentos. Cuando hay un divulgante humorista gráfico, si tiene que dibujar una pareja de matrimonio de más de 15 años, a la mujer del tipo nunca la hace linda. La que pasa al lado del tipo es la linda. Pero la mujer es un escracho, es una cosa... Y la suegra parece un sargento de caballería del año 20. La hace con pelos en las piernas, bigote, no sé. Siempre con un palo a amasar en la mano y esas cosas así. Y opinión muy personal, yo creo que es mucho más engorrosa la relación de la nuera con la suegra que del yerno con la suegra, por razones elementales de temas a tratar. El yerno no se lleva bien con la suegra durante la etapa del noviazgo, que es cuando la suegra mezquina la mercadería. Porque ella quiere que llegue a destino y entrega en destino esto. Entre ustedes debe haber algún frutero. ¿Y qué le dicen a los clientes? No me toque la fruta, esa no la va a llevar, ¿eh? Esto es un poco lo mismo. Y entonces el yerno se pone un poco cosquilloso y dice, pero esta tan exagerada. No, no, no, un momento. Hay que respetar a la suegra en ese aspecto. Porque también él quiere que la cosa venga bien. Pero después de casado ya no, porque la mujer ha colocado la mercadería y ya es un sobrerriele la cosa. Pero la nuera con la suegra es antes y después del matrimonio, porque tienen una cosa a compartir. Hasta que se mueren las dos. Una misma persona. Una el hijo y la otra el marido. Y como las dos lo quieren bien, y el amor suele ser egoísta, cada uno lo tira del brazo para la orilla. Y hay como una competencia no confesada, pero que está ahí, permanente. Porque la futura suegra de nuera no lo dice, pero lo piensa. Tanto trabajo para criarlo, para que lo lleve cualquiera después. Y la futura nuera tampoco lo dice, pero lo piensa. Esta de creer que el único hijo para casarse es el de ella. Y las dos tienen razón. Y cuando se concreta el asunto que una se convierte en nuera y la otra se convierte en suegra, la suegra de nuera nunca dice voy a lo de mi nuera, dice voy a lo de mi hijo. Y la borra del mapa. Porque la casa es de mi hijo. Y al primer tiempo va medio como para la hora de comer, para ver qué le cocina la cosa esa. Cae como al descuido, de paso, un momentito entraba, golpea la puerta, la otra se sorprende, y como son falsas para el trato las dos, ¡pero qué sorpresa! Pero justo estábamos por comer, pase, pongo un plato en la mesa, suegra, no, que voy a estar molestando, vení un momentito, no, darles un beso y me voy, no se va a ir y le pone el plato. Está ahí, porque vino eso, a pispear, a ver qué. Hasta que manda la puñalada por debajo. Cuando puede, ¿no?
Cuando el Alberto era soltero, yo le hacía los bifes más jugosos a él. Y con cebolla, ¿te acordás cómo te gustaba? Y la nuera se aguanta un comentario de esos, dos también, tres, pero al cuarto. Lo llamo al marido para ver si dice, la próxima vez que tu vieja abra la boca, le encajo la cacerola en la cara. Pero así como hay suegras bravas, hay yernos bravos. La vez pasada había sonado el teléfono, la casa del señor Baigorria Mendía, sí, ah, mire, la compañía de seguro Tres Puntas, para notificarle, no sé si usted está enterado, el fallecimiento de su señora suegra. Dice, ¿cómo no voy a estar enterado? Mi amigo, vengo del sanatorio, yo recién acaba de acontecer. Bueno, no sé si usted está enterado, señor, que hay una póliza de seguro, un seguro de vida, contratado por su extinta suegra, que los hace beneficiarios a usted y a su señora esposa de este seguro, y como el seguro comprende gastos de sepelio, queremos que ustedes decidan qué vamos a hacer con el cuerpo de su señora suegra, porque tenemos que encargarnos de todos nosotros. ¿Cómo que decidamos? Claro, ¿qué quieren que hagamos con el cuerpo? ¿Si sepultura común, embalsamamiento o crematorio? No, y no corran riesgo, las tres cosas, che.

0: Y ahora sí vamos a pasar a la provincia. Poquito más arriba, Tucumán, Salta, Jujuy. Y acá les quiero contar algo que tiene que ver con el 78. ¿Se acuerdan del Mundial del 78? Si yo les preguntara a ustedes, ¿y para qué sirvió el Mundial del 78? No faltaría la voz desde la oscuridad del fondo, como me pasó en Córdoba la vez pasada, que me gritó uno, y dice, ¿para qué lo gane, más bomba? ¿Y para qué más sirvió el Mundial? Para que ciudadanos de distintos puntos del mundo, convocados por un acontecimiento deportivo, vengan y descubran un país que ni soñaban que es como es. Porque tengan la seguridad que hay muchísima gente del mundo que no sabe que existimos nosotros. Y que si existimos no saben cómo somos, ni cómo es nuestro país. Y eso también se lo tenemos que agradecer a compañías de turismo que organizaban mini excursiones. Y así cayó un charter con turistas del Mundial a Jujuy y Salta. Charter es una palabra que no se conocía acá hasta el 73 y de ahí para adelante ya se entró a usar. Hasta jardineras charter había. Un avión fletado para determinado objetivo, ¿no es cierto? Y había turistas australianos, norteamericanas, centroamericanos, italianos. No sé si ustedes comparten el criterio mío de que si por algo se distingue el turista norteamericano es por la sobriedad en el vestir. Zapatos verdes, medias rojas a rayas, pantalones amarillos con franjas moradas y negras, unas camisas con unos potros peleando con unos dragones y unas langostas marinas en el medio y una margarita de tanto en tanto como para alivianar el luto. Y unos sacos a cuadros, de más o menos 12 centímetros los cuadros, rojo, verde, amarillo, rojo más intenso, violeta y rayas, separando los cuadros para que se sepa que son cuadros. Y como detalle de cordialidad para el país que visitan, se compran un sombrero típico de la zona que están visitando. Así que te imaginas este norteamericano vestido así con un sombrero colla hasta las orejas. Era una hermosura. Como le habían contado tantas cosas desagradables de nuestro país, no quiso ir con el guía. Se excusó y dijo que él quería ver por su cuenta y el guía dijo, más sí. Contrató un taxi que lo lleve a las afueras y entró a caminar con dos máquinas de fotos colgadas. Llegó ya al borde del valle, debajo de un árbol estaba echado un colla y él lo encara concretamente así, decididamente, le dice, buenas tardes. Buenas tardes. Discúlpame que yo interrumpo. Yo soy turista norteamericano y tengo problemas de dicción porque hablo poquito español, pero quisiera de su gentileza si puedo hacer algunas preguntas. Sí, señor, dice, pregunte. Primeramente, ¿qué está haciendo usted acá? Estoy cuidando esas cabras. ¡Oh! ¡Esas cabras son suyos! ¡Qué bonitas! ¡Clic, clic, foto! Muy bonitas sus cabras. Los felicito. Y también los felicito por su paisaje. Muy bonito el paisaje de su provincia. Macanudo. Lo primero que le enseñan los turistas, los guías. Macanudo. Ya se le enseñan otras cosas también para que... Y dicen mal la cosa y se arma. Usted muy, muy simpático. Discúlpame que yo me meto en su vida. ¿Por qué usted no vende cabras y compra vacas?
1: ¿Para qué?
0: Usted vende cabras y compra vacas y el próximo volumen de ventas será superior. Explico. Usted ya tiene vacas comprado y vende mitad de vacas comprado y guarda otra mitad. Y con el dinero de eso vacas que vendió, compra campo y entonces pone vacas adentro del campo, esta otra mitad que usted guardó, y cierra la puerta. Entonces usted ya no tiene que estar cuidando como ahora. Están adentro solos, cuidándose solos. Y mientras usted hace otras cosas para mejorar su situación, usted va a hablar con gente que sabe de estos institutos técnicos. Yo sé que hay muy buenos aquí. Y hacen inseminación artificial. Y hacen multiplicación de planteles y mejoramiento de planteles. Y cuando ya tiene más vacas, vende otro mitad y compra camión. ¿Para qué? ¿Cómo para qué? Cuando usted tiene el camión, usted está reduciendo los costos que le resulta de un flete, de un transporte, del alquiler del camión. Ya es su camión. Usted compra y vende donde quiere y está reduciendo costos. Con ese ahorro que usted hace, compra más campo, más vacas. Y cuando tiene muchas vacas, mucho campo, mucho camión, no vende más.
1: ¿Y qué hago?
0: Entonces usted pone su propio frigorífico. Usted mata su propia producción. Y ya no compra camiones, compra barcos.
1: ¿Para qué?
0: Con su propio barco usted hace esa exportación de carnes argentinas que tienen demanda en el mercado mundial. Carne congelada. Entonces usted se hace un importante y sólido empresario de la industria de la carne.
1: ¿Para qué?
0: ¿Pero cómo para qué? ¿Cómo para qué, querido amigo? Cuando usted ya es un sólido empresario de la industria de la carne, cuando su empresa camina solo, usted deja esto a sus empleados, usted dirige, y usted se dedica exclusivamente a descansar. ¿Y qué estoy haciendo?

Bueno, después tenemos a los cordobeses. Y me contaban de un profesor del observatorio astronómico que tienen en Córdoba, que es uno de los más importantes del país. Estaba este viejo profesor cordobés con tres discípulos, con el telescopio apuntando al firmamento, y andaban rastreando cosas del firmamento. Y el profesor corregía, y estaba con los ojos puestos en el telescopio, y en un momento dado levanta la vista, se pasa los dedos como queriendo calmar el cansancio, ¿no es cierto? O sacarse el cansancio. Y dice en tono sentencioso, dice, lamentablemente entre esta noche y mañana vamos a tener severas tormentas. Uno de los discípulos aventura un juicio, se ha percatado de cómo los nimbus, profesor. Como no dice nada el profesor, se adelanta otro de los discípulos y dice, ¿o se ha percatado de explosiones solares a través del telescopio? No, dice, me duelen los callos. Así que no tenía nada que ver con lo que estaban haciendo. El humor se puede dar en la actitud de un hombre común que le dice al amigo, che loco, te tengo que agradecer la dirección del médico esa que me diste, loco. Vos sabés que me ha pegado en el ojo todo lo que me ha dicho. No me diga, che, dice, ¿cuánto me alegro? ¿Y qué te dijo? Vos sabés, dice, que me revisó, pero bien revisó. Y me dijo, mi amigo, quédese tranquilo, que antes de 20 días usted va a andar caminando por la calle. ¿Vos sabés que tuvo razón? Dice, porque tuvo que vender el auto para pagarle. Cuyo es el nombre de tres provincias, o la región comprende tres provincias, son, yendo de acá para allá, San Luis, Mendoza y San Juan. Y de allá para acá al revés, que es una cosa que se me ocurrió a mí solo. El cuento que le voy a contar es un cuento que tiene sus años. A mí me lo contó un cura. Para ser cuento de cura estaba en el filo de la navaja. Un empujón y nos íbamos al infierno con cura, cuento y todo. Pero el verdadero desafío de un humorista es convertir en contable lo que apunta Paguacito, ¿vio? Traerlo al corral de lo contable, hacer tiro por elevación para no salpicar la ropa tendida. Y ese es el verdadero desafío y yo lo acepto. Así que convoco la inteligencia de ustedes y mi propia inteligencia para ver si lo logramos juntos. El tema era así. Parece ser que un cura párroco estaba muy molesto con la falta de virtud en el cumplimiento del mandamiento de la fidelidad de algunas filigresas de su parroquia. Más fino no lo voy a poder hacer.

Bueno, en realidad, como pecado que ande suelto en actitud de católico por el mundo, va a caer a la larga al confesionario. Sábado, domingo, el cura párroco se enteraba. Se acomodaba en el confesionario y le flameaba la oreja al curita. Sobre todo porque la palabra que más lo molestaba a él era la palabra lo engañé o la engañé. Y llegó a hablar con los más pecadores. Dice, evítenme la violencia, tener que escuchar de sábado a sábado, domingo a domingo la palabrejita esa. Lo engañé porque es una cosa como si alguien me pegara en el tímpano. Y me pongo muy violento y pierdo equilibrio en mis juicios y voy a ser injusto con las penitencias y no quiero ser injusto en nombre de Dios. Evítenme la violencia de la palabra. Así que la vamos a cambiar. Díganme, me tropecé. Tuve un tropiezo, pero eso sí, la cantidad de tropiezos también quiero saber. Porque era implacable con la penitencia. Y a partir de entonces la gente dejó de pecar y entró a tropezar. Y todo eran tropiezos y algunas hasta perdieron el pudor. Se arrodillaban y dicen, me tropecé dos veces, padre. Y eso sí, el cura era severísimo. Arrancaba las penitencias, de rezaba de rosario para arriba y nunca un rosario y medio, un rosario, dos rosarios, tres rosarios según las faltas. Y las hacía rezar en dirección al confesionario para calcularle por el filo de la cortina la cantidad de vueltas al rosario, a ver si habían terminado de cumplir con la penitencia. Guarda que alguien se levante antes. Y ya se hizo común y corriente lo del tropiezo. Y ya en ese pueblo nadie hablaba de pecado, sino de tropiezo. Un buen día, un problema al padre cardiovascular, lo obliga a internarse, lo llevan a internar de urgencia y mandan un cura sustituto de la capital de la provincia. Ajeno a esta menudencia. Cae crudo al confesionario. Entran a llegar las tropezadoras. Y, padre, me tropecé esta semana. Bueno, hay que andar con más cuidado. Hay que mirar por dónde se camina. Las mujeres pensaban que usaba simbolismo, que él quería decir que había que elegir el camino del bien, pero les llamaba la atención, poderosamente la atención, la benignidad de las penitencias. Un Padre Nuestro, un Ave María, un Gloria a las cansadas. A los 15 días de escuchar tropezar gente, el curita este se decide y lo manda a llamar al intendente del pueblo. Cuando llega el intendente le dice, mire, señor intendente, yo soy el padre Roberto, estoy en reemplazo del padre Juan, que ha tenido un problema al corazón, está internado. Y dice, padre, no se olvide, yo soy el intendente del pueblo, estoy enterado de todo, yo mismo lo llevé en mi auto a internarlo. Ah, bueno, entonces puedo obviar los detalles. Lo que le quería decir, señor intendente, que al entrar a la parroquia, yo pensé que esto iba a ser más fácil, pero como no sé dónde están las cosas, demoro mucho más que el otro párroco. Entonces no he podido asomar la nariz a la vereda. Le miento si le digo que di una vuelta a la manzana de su pueblo. No he podido recorrer, no lo conozco. Pero por los comentarios que me llegan en la parroquia, parece ser que las veredas de su pueblo están en malísimo estado. Porque acá todo el mundo se tropieza. El intendente que estaba en el secreto del pacto parroquial se sonríe más para adentro que para afuera y le dice, mire padre, hay ciertas intimidades en el manejo de la vida parroquial que, bueno, por respeto, por pudor, no está en mí aclarárselo. El padre Juan, cuando vuelva, que gracias a Dios parece que se está restableciendo bien, él le va a explicar. Ahora, eso sí, si me permite, como intendente de la localidad, yo recojo el guante que usted me tira. Y le quiero hacer saber que si hay algo de lo que estoy orgulloso, no solo como intendente, sino como hijo de esta localidad, es del buen estado de las veredas. No diría ya del buen estado, le diría del óptimo estado de las veredas. Es más, padre, para que no le queden dudas, no solo estoy orgulloso del buen estado de las veredas, sino también del buen estado de las bocacalles. Lo descolocó al cura. Se
se rasca la pera el cura y dice, pero qué raro, porque sin ir más lejos su mujer se tropezó como 3 veces también.

vamos a entrar a salir con los cuentos de las colectividades. Para poner y representar a los españoles, no buscaron un gallego que fuera boticario, o profesor de música, o profesor de literatura, buscaron un Manolo, cuadrado como una baldosa, y lo dejaron pa' molde de todos los gallegos que iban a pasar por la escena nacional. Y nos vamos a reír de estos personajes como aquel Manolo que le dice al otro, dice, ¡José! ¡Corre, hombre! ¡Corre, que los fideos se están pegando, hombre! ¡Que corras, que los fideos se están pegando! Y yo déjalo que se mate, no, no. O aquel otro que viene con los brazos abiertos y le dice, ¡Jesús! ¡Dame un abrazo! Me he enterado que ha sido padre por cuarta vez. Y saca pecho Jesús y dice, no solo padre por cuarta vez, sino que después de tres chancletas ha venido el machito de la familia, el varón, el que va a continuar con el apellido. No me diga que ha nacido varón. Varón no ha nacido. Me deja otro abrazo, enhorabuena, hombre, esto merece un traje, hombre. Así que varón. ¿Y qué nombre le pondrás al niño? Y saca pecho Jesús. Dice, de nombre le pondré León. No, sí, no seas bestia. ¿Por qué? ¿Cómo le vas a poner nombre de tigre al niño?

dice que se está hundiendo un barco en alta mar. Y bueno, se iba hundiendo lentamente y entraron a flotar cosas que flotan de los barcos cuando se hunden. Almohadones, colchones, muebles, barriles, baúles, valijas, gente, florero. Y vi que andaba una ballena por ahí al cohete mirando. No tenía mucho que hacer, entró a tragar lo que aparecía. Tragó un barril con miel, una silla, un armadón, un turco, un japonés, un florero. Como a las 2 horas dice que cazaron la ballena, y cuando la abrieron dice que adentro estaba el turco sentado en la silla vendiéndole miel al japonés.

Así que la habilidad para los negocios se ve que es cierto. Y para terminar, en el anterior larga duración que se grabó en el Teatro 25 de Mayo de Santiago del Estero, yo hago mención a una reunión que tuve con una gente de una sociedad hebrea de Buenos Aires, y esa noche me contaron un par de cuentos, uno ya está grabado, pero ocurrió de que después de la charla mía me invitaron a tomar un vino en el cuarto piso, y dice que esté tranquilo, no decir nada, siéntese, nosotros le vamos a montar cuento de judío a usted. Y uno de los cuentos es de que un gerente de banco estaba atendiendo las cosas inherentes a su cargo, cae el jefe de cuentas corrientes y le dice: señor gerente, don Jacobo Cruzman está en descubierto, 75 millones. ¿Lo llamo usted o lo llamo yo? No, dice, espera, lo llamo yo. Disca: hola, con lo de don Jacobo Cruzman. Sí, es don Jacobo Cruzman. Del banco, don Jacobo, para avisarle que están descubiertos la cuenta, 75 millones. ¿Quién habla? Del banco, don Jacobo. Sí, ya sé del banco, pero ¿quién habla del banco? El gerente. Ah, ¿cómo le va, señor gerente? Sí, don Jacobo habla, Jacobo Cruzman. Señor gerente, ¿qué día es hoy? Y hoy lunes. Ah. ¿Usted puede hablar con el jefe de cuentas corrientes? Está al lado mío. Dice, ¿qué quiere saber? ¿Por qué no me le dice, si me hace el favor, me dice qué saldo yo tenía el viernes? Yo tengo acá la hoja, don Jacobo. Usted el viernes tenía saldo a favor, 150 millones de pesos. ¿Saldo a favor, 150 millones de pesos? Sí, saldo a favor, 150 millones de pesos. Así que saldo a favor, 150 millones de pesos. Y yo te llamé a vos.

Esa noche, a boca de jarro, en esta reunión que le digo con esa gente de la sociedad hebrea, uno de los circunstantes me dice: Landresina, ¿usted es cristiano? Le digo, sí. ¿Católico? Ajá. ¿Y usted qué es católico, Landresina? ¿Usted sabe por qué nuestras tablas de los mandamientos son dos? Y claro, lo importante es saber que cuando él se refería a nuestras tablas de los mandamientos, no se refería exclusivamente a la de los judíos, sino se refería a la que compartimos los judíos y los cristianos, que son las mismas tablas de los mandamientos, que a mucha gente se le pasa por alto el detalle, y que somos unos descendientes de la creencia hebrea. A algunos se le pasa por alto el detalle que nuestra María era hebrea, que nuestro José era hebreo, que nuestro Jesús era hebreo. Y que si usted lee finito en el almanaque, el primero de enero no dice primero de año, dice circuncisión del Señor, que es el bautismo hebreo de nuestro Señor Jesucristo. Hay otros puntos donde no nos pusimos de acuerdo, pero la herencia es la misma. Si lee más finito se va a encontrar que nuestro San Pablo, antes de San Pablo, era rabino. Tenemos muchísimos puntos de contacto. Y claro, lo importante en esto y lo grave era que cuando dijo nuestras tablas, y eran las mismas las de ellos que las mías, yo no sabía por qué eran dos las tablas. Y era el único católico entre todos los judíos. Y me entré a poner colorado. Y se sonríe el que me pregunta y me dice: Landresina, no se ponga colorado. Dice que hay muchos judíos que tampoco saben por qué son dos las tablas. Dice, yo le voy a explicar. Y me explicó con esta humorada que a mí me parece de gran sentido el humor, que lo cuento como homenaje a ella. Parece ser que el buen Dios no le entregó de entrada, como dicen los mandamientos, a Moisés y al pueblo errante en el desierto. Al primer grupo humano parece que buscó para ofrecer los mandamientos y que rijan su vida terrena y con eso ganar la vida celestial, fue a los mongoles. La Mongolia habló con los jefes de tribu, Dios, y le dijo de la posibilidad de ajustarse a las reglas que él ponía, a los 10 mandamientos. Le dijeron, ¿cuáles son los mandamientos? Y entró a enumerar el buen Dios los mandamientos, y cuando llegó a la parte esa que dice, no desearás la mujer de tu prójimo, dice que se miraron los mongoles, no, oye, no va a andar eso, amigo. Entonces parece ser que Dios no quiso hablar más con los mongoles, buscó otro grupo étnico, cae con los hindúes, pero con tanta mala suerte que no cae con los hindúes comunes y corrientes, sino cae dentro de una secta de fanáticos, conocidos universalmente como los Tuj, que tienen la rara manía de eliminar a sus enemigos estrangulándolos con un cordón de seda que ellos mismos tejían en un ritual secreto. Y eso es sabido por los que saben historia. Claro, cuando habla de los mandamientos, llega a la parte del no matarás, miraron todos y dicen, no, y nosotros estamos en eso casualmente, así que... Así que no quiso conversar más Dios y salió así un poco así con desazón caminando de cabeza gacha por el desierto, y ahí se encuentra por primera vez con el pueblo errante, con el pueblo judío y con Moisés, su jefe, en la cabeza. Y ahí por primera vez el buen Dios llama aparte a Moisés y le ofrece los mandamientos. Y dice que Moisés, cuando Dios le ofrece los mandamientos, como buen hebreo, le dice, ¿cuánto cuesta esto? Entonces dice que Dios se encoge de hombros, abre generosamente los brazos y dice, me extraña, Moisés, no cuesta nada. Ah, bueno, entonces deme dos. Y entonces tenemos dos tablas de mandamientos.

Le vamos a hacer una yapita. Bueno, esto también va a ser un desafío a vuestra inteligencia y a mi propia inteligencia, porque es un sucedido y no le puedo evitar lo que sucedió. Que no es para contarlo así a los gritos, es para sugerirlo. Ocurrió en la provincia de Buenos Aires. Delito privado. Agresión de un peón a otro peón. No sé si van agarrando. Delito privado, un atentado al pudor y esa. Como la cosa trascendió más allá de los alambrados del campo, el comisario tuvo que intervenir y los arrimó al tambo a los dos. Lo hizo pasar primero al damnificado. Leen un papelito y le dice: ¿usted es Evaristo Néstor Méndez? Sí, señor. ¿Usted trabaja en el campo de los Estorti? Sí, sí, señor. ¿Usted tuvo un problema con un tal González, con un mensual de ahí? Dice, sí, señor. Bueno, dice, aunque no sea con detalles, si me puede explicar algunas cosas como para saber a qué atenerme. Sí, señor comisario, dice, nosotros estábamos los dos en el medio del campo, ahí solos, emparvando alfalfa. Yo con esas horquillas de mango largo que hay que revolear de lejos para no robarse un ojo uno al otro, porque hay que tener cuidado. Y yo veía que él se acercaba muy peligrosamente con la horquilla para lo mismo, veía que él me miraba. En un momento dado tiró la horquilla y se me abalanzó y me agredió. Y hace un silencio, el comisario le dice, ¿y usted no atinó a defenderse, a escapar, a correr? Dice, ¿le parece en tierra arada y con tacos altos?

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Por detrás un comerciante intenta frenarlo a gritos y entre tantas palabrotas lo acusa que es un ladrón. Justo al llegar a la esquina, el policía del barrio lo interceptó en la emboscada y al instante lo atrapó. Dijo aquel niño angustiado, precisaba unos remedios, porque mi madre hace poco gravemente se enfermó. Un hombre con una niña se arrimaron al lugar y al policía de turno ahí nomás se dirigió. Después de escuchar la historia, pidió que suelten al niño, pero con sus medicinas, por plata respondo yo. Y así terminó el asunto. El niño se fue corriendo. Fueron pasando los años, pero la cosa cambió, porque al hombre con urgencia lo tuvieron que internar y precisaba un trasplante junto a la ayuda de Dios. Su hija muy entristecida

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así llegamos al final de nuestro espacio de canto popular rioplatense y folclore. Gracias por habernos acompañado en este recorrido por nuestras raíces. Los esperamos nuevamente en el próximo programa para seguir disfrutando de la música que nos une. Hasta la próxima y que viva el folclore.

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¿Cómo haré para tomarte en mis adentros, guitarra? ¿Cómo haré para que sienta mi torpe amor, mis ganas de sonarte entera y mía? ¿Cómo se toca tu carne de aire, tu oloroso tacto, tu corazón sin hambre, tu silencio en el puente, tu cuerda quinta, tu bordón macho y oscuro, tus parientes cantores, tus tres almas conversadoras como niños? ¿Cómo se puede amarte sin dolor, sin apuro, sin testigos, sin manos que te ofendan? ¿Cómo traspasarte mis hombres y mujeres bien queridos, guitarra, mis amores ajenos, mi certeza de amarte como pocos? ¿Cómo entregarte todos esos nombres y esa sangre sin inundar tu corazón de sombras, de temblores y muerte, de ceniza, de soledad y rabia, de silencio, de lágrimas?

0: anduvo la muerte buscando entre mis libros alguna cosa. Hoy por la tarde anduvo entre papeles, averiguando cómo he sido, cómo ha sido mi vida, cuánto tiempo perdí, cómo escribía, cuando había verduleros que venían de las quintas, cuando tenía dos novias, un lindo jopo, dos pares de zapatos, cuando no había televisión, ese mundo a los pies, violento, imbécil, abrumador, esa novela canallesca escrita por un loco.
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0: Hoy anduvo la muerte entre mis libros, buscando mi pasado, buscando los veranos del 40, los muchachitos bajo la manguera, las siestas clandestinas, los plátanos del barrio asesinados, tallados en el alma. Hoy anduvo la muerte revisando mi abono del tranvía, mis amigos, sus nombres, las noches del café Montevideo, las encomiendas por la onda con olor a estofado, revisando a mi padre y su berreta, su Valdomir, revisando a mi madre, su hemiplegia, al Uruguay ballista, a Aristides querido, a mis anarcos queridos bajo bandera, bajo mostaza, bajo vinos y versos interminables. Hoy anduvo la muerte revisando los ruidos del teléfono distinto bajo los dedos índices, las fotos, el termómetro, los muertos y los vivos, los pálidos fantasmas que me habitan, sus pies y manos múltiples, sus ojos y sus dientes, bajo sospecha de subversión. Y no halló nada. No pudo hallar a Valle, ni a mi padre, ni a mi madre, ni a Marx, ni a Aristides, ni a Lenin, ni al príncipe Kropotkin, ni al Uruguay, ni a nadie, ni a los muertos Fernández más recientes. A mí tampoco me encontró. Yo había tomado un ómnibus al cerro e iba sentado al lado de la vida. Pasé frente al nocturno y la vida había pintado unos carteles. Pregunté en una esquina por la hora y en la bolsa del hombre que me dijo la hora iba la vida junto con su almuerzo. Hoy dejaré las puertas y las ventanas de mi casa abiertas y la noche entrará por todas las ventanas de mi casa, por todas las ventanas de todo el barrio, por todas las ventanas de todos los cuarteles y de todas las cárceles, por todas las ventanas de los hospitales. La noche entrará cabeceando, saltará para adentro, sombra a sombra, a la luz del farol, y se echará en el piso como un perro y aguardará hasta la madrugada. Hoy dejaré las puertas y las ventanas de mi casa abiertas para siempre. Mi corazón está mejor sitiado que mi casa más cercada que mi barrio cercado por
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temblando, con el frontal partido por el marrón, por el marronero, cae sobre sus costillas pesada como un mundo la res. Cae con estrépito, de bruces sobre el cemento, balando al descuajarse su osamenta, ya solo un pobre costillar enorme, ya solo pobre cuero y sangre, media tonelada de huesos astillados, hincados en toda esa vida, temblorosa y atónita. Ahí se va alzando, como un pesado pingajo, atrapada por la pata por un gancho que le salta arriba, que la alza por un ojal abierto en el garrón de un cuchillazo en plena estupidez sentimental, en plena media tonelada de monstruoso dolor incomprensible, absurdo, balando, plañidera y tonta, como un escarabajo que no piensa, mientras medita lentamente por qué duele tanto, y por qué duele qué parte de quién, que es ella misma, la res, abierta al descuartizamiento atroz por todas partes, que nunca habían dolido. Y que eran tantas partes, tan extensas, y que pastando nunca habían dolido, haciendo leche, esperma, músculos, crin y cuero y cornamenta viva, que eran la vida misma manando hacia sus adentros, vibrando tiernamente como un sol cálido, hacia sus adentros, y nunca habían dolido. Ya está colgada. Las patas delanteras se enderezan, se endurecen y avanzan hacia adelante y hacia arriba, implorantes, fatalmente rígidas, rematadas en cortas pezuñas que hace un instante amasaban el barro del corral, el estiércol de otros 100 validos, dinosaurios del siglo de las máquinas, nacidos para morir de un marronazo. Ahora ya es carne azul, colgada en la heladera. Uruguay for export. Aquella res, que murió de un marronazo, cayó y tembló todo el frigorífico. Aquella otra res, que recibió el marronazo en plena frente, de dos dedos de espesor, mientras entraba al tubo desconfiando porque allí no había pasto, alcanzó a comprender que había otra res delante, balando, que ya se la llevaba el gancho, y cayó detrás también, y el cemento tembló bajo esos huesos. Aquella otra res, que esquivó el marronazo y que cayó también, con un ojo reventado y una guampa partida, deshecha, también cayó y tembló la tierra, tembló el marrón, tembló el marronero. La res murió temblando, de dolor y de miedo, de un marronazo, en plena frente. For export.

la punta del agua, una flor blanca luminosa de 15 dólares se hace chispa, se abulta, se diluye, chorrea entre otras flores más pequeñas, llora, se agita, la catapulta el chorro de agua y sube como bola en el aire. Está naciendo siempre mientras el agua canta en esa fuente del agua. Entre aplausitos, al compás de la orquesta, blanda flor blanca, acuosa, nostalgiosa en el aire, subida en los aplausos como espitada, hendida, empitonada, gime y llora en la noche, tira estrellas bailando bajo el humo, renace, llora por el chorro azul blanco de la fuente, como si fuera planta que la cría y que no es. Y sin embargo, así seguirá abriéndose, muriendo, hinchándose y flotando, mientras dure en la noche su belleza infantil de ingeniería, su blando corazón, bajo el foquillo fijo y lechoso, el gringo, el chorro de agua a precio, el aire de importación, esas hembras, el mozo, esos señores.

Hace un buen rato ya que hoy trabajo y vengo acostumbrándome al desuso de mi alma, a la razón del enemigo, a mis 60 cigarrillos diarios, a las malas costumbres de mis canciones, que de algún modo siempre fueron nuestras, vos lo sabés, guitarra negra. Hoy reanudo en un cómico enderezo la hora de ayer parada en su nostalgia. Me hacen sufrir las alas que me puse para volar, mas grito y se alzan, gimo y me acompañan, río y baten de a dos, como que están amándose y se odian sin embargo mis dos alas. Se odian, se enderezan, se hacen amigas mías para llevarme por todas partes. Allá está la canción, aquí la nada, más allá el pueblo, más acá el amor. Pero el pueblo está también más acá, y antes estaba allá también, detrás del pueblo, el pueblo. Hemos viajado por todos mis caprichos, y el pueblo, osando el piso, amándose con alas como las mías, odiando su destino, odiándome y amándome sin alas, con millones de pies, con manos y cabezas y lenguas, y sus mil bocas dicen, ahora, la suerte.

mariposa viene hacia mí en la calle, y en el aire húmedo, por el aire húmedo bailando, por el aire agobiante, ominoso, bailando en el aire caliente. Y yo vi que no era mía quien buscaba, sino a la muerte. Y que no buscaba la muerte también vi, porque no era mariposa de la ciudad de hierro, ni nacida para eso, sino que era mariposa nada más, en la ciudad, presa y ya muerta de antemano, fatalmente, buscando en ese bailar loco y frágil un ala, un grano, una pizca de polen en el cemento. Porque la mariposa nace y no aprende nada hasta que muere, en cualquier sitio, herida de muerte por su semana justa, por su tiempo preciso, por su sordito de vida ya bebida. Eso no es tan triste. Triste es ver su cadena de huevos en el hollín, depositado junto a un río de aceite, a la sombra de las altas paredes de cemento, su cadena de huevos de cemento.

o falta. Yo siento que la vida se agita nerviosa si no comparezco, si no estoy. Siento que hay un sitio para mí en la fila, que se ve ese vacío, que hay la respiración que falta, que defrauda una espera. Siento la tristeza o la ira inexpresada del compañero, el amor del que me aguarda lastimado. Falta mi cara en la gráfica del pueblo, mi voz en la consigna, en el canto, en la pasión de andar, mis piernas en la marcha, mis zapatos hollando el polvo, los ojos míos en la contemplación del mañana, mis manos en la bandera, en el martillo, en la guitarra, mi lengua en el idioma de todos, el gesto de mi cara en la honda preocupación de mis hermanos.

¿Cómo haré para tomarte en mis adentros, guitarra, guitarra negra? Dice Enrique, mi hermano, que hay cierto perro hundido que se lame mansamente y nos lame lamiéndose una herida quieta allá al fondo, sentado en su escalón. Y dice más mi hermano, el otro Enrique en Praga, dice que amarte con certeza, hacerte enteramente hembra, darte lo que de vida tengan mis urgencias, será amar más y más a Jaime. Amarlo más de veras, por su alma, su propio perro mordedor bajo el garrote, el cable, el puñetazo, la bolsa de arpillera, el plantón y el insulto, la olvidada mejilla que no ponen ni él ni nadie a golpear, sino con hambre y Rita y José Luis, con Gerardo y Raúl y Rosa y Sara y Mauricio y por todos nuestros muertos. Y he sabido, guitarra, que este otro perro que criaste, labrador, campesino, a veces manso o vigilante, que robe su propio hueso en la penumbra y gruñe, cual casi todo perro popular, pagará por tus anchas veredas, tus milongas sangrantes, hasta morir también. Tal vez un día de soledad y rabia, de ternura o de algún violento amor.

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3: Ni siquiera tiene equipo y su ficha cuesta 50 mil dólares. Así que si alguien, algún equipo de Uruguay lo puede comprar, a lo mejor puede ir a... Tiene 40 años ya, pero es veterano. En fin, España, a través de la prensa deportiva, dice desastre para empezar, decepcionante debut de España ante Cabo Verde, etcétera. Claro, horas después, Arabia Saudita le puso el balón de oxígeno a los españoles, que ahora, de nuevo, aunque estadísticamente no están primero, pero tienen igual cantidad de puntos que uruguayos. Así que habrá que seguir esperando unos días más, se prolonga la espera.
4: Habrá que seguir esperando unos días más, de Homero, para conversar sobre la pausa de hidratación, que la tenemos pensado desde el fin de semana, totalmente. Pero son y 54, así que lo dejamos a modo de promesa, ¿te parece? ¿Y lo tocamos mañana?
3: Seguro, seguro, y hoy hay que recordar que Francia con Senegal a las 4 de la tarde y Argentina con Argelia a las 10 de la noche.
4: Muy bien, muchas gracias. Y será hasta mañana entonces.
3: Hasta entonces.
4: La música de La Foca ya sobre el final. ¿Alguna información más? ¿Qué está pasando en el mundo? Irán avisa cualquier ataque israelí contra el Líbano o la ocupación de su territorio supone una violación del acuerdo con Estados Unidos. El ministro de Exteriores iraní ha anunciado una nueva ronda de conversaciones entre Estados Unidos e Irán que comenzará el viernes en Suiza. Un terremoto de magnitud 6.7 azota el centro de Indonesia. Un potente terremoto de magnitud 6.7 estremeció este martes el centro de Indonesia, informó el Servicio Geológico de Estados Unidos, sin que inicialmente se reportaran víctimas o daños. El sismo de baja profundidad tuvo su epicentro al sudeste de la ciudad de Palu, capital de la provincia central de Sulawesi. Y quedamos expectantes entonces de lo que pueda acontecer con réplicas y demás a partir de este suceso. Nosotros nos estamos despidiendo ya, a ver qué temperatura dice Inumet que tenemos en este momento, para dejarlos con ese dato, 5.9, casi 6 grados, cuando son las 6.55, la humedad aumentó un poquito más, 85% en este día frío, que va a amanecer a las 7.52. Llega En Perspectiva con toda la información, con Emiliano, con Romina, con todo el equipo. Gabriela Pinto ya está preparando todo por aquí. Nosotros nos despedimos. Hasta mañana.
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0: Señoras y señores, tengan ustedes muy buenos días. ¿Qué tal? ¿Cómo están? ¿Cómo llevan el ánimo? ¿Tienen todavía el partido de anoche en la retina o dándoles vueltas en las cabezas? ¿O no? No, son de los que al fútbol ni un vaso de agua. Están en otra. Cuéntenos cómo abren este martes 16 de junio del año 2026. Nosotros, con la costumbre esta que tenemos de proponerles una nueva emisión de En Perspectiva, sí, enos acá, con Romina. Buen día.
1: Muy buenos días para todos. ¿Cómo andan? ¿Cómo les va?

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1: Elijo un par de titulares recorriendo las portadas de los diarios hoy. Casi todos ponen a este asunto como el principal. Digamos que el título más objetivo y seco es el de la diaria. Uruguay empató 1-1 con Arabia Saudita en su debut mundialista.
2: Chau.
1: ¿Alguien puede objetar
2: ese
1: título?
2: Nadie puede objetar, ni enojarse, ni nada.
1: Dice la verdad.
2: Ni cuestionar.
1: Dice lo que pasó anoche en Miami. Después agrega, tras un primer tiempo en el que faltó mucha movilidad, según Bielsa, la selección mejoró, empató y estuvo cerca de ganar, pero se encontró con la figura de Mohamed Al-Waiz, el arquero árabe. Sí, no lo queremos mucho a ese chico tan grandote, digamos que no nos resulta simpático. Otro enfoque, el del diario El País. Allí el título con grandes caracteres es Mereció más. Mereció más. Uruguay regaló el primer tiempo, en el segundo cambió y generó muchas chances de gol. El resultado agrega 1-1. Y el suplemento deportivo del País, Ovación, como que complementa lo anterior, como que da un pasito más y dice, es por ahí. Es por ahí. Uruguay tuvo un gran segundo tiempo, pero el debut fue con empate.
0: ¿Cómo está el tiempo en Montevideo?
1: ¿Faltaba otro? ¿Qué decías?
2: No, estaba mirando en el caso del Observador, dado que su formato es digital, la nota donde hace más análisis del partido dice Uruguay tuvo que activar el modo reacción para salvar el debut ante Arabia Saudita y arrancó el Mundial 2026 regalando puntos.
1: Regalando puntos. Estaba la ilusión, ¿no? Después de lo que había sido el primer partido del grupo, más temprano, empezando a la 1:00 p.m. de Uruguay, el de España Cabo Verde, ese que terminó 0-0, para sorpresa de todo el planeta. Bueno, Uruguay tenía la chance, ¿no? Si le ganaba Arabia Saudita, quedaba
2: y primero. Y Cabo Verde, ¿no?
1: Cómodo, bueno.
2: Atenti, porque ahora...
1: ¿Ahora qué?
2: A ajustar los pronósticos de la penca y sobre todo a no subestimar al rival, ¿no?
1: ¿Cómo estamos? ¿Cómo se presenta Montevideo a esta hora?
2: Cielo claro tenemos a esta hora.
1: Cielo de un solo color.
2: Cielo de un solo color. 6 grados la temperatura. Continuamos con un amanecer muy frío. 85% la humedad, la presión 1016 hectopascales y los vientos soplan del norte y noroeste a 13 kilómetros por hora.
1: ¿Qué pronóstico hay para hoy? ¿A qué temperatura vamos?

0: es que rescatamos que vamos a tener una jornada con sol, pero sí con mucho frío.
1: El sol hoy sale 7.52 y se pone 17.41. La luna se encuentra en fase creciente ya, pasó. Pasó la luna nueva, empieza a crecer de nuevo. Faltan 13 noches hoy para la próxima luna llena.
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2: Comentarios de los oyentes. Rosa dice que está conforme, no esperaba más.
3: Está bien, cumplió las expectativas.
2: Además, agrega, si España empató con un cuadro que no era favorito, ahora estoy más optimista.
3: Bueno. Mariela dice, Cabo Verde... Ah, pará, no, empieza antes.
2: No, vamos primero con el de Fernando, que plantea una reflexión más de fondo. Una cuestión de cultura. ¿Qué hacemos para mejorar? Con el frustrante empate de anoche, se abre la canilla de los comentarios conocidos. Tendría que haber jugado Mengano, el técnico debió haber sido fulano, la culpa es de Sutano. Pero al igual que con los temas realmente trascendentes y acuciantes que nos hunden como sociedad, acá, en este asunto, no se escuchan las preguntas o planteos que darían esperanza.

0: principales preguntas, dice Fernando, ¿cómo hicieron otros para aprender a jugar tan bien a este deporte que ya no es el que se jugaba 40 o 50 años atrás? ¿Aún pensamos que con nuestros obsoletos paradigmas podemos frotar la lámpara del milagro? ¿Cuándo vamos a reaccionar? ¿O, al igual que en la educación, la armonía social o el desarrollo económico, nos vamos a seguir hundiendo lentamente? Mientras, esperamos con ilusión a la casualidad vestida de celeste.
1: Vamos a los titulares, pues ya después de esto no podemos meter más comentarios deportivos.
0: Yo no quiero agregar nada a este mensaje, que está muy punzante, ¿no? Está discutible, por supuesto, pero tira ahí algunas banderillas en puntos críticos, asuntos críticos. Volvemos sobre el tema. Ahora son las 7:11 y llegan otras noticias.
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0: La economía uruguaya creció 0,9% en el primer trimestre frente a igual periodo del año pasado, según informó ayer el Banco Central.
3: En términos desestacionalizados, el Producto Interno Bruto aumentó 0,8% respecto al último trimestre del año pasado.
0: Volviendo a la comparación interanual, el crecimiento fue impulsado por el transporte, las comunicaciones, el comercio y los servicios financieros. En cambio, el sector agropecuario cayó 3,7% y la construcción se contrajo 3,4%.
3: También frente al primer trimestre de 2025, el consumo de los hogares y del gobierno aumentó 2,9%, mientras que la inversión cayó 6,4%. Las exportaciones crecieron 2,3% y las importaciones 4,7%.
0: El dato del primer trimestre mostró un repunte de la actividad económica después del estancamiento que se había registrado a lo largo del año 2025, incluso con una contracción en el segundo semestre del año pasado.
3: El indicador mensual de actividad económica del Banco Central, que es un indicador adelantado del PIB, ya había anticipado semanas atrás un crecimiento cercano al 1% en el primer trimestre respecto al último de 2025.
0: 7:12.
3: Vamos a otros temas que se destacan esta jornada.
0: La policía investiga un atentado con explosivo contra la sede del Servicio de Retiros y Pensiones de las Fuerzas Armadas, conocido como Caja Militar, en el centro de Montevideo.
3: El ataque ocurrió sobre la 1:00 de la madrugada de ayer en el edificio ubicado en la Avenida Uruguay, entre Andes y Convención.
0: Según informó Subrayado, las cámaras de seguridad registraron a un hombre que llegó caminando, dejó el artefacto en la entrada principal y se retiró caminando otra vez.
3: La explosión dañó la puerta de vidrio, la cortina metálica y parte del piso, pero no provocó heridos.
0: En el lugar trabajaron bomberos, policía científica y la brigada de explosivos del ejército. La investigación quedó a cargo de la Dirección de Investigaciones de la Policía Nacional.
3: Fuentes consultadas por el diario El País señalaron que hasta el momento no se descarta ninguna hipótesis, pero se cree que se haya tratado de un ataque vinculado a, a lo que es el crimen organizado, sino que más bien las fuentes señalaron que podría ser algo más vinculado a un tema de ideología o a alguna disconformidad.
0: La ministra de Defensa, Sandra Lasso, dijo hablando en Telemundo que el episodio genera preocupación, aunque consideró que se trató de un hecho aislado.
4: Pero entendemos que es un hecho aislado, no obstante ello, tenemos la responsabilidad y el compromiso de asumir que no puede volver a pasar. Entonces, bueno, conversando un poco, si bien había buena custodia, se actuó adecuadamente, nos preocupa, obviamente, que este tipo de situaciones, yo entiendo que de alguna manera desestabiliza desde el punto de vista que no estamos acostumbrados ni vamos a acostumbrarnos nunca.
0: El doctor Juan Miguel Petit fue electo para integrar el Comité de Derechos Humanos de Naciones Unidas durante el periodo 2027-2030.
3: La votación se realizó ayer en Nueva York durante una reunión de los países que conforman y forman parte del Pacto Internacional de Derechos Civiles y Políticos.
0: Actualmente Petit es uno de los miembros del directorio de la Institución Nacional de Derechos Humanos. En septiembre del año pasado dejó el cargo de comisionado parlamentario penitenciario, una función que desempeñó durante 10 años.
3: El Comité de Naciones Unidas supervisa lo que es el cumplimiento del pacto por parte de los estados.
0: La Cancillería señaló que la elección de Petit refleja el compromiso de Uruguay con el Estado de Derecho, el multilateralismo y la promoción y protección de los derechos humanos.
3: El Ministerio de Relaciones Exteriores destacó además la solvencia técnica, la independencia e imparcialidad de Petit y agradeció el apoyo de los demás países.
0: En el aeropuerto de Carrasco comenzará a funcionar este viernes el sistema ILS-CAT-3.
3: Esta tecnología permite a los aviones aterrizar en condiciones de muy baja visibilidad y busca reducir las cancelaciones y desvíos provocados por la niebla.
0: La puesta en marcha estaba prevista para ayer, pero fue postergada tras detectarse problemas en una frecuencia de transmisión durante un simulacro.
3: El director de la DINASI, Alejandro Trujillo, aseguró que el sistema está pronto, que se completaron las capacitaciones y que existe personal suficiente para operar.
0: A todo esto, el Sindicato de Controladores Aéreos mantiene reparos y sostiene que no se puede trabajar con una sola persona en la torre de control.
3: En las últimas semanas, la niebla afectó a 142 vuelos y a unos 20.000 pasajeros, según datos presentados ayer ante la Comisión de Defensa del Senado.
0: A la sesión concurrieron representantes de Aeropuertos del Uruguay, que es la empresa concesionaria del aeropuerto de Carrasco, y también de la Cámara de Comercio de la Aeronáutica.
3: La ministra de Defensa, Sandra Lazo, y las autoridades de la DINASIA reprogramaron su comparecencia por una reunión con el Poder Ejecutivo, decisión que fue cuestionada por la oposición.
0: Ya seguimos, hay más noticias.

0: Orgullosos de alimentar nuestra pasión.
1: Son las 7 y 17 minutos, acá está Gabriela Pintos, la saludo, ¿qué tal? Buen día.
2: Muy buenos días para todos.
1: Y vamos con ella a la información internacional. En la ciudad de Evian, en Francia, la cumbre del G7 reúne desde ayer a los líderes del grupo de grandes economías industrializadas. En la agenda, uno de los temas destacados es la forma en que se producirá la reapertura del estrecho de Hormuz.
2: El denominado G7, integrado por Estados Unidos, Francia, Alemania, Canadá, Italia, Japón y el Reino Unido, está impaciente por reabrir el estrecho de Hormuz para aliviar la presión sobre los precios del petróleo, luego de que el presidente Donald Trump dijera que ese paso estaría completamente abierto el viernes.
1: Para asistir al encuentro, Trump arribó este lunes a Francia, donde fue recibido por el presidente anfitrión, Emmanuel Macron, y su esposa.
2: A nivel del G7 persisten las dudas sobre si los petroleros deberán pagar un peaje para atravesar el estrecho de Hormuz luego del bloqueo que ha regido durante la guerra en Medio Oriente. Aunque Washington afirmó que la reapertura no implicará que haya que pagar un peaje, la Cancillería iraní aseguró ayer que deberán abonarse tasas por servicios de navegación, entre otros.
1: El acuerdo entre Estados Unidos e Irán, este que pondría fin a la guerra en Medio Oriente, ¿qué incluye con respecto a la guerra Israel-Hezbollah? Bueno, dicen quienes están analizando el asunto que deja sin resolver muchas cuestiones sobre Líbano al no citar el retiro israelí del territorio de su vecino o poner fin al apoyo de Teherán al grupo chiita.
2: Bajo presión estadounidense, en las últimas semanas autoridades libanesas mantuvieron conversaciones con Israel para alcanzar un pacto separado que termine con las hostilidades. Pero Beirut parece haber quedado desubicado con el anuncio sobre el conflicto regional.
1: Aún no se han divulgado los detalles del entendimiento anunciado el domingo, pero Irán y Pakistán, este último país mediador, han dicho que incluye efectivamente a Líbano.
2: Una fuente oficial dijo a la agencia France Press que Líbano no fue informado de los términos del acuerdo ni la duración del alto el fuego.
1: El presidente del Parlamento libanés, Nabi Berri, un aliado de Hezbollah, agradeció a Washington y Teherán por su insistencia en incluir una cláusula esencial y vinculante sobre el fin de la agresión israelí contra todo el Líbano, según dijo entre comillas.
2: Por otro lado, la información que circula sobre el pacto no menciona el retiro israelí del sur del Líbano y el ministro de Defensa, Israel Katz, afirmó ayer que sus tropas permanecerían indefinidamente en el país vecino.
1: Recordemos que las fuerzas israelíes controlan una franja de territorio libanés a lo largo de su frontera.
2: Además, Estados Unidos ha presionado al Líbano para que desarme a Hezbollah, pero el acuerdo no hace referencia a los combatientes.
1: Y una novedad puntual de ayer, justamente en esta parte del conflicto, el grupo islamista libanés Hezbollah declaró ayer que repelió una fuerza israelí que intentaba avanzar en el sur del Líbano.
2: Combatientes del grupo utilizaron cohetes y drones para bloquear una fuerza israelí compuesta por una excavadora y dos tanques Merkava.
1: La fuerza avanzaba en las inmediaciones de la localidad de Kfar Tenit, cerca de la ciudad sureña de Nabiet, según informó Hezbollah en el comunicado.
2: Más temprano, un dron israelí atacó un automóvil en la misma zona y mató al conductor, según reportó la Agencia Nacional de Noticias del Líbano.
1: Cambiamos, vamos a otro de los escenarios de conflicto. Y las negociaciones, conversaciones, gestos, resoluciones para encararlo. ¿A cuál me refiero? A la guerra en Ucrania. ¿Cuál es la novedad que estoy tomando? Que el Reino Unido dijo que suministrará uranio enriquecido a Ucrania para sus centrales nucleares y además impondrá nuevas sanciones contra Moscú. Eso fue lo que declaró el primer ministro Keir Starmer antes de una sesión de la cumbre del G7.
2: Londres denunció los ataques bárbaros de Rusia contra Ucrania y aseguró que está intensificando sus medidas al cortar los ingresos que alimentan la guerra de Putin y apoyar a Ucrania durante los inviernos que se avecinan, dijo Starmer, citado en un comunicado.
1: El presidente ucraniano Volodymyr Zelensky tiene previsto asistir hoy a la cumbre, donde los aliados buscan inclinar la balanza a favor de Kiev tras más de 4 años de guerra.
2: El líder ucraniano comparece al encuentro después de que una avalancha de misiles rusos a primera hora del lunes matara al menos a 11 personas en toda Ucrania y provocara un incendio en uno de los monasterios ortodoxos más importantes de la capital.
1: ¿Algo más?
2: La oficina de Starmer afirmó que el acuerdo energético abastecerá de energía a Ucrania durante los próximos 2 años.
1: El presidente Zelensky pidió a los líderes del G7 reunidos en Francia que den una respuesta decisiva y sustancial a estos nuevos ataques rusos, ejerciendo más presión sobre el agresor y más apoyo a la defensa antiaérea de Ucrania.
2: También volvió a proponer un encuentro con su homólogo ruso, Vladimir Putin, pero esta vez en Estados Unidos, durante una conversación telefónica con el presidente estadounidense Donald Trump.
1: Ayer Zelensky afirmó en un video publicado en sus redes sociales esto otro.
3: Yesterday we discussed with President Trump that such a
1: meeting. Ayer por el domingo hablamos con el presidente Trump de que podría organizarse una reunión de este tipo en Washington, en un formato en el que a Putin le resultara mucho más difícil negarse, decía Zelensky.
2: Putin rechazó en repetidas ocasiones las ofertas de una reunión cara a cara con Zelensky para intentar negociar el fin de más de 4 años de guerra.
1: 722.
2: Seguimos la recorrida.
1: En España, el expresidente del gobierno José Luis Rodríguez Zapatero, que está citado a comparecer mañana y el jueves en la Audiencia Nacional, solicitó posponer la declaración sobre las joyas que fueron encontradas en su despacho.
2: Rodríguez Zapatero, que está imputado en el caso Plus Ultra, pidió que se aplazara la declaración prevista en esas mismas sesiones sobre las joyas halladas en la caja fuerte de sus despachos, valoradas en 1.300.000 euros.
1: La declaración prevista apunta a conocer el origen de esas joyas que han dado para mucha especulación.
2: Radio Televisión Española informó, en base a fuentes cercanas al ex jefe del Ejecutivo Socialista, que la solicitud de postergación de la declaratoria se refiere solo a la investigación sobre las joyas, en la que se lo indaga por los presuntos delitos fiscal y de contrabando.
1: Las acciones de la compañía SpaceX se dispararon ayer 20% en una jornada en la que la empresa anunció haber recaudado el récord de 85.700 millones de dólares en su salida a bolsa que ocurrió el viernes pasado.
2: Esta segunda jornada de subidas consolidó el espectacular debut de SpaceX en Wall Street, eclipsando las anteriores salidas a bolsa más importantes.
1: Sí, y después, ¿qué pasa con Elon?
2: El despegue de la empresa contribuyó a convertir a Elon Musk en el primer billonario del mundo.
1: Billonario en la terminología nuestra, ¿no? O sea, el señor tiene millones de millones.
2: Millones de millones.
1: Y la última, el presidente Trump amenazó con fijar un arancel de 100% sobre el vino y el champagne de Francia, a menos que París suprima un impuesto sobre los servicios digitales aplicado a las empresas tecnológicas.
2: Francia impuso en 2019 un gravamen del 3% sobre los ingresos obtenidos dentro de sus fronteras por las empresas tecnológicas, incluidas gigantes estadounidenses como Facebook, Amazon, Apple y Alphabet, la casa matriz de Google.
1: Ah, hablando en la televisión francesa, Macron declaró lo siguiente.
4: Cette taxe numérique, les Européens l'ont décidé, plusieurs pays l'ont mise en œuvre.
1: Entonces, el impuesto digital, los europeos lo decidieron, varios países lo implementaron, es parte de nuestra ley, decía Macron. No es Estados Unidos quien decide sobre los derechos de los europeos o los franceses. Eso es normal, y no será diferente, al menos no mientras yo esté aquí. Así que tendremos una discusión respetuosa pero firme, insistiremos en decir que así es como funcionan las cosas.
2: El presidente francés afirmó también, los aranceles no benefician a nadie, especialmente los aranceles entre países del G7, dijo, y abogó por una estabilidad en el comercio.
1: El presidente Trump aseguró, hablando con el New York Post, que le había pedido a Macron que no cobrara a las empresas estadounidenses.
2: Si lo hacen, no tendré más remedio que imponer un arancel del 100% a todos los champáns y vinos procedentes de Francia, añadió Trump según la entrevista.
1: Ya volvemos con la tercera parte de este panorama.
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1: Son las 7:27.
13: Volvemos al panorama nacional.
1: El gobierno comenzó a implementar ayer el programa Más Barrio en Corfrisa, un barrio de la ciudad de Las Piedras.
13: Unas 120 personas están llevando adelante un censo para conocer las condiciones de los hogares, los servicios disponibles y la percepción de seguridad de los vecinos.
1: La iniciativa, que es coordinada por los Ministerios del Interior y de Vivienda, combina mejoras urbanas y habitacionales, mayor presencia policial, videovigilancia y políticas sociales.
13: Recordemos, el objetivo del Plan Más Barrio es mejorar la convivencia, fortalecer los servicios públicos y recuperar espacios comunitarios.
1: La ministra de Vivienda, Tamara Paseiro, afirmó que la intervención será integral y sostenida y dijo que todo el trabajo apunta a fortalecer a la comunidad.
13: Además, el domingo en rueda de prensa, Paseiro indicó que el plan no termina después de concluir con algunas acciones del mismo.
14: El Estado no llega y se retira después que intervino. El Estado continúa, vamos a seguir presentes y vamos a seguir trabajando con la comunidad. Por más que se termine la mejora de vivienda que haya que hacer, por más que se termine con el alumbrado, la presencia del Estado va a continuar.
1: Más Barrio comenzó en abril en Cerro Norte, Montevideo, donde ya se realizaron trabajos de alumbrado, limpieza, poda y recuperación de espacios públicos.
13: El gobierno prevé extender el programa a otros departamentos.
1: La Comisión Especial de Adicciones de la Cámara de Diputados aprobó ayer, por unanimidad, un proyecto de ley que crea un programa piloto de justicia terapéutica como alternativa a la prisión.
13: La iniciativa está dirigida a personas imputadas por delitos leves, como con consumo problemático de sustancia y bajo riesgo de reincidencia, que acepten realizar un tratamiento de forma voluntaria.
1: El texto, presentado por el diputado colorado Rodrigo Martínez, tendrá inicialmente hasta 40 participantes, según los primeros dos años, concretamente, ¿no?
13: El texto también propone restablecer la suspensión condicional del proceso, que fue eliminada por la última ley de urgente consideración.
1: ¿Algún comentario más?
13: Bueno, el secretario general de la Junta Nacional de Drogas, Gabriel Rossi, sostuvo que existe una fuerte evidencia internacional a favor de esta herramienta y planteó que en el futuro también puede incluir a personas reincidentes.
1: El Ministerio de Desarrollo Social y el Instituto Nacional de las Personas Mayores lanzaron la campaña Por una Sociedad Libre de Viejismo para concientizar sobre la discriminación y el maltrato hacia los adultos mayores.
13: La presentación se realizó ayer, 15 de junio, cuando se conmemora el Día Mundial de Toma de Conciencia del Abuso y Maltrato en la Vejez.
1: La directora del Instituto Nacional de Personas Mayores, Marianela Larzábal, explicó que el viejismo se expresa a través de prejuicios y estereotipos que desconocen la capacidad de las personas mayores para elegir y decidir sobre sus vidas.
13: El ministro Gonzalo Sibila advirtió que se trata de una violencia real y cotidiana y reclamó un cambio cultural.
15: Hay datos que tiene el Instituto, que forma parte del Ministerio de Desarrollo Social, que tienen que ver sobre todo con las denuncias vinculadas a maltrato, a abuso hacia las personas mayores, abuso de distinto tipo, ¿no? Abuso que a veces pasa por lo físico, por lo psicológico o por lo patrimonial. Muchas veces también nos encontramos con ese tipo de abuso. Es una situación que desde hace bastante tiempo se viene registrando a través de denuncias que recibe el Instituto, pero bueno, hay muchísimo para hacer también en materia de registro, también en materia de información, porque bueno, es un tema que desde la política pública, si bien se viene encarando desde hace un tiempo, no tiene el mismo nivel de robustez la información que tiene en otras áreas, ¿no?
1: La FENAPES, Federación Nacional de Profesores de Educación Secundaria, pidió reuniones con el presidente Yamandú Orsi y con las autoridades de la ANEP para reclamar un aumento del presupuesto educativo en la próxima rendición de cuentas.
13: El sindicato resolvió que, si esta semana no recibe respuesta, convocará un paro nacional en todos los liceos públicos. La medida podría extenderse a primaria y UTU tras conversaciones con los demás sindicatos de la enseñanza.
1: Los subsistemas de la educación solicitaron un incremento de más de 6.000 millones de pesos aunque en el Codicen se analiza terminar pidiendo una cifra menor.
13: FENAPES reclama avanzar hacia un presupuesto equivalente al 6% del Producto Interno Bruto para la educación, más un 1% para investigación.
1: En paralelo, ADES, que es la Asociación de Docentes de Secundaria de Montevideo, continúa con los paros de 24 horas por zonas que comenzaron ayer en reclamo de más presupuesto para la educación.
13: Hoy la medida alcanza a los liceos públicos de las zonas este y noroeste de la capital y a los centros del Zonal 103, que incluye áreas de 8 de octubre y Camino Maldonado.
1: Los paros continuarán mañana en las zonas norte y centro y en los programas educativos especiales.
13: El jueves habrá un paro de 24 horas en todos los liceos públicos de Montevideo y una asamblea de ADES.
1: Ante la concreción de estos paros de ADES, las autoridades de secundaria afirmaron que los liceos cuentan con apoyos para evitar que las medidas afecten el aprendizaje.
13: El director de secundaria, Manuel Oroño, dijo que en rueda de prensa que el impacto depende de los contenidos suspendidos y no solo de la cantidad de clases perdidas.
16: A veces no se trata solamente de pérdida de clases, sino se trata de qué tema se está desarrollando, en qué área, y ahí tomar las medidas. Cada liceo cuenta con apoyaturas, cuenta con instancias de acompañamiento que permiten ir acompasando esto de eventualmente algunas pérdidas. A veces se pierden clases no solamente porque sean paros, se pierde por situaciones climáticas, se pierden por otras situaciones que se dan en el país que son ajenas a estas movilizaciones sindicales. O sea que esto sería un evento más y que cada liceo está en condiciones de poder atenderlo sin mayor problema.
13: Oroño agregó que varios reclamos docentes coinciden con los pedidos presupuestales de secundaria y de la ANEP.
1: 7:33.
13: Vamos a noticias de economía y empresas.
1: Las compras web en el exterior se desplomaron en el mes de mayo. Hubo en el quinto mes del año 112.355, o sea, menos de la mitad de las de abril, que habían sido 252.574. Abril había sido el mes de mayor actividad histórica desde la creación de la franquicia.
13: Según publica el diario El Observador, además, está la que se registró en mayo es la cifra más baja desde octubre de 2024. ¿Y qué es lo que está de fondo? Y bueno, coincide con la entrada en vigor del nuevo régimen de encomiendas postales aprobado en el presupuesto, que incorporó el IVA, el denominado impuesto Temu, a las compras realizadas en plataformas del exterior, como por ejemplo la plataforma china.
1: El nuevo esquema mantiene, en el marco del acuerdo TIFA, las exoneraciones para cuáles compras, las que se hacen en Estados Unidos. Operaciones de hasta $200, hasta tres veces por año, pero cualquier compra que supere ese monto queda alcanzada por el IVA.
13: Pese a la caída mensual en las encomiendas de mayo, en lo que va del año llegaron más de 1 millón de paquetes, 37% más que en el mismo periodo del año anterior.
1: En el año 2025, la informalidad laboral alcanzó el 22,8% de las personas ocupadas en Uruguay, según un informe publicado ayer por el Instituto Nacional de Estadística.
13: El dato implicó un aumento de una décima frente al año anterior y mantiene la tendencia creciente registrada desde 2022.
1: Las mayores tasas se observaron en Cerro Largo, con 44,5%, Rivera, con 41,6% y Artigas, con 39,1%.
13: En cambio, los menores niveles correspondieron a Flores, con 13,4% de informalidad laboral, Montevideo, 15,5% y Colonia, con 19,1%.
1: 7:35.
13: Cerramos con otras noticias.
1: La justicia dispuso que Sandra Lorena Suárez Correa, alias Loli, pase de arresto domiciliario a prisión efectiva.
13: La hermana del Betito Suárez fue trasladada ayer desde su casa en el cerro a una cárcel de mujeres.
1: Recordemos, Loli Suárez fue condenada en noviembre del año pasado a 8 años de prisión por delitos vinculados al narcotráfico. La sentencia fue confirmada en segunda instancia.
13: La mujer cumplía arresto domiciliario con tobillera porque tenía un bebé a cargo. Al finalizar ese beneficio legal, la jueza ordenó su traslado a prisión efectiva.
1: La policía investiga el homicidio de un joven de 22 años que murió a balazos dentro de una vivienda del barrio Peñarol, en Montevideo.
13: El ataque ocurrió en la madrugada del lunes. La víctima recibió más de 8 disparos y en el lugar fueron hallados 20 vainas calibre 9 milímetros, 2 bidones con nafta y envoltorios con una sustancia amarillenta. Según testigos, la casa funcionaba como boca de venta de drogas. El joven no tenía antecedentes penales.
1: Ya seguimos observando el Uruguay y el mundo en perspectiva.
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10: Más mensajes. Ahora los oyentes dialogan entre sí. Diego dice, se ve que yo vi otro partido. Primer tiempo triste, mal parados en el campo, se chocaban entre ellos, casi todos los pases mal. Un segundo tiempo donde los árabes le dieron la cancha y se facilitó el toque, pero como siempre, centros o tiros de media distancia, jugando así no se llega lejos. Y por último cito a Fernando, que dice que el letrista no se olvide de Muslera. Nos salvó.
11: Qué grande, con 40 años, se mandó una tajada ahí que nos salvó la vida.
10: A propósito, 40 años hoy.
11: Hoy cumple, ¿no?
10: Ayer le faltaba un día para los 40, o sea que hoy es el día del cumple. Un abrazo para él, que nos esté escuchando seguramente allá en Playa del Carmen.
11: Se levantó temprano para eso.
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10: Brasil, vamos para allí. Sigue la licencia de Marcelo Silva de Sousa. Escuchamos entonces a Manuel Martínez, que vuelve a acompañarnos.
13: Buenos días, Emiliano. Buenos días a los amigos de En Perspectiva. Los saluda desde Río de Janeiro, Brasil, Manuel Martínez. Lula busca reunión con Trump en Francia para intentar solucionar problemas. El presidente de Brasil, Luis Inácio Lula da Silva, se encuentra desde el lunes en Francia como invitado de ese país para la cumbre del G7. El mandatario brasileño intentará una reunión con el presidente estadounidense Donald Trump. Si se confirma el encuentro, eso se producirá en medio de una crisis comercial entre los dos países. Estados Unidos anunció aranceles del 25% sobre productos brasileños. Los estadounidenses, Emiliano, acusan a Brasil de prácticas comerciales desleales. Señalan, por ejemplo, el sistema de pagos PIX como uno de los problemas. El lunes, cuando llegó a Francia, Lula se reunió con el presidente francés Emmanuel Macron. Los líderes trataron sobre comercio, inteligencia artificial y salud. Más tarde, en un comunicado de prensa, Lula dijo que Brasil lleva al G7 la voz de los países en desarrollo y que va a exigir a los países ricos más recursos para las naciones más pobres. El presidente brasileño también defenderá a Romina la reforma de las Naciones Unidas y de la Organización Mundial de Comercio. Senado brasileño analiza el fin de jornada 6x1. El fin de la jornada laboral de 6 días por 1 de descanso sigue en debate en el Congreso brasileño, Emiliano. El senador Paulo Paim, del gobernista partido PT, exigió el lunes la votación de la propuesta de ley para acabar con la jornada 6x1 en el país. La propuesta reduce la jornada a 40 horas semanales sin recorte salarial. El texto ya fue aprobado por la Cámara de Diputados y ahora espera votación en el Senado. Paulo Paim dijo que los avances tecnológicos permiten este cambio. Afirmó que el proyecto mejora la vida de millones de trabajadores. Muchos empresarios brasileños ya adoptan, según él, la jornada de 40 horas. El Senado promoverá un debate especial sobre el tema el 1 de julio. En la Cámara, un proyecto de gobierno con el mismo objetivo traba la agenda de votaciones. La votación del fin de la jornada 6x1 en el Senado está prevista para llevarse a cabo este martes, Emiliano. Un buen día y hasta más.
10: Gracias, Manuel. Hasta la próxima, pero por favor, en la del jueves, que será la última, porque después vi al Marcelo, que aparezcan otra vez los pasariños. Los oyentes los reclaman.
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10: En Argentina, además de el suspenso, la curiosidad y la expectativa por el debut hoy en el Mundial, hay otros asuntos de interés. Hay otra curiosidad, pero en materia política. El jefe de gabinete, Manuel Adorni, se prepara para comparecer en el Parlamento a efectos de dar explicaciones en medio de la investigación por presunto enriquecimiento ilícito. El diario La Nación informó ayer que Adorni pasó el fin de semana largo recluido solo con su familia y preparando el informe de gestión que tiene previsto dar ante el Senado. Aunque hay pronósticos sobre lo que va a pasar después. ¿Se avanzará o no hacia una interpelación? Ahí está la pregunta. Recordemos, Adorni admitió que no declaró ahorros por al menos $500,000 y se enfrenta en los próximos días a los posibles pedidos de interpelación de la oposición que van a discutirse mañana en comisión de la Cámara Alta. Todo eso podría culminar en una moción de censura para removerlo de su cargo el propio jueves, o sea, al día siguiente. Mientras tanto, en el PRO, aliado del gobierno, volvieron a cuestionar a Adorni. Concretamente, el diputado Álvaro González dijo, hablando en Radio Mitre, el jefe de gabinete podría resolver esta situación como renunciando. Y si el jefe de gabinete no quiere renunciar por algún motivo, el presidente de la nación le podría pedir la renuncia, que pareciera ser que no, le tiene toda la confianza del mundo. Entonces, bueno, es un problema del gobierno, decía este legislador del PRO.

0: más información de la región.
1: Miramos en primer lugar a Venezuela porque allí el gobierno firmó un acuerdo con la gigante estadounidense General Electric para iniciar la recuperación de su deteriorado sistema eléctrico. Así lo afirmó ayer y lo informó la presidenta encargada Delcy Rodríguez en un acto en el Palacio Presidencial de Miraflores.
2: En menos de una semana hemos firmado con dos empresas. El viernes pasado firmamos con la empresa latinoamericana IMSA, que inició la construcción de una hidroeléctrica llamada Tocoma. Esa hidroeléctrica finalmente va a tener su fin, se va a construir. Ya esta empresa tiene las turbinas para Tocoma y hemos firmado para que se generen más de 2.400 megavatios, no solamente en Tocoma, sino en el Bajo Caroní, con intervenciones en Macagua y en la red eléctrica. Al igual que como estamos firmando y está contemplado en el plan con General Electric, que la incorporación no sea solamente para generación, sino para las redes de transmisión y para las subestaciones eléctricas. Y como lo ha mencionado el ministro, la capacitación de nuestro personal y el aporte tecnológico de nuevas tecnologías para Venezuela que derivan de una empresa de la talla como lo es General Electric.
1: El acuerdo permitirá recuperar en los primeros 24 meses 1.000 megavatios y en total, en 4 años, más de 5.000 megavatios, según explicó la propia Delcy Rodríguez. El diputado opositor Ezio Angelini declaró, hablando con la agencia France Press, que antes de la llegada del chavismo en 1999, Venezuela producía 20.000 megavatios diarios y consumía alrededor de 12.000 megavatios en cada jornada. En este momento, dijo, estamos produciendo 12.000 megavatios y estamos consumiendo 14.000 megavatios al día, fue lo que afirmó el parlamentario para ejemplificar el déficit durante una sesión parlamentaria.
0: La última.
1: Nos vamos a Bolivia, sí, nos vamos para allí, porque ahí los bloqueos de carreteras que afician a las principales ciudades se redujeron, aunque la aguda escasez de alimentos, medicinas y combustibles persiste luego de más de un mes de protestas contra el presidente Rodrigo Paz. En las últimas dos semanas, los bloqueos de vías de tránsito que impiden el transporte terrestre pasaron de más de 100 a unos 50, según la estatal administradora boliviana de carreteras. De todos modos, persiste la escasez de alimentos. En La Paz, los residentes hicieron filas de hasta 3 cuadras en las afueras de un supermercado estatal por el inicio de la venta de carne de pollo a bajo precio.

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6: El gobierno de Estados Unidos prohibió el viernes que ciudadanos extranjeros accedan a los últimos modelos de inteligencia artificial de la compañía Anthropic, los llamados Fable y Mythos 5. Esa medida tan drástica, sin precedentes, se adoptó por razones de seguridad nacional. Como la empresa alegó que no podía técnicamente segmentar la distribución como se le estaba reclamando, optó por dar de baja en forma total sus lanzamientos, estos los más recientes, los más sofisticados. ¿Qué pasa? Según el gobierno, esta tecnología facilitaría como nunca la detección de vulnerabilidades en programas de software y de ese modo permitiría la realización de ciberataques peligrosos. La compañía respondió que si se aplicara siempre ese criterio, se detendrían todos los lanzamientos de nuevos productos de la industria de inteligencia artificial. Hoy, en la entrevista central, vamos a poner el foco en esta decisión, en esta pulseada que se planteó en el fin de semana en Estados Unidos. Por ejemplo, ¿es una marcha atrás en los hechos a la intención que el gobierno de Donald Trump había manifestado de no regular la inteligencia artificial? Otra pregunta, ¿son las variantes de inteligencia artificial un nuevo riesgo para la ciberseguridad? Bueno, estaremos con Nicolás Loeff, que ustedes saben es cofundador y director de tecnología en Zapia, que trabaja en Silicon Valley, que sigue muy de cerca estos asuntos porque es doctor en inteligencia artificial además. Pero ojo, esta entrevista irá en un horario no habitual. Será 9:30 de la mañana, en el comienzo de la zona 2.
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6: El programa de hoy tiene varios horarios cambiados. Por ejemplo, 8:30 de la mañana, 8:40, tendremos la mesa internacional, o mejor dicho, la primera parte de la mesa internacional, que se va a enfocar en el acuerdo Estados Unidos-Irán para la paz en Medio Oriente, lo que se sabe hasta ahora, lo que implicaría. La mesa internacional va a tener una segunda parte, 10:30 de la mañana. Hoy viene desmembrada, hoy viene como...
8: Sí, no se fijen en los horarios nuestros para ajustar la rutina porque pueden hacer cualquier desastre.
6: ¿Cuál será el tema? En la segunda parte, después de 10:30 de la mesa internacional, Cuba. La situación en esa isla, las presiones de Estados Unidos, el futuro. ¿A qué puede conducir todo ese acoso al que está sometiendo Washington a La Habana? Pero sigamos con los temas de nuestra agenda de hoy. Ahora nomás, el foco en el fútbol, el foco en la celeste, el foco en el debut mundialista. Y a continuación, análisis económico.
8: Sí, por el...

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1: Semejante discusión entre los oyentes sobre cómo identificarse en sus mensajes de WhatsApp, sobre
2: me
1: todo
2: gustó
1: teniendo...
2: empezaron a saltar todos los Rodrigos, todos los Sergio, todos los... ¿Viste?
1: Sí, sí. Ha habido mensajes muy graciosos como este de Rodrigo García M., que dice, yo tampoco hablé mal de Darwin, podría identificarme como Rodrigo 80.
2: Está bien.
1: Después otro Rodrigo
2: otro
1: dice...
2: Yo soy Rodrigo 71.
1: Exacto. Después está Sergio que dice, yo soy Sergio del Parque Rodó, para diferenciarme de otros Sergios. Sí, porque por ejemplo está Sergio del Prado, ¿no?
2: También.
1: Entonces esa es una posibilidad, no identificarse por el año de nacimiento. ¿Qué necesidad de estar confesando el año de nacimiento? Preguntan algunos.
2: Bueno, puede ser el barrio. Hay otros oyentes que dicen, vayan por la identificación con el barrio porque ahí nos da una idea de dónde están escuchando, eso viene bien. A veces tenemos oyentes internacionales también. Bueno, puede ser otro plus.
1: Bueno, siguen cayendo los Rodrigo y eso da pie a... algunas ideas divertidas sobre qué hacer con tanto Rodrigo que tenemos, por lo visto, en la audiencia.
2: Sí, proponen hasta conformar un grupo de Rodrigos en perspectiva.
1: Ahora son las 8 y 8 minutos.
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1: Miramos hacia Miami, Estados Unidos.
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1: Cuando juega Uruguay, el equipo se alterna en el comentario acá en Perspectiva, ¿sí? Ayer tuvimos la previa con Daniel Superviel. Hoy saludamos a Homero Fernández. ¿Qué tal, Homero? Buen día.
5: ¿Qué tal, Emiliano? Buenos días. ¿Qué tal? ¿Cómo estás?
1: Por supuesto, pendientes de tu agudo juicio a propósito de lo que dejó el Uruguay 1, Arabia Saudita 1 anoche en Miami.
5: ¿Qué poder decir que no se haya dicho en las últimas, no sé, 12 horas, ¿no?
1: Bueno, ¿Cuál es tu interpretación?
5: Mi interpretación es la de un aficionado, no la de un especialista, así que podré decir muchas cosas que tendrá la libertad de decirla, ¿no? Yo creo que Uruguay perdió una gran oportunidad ayer, en un momento en que cuando hacíamos los cálculos, al ver la serie que tocaba y luego si pasábamos con quién nos íbamos a enfrentar o con quién nos íbamos o con quién vamos a enfrentarnos, todo el mundo decía, bueno, pero si salimos segundo, llegaríamos contra Argentina, sería un duelo interesante, riesgoso, ¿no? Mejor evitar, a ver si podemos ser primero. Bueno, ayer creo que se perdió la oportunidad de sacar una pequeña ventajita que luego podría diluirse a lo largo de las fechas que faltan, ¿no? Pero siempre es bueno salir adelante. Y como todos los especialistas dicen, Uruguay desperdició medio tiempo. Yo creo que también...
1: Medio partido, en realidad, ¿no?
5: Sí, medio partido, sí, o dos tiempos ya ahora en la modernidad,
1: sí.
5: donde al fin y al cabo, como consecuencia creo de que Bielsa quiso ver si se podía hacer lo que mucha gente quería, que se diera otra figura táctica, ¿no? Y al final no dio resultado. Supongo que por muchas razones, porque se estaba practicando algo que lleva poco tiempo de implementación.
1: Tú estás hablando de la posibilidad del 4-4-2, ¿no? Con dos puntos.
5: Sí, de los dos números 9 adelante, o los dos delanteros, Viña y Darwin. Creo que Darwin ayer puso mucho empeño, pero se nota su falta de fútbol, pero tampoco estuvo habilitado. Así que creo que de toda esa experiencia salió fuerte el perfil de Federico Viñas. Creo que hizo

0: muy buen partido, demostró que puede estar encabezando la delantera uruguaya en los próximos partidos. Y claro, el poner a Valverde sobre el lateral derecho también le quitó dinamismo al medio de la cancha, ¿no? Todo eso felizmente se revertió, eso diríamos como un punto bueno, en el segundo tiempo con los cambios que hizo Bielsa.
1: Sí, primer destaque. Bielsa hizo cambios al empezar el segundo tiempo, ¿no? No estábamos acostumbrados a semejante cosa.
0: Eso fue una ruptura, yo creo, ¿no? Una buena ruptura que demostró que se podía adecuar a las circunstancias del partido. Y creo que eso, justamente con las ganas, la resistencia, el valor, la garra, como querramos llamarle, la vergüenza de ir perdiendo 1-0, pues impulsó al equipo hacia adelante. Y bueno, fueron 27 remates al arco, no es poca cosa. Arabia Saudita hizo 6 tiros al arco, pero de los 6 metió 4 a portería, digamos, y uno fue el gol y otro afuera. Es decir, que tuvo más, tal vez, puntería Arabia Saudita. Pero bueno, lo cierto es que yo creo que una cosa es la canción, ¿no? Lo que nosotros como uruguayos sentimos, ese estado de ánimo, esas ganas, esa ilusión de conseguir algo, y luego cuando llega el momento de bajar a la cancha la ilusión, pues ahí cuesta, ahí vamos viendo cuáles son las falencias de nuestro equipo. Y bueno, ayer los comentaristas especializados decían que ha sido los 45 minutos finales de Uruguay, los segundos, el mejor partido que han visto Uruguay en el último tiempo.
1: Bueno, ¿y a quiénes destacas tú en ese segundo tiempo, Homero?
0: Bueno, sin duda el cambio de Canovio le dio dinamismo, también le dio dinamismo Sanabria, que era alguien que estaba en las cartas como para aparecer al principio, y por supuesto el reacomodo de Valverde. Lo bueno, me parece, también es la aparición tímida de la Cruz, que también es una variante muy importante. Cuando de la Cruz estuvo bien en las eliminatorias, Uruguay estuvo bien, pero bueno, evidentemente de la Cruz no está para jugar todo un partido, sería el cambio natural de Arrascaeta, pero bueno, yo creo que se aprovechó bien, se hicieron los cambios otra vez en los momentos precisos. Brian Rodríguez, que siempre es resistido un poco por el aficionado, entró con ganas, buscó el arco, estuvo cerca 2 veces. Entonces, el segundo tiempo tuvo ese dinamismo. Pero bueno, es Arabia Saudita, con todo el respeto, como dijo Bielsa, no es, ojo, Cabo Verde, que suena exótico, pero ayer yo lo vi contra España y no fue casualidad el 0-0, porque también tienen un portero, un golero muy, muy bueno, Bocinha, que extrañamente es un golero que no tiene equipo en la actualidad y tiene una cotización de 50.000 euros, 55.000 dólares en el mercado de las transferencias. Y él, con sus 40 años, fue el héroe y mantuvo a raya a la ofensiva española, ¿eh? Entonces, viene Cabo Verde tiene un juego más rápido que Arabia Saudita, tiene físicos que se ven que resisten los 90 minutos con muchas ganas, tienen juego veloz. Alguien que los conoce por ahí, escuché decir que juegan al contragolpe y lo hacen muy bien. Ayer España no lo dejó contragolpear. Entonces, vienen desafíos importantes para la Celeste. Y bueno, en las estadísticas estamos primeros en el grupo, porque no tenemos una tarjeta amarilla que la tiene Arabia Saudita, pero bueno, al final hay que sumar. Y el grupo está muy parejo.
1: Sí, se podría decir que volvió al casillero inicial el grupo, ¿no? Todos los equipos con un punto cada uno. Después están esas pequeñas diferencias, ¿no? Algunos hicieron goles, otros no. Algunos recibieron goles, otros no. Y está esto de las tarjetas amarillas.
0: Es correcto, sí, ese es un detalle que puede llegar a ser muy importante al final. Así que, ¿qué podemos esperar? Bueno, como dijeron los jugadores, seguir trabajando, dicen, para mejorar lo que se hizo en la jornada anterior, pero creo que va a ser otro partido el que tendrán ante Cabo Verde. Volviendo un poquito a Uruguay, creo que Muslera también estuvo bien. Algunos le reprocharán que dio rebote en el cabezazo que terminó en gol, pero también tuvo una salvada muy importante. La defensa uruguaya creo que se vio débil. Yo escuchaba los comentarios en la televisión española sorprendidos de que hubiese tanto nerviosismo en la defensa uruguaya en esos momentos al final del primer tiempo, que al final termina justamente en el gol saudí, cuando hubo mucha presión por parte del equipo árabe, hubo dos cabezazos en el área sin que ningún defensa uruguayo interviniera, al final la pelota salió afuera y la ley esa no escrita que dice que dos cabezazos en el área del equipo que ofende usualmente termina en gol. Entonces, más que eso, pareció que la parte de la pelota quieta sigue inquietando a la defensa uruguaya, ¿no? Entonces, que es una de nuestras fortalezas tradicionales.
1: Un factor que jugó ayer y que habrá que tener en cuenta también para el siguiente encuentro, el calor, ¿no? Me decía algún amigo que estuvo en el estadio ayer y que es deportista, por otro lado, o sea, no es un aficionado común y corriente, me decía, hacía muchísimo calor, muchísima humedad. Para los jugadores tiene que haber sido arduo ese aspecto.
0: Sí, teniendo en cuenta que, por ejemplo, dice la evidencia científica que un jugador en un partido más o menos normal pierde entre 1 y 3 litros de sudor, además de 15 gramos de sal. Así que imagínate que con esa circunstancia, con esa humedad, inclusive estuvo a punto el partido de correr riesgos por la tormenta eléctrica o por una tormenta que se acercaba a la zona del estadio y se hablaba de que en cualquier momento se podía suspender el partido. El tema de las pausas de hidratación, no sé qué experiencia tuviste tú, pero yo decía, cuando el segundo tiempo me decía a mí mismo, porque tuve la virtud de ver el partido solo a las 2 de la mañana, entonces me decía a mí mismo, bueno, hay que hacer un gol antes de la pausa, ¿no? Y cuando llegó la pausa dije, no, ya falta solo 20 minutos más. Es decir, esa pausa, que ya también tiene otros análisis económicos, también da, por lo menos a mí, me da la impresión de que parte toda la emoción y parte del partido y los cálculos que uno usualmente como espectador, como fanático hace a lo largo de ese primer tiempo que está acostumbrado a verlo todo entero y dice, bueno, los primeros 15 minutos hay que hacer el empate y bla, bla, bla, y partía el partido por lo menos en tres tiempos de 15, ahora ya esto se reacomoda de otra manera. Entonces,
1: sí. Es todo un tema la pausa de hidratación.
0: Interesante.
1: Por un lado, quizás seguramente conveniente, si lo miramos desde el punto de vista de los jugadores, ¿no? Para que aflojen la exigencia. Pero por otro, cambia el desarrollo del juego y hasta la planificación de los directores técnicos, ¿no? Por último, es otro momento para poner publicidad, ¿no? Que eso, desde el punto de vista de la FIFA, tiene su relevancia.
0: Así es. Estaba por ahí viendo una información de que llega a tenerse prácticamente son 500 o 600 millones de dólares más por el tiempo este, que son 624 minutos de publicidad inesperada, por decirlo así. Es decir, se crea 624 minutos en los 104 partidos a jugarse, que a promedio de entre 7 y 9, bueno, en la final, por ejemplo, cada 10 segundos o 20 segundos, cada anuncio costará entre 7 y 9 millones de dólares. Entonces, bueno, vayan haciendo cuentas de la pausa de hidratación y sus consecuencias económicas, ¿no?
1: Para terminar,
0: bueno, ¿qué?
1: Sí, dime. Para terminar, dos palabras sobre la jornada de hoy. Hoy tiene dos partidos en Mundial nada más, ¿no?
0: Bueno, tiene un poquito más.
1: Perdón.
0: Tiene dos partidos muy buenos.
1: Dos dobles, cuatro partidos, está bien, corrijamos de ese modo, ¿no?
0: Sí, bueno, pero fundamentalmente Francia-Senegal podría ser un partidazo, ¿no? Y eso es a las 4 de la tarde, y a las 10 de la noche va el debut de Argentina contra Argelia, a ver si Argentina levanta la mano y dice: soy el primer sudamericano en ganar un partido en el Mundial, porque hasta ahora, en ese aspecto, vamos invictos.
1: Esos son los dos más interesantes, seguramente. Después están Irak-Noruega a las 7 de la tarde de Uruguay, y Austria-Jordania ya a la 1 de nuestra madrugada, ¿no?
0: Sí, así es. Hoy justo hago mi publicidad, hoy justo en Fútbol para Contar va una cápsula sobre Jordania, que todo el camino que tuvo que seguir para llegar a esta justa mundialista.
1: Homero, gracias por estos apuntes esta mañana. Seguimos en contacto contigo, con Daniel, con Eleonora, con Matías, tanto dentro de Perspectiva como en la tertulia del Mundial.
0: Gracias por la oportunidad.
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1: Antes de cerrar, un aplauso para la hinchada, ¿eh? Se hizo sentir la presencia celeste en las tribunas del estadio en Miami ayer. Escuchen, por ejemplo, este momento.

0: Los jugadores lo reconocieron, los jugadores lo destacaron. Les hizo muy bien semejante apoyo, eso de sentirse casi casi como locales.
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2: ¿Cómo hacemos entonces para identificar a los oyentes de ahora en adelante? ¿Cómo hacen los oyentes para identificarse en sus mensajes de WhatsApp? Sobre todo para evitar las confusiones cuando hay más de uno con el mismo nombre. Me causa gracia buena parte de esta discusión, ¿no? Porque hay algunos que dicen, con mi nombre yo no necesito poner nada más, es evidente que no puede haber otro que se llame como yo, por ejemplo.
3: Sí, está bien. En algunos casos se da.
2: Ese queda aparte. ¿Los demás qué hacen? ¿Ponen la fecha de nacimiento? Bueno, el que quiera puede poner la fecha de nacimiento.
3: Sí, lo que pasa es que después hay algunos que dicen, siempre firmo así, de tal manera, y por ejemplo, mis amigos, mis amigas ya me identifican cuando voy por ese lado.
2: Ah, bueno.
3: Eso pasa.
2: Ah, porque hay algunos que cuando mandan mensajes están pensando en sus amigas y sus amigos que escuchan también.
3: ¿Algo así? Sí, puede ser.
2: Bueno, pero hay otros que prefieren colocar al costado el lugar donde viven, el lugar desde donde nos escuchan. Y está bien, es otra posibilidad.
3: En los dos casos le damos buena información también, un poco más de información sobre el oyente. Nos permite saber el barrio, el lugar, nos permite saber la edad.
2: Eso. ¿No? Están habilitadas las dos posibilidades.
3: Sí.
2: Sí, a partir de este momento, cuando son las 8 y 29 y vamos al análisis económico.
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2: El Banco Central publicó ayer los datos de actividad económica correspondientes al primer trimestre de este año. En concreto, el Producto Interno Bruto registró en el periodo enero-marzo una suba de 0,9% respecto a los niveles de un año atrás. Y al mismo tiempo, un aumento de 0,8% si se compara con el cuarto trimestre de 2025, o sea, el previo. Para repasar las principales conclusiones que deja este informe, para discutir sobre las perspectivas de la actividad económica de Uruguay en los próximos meses, estamos a partir de este momento con el economista Luciano Magnífico, gerente en Exante.
3: Luciano, ¿qué tal? Buen día, ¿cómo estás?
5: Buen día, ¿todo muy bien? ¿Y ustedes?
3: Muy bien. Luciano, ¿cómo vieron ustedes en Exante este dato del PIB que se conoció ayer?
5: A ver, estos nuevos datos del Producto Interno Bruto confirmaron que la economía tuvo un repunte en el inicio de este año respecto a la situación de estancamiento que se había registrado a lo largo de 2025 y, bueno, en particular respecto a la leve contracción que se había observado en el segundo semestre del año pasado. Para ubicar a la audiencia, vale recordar que la actividad económica se había mantenido al cierre del año pasado en niveles muy similares a los de finales del año previo, de 2024, lo que implicaba que la economía uruguaya no había acumulado crecimiento en el transcurso de 2025. De ese modo, este crecimiento de 0,8% en términos estacionalizados en el primer trimestre de este año respecto al trimestre previo, bueno, sin duda que es una buena noticia.
3: ¿Este crecimiento del PIB en el primer trimestre ya estaba contemplado en las proyecciones de ustedes?
5: Si vamos a la mirada de más corto plazo, a finales de mayo había salido el dato del indicador mensual de actividad económica del Banco Central, el IMAE, que es un indicador adelantado del PIB, y había mostrado una suba de alrededor de 1% en el primer trimestre respecto a octubre y diciembre. Por lo tanto, si bien el IMAE y el PIB pueden tener alguna diferencia, ya en estas últimas semanas se da por descontado una expansión relativamente importante de la actividad económica en el primer trimestre de este año. Por otro lado, si lo comparamos con el escenario que teníamos nosotros en Exante previo a que se conociera el dato de IMAE que mencionaba recién, lo cierto es que el crecimiento del producto que se terminó registrando estuvo algo por encima de lo que proyectábamos.
3: Bien, y si vamos ahora a la mirada por sectores, ¿qué elementos podemos destacar desde esa perspectiva?
5: A ver, desde la perspectiva sectorial, los principales impulsos al crecimiento vinieron por el lado de los servicios financieros, el transporte y el comercio. En el caso de los servicios financieros, se registró una expansión de 3% respecto a los niveles de un año atrás, que mantiene a este sector como el más dinámico de la economía uruguaya. De hecho, con este crecimiento, la actividad del sector financiero ya acumula 11 trimestres consecutivos con crecimientos interanuales superiores al 3%. A nivel del sector de transporte, almacenamiento y comunicaciones, el crecimiento fue del orden de 2% respecto al primer trimestre de 2025. Este aumento se explicó, de acuerdo con el informe divulgado por el Banco Central ayer, por las subas registradas en los servicios de telecomunicaciones, en lo que tiene que ver con servicios de tecnología de la información, a nivel de los servicios postales y en lo que hace a las actividades auxiliares de transporte. Por su parte, la actividad comercial exhibió una suba de 1,4% en la misma comparación, asociada principalmente al crecimiento en lo que es comercio exterior de granos y a las importaciones de combustibles y diversos bienes para consumo.
3: Bien. ¿Te parece si vemos ahora cuáles fueron, en cambio, los sectores que tuvieron peor desempeño en términos relativos?
5: Sí, perfecto. A ver, desde esa óptica sobresalieron la construcción y el sector agropecuario, mostrando en ambos casos contracciones relevantes respecto a los niveles de un año atrás. A nivel del sector agropecuario, que todavía está incidido obviamente por los efectos de la sequía del pasado verano, se registró un descenso en los niveles de actividad de casi 4% en esa comparación. En particular, el informe del BCU destacó la reducción en la producción de arroz y soja, así como la menor extracción de ganado vacuno para faena en estos primeros meses de 2026. En el caso de la construcción, cuya actividad ha venido cayendo de forma sistemática desde la finalización de las obras de UPM y su infraestructura conexa, el descenso respecto al primer trimestre de 2025 fue algo más de 3%. Esto se explicó por una menor inversión en proyectos de vialidad, en lo que hace a obras portuarias y líneas de comunicación, así como por un menor dinamismo en la construcción de edificios.
3: Bien. Y desde la perspectiva de la demanda, como se suele decir, ¿cómo siguió evolucionando el consumo, la inversión?
5: A ver, desde el lado de la demanda, el consumo privado siguió siendo el principal motor de crecimiento de la economía, manteniendo el buen dinamismo que ya había registrado sobre el final del año pasado. En concreto, este componente exhibió una suba de casi 3% respecto a un año atrás y una expansión, según las estimaciones que realizamos en Exante, de 0,8% en términos estacionalizados respecto al trimestre previo, es decir, al cuarto trimestre de 2025. En la misma línea, el consumo público también continuó creciendo y exhibió una expansión de alrededor de 3% interanual. En cambio, la inversión en activos fijos cayó 3% frente a un año atrás, siguiendo el pobre desempeño registrado en el transcurso de 2025. A su vez, hay que mencionar que en el primer trimestre también hubo una mayor desacumulación de existencias, es decir, de inventarios, respecto al mismo periodo de 2025, lo que implicó una caída todavía mayor de la inversión total, en este caso de más de 6%. Uh-huh. Por su parte, lo que hace el sector externo, volvió a tener una contribución neta negativa, ya que si bien las exportaciones mostraron un crecimiento de más de 2%, frente al primer trimestre de 2025, la suba interanual de casi 5% a nivel de las importaciones, bueno, fue todavía más importante.
3: Bien, Luciano, ya para ir cerrando, ¿qué podemos esperar para la economía en los próximos meses?
5: A ver, en el día de hoy vamos a estar revisando nuestros pronósticos con estos últimos datos que se conocieron ayer. En Exante, hasta ahora, veníamos manejando la proyección de crecimiento del PIB de 1% para el promedio de este año. Como mencioné al principio, nuestros pronósticos ya contemplaban un mayor dinamismo de la actividad económica al inicio del año respecto a lo que observamos en 2025. Sin embargo, bueno, en la medida en que el dato del primer trimestre fue algo mejor de lo proyectado, eso podría dar lugar a alguna corrección en ese pronóstico. Aunque no hay que perder de vista que todavía persisten algunos elementos de riesgo para los próximos trimestres.
3: Claro.
5: Por un lado, resta todavía la imputación de algunos de los impactos que tuvo la sequía del pasado verano sobre lo que es la producción agropecuaria, el comercio mayorista de granos y las actividades logísticas asociadas a ese movimiento. En la misma línea, las perspectivas de que se pueda desarrollar un fenómeno del Niño particularmente fuerte en los próximos meses, lo que en Uruguay está asociado a lluvias y tormentas de mayor intensidad a lo normal, también podría generar impactos negativos adicionales sobre la economía. Por otra parte, estamos inmersos en un contexto de deterioro de expectativas. A modo de ejemplo, ya lo hemos hablado con ustedes en el programa, la última edición de nuestra encuesta de expectativas empresariales dio cuenta de una postura cautelosa de los empresarios en materia de empleo. Los indicadores del mercado de trabajo están señalizando que la fase de crecimiento cíclico del empleo habría culminado, por lo que no es evidente tampoco que el consumo privado pueda continuar creciendo al ritmo que lo ha venido haciendo en los últimos trimestres. Finalmente, y más allá de las señales que apuntan a que esta vez sí podría haberse alcanzado una resolución algo más duradera al conflicto en Medio Oriente, lo cierto es que el contexto externo sigue estando caracterizado por su alta incertidumbre. Por tanto, aún sin terminamos corrigiendo nuestra proyección de crecimiento a la luz del buen dato de PIB del primer trimestre, todo sigue apuntando a que 2026 va a ser un año de acotado dinamismo de la actividad económica.
3: Luciano, gracias por estos minutos y por este análisis a propósito del desempeño de la economía uruguaya entonces en este primer trimestre de 2026 y las perspectivas entonces de lo que se viene para los próximos meses. Volvemos a conversar con ustedes mañana seguramente.
5: Perfecto, gracias. Hasta la próxima.
3: Un abrazo, chau.
5: Un abrazo.
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3: Señoras y señores, estamos en las 8 y 43 minutos de este martes, que es 16 de junio de 2026.
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3: ¿Cómo sigue Montevideo, Gaby? ¿El tiempo, la temperatura, todo eso?
5: Sí, con un frío bárbaro. 6 grados, 2 décimas de temperatura, aunque el cielo está claro y eso lo hace como más simpático, más acogedor, pero está frío igual, aunque haya solcito. El viento del noroeste a 15 kilómetros por hora, la presión a nivel del mar 1016.8 hectopascales, la humedad 89% y la visibilidad 15 kilómetros. ¿Qué dice el pronóstico? Que vamos a llegar a una máxima de 17 grados y que continuará claro y algo nuboso durante toda la jornada. Para mañana, mañana miércoles 17, una mínima de 4, un gradito más, y una máxima de 14. Algo nuboso y nuboso en la mañana, con periodos de claro, probables heladas agrometeorológicas y neblinas, tiene toda la mañana de mañana, y en la tarde y noche, algo nuboso y nuboso, con temperaturas en descenso.
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3: Ahora son 8 y 44.
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3: Abrimos, señoras y señores, la tertulia de este martes 16 de junio del año 2026. Con horario cambiado y con foco internacional. Hoy es la Mesa Internacional, que en esta primera parte cuenta con dos nombres conocidos de los oyentes. Leo Harari, buen día.
8: Buenos días para todas y para todos.
3: Y Magdalena Vaz, que nos ha acompañado en varias ocasiones. ¿Qué tal, Magdalena?
9: Buenas y frías mañanas.
3: Perfecto. Saludados y presentados, les propongo que vayamos a el primer asunto que vamos a analizar con ustedes a lo largo de esta mañana. Después de varias semanas de tensas negociaciones y frecuentes amenazas de nuevas hostilidades, Estados Unidos e Irán alcanzaron este domingo un acuerdo para poner fin de inmediato a la guerra en Medio Oriente, un texto que prevén firmar el viernes en Ginebra, Suiza. Aunque el contenido no se ha hecho público, en las primeras horas Irán indicó que las negociaciones para ajustar el texto final deben comenzar como máximo dentro de 60 días. El compromiso fue dado a conocer por el primer ministro pakistaní, Shehbaz Sharif, mediador del conflicto, que lo calificó como paso histórico hacia la paz. Un rato después lo confirmaron Washington y Teherán en la culminación de un fin de semana que había tenido cantidad de versiones encontradas. ¿Qué dice el acuerdo? ¿Dónde están los puntos centrales? Imposible responder esa pregunta con certeza. Por ejemplo, ayer comenzaron las sesiones del G7, integrado por Estados Unidos, Francia, Alemania, Canadá, Italia, Japón y el Reino Unido. Y allí, ¿cuál fue uno de los asuntos? La impaciencia por conocer qué va a pasar con el estrecho de Hormuz, cuándo y cómo se lo reabrirá para aliviar la presión sobre los precios del petróleo. Trump había dicho que el estrecho de Hormuz estaría completamente abierto el viernes, pero pero incluso si eso es lo que ocurre, no se sabe qué se dará en cuanto a peaje. ¿Habrá peaje o no habrá peaje cobrado por Irán? Otro punto, ¿qué pasa con Líbano? Una fuente oficial dijo a la agencia France Press que Líbano no fue informado de los términos del acuerdo, ni tampoco sobre la duración del alto al fuego que el acuerdo entre Estados Unidos e Irán incluía a propósito de las acciones que Israel lleva adelante en territorio del Líbano en su enfrentamiento con Hezbollah. Puntos que también generan curiosidad y ansiedad. Cada una de las partes ha publicado información contradictoria sobre lo que estaría incluido en este borrador. Por ejemplo, Trump aseguró hablando con el New York Times que Irán recibe una moratoria de 20 años sobre el enriquecimiento de uranio. A su vez, el viceministro iraní indicó que las próximas conversaciones van a abordar el levantamiento de sanciones contra su país, la cuestión nuclear, la reconstrucción y el desarrollo económico de Irán y la puesta en marcha de un mecanismo de seguimiento de los acuerdos alcanzados. ¿Cómo examinar esta noticia? Con tantos signos de interrogación arriba de la mesa, ¿quién de los dos se anima a empezar? ¿Magdalena?
9: Bueno, vamos a ver en qué situación se encuentra ahora esa zona del mundo que tanto preocupa y que tantos uruguayos como el resto de la población mundial aprendieron dónde estaba el Estrecho de Hormuz. Creo que esto es algo bien interesante porque trae a la geografía también y el valor de la geografía. Puntualmente en lo que tiene que ver con el Estrecho de Hormuz, primera cuestión, ahí según el derecho internacional se aplica el paso en tránsito. Por tanto, los ribereños, en este caso miremos a Irán, ¿sí? Miremos a Omán, pero hoy el foco es Irán, no puede obstaculizarlo, no puede suspenderlo. Sin embargo, esto no es lo que nos encontramos ahora. Primer incumplimiento del derecho internacional, de la Convención de Derecho del Mar, porque justamente Irán, a los efectos de ver cómo reaccionaba el mercado y le funcionó, lo que hace es cerrar el estrecho. Esto lo hace a fines de febrero. Pero ¿qué pasa mediados de abril? Estados Unidos empieza a bloquear los puertos de Irán.
3: Es la respuesta de Estados Unidos.
9: Exacto, y ahí hay algo interesante, porque el bloqueo en tiempos de conflicto armado, aunque no esté la guerra declarada, está permitido. Sin embargo, todo bloqueo implica el uso de la fuerza y lo vimos en esos videos que se viralizaron. O sea, esto lo vio los ojos del mundo. No es algo que tal vez 50 años atrás podíamos imaginarnos. Hoy lo vemos, minutos después que sucede, lo vemos con una publicación del presidente de Estados Unidos incluso. Y aquí el uso de la fuerza, la pregunta es si está permitido o no. Porque recordemos que después del 45, justo este año que vamos a hablar mucho de Naciones Unidas, después de la Carta de Naciones Unidas, el uso o la amenaza de la fuerza están prohibidos. Y acá no tenemos una legítima defensa como excepción. Tampoco tendríamos una contramedida porque hay uso de la fuerza. Me parece que esto es bien interesante. Y Estados Unidos también está violando el derecho internacional. Y cierro con esto. Vance insta a Irán a cumplir con el derecho internacional, que Estados Unidos también lo viola. Hoy la situación es infinitamente peor a lo que era antes del conflicto. Porque antes del conflicto, el Estrecho de Hormuz estaba abierto y por allí pasan entre el 25 y el 30% del petróleo y del gas natural licuado del mundo, y algo que a nosotros, como uruguayos, nos está afectando, y fue lo primero que dijo el ministro de Economía, también los fertilizantes. Entonces, esto estrangula, ese punto de estrangulamiento, como se le llama desde la perspectiva de la geopolítica, estrangula los mercados. Por eso es que la respuesta de ayer frente a este anuncio, ¿cuál fue? El desplome del precio del petróleo. O sea, los mercados respondieron bien a la noticia.
3: Leo, a partir de esta entrada de Magdalena que ponía el foco en el Estrecho de Hormuz, ¿tú por dónde vas? ¿Por ese punto o por otros del acuerdo incluidos o no incluidos?
8: Mira, voy... Eso, todos los caminos conducen a Roma, dice. En este caso, todos conducen al estrecho. Pero me interesan dos notas sobre lo que dice Magdalena que son importantes. Uno, que el incumplimiento de las reglas internacionales de relaciones entre los estados han sido violadas por todas las partes. Lo que significa un cambio fundamental, no es una anécdota. Es la forma de funcionamiento que tiene el planeta hoy en día, desde el punto de vista político, que no es la misma que hace dos, tres décadas, y que está teniendo impacto en la forma en que hay enfrentamientos. Efectivamente, estoy de acuerdo con Magdalena, la situación es peor que lo que era antes del inicio del conflicto. Después,
3: o sea, a ver, en este punto, vamos a ver qué es lo que dice el texto, pero lo que está tratando de arreglarse es una consecuencia de la guerra.
8: Claro, no hubiera habido la guerra, estaría circulando normalmente como era hasta el día anterior al ataque. Fue una respuesta de Irán a un ataque unilateral, Estados Unidos e Israel, sin que hubiera una declaración de guerra de la parte de Irán, o sea que fueron atacados y respondieron con lo que pudieron. Ahora, a mí todo el mundo me pregunta eso, ¿quién ganó? Y como más o menos entró a demostrar Magdalena, en todo caso la legalidad internacional perdió otra vez más. Ahora, ¿qué cosas hay interesantes para los que les gusta hurgar en las noticias? Por ejemplo, un tema que es bastante mayor, porque la navegación en el estrecho de Hormuz es relevante para el comercio internacional, y en fin, ya todo eso está bien masticado. Pero si vemos el trabajo de la diplomacia, pasan cosas muy interesantes. Por ejemplo, el tema del peaje. Estados Unidos estaba negociando más o menos fuerte con Irán, pero empezó a tener un punto muy débil, y era la necesidad de Trump de vincular una declaración internacional de que estamos saliendo de esto que coincidiera con su cumpleaños. Tanto hizo para eso que hizo concesiones, algunas de las cuales, por ejemplo, te voy a dar una. El tema del peaje, que le hicieron tanta publicidad, ahora va a ser la navegación libre como tiene que ser y volvemos a la bla, bla, bla, bla, bla. Los iraníes que dijeron, está bien, no vamos a cobrar peaje. Triunfo americano, pero vamos a cobrar el acompañamiento de los barcos comerciales que pasan para garantizar su seguridad, vamos a cobrar una prima de seguros importante, porque es un lugar peligroso, todavía hay minas por todos lados, vamos a cobrar para la protección del medio ambiente, porque es un tráfico intenso, y hay una lista que termina siendo un peaje, es decir, si vos querés pasar por ahí, tenés que pagar seguro, cuidado del medio ambiente, acompañamiento, etcétera. Entonces, eso se juega a nivel diplomático, pero no corre sangre mientras hay esas sutilezas de unos y de otros que corresponden a relaciones reales de fuerza. Eso es la diplomacia. La humanidad perdió una oportunidad de arreglar los problemas con diplomacia 2018, cuando Trump se fue de los acuerdos que había con Irán, y ahora estamos volviendo una parecida al estatus antes, es decir, lo que teníamos antes. Y todo se va a jugar en un texto que no divulgan al público.
3: Todavía no.
8: Otro punto más para pensar.
3: Una anécdota a propósito de, sí, de lo que decías. Efectivamente, el partido se liquidó el domingo, ¿no? Que era el día del cumpleaños 80 de Donald Trump. Ese que él estaba celebrando con ese espectáculo, sí, muy controvertido que organizó en la Casa Blanca, incluyendo competencias de lucha libre, etcétera. Y estaba la discusión de si el acuerdo se anunciaba en la fecha del cumpleaños o no. Irán emperrado en que no, Trump en que sí. Finalmente la solución fue anunciarlo en una hora tal que para Trump era el día de su cumpleaños y para Irán no, por la diferencia horaria, ¿no?
8: Era domingo en Washington y lunes en Teherán, lo que muestra también por un lado lo ridículo que es todo eso, porque es todo en homenaje a un ego desmesurado, pero por otro lado es la demostración también de la fineza con que pueden arreglar las cosas, porque finalmente, bueno, está contento uno, está el otro, y vamos y seguimos adelante. Lo que es notable, que me parece que tiene consecuencias importantes, es la exclusión de Israel de este proceso.
3: Ah, bueno, ahí pasamos a otro punto. Adelante.
8: Sí, es decir, porque por un lado están las sutilezas diplomáticas que muestran la utilidad de la diplomacia, pero acá tenemos un caso de ruptura, porque Israel acompañó a Estados Unidos en el ataque a Irán.
3: O al revés, o Estados Unidos acompañó a él.
8: Sí. Eso
3: es correcto, correcto. Se discutirá eternamente, ¿no? ¿Cómo fue que comenzó esta guerra?
8: Sí, es un gran tema. Pero va a tener consecuencias ahora para el futuro. Es la primera vez que públicamente, abiertamente y sobre un tema muy trascendente, hay una ruptura entre los dos socios que eran hermanos siameses.
3: La guerra la inician Estados Unidos e Israel, pero la cierra Estados Unidos solo, acordando con Irán. Y con Israel complicándola, ¿no? Porque en el fin de semana Israel llevó adelante ataques en Líbano que pusieron furioso a Trump.
8: Exacto.
3: Más de una vez ha estado furioso Trump últimamente con Netanyahu, ¿no?
8: Sí, sí, sí. ¿No? Es muy importante. Provocaron para evitar todo lo más posible. Eran provocaciones. Con un bombardeo a la capital del Líbano, cuando estaban los otros ya viendo a qué hora firman. Uh-huh. Son cosas que son importantes. ¿Por qué? Porque comprometen el futuro también.
3: A ver, Magdalena, sobre este aspecto, la ausencia de Israel en el acuerdo mismo.
9: Bueno, era para justamente ganar tiempo, porque todo esto parece que es ganar tiempo. Porque primero se anuncia un preacuerdo. Luego vamos a tener este viernes, probablemente con mucha pompa, no tanta pompa como el cumpleaños número 80 de Donald Trump. Espero que no haya lucha libre y todo eso que vimos. O sea, con menos pompa, con un poco más de protocolo y diplomacia en Ginebra, ese acuerdo que da un espacio de 60 días para empezar a negociar los diferentes puntos. Y ahí es donde parecería que el gran ausente es Israel, justamente, que si lo vemos desde el inicio, todo esto parece que Trump sigue a su aliado estratégico. Sin embargo, a la hora de firmar la paz, justamente lo deja de lado, porque de lo contrario no la firmaría. Y acá me gustaría introducir otro aspecto, dos aspectos. Primero, ¿qué buscaba Trump? Y segundo, ¿qué relación tiene esto con otro tema que han discutido largamente en las tertulias internacionales, que es Venezuela? Porque Trump se tenía que garantizar el petróleo de Venezuela para poder hacer esta incursión en Irán. De lo contrario, el petróleo no fluía, y de hecho los mercados, insisto con los mercados, porque parecería que eso es lo que está haciendo que Estados Unidos cambie de idea, ¿sí? Incluso los mercados aún reaccionaron mal a este estrangulamiento, como decíamos. Entonces, ¿qué buscaba Estados Unidos en Irán? Algo similar, o argumentaba algo similar, pero con algunos puntos de diferencia, a lo que argumentó en Venezuela. Primero, cambio de régimen, algo que logra a medias, porque sí logra descabezar la cúpula, ¿sí? Y se jacta de eso. Sin embargo, el régimen iraní se vuelve mucho más militarizado, hay mucha más represión, y poco se dice también de los iraníes que sufren esa represión, al menos en lo que sabemos del acuerdo, insisto con que no tenemos el texto aún. Esperemos que lo tengamos el viernes, aunque ya se ha dicho que va a esperar algunas semanas para dar a conocer expresamente cuál es el contenido del acuerdo. Así que cambio de régimen, y esto le salió a medias. Voy a tomar eso que Leo decía de, bueno, quién gana o quién pierde. Cambio de régimen a medias, parecería que peor. Sí, parecería que queda peor, más militarizado, más represión. Acá no habló de derechos humanos, como en el caso de Venezuela. Por otro lado, también buscaba dos temas. Los misiles balísticos, que parecería que no, y parecería que el acuerdo, por lo que se filtró, no lo incluye muy a medias. Y tú mencionabas un tema clave, que de hecho va a ser un tema clave creo que el resto del año, que tiene que ver con el programa de uranio enriquecido, que acá también iría un punto de cómo fue evolucionando. En 2015 Barack Obama llega a un acuerdo, que muy bien mencionaba Leo. En 2018 Trump dice: no queremos más este acuerdo, no vamos a seguir, porque es el peor acuerdo de la historia, como ya lo conocemos, con esa verborragia tan particular. O es fantástico o es lo peor que hay en la historia. Él no tiene términos medios, ¿no? Nos quedó claro, él tiene términos medios como su festejo de cumpleaños, ¿sí? No había término medio allí. Y este acuerdo al menos permitía que hubiera supervisión internacional. Esa supervisión internacional que la Agencia Internacional de Energía Atómica tanto ha criticado su falta. Y tal vez el cuarto elemento que buscaba Trump, que esto sí no lo vamos a encontrar en Venezuela, que era terminar con el llamado eje de la resistencia, que parece que sigue resistiendo, que era el régimen en Irán, apoyando, por ejemplo, a Hezbollah. Uh-huh. Tú mismo lo mencionabas, que si miramos el mapa, son también los grandes enemigos de Israel. Tampoco terminó con los grandes enemigos de su aliado. Así que ahí tenemos cuatro elementos para aportar al análisis de Leo, de quién gana y quién pierde. Que pierde el derecho internacional, sí, pero se vuelve a él, o se intenta volver a él. Y una palabra con lo de los peajes, que lo explicó brillantemente Leo. Los peajes no están permitidos por el derecho internacional, porque si no se puede obstaculizar, no se puede suspender el paso en tránsito en un estrecho internacional, no se puede cobrar peaje. No es un canal como el canal de Suez o el canal de Panamá, que está siendo administrado por un Estado, que obviamente sí va a tener un rédito, pero sí se pueden aplicar servicios. Servicios como se pueden aplicar en otros puertos, en otros puntos del planeta. Y eso sí me parece interesante, porque se puede enmascarar algo que no está permitido por el derecho internacional con algo que sí está permitido. Y parece una victoria de la administración actual de Estados Unidos, cuando en realidad, si empezamos a hilar fino, es una victoria, le está permitiendo a Irán, con un régimen que no es el que él quiere en definitiva, que tenga una pequeña ganancia.
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3: Escuchaba la audiencia recién a Magdalena con su enfoque a propósito de lo que Estados Unidos buscaba en Irán y lo que estaría consiguiendo o no consiguiendo. Falta que sobre esos mismos asuntos escuchemos a Leo. Vamos a la pausa y eso viene después.
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7: Estamos en las 9 y 8 minutos.
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0: Es indiscutible el acuerdo Estados Unidos-Irán anunciado este domingo. Implica un alivio. Es una buena noticia desde el punto de vista del cese de las hostilidades, del afloje de la violencia, de la suspensión, de la acumulación de víctimas, de muertos, de heridos, de familias destrozadas. Hay un giro, evidentemente hay un giro, pero al mismo tiempo quedan abiertas tantas preguntas. Ese es el tema que estamos desarrollando hoy en la Mesa Internacional, en este segmento de la Mesa Internacional, con Leo Harari y con Magdalena Vaz. Un examen en puntas de pie, digamos, porque el texto no está. Hay trascendidos sobre el texto y hay, digamos, una cantidad de interrogantes y sobre todo expectativas por lo que incluye o debería incluir. Con esas salvedades que hacen hasta discutible este programa, un oyente, por ejemplo, pregunta, ¿se puede hacer un enfoque como este? En un rato Trump o Israel dicen que la cosa no es así, o que Irán no está cumpliendo, y vuelve todo a cero en un par de minutos. Se corre ese riesgo, sí, se corre. ¿Leo?
1: Tiene razón, pero eso merece pensar también cómo pasan las cosas, qué es lo que llega a nosotros, qué somos como lectores pasivos de la información que recibimos de fuentes diferentes y algunas ya semidigeridas por la ideología de quien las difunde. O sea que vale la pena pensar. Por ejemplo, hay una sigla que es muy utilizada a nivel de la burocracia internacional, que es MOU, M-O-U, que viene del inglés Memorandum of Understanding. Esto es lo que firmaron ellos. Es el nivel más bajo de un acuerdo posible. El primer MOU que existe es decir, estamos de acuerdo en que estamos en desacuerdo. Es el primer paso de la diplomacia internacional, empieza ahí. Bueno, por lo menos vamos a poner un acuerdo que no estamos de acuerdo y discutimos eso. La verdad es que no sabemos si no estamos frente a un MOU de primer escalón, porque no nos han dicho nada. Lo único que han dicho es paramos el tiroteo y nos damos 60 días para discutir. No tenemos más que eso. Todo apunta a que empieza a jugar, como trataba de hacer notar, a qué quiere decir cada palabrita. Y eso lo van a jugar muy hábilmente los iraníes, que tienen 3.000 años de historia, y los americanos, que tienen gente que sale de buenas universidades donde aprenden diplomacia. Se va a hacer la guerra sutil de conceptos que van a terminar cuajando en el reflejo de una relación de fuerzas. Y ahí es el trabajo que

0: tenemos que hacer nosotros y quién salió más fuerte de esto.
1: Bueno, recién Magdalena recorría un punteo de lo que aparentemente Estados Unidos buscaba en la guerra con Irán. ¿Y qué es lo que consiguió o no consiguió? ¿Qué es lo que conseguiría o no conseguiría? Utilicemos los condicionales. ¿Tu visión en ese sentido, Leo? Bueno,
0: primero pienso que tocó un punto muy importante que merece pensarlo bien, que es que hay un eje, una columna vertebral a este momento histórico, que es la lucha por la fuente de energía, en particular el petróleo. Se está jugando un mundo construido sobre el petróleo y un mundo desparejo y heterogéneo buscando alternativas, porque ha hecho conciencia del impacto que tiene sobre el medio ambiente, etcétera, etcétera, etcétera. La jugada de Trump es muy evidente. Yo, por suerte o por casualidad, lo vengo diciendo hace 15 años. ¿Quién fue el primer secretario de Estado de Trump? Tillerson. ¿Quién era Rex Tillerson? Era el director general de Exxon, la petrolera americana más grande. Su primer secretario de Estado fue un hombre del petróleo, con el cual se pelearon rápido porque era un señor muy cuidadoso, de buen lenguaje, un aristócrata de las grandes finanzas internacionales, y pasaba vergüenza con Trump al lado por su estilo vulgar. Se pelearon, pero ya mostraba que en el fondo, cuando se trata de grandes decisiones como elegir tu secretario de Estado, ya estaba jugado a todo el petróleo. O sea que ese es un gran punto. Podemos estar todo el día discutiendo eso. Tiene muchos aspectos del cual juega el futuro de Venezuela y cosas más cercanas.
1: Allí lo que agrego al pasar es, empezábamos este enfoque con lo que va a ocurrir con el estrecho de Hormuz. Se reabre aparentemente este viernes, falta conocer las condiciones, falta conocer si se va a pagar o no se va a pagar peaje o alguna forma de peaje. El mercado de la energía en el mundo comenzará a normalizarse, pero ¿cuánto tiempo lleva eso? No lo sabemos. Va a ser una larga transición, para empezar, para que se desagote el estrecho de Hormuz con la acumulación de barcos que tiene allí anclados. Pero aparte, el mercado energético tiene otro componente, que es todo lo que se destruyó en cuanto a infraestructura. Infraestructura de extracción de petróleo, gas, almacenamiento y distribución. Todo eso es un rubro muy afectado a lo largo de esta guerra, ¿no?
0: Sí, gigantesco. El daño está hecho, hay daño real hecho. Ahora,
1: o sea, no se va a volver, por lo menos de inmediato, a la situación anterior. Por más que circulen los barcos por el estrecho de Hormuz, en cuanto a producción, distribución, etcétera, no se va a volver a la situación anterior por un buen tiempo, ¿no?
0: Además, no sabemos ni siquiera lo que están negociando, si apenas se están poniendo de acuerdo con que van a negociar. Pero hay algunas conclusiones que podemos sacar, ya no del impacto de lo que ha sido esta guerra, que es para ponerse a medir, sino la diferencia entre antes y después. Vos podés decir tranquilamente, Estados Unidos no ganó la guerra, no pudo hacer cambio de régimen, no recuperó el uranio enriquecido que estaba por ahí perdido, tuvo que aguantarse el bloqueo del estrecho de Hormuz y todavía está para negociar qué es lo que va a pasar. No la ganó. Irán, no podemos decir que la ganó, pero no la perdió, porque no le tiraron abajo el régimen. Hay algo que probablemente sea peor, pero por lo menos es el sistema sigue funcionando. Logró paralizar al mundo de buena manera, todo el mundo está afectado por lo que están haciendo, cambió las reglas de juego, impuso su propia agenda, pero bueno, ¿qué más puede hacer? Esperar que el otro se vaya. O sea que es la peor situación posible en un conflicto, en la que uno no puede claramente ganar y el otro no se resigna y sigue peleando y no termina de perder, porque eso es, eterniza las condiciones para la repetición y repetición de cosas. No nos olvidemos que la estrategia americana del último año es la misma repetida cada dos o tres meses. Atacaron el año pasado en junio, dijeron que habían liquidado con todas las posibilidades de enriquecimiento de uranio, y en febrero vuelven a atacar para liquidar la posibilidad de enriquecimiento de uranio, para evitar la bomba atómica. Es el mismo, las mismas excusas y las mismas consecuencias.
1: Tú decías entonces, Irán no ganó, pero tampoco perdió.
0: Y no perdió porque...
1: ¿Y Estados Unidos?
0: Y no ganó.
1: ¿Y tú qué decís, Magdalena, así a la hora de simplificar, de un trazo grueso?
2: Creo que no ganaron ninguno de los dos. En apariencia, Estados Unidos e Irán están haciendo un acuerdo donde ambos surgen con algunas concesiones, pero la situación es radicalmente peor a la que era antes de iniciado el conflicto. Y además me gustaría introducir dos elementos. Uno que tiene que ver con la situación interna de Estados Unidos y que no es el mundial, aunque algo tiene que ver con el mundial, y otro que tiene que ver al primer impacto de este conflicto. Voy a empezar por ahí. El primer impacto, lo primero que nos enteramos de este conflicto fue el bombardeo a la escuela de niñas, y esto es simbólicamente, ese es muy importante, ¿sí? Porque no es cualquier lugar, no es este un objetivo militar, estamos hablando de población civil y población especialmente vulnerable, porque eran menores de edad y niñas, ¿sí?, que tienen una protección especial, y esto recorrió el mundo. Sí. Y esto obviamente hizo que ya la primera incursión de Estados Unidos ya no fuera aplaudida como en Venezuela. Hago este paralelismo porque el petróleo los une, pero hay otros elementos que los separa. Y hemos hablado de los temas económicos, comerciales, políticos, geopolíticos, pero hemos hablado de la población civil, que siempre es la que más pierde. Sí, si yo tuviera que elegir un gran perdedor, es la población civil, empezando por esas niñas que unos días antes habían empezado las clases con toda la ilusión que podían tener. Y bueno, y su vida ya no existe. No sé si vieron el video, es una animación que se viralizó ayer en ocasión del partido de fútbol de Irán contra Nueva Zelanda. Vuelven a usar ese estilo Lego, no sé si lo recuerdan, que fue muy clásico y que le funcionó muy bien a la comunicación internacional iraní. Y ahí se recuerda a esas niñas. Sí. Se las recuerda, y como los jugadores no podían llevar ningún tipo de reivindicación justamente por todo lo que está sucediendo ahora en Estados Unidos, ¿sí?, en torno al mundial, pero fuera del mundial también, no podían llevar ninguna reivindicación, sí desde Irán, de una manera más lúdica, se podría decir, porque es una animación, sí lo reivindican. Y por otro lado, ya que entré en los temas internos de Estados Unidos, creo que este es el momento ideal para firmar el memorándum de entendimiento, firmar la prepaz, no sé cómo lo podemos llamar, o este intento de acuerdo con Irán, por varios motivos. Porque internamente este conflicto no fue autorizado por el Congreso. O sea, no solo viola el derecho internacional, viola toda la normativa interna de Estados Unidos, y no solo los demócratas se lo están haciendo saber, la población se lo está diciendo. ¿Y cómo se lo dice la población? Está en el peor momento de su popularidad. ¿Y qué es lo que va a pasar en noviembre? Tenemos elecciones de medio tiempo en Estados Unidos, y a Trump le interesa mantener el Congreso. Si no mantiene el Congreso, va a ser mucho más difícil. ¿Qué? No solo va a ser mucho más difícil gobernar, sino también mantener esa agenda interna que tanto le interesa, porque va a tener el primer choque en el Congreso. Entonces, no nos olvidemos de cómo inició la guerra, y que esto ya deja a Estados Unidos en otro nivel, que no es el de Venezuela, con el que iniciamos el 2026, pero tampoco olvidemos este momento es ideal, y además el mundo está mirando a Estados Unidos por otra cosa. O sea, los mundiales han servido para mucho a lo largo de la historia. Si uno se pone a analizar las medidas que se toman durante los mundiales, son bien interesantes, ¿sí? Entonces, también este tipo de acuerdo, que no se sabe si Estados Unidos gana o pierde, es el momento ideal.
1: ¿Es el momento ideal?
2: Para hacerlo, para firmar estos acuerdos, memorándum de entendimiento, prepas o como lo queramos llamar.
1: Ideal, a ver, por las dudas, ¿por qué?
2: Porque el mundo está mirando a Estados Unidos por otros motivos.
0: Sí, están más distraídos, digamos. Está bien, es interesante enfoque de la cosa.
1: Hacemos una pausa de nuevo.
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1: Enseguida completamos esta mirada de Magdalena y de Leo a propósito de por dónde va este acuerdo Estados Unidos-Irán para el fin de la guerra en Medio Oriente.
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4: Son las 9 y 25.
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4: Leo Harari, Magdalena Vaz, les pido las últimas consideraciones en esto que ya que andamos en jerga futbolística, podríamos llamar como la previa, ¿no? La previa de la firma del acuerdo. Antes de que se produzca la ceremonia en Ginebra este viernes, ustedes preparan a los oyentes para entender la noticia esta que se va a...
6: ¿Vos sabés cuántas veces Trump prometió la previa desde el 28 de febrero, el día del ataque, hasta anteayer?
4: ¿Cuántas?
6: 39 veces. Dijo, faltan unas pocas horas, o hoy va a ser el gran día, o ya tenemos un acuerdo que es buenísimo para los Estados Unidos. Según CNN, que se tomó el trabajo alguno de sentarse ahí y ver cuántas veces lo había dicho. O sea que tuvo muchas previas.
4: Estamos trabajando sin tener el texto, apenas con trascendidos a propósito de lo que incluiría el acuerdo y las expectativas, las inquietudes que hay en torno a cuál debería ser su contenido. Entonces, Leo, ¿por dónde ibas?
6: No, yo creo que lo que sí podemos sacar como conclusiones, lo que no sabemos, no sabemos, y es inútil payar. Van a pasar las cosas pronto, nos vamos a enterar y analizaremos. Pero ya tenemos los elementos para comprender que lo que parecen excepciones o caprichos o iniciativas más o menos caprichosas son en realidad signos de nuevas reglas de relaciones internacionales.
4: ¿A qué estás aludiendo concretamente?
6: Y en realidad el ataque Israel-Estados Unidos a Irán es de febrero, porque ya habían hecho uno en junio del año pasado, no tiene ninguna justificación. Son las mismas razones que se dieron el año pasado. Pero ahí notamos algo que rompe la alianza sagrada Israel-Estados Unidos. Los dos tienen visiones estratégicas diferentes. Estados Unidos trataba, por un lado, de meter un dedo grande en la lucha por la energía, que era lo que mencionó Magdalena, que yo afirmo, acompaño, pero digo que es todo un tema para entender, y fortalecer a su aliado de siempre, el enclave occidental en el Medio Oriente, que es Israel. Pero lo de Israel es existencial, es de vida o muerte. Solos no pueden contra Irán. Y Irán, mientras estén los ayatolas, es el enemigo principal de Israel. Y no solo es el enemigo, además es un enemigo hábil que logró hacer eso que llaman el eje de resistencia que mencionábamos ahora, que son sus grupos aliados que están en los países todo alrededor de Israel. Ahora mismo, hoy, en Omán o en Yemen, enfrente mismo al estrecho de Hormuz, del otro lado, digamos, porque sale esa península que se mete en el mar, están los grupos, los hutus, amenazando con cerrar el otro estrecho que está al lado, el que cierra el Mar Rojo, Bab el Mandeb, que abre por un lado la salida hacia el canal de Suez y por el otro lado, Bab el Mandeb, hacia lo que sería el Pacífico. Bueno, todo eso está en juego en un reacomodo de las relaciones internacionales. Yo decía, lo de Israel es vital, o sea, ellos están incluso yendo y ya llegaron al rompimiento de la alianza con Estados Unidos, tratando de sabotearle este acuerdo que todavía no es más que un MOU, un Memorandum of Understanding, todavía no llega a ser un acuerdo de nada, más que de sentarse a discutir. ellos necesitan que se siga esa guerra, y para ellos es vital, es existencial. Entonces, la divergencia no es una anécdota. Llegamos a una etapa nueva en las relaciones, en las cuales Estados Unidos, y con esto termino, ha demostrado su aislamiento internacional, que es histórico. No logró, fue a presionar a la OTAN para que se metiera en el caldo, y ellos dijeron, no, queremos ser una zanahoria ahí adentro. Cada uno de los países europeos dijeron, esto no es nuestra guerra, nosotros vamos a ir a dar una mano, mantener la paz una vez que consigan la paz, para que el comercio, la navegación sea normal, pero no participamos de esto. Varios países europeos le cerraron los aeropuertos de bases americanas convenidos después de la Segunda Guerra Mundial, que han funcionado durante toda la Guerra Fría y que estaban funcionando ahora, y dijeron, no queremos los aviones que van a ir a bombardear un país que no les declaró la guerra, que son ustedes los que la declararon. En los organismos internacionales no han logrado, nadie ha legitimado a Estados Unidos, encima de los cuales, hoy hay un análisis en CNN Internacional notable, a propósito de la reunión del G7 en Evian-le-Mans, en Francia, en la frontera con Suiza, en la que ponen todos los insultos que Trump ha hecho personales a los jefes de Estado del G7, empezando por decir que todavía Macron estaba boleado por el piñazo que le había dado la mujer en la cara, y insultos grotescos, vulgares, y ahí está él sentado ahora a decirle al mundo qué es lo que tiene que hacer y no hacer. O sea, está, realmente hay reglas de juego que hay que comprender que no funcionan como antes. Tenés un gigante poderoso pero herido y solitario, tenés alianzas que eran estratégicas que se están desparramando, y tenemos niveles de violencia también brutales, porque ni la guerra se está haciendo con las reglas con que se había hecho la guerra en las últimas décadas. Se llama genocidio y son genocidios. Y entonces, lo único que podemos hacer desde acá, que tenemos la suerte de estar tan lejos de todo eso, es mirar con la cabeza fría y tratar de pensar en un mundo mejor y hacer lo posible para que vaya en esa dirección. ¿Qué querés que te diga?
4: Magdalena, ¿tú cierre?
0: Bueno, tomo lo que decía Leo de ese gigante herido y aislado. Estados Unidos como el hegemón de este orden internacional basado en reglas que tanto coadyuvó a crearlo, ¿sí? Porque lo creó también como traje a medida, y que hoy y en durante su administración anterior, Trump se ha opuesto y de hecho lo ha despreciado, porque si vemos el desprecio hacia el multilateralismo y ese escepticismo, ¿sí?, hacia el derecho internacional, de que en realidad lo que está por encima del derecho internacional es su moral, como dijo en algún momento, ¿sí?, acá nos abre un escenario en el cual podemos decir, bueno, tenemos una transición de un orden internacional basado en reglas, ordenado a su manera, ¿sí?, porque podemos cuestionar también esas reglas. No nos olvidemos que es un orden internacional basado en reglas con 5 asientos permanentes en el Consejo de Seguridad, y entre ellos Estados Unidos. Y hay una transición hacia algo que aparentemente hoy sería infinitamente peor por todo lo que estamos viendo. O en realidad lo que tenemos es una transición hegemónica, y ese gigante, ese hegemón, que está herido, que pierde, pero intenta decirnos que gana, en realidad lo que está es luchando por seguir siendo el hegemón, por seguir siendo el más poderoso, frente a otros actores que no hemos mencionado. Pero no nos olvidemos que todo esto China lo está mirando, por ahora muy silenciosamente. Ha tenido alguna participación, pero no nos olvidemos del veto de China en el Consejo de Seguridad para reabrir el Estrecho de Hormuz. O sea, ha tenido una participación, pero por ahora lo está mirando de afuera. ¿Habrá una transición hegemónica? Bueno, eso es lo primero que quiero colocar en este cierre a modo de reflexión, ¿sí? ¿Qué lugar tiene este hegemón y a qué va? Y lo segundo que quiero colocar es la esperanza en el derecho internacional, porque las reglas se crearon y siguen estando en vigor. que se violen no quiere decir que no existan. Y el derecho internacional nos permite hasta esta transmisión de radio, hasta la transmisión por streaming nos permite. El derecho internacional se sigue cumpliendo, lamentablemente, en estas situaciones de incumplimiento se dan casi que imágenes espectaculares. Y cierro con el recuerdo a esas niñas que recién habían empezado las clases y que tendrían tanta esperanza en su futuro, y su futuro se vio truncado. Nunca nos olvidemos que en un conflicto armado quien pierde es la población civil.
4: Hablando de la población civil, prácticamente no hemos mencionado a la población de Irán, a la población en general. Tú te concentraste en esas víctimas en concreto, pero ¿y la población en general perseguida por el régimen que gobierna Irán tan salvajemente,
0: y cada vez
4: muertos, con heridos, con presos? ¿Eso en qué quedó en toda esta discusión?
0: Aparentemente no estaría en el acuerdo de lo que se filtró, de esos puntos básicos, cuatro puntos básicos que se habían filtrado, no estaría en el acuerdo.
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4: Magdalena Bass, Leo Harari, gracias por acompañarnos en esta edición fuera de horario especial de la Mesa Internacional. Volvemos a conversar con ustedes en los próximos días, cuando todo este panorama esté un poco más definido, ¿de acuerdo?
6: Con mucho gusto.
0: Con mucho gusto, gracias.
4: La Mesa Internacional vuelve después de las 10:30. Allí tendremos otro tema y otra integración. Pero ahora, 9:37, nos despedimos de nuestros oyentes en Océano FM 93.9, o antes escuchamos a Gaby. Una noticia, dos noticias y actualizamos la información a media mañana.
8: Vamos al panorama nacional. La policía investiga la muerte de un hombre de 70 años que fue hallado en una vivienda del MIDES, del Ministerio de Desarrollo Social, destinada a personas en situación de calle. La vivienda, en un ambiente de contenedor, está ubicada en un complejo de Camino Maldonado y Libia. Al hombre no lo veían desde el martes pasado y cuando fueron a revisar su vivienda lo encontraron tirado en el suelo, desnudo y con un golpe en la cabeza, según dice el informe primario policial. El monumento estaba con la puerta cerrada pero sin tranca y adentro había un gran desorden. Los médicos de la emergencia móvil constataron su fallecimiento a las 22:25 de este lunes 15, según diagnosticó muerte dudosa con signos de violencia. De acuerdo al informe, el hombre fallecido tiene 6 antecedentes por delito de ultraje público al pudor, atentado violento al pudor, pederasta pasivo y tentativa de rapiña. Una persona murió y otras 7 resultaron lesionadas tras un choque múltiple que involucró a 3 vehículos en Maldonado. Según informó la policía caminera, el siniestro de tránsito fatal ocurrió a la última hora de la tarde de ayer, a la altura del kilómetro 20 de la ruta 60, una vía que une Pan de Azúcar con las proximidades de La Valleja de Minas. Allí, por causas que ahora se investigan, se dio una colisión múltiple, despiste y vuelco con 3 vehículos involucrados. En primera instancia, las autoridades estiman que los 3 automóviles involucrados circularían en el mismo sentido al momento de lo sucedido. Como consecuencia, se registró una persona fallecida en el lugar y 7 lesionados.
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4: Allí en Océano FM 93.9 llega la propuesta de Somos Música. Nosotros continuamos acá en Radio Mundo en Perspectiva. Seguimos con ustedes.
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4: ¿Cómo sigue el tiempo acá en Montevideo en estas jornadas frías que nos han tocado últimamente? Estamos con 7 grados, esa es la temperatura, la sensación térmica es 5. Tenemos humedad del 87%. El viento soplando del norte a 17 kilómetros por hora, la presión es de 1016 hectopascales y el cielo despejado.
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4: Iba a decir, pasamos a la mesa. Bueno, hoy no. La mesa ya estuvo temprano, la mesa internacional, aunque volverá dentro de un rato, a las 10:30, con un segundo asunto. Ahora, en realidad vamos a seguir en el mundo, vamos a seguir fuera de nuestro país, mezclando política y tecnología. El viernes pasado se produjo un terremoto inédito en la industria de la inteligencia artificial. Ese día, el gobierno de Estados Unidos le prohibió a la compañía Anthropic que ciudadanos extranjeros, tanto fuera del país como dentro de él, pudieran acceder a sus dos nuevos modelos de inteligencia artificial, los llamados Mythos 5 y Fable 5. ¿Por qué? Por razones de seguridad nacional. La empresa replicó que técnicamente no podía restringir el acceso solo a extranjeros, muchos de ellos integrantes de su propia plantilla, y por eso optó por dar de baja esos modelos para todo público, aunque advirtió que la decisión oficial no era transparente ni justa. ¿Qué es lo que pasa? Según el Departamento de Comercio de Estados Unidos, que fue quien intervino en el caso, estos nuevos modelos de inteligencia artificial pueden detectar vulnerabilidades de ciberseguridad a un ritmo sin precedentes y por lo tanto hacer posibles hackeos peligrosos de una forma nunca antes vista. Anthropic, que es la creadora de Claude, dice que no existen fundamentos sólidos sobre ese riesgo y advierte que, en todo caso, lo mismo puede pasar con otras herramientas de inteligencia artificial disponibles. Por eso alega, si este estándar del gobierno se aplicara a toda la industria, se paralizaría prácticamente todos los despliegues de nuevos modelos para todos los proveedores de esos desarrollos de vanguardia. El enfrentamiento entre el gobierno de Donald Trump y Anthropic no es algo nuevo. Recuerdan ustedes, en el mes de febrero, el Pentágono calificó a esa firma como un proveedor de riesgo cuando ésta se negó a dar acceso irrestricto a su tecnología para usos militares. Entonces, ¿qué implica esto que acaba de pasar? ¿Qué implica esta decisión de la Casa Blanca para la industria de la inteligencia artificial? ¿Estos hackeos que teme el gobierno ya son posibles con otros modelos de inteligencia artificial, como sostiene Anthropic? ¿Son las inteligencias artificiales un nuevo factor de riesgo para la ciberseguridad? Vamos a recorrer algunos de estos puntos en los próximos minutos, para lo cual nos reencontramos con un experto uruguayo que sigue estas cuestiones desde Silicon Valley mismo. Estamos con Nicolás Loef, doctor en inteligencia artificial, cofundador y director de tecnología en Zapia. Nicolás, bienvenido. Gracias por acompañarnos de nuevo.
6: Muchas gracias, siempre es un placer estar contigo.
4: Yo hacía recién una introducción, pero creo que es conveniente contigo ir recorriendo un poco lo que ha pasado en estos últimos meses para que se entienda bien ante qué estamos, ¿no? Te propongo en ese sentido que vayamos al mes de abril. En abril, Anthropic dio a conocer su modelo Mitos, pero al mismo tiempo decidió no abrirlo al público en general. ¿Por qué?
6: En todas las cosas que vamos a hablar hoy va a haber dos o más opiniones. La versión oficial de Anthropic es que ellos lanzaron un modelo que consideran muy poderoso y que tiene muchas aplicaciones que son muy positivas, pero también puede ser usado de forma nefasta. Es una herramienta que es muy buena programando, es muy buena encontrando problemas de seguridad, pero la contraparte de eso es que esa herramienta se puede usar para encontrar vulnerabilidades en sistemas que están en Internet, que son de Internet hoy en día, y usarlos para atacarla. Entonces, su argumento era, si liberamos esto así como está, sin primero usarlo para mejorar la infraestructura, puede ser usado por ciberatacantes para hacer varias cosas. Entonces, su argumento es, vamos a darle acceso, armaron todo un proyecto que se llama Glasswing, en los cuales hicieron este modelo que era muy muy bueno para encontrar estos problemas de seguridad, se usara para agarrar programas que están corriendo en Internet, que son básicamente la infraestructura de Internet, como sistemas operativos o el navegador de Internet y cosas así, encontrar vulnerabilidades, este sistema las arregle, y una vez que todo eso esté reforzado, recién ahí lanzar este modelo para que la población lo pueda usar. La gente que es un poco más cínica ve en todas estas cosas una oportunidad para promocionar la tecnología y vender un poco de humo sin mostrar el modelo, decir, tenemos algo que es muy muy bueno, es tan bueno que no te lo podemos mostrar.
4: Sí, lo cierto es que generó una enorme curiosidad, una enorme expectativa a propósito de qué era eso que había preparado, ¿no? ¿Qué potencial tenía Mitos?
6: Sí, y era, además eligieron un nombre, yo creo que Anthropic es muy bueno para todas estas cosas, eligieron un nombre Mitos, el mito, entonces la pregunta era qué tanto era mito y qué tanto era realidad.
4: Uh-huh. Aclaremos que estamos hablando de Mitos, escrito en inglés, ¿no? Mythos, ¿no?
6: Exactamente. Al final, ellos lanzaron este modelo, es un modelo que es mucho mejor que las cosas que están disponibles hoy en día. Realmente encontró muchas vulnerabilidades en estos sistemas, entonces había bastante desierto en lo que hacían en ese momento.
4: Sí, aclaremos que ese proyecto Glasswing, que fue el que organizó a comienzos de abril, tuvo después alguna ampliación incluso, ¿no? Expandió ese acuerdo con otras empresas a unas 150 en más de 15 países, y allí para detectar vulnerabilidades, para trabajar vulnerabilidades en infraestructura crítica, en energía, agua, salud, comunicaciones, ¿no?
6: Nuevamente, a lo que me refería al principio, esa tecnología es muy poderosa y tiene muchísimas aplicaciones positivas. Esto es un ejemplo de ello. Encontraron problemas en código que había sido escrito hace 20 años y seguía usando, y nadie se había dado cuenta de esos errores en el pasado. La contraparte es los malos actores pueden usarlo también para atacar y encontrar problemas. Y obviamente el gobierno de Estados Unidos tiene un interés enorme en poder tener acceso exclusivo a esta tecnología, porque también tiene usos para eso.
4: Dejamos por un minuto a Anthropic al costado y sigo en un orden cronológico posible. Me vengo ahora a este mes ya, junio, 2 de junio. El gobierno Trump rompe su posición contraria a la regulación de la inteligencia artificial y da un primer paso suave en esa dirección. A través de un decreto habilita al gobierno de Estados Unidos a acordar con empresas tecnológicas una revisión previa de nuevos modelos de inteligencia artificial antes de su lanzamiento público, con una ventana de hasta 30 días y de carácter estrictamente voluntario. Por eso yo decía que es un primer paso, un paso suave hacia la reglamentación. ¿Cómo vieron esto desde la industria, Nicolás?
6: Fue un punto interesante porque la administración de Trump se dedicó desde el principio a desarmar mucho el aparato regulatorio que había hecho la administración anterior de Biden. Muchos en la industria, de acuerdo con esta posición, porque había parte de la regulación que no tenía correlación con la realidad. El hecho es que fue una regulación bastante suave porque era mayoritariamente voluntaria. Se le pedía a las empresas que estaban trabajando en modelos de frontera que le dieran al gobierno de Estados Unidos 30 días para evaluar el modelo, para decidir si había que tomar más medidas o no.
4: La orden además instruía al Departamento del Tesoro, a la Agencia de Seguridad Nacional y a otros organismos a formar un centro de coordinación de ciberseguridad de inteligencia artificial. Y también se ordenaba la persecución penal de delitos informáticos cometidos con apoyo de inteligencia artificial.
6: Exactamente. Nuevamente, no había mucho realmente de nuevo en lo que decía la ley, que fuera obligatorio. Lo que sí mostraba un cambio importante filosófico de la administración Trump en cuanto a la regulación de inteligencia artificial. Ellos habían pasado leyes que no le permitían a los estados tener sus propias regulaciones de inteligencia artificial. Querían que hubiera solo una ley federal para esto. Y en general están muy alineados con la industria en el que la mala regulación es peor que no haya regulación.
4: Y ahora vuelvo a Anthropic, pero... la semana pasada, el martes de la semana pasada, 9 de junio, Anthropic lanza Fable 5 como una versión de Mythos segura y abierta a todo el mercado. Fable 5, así se escribe el nombre, Fable 5. A ver, ¿qué implicaba este lanzamiento, Nicolás?
6: Fable, es en inglés fábula, es una versión de Mythos que estaba cambiada para intentar que este modelo no tiene todas las capacidades de hacer las cosas positivas que tiene Mythos, intentando minimizar la probabilidad que los malos actores puedan usarlo para hacer cosas no permitidas. Entonces tiene toda una capa que está alrededor, que cuando detecta que el usuario está pidiendo algo que puede tener implicancias de ciberseguridad o también ataques biológicos o cosas así, lo que hace Facebook es pasar a un modelo anterior más sencillo. Esto es todo en términos relativos, los modelos anteriores de Anthropic eran muy, muy poderosos y muy buenos, pero se pasaba a un modelo anterior y no permitía avanzar. Eso lo lanzaron y lo abrieron a todo el mundo en Zapia y en muchos otros lugares. Nosotros jugamos con Facebook, lo usamos en trabajo para escribir código. Realmente era una versión mejor que la que había anterior, que era Opus 4.8. Se notaba esa diferencia en la calidad. Era un modelo muy metódico, pasaba mucho tiempo, no quiero decir pensando porque no es lo que realmente está haciendo, pero se tomaba su tiempo para dar las respuestas y la calidad de las respuestas era mucho mejor.
4: Pero, tres días después, ocurre lo que yo mencioné en la introducción. Concretamente, el viernes, el Departamento de Comercio de Estados Unidos libra esa orden de control de exportaciones. Básicamente, lo que estaba planteándose era que Anthropic debía suspender el acceso a Fable 5 a ciudadanos extranjeros, tanto ciudadanos extranjeros residentes fuera de Estados Unidos como dentro mismo del país. De nuevo, te pido tus comentarios sobre ese paso.
6: Es como la opción nuclear. no hay forma de implementar esto. El gobierno de Estados Unidos sabía perfectamente que no hay forma que Anthropic o cualquier otra empresa sepa exactamente quién está usando su modelo o sus programas en algún momento. No hay forma de saber quién es ciudadano y quién es residente y hasta exactamente dónde está. Entonces, la única forma de implementar esta resolución es apagar el acceso al sistema, que fue lo que pasó. Y era, digamos, lo que el gobierno de Estados Unidos estaba buscando. La historia obviamente es un poco complicada, ¿no? No es todo blanco y negro. Esto es una larga historia que se viene dando entre el gobierno de Estados Unidos y Anthropic, pero también es una historia muy larga de Anthropic. Anthropic nace en el año 2021 por un grupo que se dedicaba a la parte de seguridad de modelos de inteligencia artificial dentro de OpenAI, la creadora de ChatGPT, que estaban en desacuerdo con el abandono que estaba haciendo OpenAI en ese momento de todo lo que estaban haciendo de trabajo de seguridad, porque tenía un producto comercial. Una vez que tienes un producto del mercado y la gente lo usa, hay consideraciones comerciales y es muy difícil tener toda esa posición filosófica sobre la seguridad y tener un producto que esté andando y conciliar las dos. Entonces, Daniel Amodei, hermanos cofundadores de Anthropic, se van de OpenAI y fundan Anthropic como la empresa que sí va a enfocarse en seguridad. Y Darío Modell, el CEO...
7: Una aclaración, como la empresa que sí va a enfocarse en seguridad, ¿en qué sentido? A ver.
6: De seguridad de los modelos, va a ser responsable en el uso de inteligencia artificial. Y a diferencia, se quieren diferenciar con OpenAI, como OpenAI es la empresa que se dedica a comercializar, nosotros somos la empresa que va a hacer inteligencia artificial de una forma responsable. Y entonces nuestros modelos no van a tener esos problemas o riesgos de seguridad que van a tener otros compañías, porque ellos dicen que van a ser la empresa que lo va a hacer de una forma más segura, más sistemática y más responsable. Y Darío Modei en entrevistas en el Congreso de Estados Unidos siempre fue consistente con eso, hablando de los problemas de seguridad. Es más, en el año 2023 en el Congreso de Estados Unidos estaba hablando que para el año 2025-2026 la inteligencia artificial iba a ser un problema de ciberseguridad. Entonces estaba claro para los fundadores de estas empresas cómo iba a ser la trayectoria de la tecnología en el futuro, porque exactamente estamos en el 2026 y estamos hablando de esto, y es un tema no solo de ciberseguridad, es un tema de fuerza geopolítica. Bueno, lo que pasó es Darío Modei se pasaba hablando de esto y de vuelta a los cínicos dicen que estaba haciendo todas estas cosas para que regulen a la competencia y que ellos puedan tener el modelo de frontera. Y lo que pasó es lanzan este modelo, Facebook, y este modelo es muy bueno. Y todo lo que había dicho Darío Modei en el pasado se cumple aquí. El gobierno de Estados Unidos, en el sentido de que ahora es un modelo suficientemente poderoso que puede ser para digamos, hacer ataques de ciberseguridad. En particular, con un modelo anterior que no era tan poderoso, se sospecha que un grupo que se sospecha que es de parte del gobierno chino convenció una versión anterior menos poderosa, diciéndole que estaba tratando de hacer una auditoría de seguridad de un sistema, y lo convenció que haga básicamente un ciberataque a sistemas, creo que eran 30 sistemas distintos en Estados Unidos. Entonces eso prendió las alertas de que esto era un problema grande. Ahora, nuevamente, Darío Modei siempre venía hablando de que esto podía pasar, ahora eventualmente pasa, lanza un modelo que es suficientemente poderoso con estas protecciones. Lo que pasó es, ese día, el viernes, hubo una charla entre el CEO de la parte de Amazon que se dedica a la nube, AWS, que le dijo que están corriendo, esto corre en sistemas de Anthropic, de AWS, el proveedor de nube de Amazon, y en Google Cloud, y le dijo, mis ingenieros están probando esto, y dice, aún con todas estas protecciones puedes engañar y usarlo de una forma ofensiva para hacer ciberataques. Y estaba hablando de eso con autoridades del gobierno de Estados Unidos cercanas a Trump. Entonces hubo un pánico interno, llamaron a Trump y dijeron, miren, la gente de Amazon nos está diciendo que se puede usar aún con todas las protecciones que pusieron. Y en un giro irónico, Darío Modei se encontró del otro lado de un producto comercial y esto que estás diciendo lo entiendo, pero no es tan grave, nosotros lo podemos arreglar. Entonces el gobierno de Estados Unidos le pidió, por favor, paren esto, el acceso a esto, y dejen trabajar con nosotros, evaluarlo y ver cómo poder mejorar esto. Darío Modei dijo, lo que ustedes están pidiendo, el nivel de certeza de que esto no puede ser usado como un arma que me están pidiendo es imposible de implementar, entonces no vamos a parar el acceso. Y entonces el gobierno de Estados Unidos usó la herramienta que básicamente explota todo y apaga este modelo. Es un poco irónico que eligieron el nombre de Fable, que es fábula en inglés. La fábula es una historia corta donde hay personajes que no son humanos, que hablan como personas, y al final hay una moraleja. No sé cuál es la moraleja de la historia. Le pregunté a un modelo de inteligencia artificial cuál le parecía que era la moraleja de la historia, y es, bueno, si te pasás diciendo de que algo puede pasar y que es puede ser terrible, no te sorprendas si después te pasa a vos cuando estás haciendo exactamente eso.
7: Ahora, por lo que tú señalás, Nicolás, existió la posibilidad, que daba la puerta abierta desde el gobierno de Estados Unidos a un diálogo, a un intercambio con Anthropic para ajustar, para despejar las dudas a propósito de los riesgos que implicaba Fable 5 desde el punto de vista de la ciberseguridad.
6: Sí,

0: ahora es la opinión de uno y de otro, al final del día, hoy en día nadie tiene acceso a este modelo.
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2: Nicolás, estaba mirando mensajes de los oyentes y veo, por ejemplo, este de Nacho que dice: si no aclaran a qué se refieren con esto de los cínicos, muchos oyentes quedamos en babia. Bueno, me alegro de que Nacho solamente considere este punto, el término cínico, como el que puede espantar oyentes. Estamos ante un asunto obviamente espeso, ¿no? Un asunto complejo, pero lo que buscamos es, Nicolás, hacerlo más accesible, ¿no? Entender qué es lo que está pasando en esta materia. Entonces, ya que parece que esto de los cínicos no quedó claro, ¿podrías explicarlo un poco mejor?
0: Sí, disculpas, usé el término muy rápido y seguí de largo. De vuelta, no todo es blanco y negro. Yo creo que Anthropic nace con una idea muy loable, que es hay riesgos en estos modelos, entonces pongamos a la seguridad como algo central. Ahora, los cínicos siempre vieron en la postura de Darío Modi, el CEO de Anthropic, un pedido de lo que se llama captura regulatoria. Eso quiere decir, hagamos regulaciones para que la competencia sea muy difícil alcanzarnos en lo que tenemos. Entonces, él siempre fue súper claro que había que haber más regulación, porque esto era potencialmente un problema. Había mucha gente en la industria que veía en todos los esfuerzos una parte de verdad y sincero compromiso con la seguridad, y otra parte de tengo miedo a todas estas empresas que están haciendo modelos abiertos y startups nuevas y cosas así que pueden venir y competirme y hacer mejores modelos que los míos de inteligencia artificial. Por lo tanto, si yo uso al gobierno de Estados Unidos como una herramienta de ataque a cualquiera que venga con un modelo nuevo y le tiro todo el aparato regulatorio de Estados Unidos para que no puedan avanzar, o que sea muy lento avanzar o muy caro, entonces me protejo de la competencia. Entonces, los cínicos veían en muchos de esos esfuerzos, especialmente al principio, cuando los modelos realmente no eran poderosos, que estaban intentando usar la regulación como forma de protegerse de la competencia. Y hay muchos en Silicon Valley hoy en día que ven en lo que le pasó a Anthropic tomó un poco tu prueba de medicina. Vos venís diciendo esto hace tantos años, ahora estás viendo lo que pasa cuando pedís todas estas cosas.
2: Enseguida, si te parece bien, completamos la entrevista, Nicolás, viendo sobre todo qué implica esto que acaba de ocurrir para el debate, un debate que incluso tenemos acá en Uruguay, ¿no? ¿Regular o no regular la inteligencia artificial?
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2: El gobierno de Estados Unidos prohibió el viernes que ciudadanos extranjeros accedan a los últimos modelos de inteligencia artificial de la compañía Anthropic, estos llamados Fable y Mythos. Esa medida tan drástica se adoptó por razones de seguridad nacional. Como la empresa no podía técnicamente segmentar la distribución como se le estaba exigiendo, optó por dar de baja en forma total esos lanzamientos, los que corresponden a sus herramientas más sofisticadas, más potentes. ¿Qué es lo que está de por medio? Bueno, según el gobierno, esa tecnología facilitaría como nunca la detección de vulnerabilidades en programas de software y de ese modo permitiría la realización de ciberataques peligrosos. La empresa responde que si se aplicara siempre ese criterio, se detendrían todos los lanzamientos de nuevos productos de la industria de la inteligencia artificial. Ese es el tema. De este asunto estamos conversando hoy con Nicolás Loeff, doctor en inteligencia artificial, cofundador y director de tecnología en Zapia, que sigue todos estos asuntos desde el lugar donde trabaja, en Silicon Valley. Para completar el análisis, Nicolás, yo dejaba planteada la pregunta: ¿qué significa esto que acaba de ocurrir el viernes en cuanto a esa discusión siempre latente desde hace años y en todo el mundo, regular o no regular la inteligencia artificial?
3: Creo que las opciones no son regular o no regular, hay que regular. La pregunta es qué es regular bien y qué no. Y no hay una buena respuesta hoy en día. Creo que hay un consenso en la industria de que cierto nivel de regulación es necesario y creo que se está llegando a lugares muy razonables. Al principio se hablaba mucho de regular cosas como la capacidad de cómputo que se usa y cosas que técnicamente no tenían mucho sentido. Al final del día, el problema de la inteligencia artificial son los usos. Hay usos excelentes, puede ayudar a curar cáncer y arreglar muchísimos problemas. En el mundo del software, que es donde estoy yo, lo usamos todo el tiempo para escribir código y ser mucho más eficientes. Lo usan profesionales en muchísimas cosas, pero hay que minimizar los impactos negativos. Entonces, me parece que tiene sentido cierta regulación, lo cual los aspectos donde se pueden usar estos modelos para hacer ciberataques o diseñar armas biológicas, cosas así, y que esas cosas estén súper reguladas y restringidas.
2: Tengo acá un oyente que hace un aporte, quizás desde la mayor ingenuidad, él mismo tiene la duda. Disculpen mi eventual ignorancia, pero ¿esto no se arregla incorporando en el algoritmo una salvaguarda al estilo de las de Isaac Asimov en cuanto a que un robot no puede dañar a seres humanos?
3: Muy bueno el aporte de
2: Rodrigo se llama.
3: Rodrigo. Me parece muy bueno el aporte. Es verdad lo que está diciendo, y parte de eso es mucho lo que está dentro de estos modelos. Hay mucho trabajo para que tengan no exactamente las tres leyes de la robótica de Asimov, pero que en su construcción, en su constitución, estos modelos intentan incorporar muchas de estas cosas. Ahora, es tal vez irónico el comentario, porque todas las historias de Asimov eran ejemplos donde las zonas grises de las tres leyes, que se supone que era algo absoluto, en las zonas grises es donde estaban todas las historias de Asimov. Y por cada regla siempre hay un caso donde no está súper claro qué es lo que hay que hacer. Y entonces, estas empresas intentan hacer todas estas cosas, pero como en el ejemplo que comenté anteriormente, este grupo que se ciberataque que convenció a uno modelo anterior que estaba haciendo algo bueno, estaba tratando de entender el aspecto de seguridad de un sistema para defenderlo mejor, pero en realidad están tratando de atacarlo. Entonces, aún si se le ponen todas estas cosas a los modelos, siempre hay una forma de engañarlo y convencerlo de que en realidad lo que está haciendo es algo bueno, y lo que está haciendo es tratando de defender este sistema de un ataque del exterior, y al final del día lo que está haciendo era atacar al sistema. Entonces, estoy completamente de acuerdo. Desgraciadamente el mundo es no tan blanco y negro, y hay muchos grises, y entonces es difícil implementar las cosas exactamente así.
2: Para seguir, Nicolás, ¿qué implica lo que acaba de pasar? ¿Qué implica en particular esta medida que tomó el Departamento de Comercio de Estados Unidos el viernes con Anthropic desde el punto de vista geopolítico?
3: Esto es súper interesante, porque hoy en día Estados Unidos está liderando todo el desarrollo de inteligencia artificial. China viene por atrás unos 6-8 meses, que en este mundo es una diferencia importante, y después hay un salto brutal con el resto del mundo. Y está el ejemplo del gobierno de India. India era parte de este proyecto Glasswing que hablamos antes, en los cuales todas estas empresas le dieron acceso temprano a mitos para que encuentren vulnerabilidades en sus propios sistemas. Y cuando el gobierno de Estados Unidos hace esto, básicamente le sacó el acceso a India a estos modelos y todo ese proyecto que estaban haciendo para fortalecer toda su ciberestructura, infraestructura, desaparece. Y lo mismo pasa en Europa y en otros lugares. Entonces, si soy un país, no soy China, que tiene un programa bastante avanzado, y la pregunta que me queda es, ¿puedo depender de estas empresas que están dentro de Estados Unidos y están dentro del marco legal de Estados Unidos y dependen que el gobierno federal les dé permiso para ayudarlos? ¿O necesitamos nuestro propio programa de inteligencia artificial que nos dé independencia y soberanía?
2: Semejante pregunta, ¿no?
3: Sí, y es una pregunta que todos los países grandes como India o Checos como Uruguay deberían estar pensando seriamente.
2: Y lo último, Nicolás, porque también estaba entre las inquietudes de los oyentes que mandaron sus mensajes, esta discusión que estamos comentando, sobre la cual tú estás aportando información y análisis, ¿qué tiene que ver con el usuario común y corriente de aplicaciones de inteligencia artificial? Claro, la consulta viene porque todo lo que apareció a lo largo de estos minutos refiere sobre todo a usos ultra profesionales de la inteligencia artificial, a usos de los desarrollos más potentes, que no son los que emplea la mayor parte de los usuarios, ¿no? Entonces,
3: sí y no, porque la inteligencia artificial se mueve tan rápido que el modelo superpoderoso de hoy es el modelo que todo el mundo usa en 6 meses, 8 meses. Entonces, esto impacta muchísimo, eventualmente quiero decir en 6 meses, 8 meses, en los modelos que todos nosotros vamos a tener disponibles y vamos a estar usando en el día a día. La mayor parte de la gente que usa ChatGPT o Claude o usa Gemini de Google o Zapier está usando modelos que están en la frontera hace no mucho. Y el hecho que hasta ahora ese desarrollo fuera libre y rápido y había una competencia entre todas estas empresas por lanzar el mejor modelo, y podemos pasar a una nueva dinámica donde está todo mucho más regulado y es mucho más lento, y los avances en inteligencia artificial van a ser más lentos por esta razón. Los modelos que vamos a tener acceso van a ser menos potentes y menos útiles para las cosas que tenemos. Está el otro aspecto, que si no se regula bien esto y se pueden hacer usar estos modelos para ataques, todos nosotros lo vamos a vivir también, porque actores malignos pueden usarlos para atacar la arquitectura de Internet que usamos todos los días.
2: Nicolás Loef, doctor en inteligencia artificial, cofundador y director de tecnología en Zapia, esa plataforma nacida acá en Uruguay. Gracias por acompañarnos de nuevo con tus aportes, con la información que manejas de primera mano, bueno, y con las discusiones, los debates que allí mismo en Silicon Valley en concreto se están llevando a cabo. Si te parece, nos mantenemos en contacto, volvemos a conversar dentro de unos días.
3: Perfecto, muchas gracias.
2: Un abrazo.
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3: Cuando son las 10 de la mañana, 31 minutos, ya se viene una nueva mesa de análisis internacional, pero ahora nos damos una vuelta por la galería.
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0: autor es Diego Ribeiro y la obra, títulos, formas se insinúan figuras, un bajo relieve dado por la superposición de maderas que crea cierto volumen que destaca las formas. ¿Qué podemos decir de la obra de Diego Ribeiro y de su trabajo? Que acepta desafíos como realizar el camino inverso, buscando imágenes que simbolicen un tema psicoanalítico. Recuerden que él es psiquiatra. Temas psicoanalíticos para fichas de congresos, por ejemplo. La pintura la realiza por periodos, en conflicto con la medicina, adquiriendo un valor importante en su vida como segundo oficio. No se considera pintor, sino que pinta, porque su identidad no es ser pintor, como sí lo fue su padre, Alceu Ribeiro. ¿Qué podemos saber más de este artista? Bueno, que estuvo en distintos talleres, en distintas escuelas, que ha hecho varias exposiciones. En alguna de ellas lo ha ayudado, lo ha organizado, ha trabajado con él Marcelo Alpuy, por ejemplo, que lo conoció como artista en el 2014, pero que trabajó con él en el 2016. Dice que su obra tiene una paleta justa y hermosa. Diego es un artista que no se encasilla en ninguna escuela.
1: A Diego lo conocí en el 2014, pero recién fue en el 2016 que tuve el agrado de ayudarlo a armar una exposición suya y conocer su obra frente a frente en el Instituto Pasteur. Diego es médico, psiquiatra, psicoanalista y artista plástico. Vinculado desde siempre a esta disciplina, a las artes plásticas, desde que nació, pues su padre fue el gran artista muy querido por nosotros, Alceu Ribeiro. Su obra puede ir de lo representativo a lo abstracto geométrico, siempre con justas y hermosas paletas. Es un hombre que no se encasilla en ninguna escuela, aunque goce del conocimiento de ellas. Es un hombre honesto y valiente en el oficio de crear.
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0: Y allí teníamos la palabra de Marcelo Alpuy, otro colega, artista y amigo de Diego Ribeiro, de quien agregamos que Diego dibuja y pinta y hace unos años incorpora el pintar sobre tablas o cartones articulados entre sí en forma de bajo relieves, como esta obra que tenemos en el estudio, que le aportan simpleza y contundencia a sus obras construidas abstractas. Además, realiza obras figurativas sintéticas, ha expuesto en forma individual en 1994, en el 2016, cuando decíamos tuvo también la ayuda a la curaduría de Marcelo Alpuy, y en 2023, sobre todo desde que a SUMART, la Sociedad Uruguaya de Artistas, de pertenencia de intercambio de exposiciones, un lugar muy estimulante, según nos cuenta Diego. Estuvo pintando en busca de algo que valga, que siempre parece estar cerca. Diego Ribeiro estará charlando con Daniela Blut en La Conversación este próximo miércoles y así podremos conocer de primera mano más sobre su obra y su vida.
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4: 20 minutos nos separan ahora de las 11 de la mañana, cuando Montevideo continúa con este cielo que es celeste, bien celeste, brilla el sol, tenemos 9 grados de temperatura a esta hora, pero acá tengo a Leo Harari, que para la parte 2 de la tertulia salió en el medio, hizo como un intervalo y salió a caminar, ¿no? ¿Qué tal está, helado?
5: Me estoy descongelando de a poquito.
4: De a poquito, de a poquito.
5: Este espectacular color camiseta celeste.
4: Sí, ahí está, vino bien, por ese lado
5: lindo
4: vino.
5: Lindo solcito, pero siempre corre el aire en la Plaza Independencia y hoy corrió el aire gélido. Sí.
4: Estaba bravo, bravo. Bueno, recuerden, la máxima para hoy 17. La palmera bien, ¿no? La palmera que vos la controlás ahí, la que estaba maltrecha, que no le teníamos fe, anda bárbaro.
5: Sí, sí, me cambia el ánimo porque hace que poco más de 2 meses se estaban todas las hojas secas, la trataron, sacaron las hojas secas y el penachito empezó a crecer y ahí está, rozagante,
4: y ahora
5: verde.
4: Está espectacular, ¿eh? Hacía tiempo que no la mirábamos. Acá cuando viene Leo, ahí le prestamos especial atención, porque era la que le preocupaba. Ahí.
5: Porque todos miran el Palacio Presidencial.
4: Claro, es cierto.
5: Y no las plantitas, pero acá uno que es medio primitivo, rural.
4: No, pero además para el panorama que teníamos hace un tiempo, ¿no? Cambió la cosa, respecto al picudo, por lo menos en la Plaza Independencia, sin duda.
5: De esperanza.
4: Bueno, vamos a lo que nos convoca, ¿les parece?
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4: Vamos a dar comienzo nuevamente a esta mesa internacional, parte 2 podríamos llamarle. Sí, está Leo Harari de vuelta acá con nosotros y ahora enseguida se suma Gustavo Calvo a distancia. Vamos presentando el tema. El presidente cubano, Miguel Díaz-Canel, anunció el viernes una ampliación de las actividades autorizadas a las empresas privadas en el país en el marco de las prioridades económicas que estudia el gobierno para enfrentar la crisis. Bajo presión por el bloqueo petrolero impuesto desde enero por Washington, el gobierno cubano anunció en los últimos meses varias reformas orientadas a una mayor apertura económica. El presidente Miguel Díaz-Canel dijo el viernes que se autorizarán más actividades a las empresas privadas y que la aprobación de nuevos negocios será acelerada y descentralizada. En una intervención ante la prensa nacional transmitida por televisión estatal, el jefe de Estado afirmó lo siguiente.
7: Para las formas de gestión no estatal se van a limitar las actividades prohibidas, o sea, que puedan desarrollar y que su objeto sea lo más amplio posible y que puedan desarrollar la mayor cantidad de actividades.
4: Además aseguró, se está haciendo un proceso para en el menor tiempo posible aprobar todas las que estaban pendientes. Las empresas privadas con hasta 100 empleados fueron autorizadas en 2021 y ocupan un lugar creciente en el tejido económico cubano. Desde febrero tienen acceso a la importación de combustible, hasta entonces centralizado por el Estado. El gobierno también va a autorizar a los privados a invertir en la economía en igualdad de condiciones que los inversores extranjeros, varios de los cuales se han retirado recientemente del país por temor a sanciones estadounidenses. Díaz-Canel señaló que estudia la posibilidad también de eliminar los intermediarios estatales en las actividades de importación y exportación. El presidente reiteró también la importancia de la descentralización de las actividades económicas y del fortalecimiento de la autonomía de las empresas estatales que representan el 80% de la economía cubana. Además, anunció también una reestructuración del aparato del Estado con menos ministerios y una reducción importante de los empleados estatales que deberá ser aprobada en julio por el Parlamento. La reducción del número de funcionarios ya había sido anunciada hace 3 años sin concretarse. Díaz-Canel recordó el objetivo del Estado de transformar la libreta, la cartilla de racionamiento, para que beneficie a los más pobres y no al conjunto de la población cubana marcada por desigualdades crecientes. Varias reformas de la conocida libreta han sido anunciadas desde hace varios años, también sin llevarse a cabo. Estas reformas próximamente van a ser discutidas y aprobadas de manera muy ágil, aseguró. El país no está paralizado, el país enfrenta esta situación con inteligencia, dijo el mandatario en referencia a la política de máxima presión implementada por Washington. Además del bloqueo petrolero, recordemos, Estados Unidos ha emitido varias sanciones contra la economía cubana. Esta situación ha agravado profundamente la crisis económica, social y energética que atraviesa la isla desde hace varios años, sometido a embargo estadounidense desde 1962. Bueno, a ver, ¿cómo ven el estado de situación hoy en día en Cuba? Hemos tenido, recordarán ustedes, de las noticias internacionales hasta jerarcas de la CIA, ¿no? Reuniéndose en la isla. A ver, ahora que se sumó Gustavo también, a quien aprovecho a saludar, les consulto. Leo, ¿te animás a arrancar vos?
5: Sí, cómo no, por supuesto, con mucho gusto. Hay muchas maneras de agarrar el tema, digamos, porque podemos hacer una lista de todas las desgracias que han tenido y después un esfuerzo para echarle la culpa al bloqueo, o podemos hacer una lista de todo lo que no marcha y echarle las culpas al gobierno de Cuba, que no cumple con ciertas expectativas que pudiéramos tener, y entramos en simplificaciones y después es como un partido de ping pong, vos estás de un lado y yo del otro, nos tiramos la pelotita, plim, plim, plim, plim, plim, plim, y no vamos a llegar muy lejos. Es necesario encuadrarlo históricamente, geopolíticamente y con cierta serenidad, porque como decíamos en el primer bloque más temprano, estamos en un mundo donde las reglas de juego que se habían impuesto por lo menos desde el fin de la Segunda Guerra Mundial no están vigentes. La historia de Gaza lo prueba muy bien, donde se pasó de la represión al aniquilamiento de la población. Ahora lo vimos en el ataque a Irán, como contaba Magdalena. Empezaron bombardeando una escuelita llena de niñas. Es un crimen gigantesco, fue un error, probablemente fue un error, pero ¿por qué pueden existir ese tipo de monstruosos errores? Entonces, bueno, todo eso, quiero decir, tenemos que ver con cuidado porque estamos en un contexto de cambio de reglas de juego, y entonces no tienen la misma escala ni la misma perspectiva que en tiempos normales, en que cuando algo es divergente podemos enfocarnos. Ahora está todo un poco más mezclado. El tema es que la situación es grave por una conjunción de un aumento de la agresividad de la administración americana sobre la economía y la vida en general de Cuba y grandes dificultades que ha tenido el gobierno cubano para hacer cosas que ya se sabía que había que hacer, de profundas reformas, probablemente las mismas que ahora van a hacer, que tendría que haber sido hechas mucho antes. ¿Por qué? Porque tenemos el ejemplo de países como Vietnam o como China, con economías que estaban en principio pensadas con una gran planificación y al estilo comunista clásico, que podían haber servido en su mutación, en su modernización, en la visión cubana. Es decir, los cubanos saben que eso puede funcionar, sin embargo, tardaron mucho en aplicarlo. hubo algunos momentos en que lo hicieron. ¿Y qué pasó? Que empezaron a haber nuevos ricos, concentraciones de riqueza, y ya no gustó porque salía de las aspiraciones, digamos, ideales, uh-huh, ideológicas que tenían, frenaron los cambios y ahora tenía que cambiar. Entonces estamos en ese momento, en un mundo confuso, caótico, al que se junta la agresividad americana, que es tremenda, porque estamos viendo, están haciendo el supuesto candidato a premio Nobel de la Paz, está movilizando más tropas que ningún otro presidente de la Segunda Guerra Mundial. Y en ese contexto, Cuba recibe realmente un aumento grande de las restricciones. Ahora no pueden importar medicamentos, combustibles, cuestiones fundamentales para la vida de la gente. Están hambriando. Y no existe la posibilidad de solidaridad ideológica que existía antes. La Unión Soviética no está. Rusia tiene, por tradición, ha hecho algún gesto, mandó un barco, el único barco, sí, con petróleo, creo que llegó. México siempre ha sido solidario. Canadá tuvo una actitud de apertura más grande que Estados Unidos, pero me parece que se fueron alineando poco a poco. Y quedan los países de América Latina. Hay que reconocer que Cuba, desde el primer año de la revolución, ha ejercido la solidaridad como una parte, de un componente fundamental de su actividad política. Está el ejemplo de los oftalmólogos, pero está también el ejemplo de los combates en donde estuvieron para la liberación de las colonias portuguesas en África, o mismo en América Latina, donde murió el Che, Bolivia. Han estado presentes cada vez que había un problema, inclusive frente a terremotos, desastres naturales y todo. Tienen, por otro lado, los índices de desarrollo humano entre los mejores de América Latina. Solo se puede comparar con Costa Rica, Panamá, Uruguay, es decir, con los que están mejor. En particular, en esperanza de vida están entre los mejores. Lo único que está entre los peores es en los ingresos per cápita, pero porque lo miden de otra manera también. Y si vos podés tener un alquiler de $20 y ganás $70 por mes, no es mucho, pero todo no es mucho, en fin, pero es otra economía, digamos. Pero igual, en cosas muy concretas como la esperanza de vida, el nivel de educación, el apoyo a la ciencia, están, a pesar de todo el bloqueo y todo lo demás, están en una posición muy digna, pero no han podido realmente ni resolver los problemas últimamente de alimentación de su población. Sí. Los cubanos que se van no están votando políticamente con los pies, están yendo a buscar formas de supervivencia. ¿Qué nos beneficiamos nosotros, que recibimos gente joven con ganas, uh-huh, de trabajar y con buena formación, buen estado de salud y la buena disposición para la relación? Se integran muy bien en nuestra sociedad.
4: Tal cual. Bueno, a ver, Gustavo, con este marco que daba Leo, con este enfoque que ponía él, ¿vos qué agregás? ¿Dónde querés poner el foco?
8: Bueno, primero, buenos días, muchas gracias por la invitación. Espero que se escuche bien. Estoy haciendo un experimento aquí para tratar de salir. No, presté atención a todo lo que decía Leo, y bueno, en su argumentación obviamente yo tengo algunas diferencias, y creo que Leo también tiene algunas diferencias con él mismo, porque habla de solidaridad y de quizás una especie de escenario donde Cuba es permanentemente atacada, perseguida y eso, pero también se señala que nunca pudo hacer reformas mínimas. Estamos hablando de reformas mínimas. Nunca pudo ser un Estado que funcionaba. Siempre fue sostenido económicamente en forma artificial, y cualquier cosa que se hiciera, desde un barquito de pesca hasta una universidad de medicina, era hecho en base a un sustento, una manutención, primero de la Unión Soviética y luego de los ex, los herederos de la Unión Soviética. Es decir, siempre fue lo que no se quería que fuera y todos temían que fuera, que fue un Estado fallido. Es un Estado fallido. Yo no quiero entrar en el debate de esto porque el debate de fondo es otro, pero en realidad lo que se llama solidaridad, bueno, tenemos opiniones distintas sobre solidaridad, porque si solidaridad es sembrar de violencia a todas las sociedades del continente, no es solidaridad. Si solidaridad es generar una venta de servicios médicos, porque eso no es solidaridad, si yo vendo, no soy solidario, estoy haciendo negocios. Una venta de servicios médicos en base a trabajo esclavo de médicos que tienen como rehenes a sus familias en Cuba, de la cual no pueden salir. Eso no es solidaridad para mí. Y tampoco me parece que debiéramos ubicar esta mala situación cubana como una especie de invento de este último año o de Trump. Eso de votar con los pies lo están haciendo desde 1960 y poco. Hay generaciones enteras de cubanos que se enfrentaron a los tiburones del Caribe para cruzar a Miami. Y eso es algo que todos sabemos. Entonces, me parece que idealizar algo que no es idealizable no nos lleva a buenas conclusiones. Pero ese es mi punto de vista, no tiene por qué estar de acuerdo conmigo, obviamente. Quiero ir al tema de fondo, que el tema de fondo es ¿qué pasa hoy? ¿Y qué puede pasar mañana? Esto no es una crisis bilateral, en realidad. Es un subproducto directo de un vacío que deja la caída de Maduro. Es una forma de ejercer la primacía hemisférica residual en este trayecto que estamos teniendo todo el planeta, ahora sí, hacia la bipolaridad. Se acabó aquello del interregno, está terminando el interregno, terminó en Beijing con la visita de Trump. Ahora sabemos que tenemos un sistema bilateral, un sistema bipolar, además, que acepta a las potencias intermedias, como la India, Turquía, etcétera, Arabia Saudita, podríamos decir, quizás México si quisiera, Brasil si quisiera, pero no quieren, prefieren ser, una especie de rebelde sin causa dentro de una tormenta que les manda el viento en contra, pero está bien, son elecciones de cada uno. Esto es el producto de un Estados Unidos que responde. ¿A qué responde? ¿Fue atacado Estados Unidos? Bueno, nosotros hace más de 5 años que estamos todos hablando de que hay un gran crecimiento de China, que China va a ejercer el dominio sobre el planeta y que está desafiando todos los estamentos del dominio norteamericano. O sea, no podemos contrariarnos a nosotros mismos. Si estamos diciendo eso hace 5 años, pensamos que Estados Unidos no va a hacer nada. Obviamente que va a hacer algo. Pensamos que no se va a rogar para sí el manejo, por ejemplo, de las tecnologías de última generación. Y es así. Y una de las cosas sobre la que quiere trabajar Estados Unidos, sobre la que China trabajó, porque no podemos decir, bueno, Estados Unidos estuvo horrible en manejar una serie de, una policía militar para secuestrar a un presidente, que es lo que se dice en el caso de Maduro. Ya, pero no podemos decir eso, y quizás podemos estar de acuerdo en eso, pero callarnos y fingir demencia con que en Venezuela había fábricas de drones para Irán. Y los drones no eran para hacer juguetes y tirar fuegos artificiales en un partido de fútbol. No podemos mirar hacia el costado cuando vemos entrar submarinos rusos en las bahías de Cuba. Submarinos de guerra, no submarinos de juguete. Entonces, este tipo de cosas, por supuesto que Uruguay, que es un país pequeño, no estamos en este tipo de discusiones, pero un país que tiene ansias de dominación, que dominó el mundo, que ve su dominio amenazado, este es un ejemplo de los días.
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0: Muy buen día, amigas. Muy buen día, amigos. Esto es IOTA Store, Radio Fortaleza, y hoy tengo el gusto de recibir en el programa a la exquisita Año Pipo Pedragosa. Buen día, maestro. ¿Cómo estás?
1: ¿Cómo le va? ¿Cómo le va, Juan Pereira? No le voy a hacer ningún agregado.
0: Con apetito.
1: Juanjo Pereira, gran profesional.
0: Gracias.
1: Y gran amigo, eso lo quiero resaltar. Hoy estoy un poco más emotivo porque quiero arrancar esta intervención este martes con, en realidad, escribiendo una cuestión que me pasó a mí, una especie de sueño mezclado con picardía de la memoria que volvieron. Y bueno, como se trata de un par de personajes a los que, sobre los cuales alguna vez en columnas diferentes mencionamos, le di una forma, tratando de ser fiel a lo que había sido esa especie de sueño. Y posterior al sueño, una especie de invasión de recuerdos, digamos.
0: Muy bien.
1: Bueno, arrancamos. Fue de noche, tarde. El sueño no venía con su manto de olvido y yo no aguantaba seguir leyendo. Mejor dicho, releyendo, porque había sacado de la biblioteca La familia de Pascual Duarte, de Camilo Sela, quién sabe por qué. Me sentí incómodo, tal vez inquieto. Miré a un costado y vi la botella de vino tinto. No dudé. El sabor agorada siguió haciendo su paciente labor de ansiolítico mientras yo perdía la cuenta de la cantidad de copas y el descenso del sabroso líquido en la botella. De pronto, como una revelación, recordé una vieja sentencia de un amigo. El buen vino te estimula, te trae alegría, produce cosas. Un alcohólico, claro, al que jamás pude seguir el tren. Siempre de atrás, parado antes. Bueno, como el que quiere convencerse que solo es un simple bebedor social. No sé cuánto

0: en eso, como si fuese una idea circular que gira y gira, cuando observé la computadora y sentí la necesidad de realizar sin interés alguno, de contestar nada, en la madrugada, apenas el modo de un pasatiempo que supuse conjugaría bien con el vino, los mensajes no leídos de mis amigos de Facebook. Entonces apareció un historiador josefino, bohemio, noctámbulo, entrañable, fino gustador del tango y del buen whisky. Había subido a su muro un video del año 1993, casero pero prolijo, hecho por un coterráneo, rescatando una veintena de minutos en el escenario de un señoría club, si no recuerdo mal, porque eso no aparecía, creo que era el Club Fraternidad, donde aparecen dos cariños, dos fuertes, apretados afectos que abrazaron mi niñez, mi adolescencia y mi juventud sin dejarme, ni siquiera cuando la distancia, el cambio de lugar, de hogar, el desarraigo pudieron empujarme a la orfandad de aquello que uno quiso tanto en la mejor época de su vida. Estoy hablando de mi vida en San José, todavía en San José. Juan Carlos Tagliabue, Carlitos para mí antes, ahora y siempre. El mejor cantor de tango de este país, y me hago cargo de lo que digo, que este país no reconoció ni a su muerte, porque ese es el castigo a quienes siempre piensan primero en el pago natal, el pago chico e inolvidable, la familia que está en el pago, más que en las marquesinas y los escenarios de la capital. Y junto a él, rescatado en su imagen más fiel, aunque acercándose al final que nos entristeció a todos, su conmovedor tío, el violinista más impresionante que he conocido, el enorme Chiche Tagliabue. Recuerdo que disfruté como nunca un tango y un vals en la dulce y afinada voz de Carlitos, en esa ocasión que acabo de mencionar. Recuerdo del video, ¿no? Recuerdo que Chiche, porque los entrevistadores de ocasión suelen pescar en reiteración real de redundancia, tuvo que repetir que había mantenido a sus 7 hijos gracias al violín, que con ella formó una orquesta típica que trabajaba básicamente en los prostíbulos más gastos, de gran movimiento en esa época, a la que le bajó la cortina un negro día en que se murió su hijo mayor, primero bandoneón de la orquesta, y que siguió tocando el violín solo o acompañando a su sobrino Juan Carlos, el cantor. Y después, porque era la obligación que lo perseguía como zurda el mundo Rivero hasta su muerte, hizo sus estupendas e inimitables versiones de La Pulpera de Santa Lucía y El Amanecer, obra de Roberto Firpo, que dicen los que estuvieron a su alrededor más que yo, que jamás repitió de la misma forma cada una de las miles de veces que le tocó a lo largo de todo el país. Fue un golpe directo al corazón, envuelto en la calidez del vino, sacudido por la emoción. Me vi charlando con ellos, ambos ya no están con nosotros, caminando las calles del pueblo ahora lejano. Lo disfruté actuando en la presentación de un modesto libro que hice en Montevideo, y más que todo eso me transporté a aquellas noches en los históricos prostíbulos a 5 cuadras de la cuadra de la plaza principal, donde llegué jovencito a acariciar la mesa sobre la cual Paco Espina la garabateó los gloriosos capítulos de Sombra sobre la Tierra, la novela, la única novela que escribió Paco y que fue la más grande jamás escrita aquí durante el siglo XX, dicho hasta por Borges. Y donde vi a un gran amigo, Eduardo Facha Ruiz, bailar un tango con cortes, en ojotas. Después después la miscelánea, mi madre, razón integral de mi existencia, mi abuelo, comisario de campaña jubilado, guitarrista clásico y gran semental, mi abuelo y mis tías maestras, mis amados primos, mis condiscípulos, los campitos, la primera novia, el inicio del periodismo, el despertar a la vida, esa incertidumbre, ese misterio que aún en medio de la alegría juvenil acecha, imprevisible. Y lo confieso, terminé la botella. Después, un llanto incontenible me deshizo.
1: Bueno, muy linda la historia. Muy bien la historia. Muy interesante.
0: Bueno, te agradezco. Y vamos a seguir con recordaciones. En este caso, una persona que todavía vive y lucha. Javier Domínguez canta tangos hace años, anda por los 60. Pero nació en medio desde ya de la etapa donde el tango se iba desdibujando, digamos, entre el empuje de los Rovira y Piazzolla por la evolución, la constancia de los sólidos como Pugliese, el tango empezó a agonizar y poco menos que lo arrastró una especie de tsunami, con música de todo tipo. Javier era también guitarrista, es también guitarrista y arreglador, suele huir de los estereotipos y desde jovencito incursionar feliz con su registro abaritonado, su impecable afinación, su expresividad y su fraseo suave en el vals, la milonga, la vidalita, clásicos tangueros a los que incorpora aires andaluces y hasta con grupos de rock, pero sigue siendo un outsider. Nació en 1969 en Villa del Parque, después de 15 años de ruido y apuro, asentado en la esquina de Sarmiento y Montevideo, pleno centro porteño. Se casó, tuvo un hijo y se fue a vivir al campo, a las afueras de Marcos Paz, al oeste de Buenos Aires, y a casi 50 kilómetros de la capital federal. Y acá hay una frase de Javier: cuando vivís más en contacto con la naturaleza, te das cuenta que la ciudad te impone algo que en realidad no necesitas. Se te acentúa el gusto por lo sencillo. Yo creo mucho en el aporte de los criollos al tango, que nació entre los inmigrantes. Por eso Gardel es el mejor, porque nunca dejó de ser un cantor nacional. Esa parte se perdió en la década de 40, cuando el bandoneón se hizo rey y el piano desplazó la guitarra. El tango urbano se volvió más quejoso y los criollos siguió siendo, ¿cómo te voy a decir?, más anarquista. Pensamiento de un joven con mucha personalidad entonces, ¿no? Pero ya con 55 años y una trayectoria extensa y ecléctica, en realidad la fecha, como está sacada de un dato anterior, ya tiene 60. Es una trayectoria extensa y ecléctica, hoy se lo ve como uno de los mejores de esta generación, transitoria, de pareja, pero eso sí, todo el mundo lo conoce por el apodo, el Cardenal, herencia del secundario cuando usaba peinado pop y adito en una oreja, y un compañero le dijo: pareces uno de los cardenales del patio de mi casa. Entonces, dice Javier, llegó un momento en que me anunciaban como Javier Domínguez. Los amigos me preguntaban: ¿por qué no tocaste? Y yo le decía: sí, boludo, salió en todos lados. Y ellos me contestaron una verdad de pesada como el plomo: pero si no ponen Cardenal no te conoce nadie, hermano. A mí me molestaba, me sonaba a César Banana Pueyrredón.
1: Ah.
0: O hasta religioso, como algunos curas truchos. Es loco, muy, muy radical. Con esa mezcla rara de folclorista y rockero, terminó haciéndose un nombre en el tango arrancando, todavía joven, en el underground. Iba con mi guitarra a los boliches fuleros y le daba a las canciones de Pescado Rabioso, un grupo punk de locos, y le metía al lado Tu Vieja Ventana, un vals que mi viejo le cantaba a mamá en serenata, y que obviamente era periodista. Nadie entendía nada, aunque su voz, que recordaba a Ángel Vargas, atraía. Hasta que fue ajustando el repertorio, se metió en la movida subterránea de Aroma Off, de un sitio llamado Paracultural, y cantó con Tangata, Tape y El Arranque, antes que Ariel Ardit, algo así como la Nouvelle Vague del tango, y más tarde con grupos o orquestas conocidas, caso del Sexteto Mayor, Sanssouci, los Reyes del Tango y la Orquesta de la Ciudad de Buenos Aires, hasta formar trío, grupo en el que lo acompañaban sus amigos y excepcionales guitarristas Hernando Ainaudo y Ariel Argañaraz. Estos años últimos, su repertorio sigue la idea de la mezcla, pero el tango y sus parientes, por ejemplo, Olvido, Marioneta, Soledad, Trenza, Los Cosos de Alao, Malena, Cristal, Moneda de Cobre, Alma de Loca, Pompas, o De Puro Guapo, Milonga Triste, de Mancipiana, La Milonga de Alucinado, El Vals, Tu Pálida Voz, y La Chamarrita de su autoría, En Tu Cara, que le hizo expresar después que salió el disco, Me Salió Demasiado Citarroso.
1: Ah.
0: Y ya no se detiene, se siente maduro, feliz y con ganas. Acaba de sacar un nuevo disco, todos los tangos que mencioné y música de otro tipo, lo grabó. Acaba de sacar un disco con varios de los temas mencionados con arreglos extremadamente audaces, junto al pianista Juan Pablo Gallardo, el guitarrista Argañaraz, el bandoneonista Gustavo Paglia y el pianista Roger Elú, y agregó para ciertos temas una bailadora flamenca que nunca explicó ni nadie sabe de dónde la trajo. Viajó por América Latina, Japón y varios países europeos, grabó decenas de discos y hoy se desdobla del modo que el periodista Andrés Casac definió muy bien. Se podría decir que le pasa lo mismo que a Luis Almirante Brown, aquella entrañable criatura de Capusoto que se debatía en una vida artística dual. Todas las noches Cardenal sale maquillado, engominado, saqué capa y bastón al escenario en una casa para turistas frente a quienes caracteriza a Gardel. Más tarde se lo puede ver en cualquier tanguería cantando como uno de los más genuinos fenómenos del joven y un tanto de prolijo tango actual. Habla él, es como una descarga, en la tanguería me siento a cantar rodeado de amigos. Cierro los ojos y me olvido de todo. Y sigue fiel a viejos amores. No ha dejado de ser la voz invitada con frecuencia de Acorazado Potionkin, un grupo rockero que tocó en Montevideo y con el que grabó un tema inusual y de mucha repercusión, Reconstrucción. Y termina con una frase de Cardenal. Estoy en el tango, pero sigo variando, buscando y sobre todo estudiando. Ese es mi aporte. Como me dijo Charly García, No entiendo a los músicos que no leen música de todo tipo. Eso no te va a matar el ángel, hermano.
1: Perfecto, perfecto. Yo no conocía nada de este hombre, ¿eh? Muchísimas gracias.
0: Sí, porque vos sabés que hay una cosa curiosa. Me interesa mucho eso que hiciste porque yo lo tengo, lo vengo sintiendo desde que lo descubrí. No sé por qué, siendo que sigue trabajando, y hablo de años anteriores, no de este preciso momento, ya tiene 60, puede estar más cansado, No, si te digo la verdad, no sé qué está haciendo en este preciso momento. Pero desde unos años antes, de hace 5 años o más tal vez, es como que no... ¿Viste esos cantores que no son Gardel, obviamente, no son Rivero, no son, pero tienen un cierto brillo que te interesa, te gusta? No sé si han salido, Pelipeli, que lo ves y lo ves de lejos, diciendo, me estás cargando. Ahora de cerca ya le notas arrugas, pero físicamente es el mismo de cuando tenía 25 años. ¿Sabes cuántos años tiene Luis Pelipeli? Que sigue apareciendo en YouTube como un cantor con aspecto juvenil, porque son grabaciones con algunos años atrás. Tiene 70 años.
1: 70 años, Pelipeli.
0: Luis Pelipeli, búscalo, y está flaco como cuando tenía 25.
1: Lo conozco, Pelipeli, lo conozco muy bien.
0: Bueno, tiene, aunque no lo puedas creer, tiene 70 años Luis Pelipeli. Entonces digo, a este muchacho no, por ejemplo, no le pasó lo de Pelipeli, que lo siguen pasando. Lo de Ariel Ardit, que fue posterior a él en la Orquesta del Arranque, que tuvo su fama. No sé qué pasa, es decir, obviamente lo terminás encontrando si buscás en YouTube, pero las menciones, las referencias, las apariciones, no, está como, sigue como hundido en el under, ¿no? en el sótano de las cosas, como en los boliches viejos, yo qué sé. La verdad que para mí es un misterio, sí.
1: ¿Cómo es el nombre completo para buscarlo en YouTube?
0: El nombre completo, Javier Cardenal. No, perdón, Javier Domínguez. Lo que pasa es que puede aparecer como Javier Cardenal, entre comillas, Domínguez.
1: Ahí está. Perfecto. Perfecto.
0: Bueno, vamos a ver una cosa vieja, pero la renové y la terminé con una anécdota que creo que la hicimos, pero le va a divertir a la gente. La titulé era rubia y sus ojos, punto donde suspensivo. Fue una intelectual, poeta, autor teatral y periodista, uno de los primeros líricos del libro, que junto a Manuel Ferradas Campos se acercó al tango. En 1913 publicó su primer libro de versos, La canción lejana, a la que siguieron a la deriva Gaviotas perdidas, Bajo la cruz del sur y La isla de la inquietud. Sus novelas vinieron luego, Los peregrinos de la espuma, y sugiriendo, tal vez sin saberlo entonces, el título que daría a su vals más famoso, La pulpera de Santa Lucía. La calidad de su escritura fue elogiada por Raúl González Tuñón, compañero de generación, a quien entusiasmaron los poemas portuarios de este hombre que además fue un notable periodista del diario La Nación y la revista Clara Ficaret. Héctor Pedro Blomberg, nacido en marzo en Buenos Aires, marzo de 1889, fallecido allí mismo en abril de 1955. Tuvo un padre, a su vez hijo de un marino noruego, amante de los barcos, y su madre fue Ercilia López, escritora paraguaya y Chico Solano López, relación que pudo haber dado impulso al interés del autor

0: todo en torno a la polémica etapa de Juan Manuel Cardoso, que expuso con un sentido humanista inédito hasta entonces. Alto, flaco y silencioso, como se lo recuerda a Blomberg, amó también los viajes y una anécdota muy conocida define esta faceta de su personalidad. Corriendo 1911, caminaba por el puerto y avistó un barco noruego. Impulsivo, fue a su casa, preparó apurado una valija y se embarcó. Volvió 2 años después cargado de experiencias conmovedoras. Quizás ese amor hereditario por los barcos, el mar, los viajes, haya influido en el trabajo de Blomberg, llevándolo a abrevar en la vida portuaria con ese estilo melancólico y descriptivo que enamoró a Tuñón. Paralelamente, eso se advirtió en sus obras teatrales, entre las que brillan Barcos Amarrados, La Mulata del Restaurador, La Sangre de las Guitarras y Los Jazmines del 80, esta estrenada en el Teatro de Al Aire por la compañía encabezada por Pascual Pelicota y Eva Duarte, Evita, la mujer de Perón, en su etapa pre-Perón, obviamente, cuando buscaba el futuro en los escenarios. Luego lo trasladó a sus relatos radiales que se iniciaron en Splendid y de los que se recuerdan especialmente el Romance Radial y Bajo la Santa Federación, que escribió junto a Carlos Viale Paz y fue llevado al cine en 1935 por Daniel Tiner, el esposo de
1: la
0: inmortal
1: Mirta Legrand,
0: 99. Que todavía sigue viviendo y luchando.
1: Sí, señor.
0: Finalmente dio vida esa experiencia a todas sus canciones. Blomberg aterrizó en el mundo que parecía menos afín a su formación de un modo casual. Amigo de Ignacio Gorsini, actor de moda en ese tiempo, este lo vinculó a su guitarrista preferido, Enrique Maciel, que fue guitarrista de Gardel también. La empatía fue inmediata. El poeta mostró sus poemas al músico y el músico creó partituras que lo valorizaron. El vuelo lírico, valorizaron el vuelo lírico y hasta lo potenciaron ante la sorpresa y luego alegría de Blomberg. De esta unión nacieron La Pulpera de Santa Lucía, obra paradigmática, cuyo contenido no tiene nada que ver con la ciudad del departamento uruguayo, Canelones, sino con la tradicional parroquia de Buenos Aires que porta ese nombre. También surgió La Mazorquera de Montserrat y La Que Murió en París, tango de que hay una valiosa versión de Alberto Castillo, y fue inspirado en una triste peripecia real. Durante un viaje a Europa como corresponsal del diario La Razón, Blomberg fue acompañado por una joven secretaria, Alicia Elsa French. Estando en Francia, enfermó repentinamente y murió. Tuvo muchísimo al poeta. Hay otras anécdotas sorprendentes en la vida de este especialísimo creador. Gardel jamás le grabó un tango, y no por desinterés, sino por el respeto que Gardel tenía en Corsini, a quien definía como el cantor de Blomberg. Mirá vos la generosidad de Carlito, el respeto por colega además. En 1920 Blomberg ganó el primer premio del concurso municipal de poesía con A la Deriva, quedando en su lugar nada menos que Alfonsina Storni. Al enterarse Blomberg momentos antes de la proclamación, se corrió un costado y dijo: de ninguna manera, las damas primero. Mira. El jurado aceptó la sugerencia sutil, tan caballeresca, y el premio fue para Alfonsina. Y el esperado intelectual inspirado, a ver Pipo si mejora la dicción, y el inspirado intelectual, como todos, también tuvo su noche negra. Invitándolo a celebrar el éxito de La Pulpera de Santa Lucía, Corsini, junto a 2 amigos, lo convocó a un bar cercano al hogar del poeta, que no bebía, pero en esa ocasión rodeado de los tantos buenos amigos, bebieran demasiado, sobre todo Blomberg, hombre no habituado al alcohol. Y cuando salieron a su casa abrazados entre sí para no caerse, llegaron al lugar tocando las paredes y las puertas hasta que alguien identificó la casa. El amasijo humano, aquel que no se separaba para no caerse, se llevó una mano y tocó el timbre. Al balcón superior salió la dueña de casa, la esposa de Blomberg, y observando con desagrado aquel amasijo humano gritó: ¿qué quieren ustedes a esta hora? El grupo, aún unido por el abrazo, se oyó una voz temblorosa: señora, ¿nos diría cuál de nosotros es Blomberg para que pueda entrar?
1: Buenísimo.
0: Si te queda algo, no sé.
1: Tenemos unos minutos todavía.
0: Capaz que los entra un dejaban de dar. Porque tengo Belisario Roldán, que bueno, fue muchas cosas, político incluso, dramaturgo, periodista, escritor, poeta. Fue el último representante del romanticismo muriente de la poesía argentina entre fines del siglo XX y inicios, no, perdón, del siglo XIX e inicio del XX. Es un tipo. Hay un verso que no encontró que tiene un final que todo el mundo recuerda: hay un frío afuera y una soledad. Uh-huh. Es un verso de Roldán, precioso, pero no lo encontré. Bueno, te leo el poema. Dice: el poema triste, lo tituló Juan. Era una suave doncella a quien llamaban la estrella del amor. Era su frente tan pura como es pura la blancura de un albor. Era su boca tan linda y fresca como una guinda de un sazón. Y era su voz argentina como tenua y cristalina vibración. A la vera de este que en sueño un caballero pasó y soñando ser su dueño, así a la doncella habló: rosa la más purpurina que hasta aquí vieron mis ojos, beldad extraña y divina hecha toda de sonrojos. ¿Quieres compartir conmigo el tesoro y el abrigo de un hogar? ¿Quieres beber a mi lado el zumo divinizado de la mar? ¿Quieres sentir en mis brazos el ritmo de los regazos varoniles? Que grabe en ti mi palabra como el artista que labra con buriles. Muy te amo tanto, José, el llanto que mirar puedes aquí, y ese llanto se hace verso, tembloroso, puro y terso para volar hasta ti. La doncella dijo sí, y entre la vaga ilusión de la tarde que moría, dice que se oyó la armonía lejana de Mendelssohn. Corrió el tiempo, gravemente otoño le arrancó las hojas. Cayó el boscaje y en las rojas explosión del poniente, el pasaje de las hojas me complicó un poco, ya termina. La selva desnuda y fría en su viudez de fulgores clamaba por los colores del invierno que este robó un día. Ella y él más no se vieron. Al idilio breve y tierno le llegó también invierno, y bajo el cielo se rodaron las ilusiones perdidas como ramas desprendidas del árbol donde brillaron. Destino, destino ciego, embelecido vidente. Eres sabio o eres lego cuando fallas inclemente, y de tu poder en aras por leyes desconocidas, unes por siempre dos vidas o por siempre las separas.
1: Muy bien. Muy bien.
0: Concluimos con Belisario Roldán, un olvidado, no sé si tanto, pero un poeta murió, a ver, por eso hice la referencia al romanticismo, sí, romanticismo simbolista de la poesía de Argentina. Murió en 1921, o sea, en realidad era el momento que aparecía el existencialismo y el realismo, y la poesía fue corriéndose un poco, incorporando otros aspectos, pero también generando una época un poco distinta, ¿no? Y Belisario Roldán está considerado como el último gran poeta rioplatense que representó la época anterior, la época simbolista, ¿no?
1: Llegó todo muy bien, todo muy bien. Muchísimas gracias una vez más por este abrazo de afecto y de cultura que nos brindas todas las semanas.
0: A las órdenes, siempre a las órdenes.
1: Y te mando un abrazo grande y
0: igual.
1: En una semana estamos de nuevo acá. Y a los oyentes les digo, amigas, amigos, estuvo hoy con nosotros una vez más Antonio Pipo Pedragosa, escritor, periodista, artista, historiador del tango, un hombre de la cultura que nos honra con su presencia todas las semanas en el programa. Hasta mañana, muchas gracias.

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3: La ministra Cristina Lustenberg comparece hoy ante el Senado bajo presión de la oposición que exige su renuncia por la rebaja de la sanción a una anestesista condenada por mala praxis.
4: El gobierno enviará en la rendición de cuentas la unificación de transferencias para la primera infancia e impulsará las licencias parentales y el seguro de paro para independientes.
3: Tras detallar el destino de los fondos asignados el año pasado, la ANEP anunció que solicitará más presupuesto en la rendición de cuentas.
4: El ministro Gabriel Odone volvió a descartar la propuesta del PIT-CNT de gravar a las grandes riquezas y ratificó que el tema no se discutirá en este periodo.
3: El Banco Central del Uruguay informó que la economía creció 0,8% en el primer trimestre del año, impulsada por los servicios y el consumo.
4: El Instituto Nacional de Estadística reveló que la informalidad laboral subió al 22,8% durante 2025, afectando principalmente al interior del país.
3: El diputado Juan Martín Jorge propuso revisar el nuevo régimen de franquicias para compras en el exterior ante la caída de un 35% en los envíos.
4: El Partido Nacional criticó los resultados del Plan de Seguridad Pública del Ministerio del Interior, mientras que desde la presidencia defendieron el rumbo actual.
3: El actual director de la Institución Nacional de Derechos Humanos, Juan Miguel Petit, fue electo para integrar el Comité de Derechos Humanos de la ONU.
4: El Instituto Nacional de Colonización presentará este viernes un nuevo proyecto de recría ganadera sobre 2.400 hectáreas en Paysandú.
3: La ministra Lucía Echeverri advirtió sobre la fragmentación de los transportistas autoconvocados y aseguró que la guía de carga se aplicará de forma gradual.
4: La Comisión de Trabajo de Diputados citará a las cámaras de la pesca para evaluar la situación de las tripulaciones extranjeras en los barcos.
3: El precio internacional del petróleo cayó con fuerza tras el principio de acuerdos de paz en Medio Oriente, aunque según expertos esa baja no se reflejaría en el mercado interno a la brevedad.
4: Un niño de 11 años fue internado en el CTI de Maldonado por sospecha de meningitis tras ser trasladado desde Chuí.
3: Diputados aprobó por unanimidad el proyecto de justicia terapéutica que ofrece tratamiento de adicciones como alternativa a la cárcel.
4: Encontraron muerto a un hombre en una vivienda del Mides para personas en situación de calle y se comprobó que tenía un golpe en la cabeza.
3: Una nueva modalidad de estafa por mensajes y WhatsApp utiliza el nombre de Antel para robar datos personales de los usuarios.
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3: ¿Qué tal, amigos? Comenzamos a informar en este martes 16 de junio de 2026... saludando a CX261, emisora Santa Isabel de Paso de los Toros.
6: Aquí están los titulares de las principales noticias de esta edición de Inforami.
3: La ministra Cristina Lustenberg comparece hoy ante el Senado bajo presión de la oposición que exige su renuncia por la rebaja de la sanción a una anestesista condenada por mala praxis.
4: El gobierno enviará en la rendición de cuentas la unificación de transferencias para la primera infancia e impulsará las licencias parentales y el seguro de paro para independientes.
3: Tras detallar el destino de los fondos asignados el año pasado, la ANEP anunció que solicitará más presupuesto en la rendición de cuentas.
4: El ministro Gabriel Odone volvió a descartar la propuesta del PIT-CNT de gravar a las grandes riquezas y ratificó que el tema no se discutirá en este periodo.
3: El Banco Central del Uruguay informó que la economía creció 0,8% en el primer trimestre del año, impulsada por los servicios y el consumo.
4: El Instituto Nacional de Estadística reveló que la informalidad laboral subió al 22,8% durante 2025, afectando principalmente al interior del país.
3: Diputado Juan Martín Jorge propuso revisar el nuevo régimen de franquicias para compras en el exterior ante la caída de un 35% en los envíos.
4: El Partido Nacional criticó los resultados del Plan de Seguridad Pública del Ministerio del Interior, mientras que desde la presidencia defendieron el rumbo actual.
3: El actual director de la Institución Nacional de Derechos Humanos, Juan Miguel Petit, fue electo para integrar el Comité de Derechos Humanos de la ONU.
4: El Instituto Nacional de Colonización presentará este viernes un nuevo proyecto de recría ganadera sobre 2.400 hectáreas en Paysandú.
3: La ministra Lucía Echeverri advirtió sobre la fragmentación de los transportistas autoconvocados y aseguró que la guía de carga se aplicará de forma gradual.
4: La Comisión de Trabajo de Diputados citará a las cámaras de la pesca para evaluar la situación de las tripulaciones extranjeras en los barcos.
3: El precio internacional del petróleo cayó con fuerza tras el principio de acuerdos de paz en Medio Oriente, aunque según expertos esa baja no se reflejaría en el mercado interno a la brevedad.
4: Un niño de 11 años fue internado en el CTI de Maldonado por sospecha de meningitis tras ser trasladado desde Chuy.
3: Diputados aprobó por unanimidad el proyecto de justicia terapéutica que ofrece tratamiento de adicciones como alternativa a la cárcel.
4: Encontraron muerto a un hombre en una vivienda del Mides para personas en situación de calle y se comprobó que tenía un golpe en la cabeza.
3: Una nueva modalidad de estafa por mensajes y WhatsApp utiliza el nombre de Antel para robar datos personales de los usuarios.
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4: Desde la Asociación de Radios del Interior y para todas las emisoras afiliadas, cuando estamos comenzando a promediar la jornada de este martes 16 de junio, iniciamos el desarrollo de la información adelantada en titulares. La ministra de Salud Pública, Cristina Lustenberg, comparecerá hoy a las 13:30 ante la Comisión de Salud del Senado para dar explicaciones sobre la rebaja de la sanción a una anestesista condenada por mala praxis en un escenario donde la oposición reclama su renuncia y varios legisladores oficialistas exigen mayores aclaraciones.
3: El diputado nacionalista Federico Casareto y el senador Martín Lema cuestionaron duramente la gestión de la secretaria de Estado. Los legisladores criticaron la decisión tomada por Lustenberg de reducir de 5 a 3 años la inhabilitación a la médica Inés Miralles, quien fue condenada a prisión domiciliaria por el homicidio culposo de Soledad Barrera en el año 2023. Esta medida provocó la renuncia de 11 de los

0: Dani destacó que el incremento de 50 millones de dólares asignado el año pasado permitió abonar 180.000 bonos de inicios de clase, aumentar a 20.000 las becas Butiá y duplicar la cantidad de estudiantes de educación media básica que reciben alimentación escolar. Las declaraciones del jerarca se realizaron tras firmar un convenio con la Red de Centros Interdisciplinarios para coordinar acciones destinadas al desarrollo de niños y adolescentes.
1: El gobierno prevé incluir en la próxima rendición de cuentas la unificación y ampliación de las transferencias para la primera infancia con un destino aproximado de 30 millones de dólares para niños de 0 a 2 años. El coordinador del diálogo social, Hugo Bay, confirmó que la medida integrará las prestaciones de la tarjeta Uruguay Social, asignaciones familiares del plan de equidad y el bono crianza, en un único beneficio que alcanzará los 10.000 pesos por menor en los hogares más vulnerables. De forma complementaria, el Poder Ejecutivo impulsará, mediante un proyecto de ley independiente, la causal de retiro anticipado a los 60 años para luego avanzar con la ampliación de licencias parentales y el subsidio por desempleo para trabajadores independientes. Por el contrario, las modificaciones planteadas en el régimen de las AFAP pasaron a un segundo plano tras los desacuerdos manifestados por las empresas del sector, lo que llevó a conformar una mesa de trabajo que actualmente posterga la prioridad de esta reforma frente a los planes de infancia y cuidados.
0: El diputado colorado Juan Martín Jorge planteó la necesidad de revisar el nuevo régimen de franquicias para compras en el exterior ante la caída de un 30 y un 40% en el volumen de envíos postales internacionales. El legislador calificó como un fracaso total la aplicación del 22% de IVA a estas operaciones, una medida implementada el pasado 1 de mayo que aumentó el tope por compra a $800, pero que generó confusión en el sistema y perjudicó a consumidores y empresas de logística. La presidenta de la Cámara de Couriers, Andrea Fernández, confirmó que la baja en la actividad se ubicó en el entorno del 35% y la atribuyó principalmente a la desinformación sobre las nuevas exigencias aduaneras. La gremialista explicó que los temores de los usuarios respecto al registro obligatorio ante la Dirección Nacional de Aduanas, más el cruce de datos bancarios, frenaron el consumo, por lo que actualmente negocian con las autoridades mayor claridad en la comunicación y soluciones prácticas para aplicar las exoneraciones previstas con Estados Unidos.
1: La economía uruguaya registró un crecimiento del 0,8% en el primer trimestre de 2026 en comparación con el trimestre anterior, según informó el Banco Central del Uruguay. En la medición interanual, el Producto Interno Bruto aumentó 0,9% frente al mismo periodo de 2025. El desempeño de la actividad estuvo impulsado por los sectores de servicios, comercio y telecomunicaciones, así como por una mejora del 2,9% en el consumo de los hogares. En contrapartida, el sector agropecuario registró una caída del 3,7% debido a la sequía y a la menor faena, mientras que la construcción se contrajo 3,4% por una menor ejecución de obras de infraestructura.
0: Encontraron un muerto en una vivienda del Mides para personas en situación de calle. Tenía un golpe en la cabeza. Agustín Pedreiro amplía esta información.
2: En efecto, el hombre estaba en una vivienda que el Mides destina para personas en situación de calle. Lo encontraron desnudo, con un golpe en la cabeza y un gran desorden. Y el hecho se está investigando por estas horas, según nos informó la policía. Se trata de un hombre de 70 años que fue encontrado en una vivienda de El Mides destinada a personas de situación de calle, tratándose de un monoambiente contenedor ubicado en un complejo de Camino Maldonado y Libia en Montevideo. Al hombre no lo veían desde el martes pasado y cuando fueron a revisar su vivienda lo encontraron tirado en el suelo, desnudo y con un golpe en la cabeza, dice el informe primario policial al que accedimos esta mañana. El monoambiente estaba con la puerta cerrada pero sin tranca. Adentro había un gran desorden. Los médicos de la emergencia móvil constataron su fallecimiento.

0: fallecimiento a las 22:25 minutos de anoche. Se diagnosticó muerte dudosa con signos de violencia. De acuerdo al informe, el hombre fallecido tenía 6 antecedentes por delito de ultraje público al pudor, atentado violento al pudor, pederasta pasivo y tentativa de rapiña.
1: El PIT-CNT pedirá reunirse con el presidente de la República ante las discrepancias con el ministro Gabriel Odone por sus planteos. Novedades enmarcadas en la polémica política por el contrato con el astillero español Cardama, la habitual información de los días martes sobre el mercado ganadero, la fuerte caída del precio del petróleo a nivel internacional y sus posibles repercusiones en nuestro país, las críticas del Partido Nacional al gobierno por el tema de la seguridad pública y la respuesta del Poder Ejecutivo, son entre otros temas que estaremos desarrollando en instantes en la segunda parte de InfoRami.
2: En instantes continúa InfoRami para todo el país.

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8: Continuamos con informaciones que interesan a todo el país desde la Asociación de Radios del Interior en la edición de Inforrami de este martes 16, indicando que el ministro de Economía y Finanzas, Gabriel Odone, rechazó la propuesta del PIT-CNT de aplicar un impuesto al 1% más rico y afirmó que la iniciativa no está contemplada para este periodo de gobierno. La Central Obrera planteó esta reforma tributaria junto a una reducción de la jornada laboral durante el último paro parcial, manifestando además su preocupación por los lineamientos de costo cero para la próxima rendición de cuentas. Desde el PIT-CNT se señala que insistirán con el planteo y buscarán una reunión directa con el presidente de la República.
9: El diputado del Frente Amplio, Joaquín Garlo, afirmó que el contrato con el astillero español Cardama nunca debió haber entrado en vigencia debido a que la garantía presentada no cumplía con las condiciones exigidas por el Estado uruguayo. El legislador señaló que el documento rechazado en primera instancia y la posterior presentación de una garantía falsa tenían como fin habilitar un primer pago de 8 millones de dólares, por lo que la comisión investigadora continuará analizando si existió una intención de engañar al Estado, asunto que también se encuentra bajo órbita judicial. Garlo realizó estas declaraciones tras la comparecencia de los representantes del estudio jurídico del Piazzo en el Parlamento, donde además estimó las amenazas de litigio internacional por parte de la empresa española y las clasificó como una chicana jurídica sin validez.
10: Fue muy contundente la comparecencia del estudio del Piazzo porque reafirma que el proceso de constitución de las garantías en el contrato entre Uruguay y Cardama fue absolutamente desprolijo, marcado por una serie de prórrogas interminables que llevaron a que finalmente la empresa presentara esta garantía de Eurocommerce, que después se demostró que era trucha, ¿no? Y que en definitiva no cumplía las exigencias que el contrato establecía y por lo tanto el contrato nunca debió haber entrado en vigencia, porque se dejó establecido justamente desde el primer momento que la constitución de las garantías era un requisito indispensable para dos cosas: para que el contrato entrara en vigencia y, en segundo lugar, que se activara el primer pago por más de 8 millones de euros. Y por eso también el nerviosismo, ahora entendemos, de que se prorrogaran los plazos por parte de la empresa para poder cobrar esos primeros 8 millones de euros. Lo interesante también es que todo el proceso está documentado en los correos que el estudio del Piazzo proporcionó al Ministerio de Defensa de la administración actual, porque cuando el gobierno del Frente Amplio llegó al Ministerio de Defensa no había registro documental de todo este proceso de la constitución de las garantías. No se encontró en el expediente ningún tipo de documentación. Todos los datos, los elementos que recuperamos fue a partir de la información que el estudio del Piazzo brindó al Ministerio de Defensa y que llegó a poder de la comisión investigadora, y que da cuenta de esas prórrogas interminables que el gobierno anterior le otorgó a Cardama, que presentó en total 5 propuestas distintas de garantías que finalmente terminó en el desenlace que ya conocen.
8: En cuanto al mercado ganadero, en la habitual información de los martes aquí en Inforrami, les contamos que el novillo perdió la referencia de los $5.60 en el promedio de los negocios tras una nueva corrección a la baja en el mercado de haciendas. La segunda semana de junio presentó distorsiones y corrimientos de cargas debido a los paros, lo que provocó un ajuste de valores con entradas más largas. Para la semana al 13 de junio, los intermediarios fijaron el novillo en $5.58 por kilo carcasa, la vaca gorda en $5.21 y la vaquillona en $5.44. En cuanto a los ovinos para faena, el mercado se mostró firme y demandado, con el cordero a $6.13, al capón 5.20 y la oveja $5.11. Por último, la reposición se sostuvo estable, cotizando los terneros a $4.20 por kilo en pie, la ternera a $3.99 y la vaca de invernada sin cambios a $2.35. El directivo de la Asociación de Consignatarios de Ganado, Martín Servino, analizó el mercado de la última semana luego de la reunión de precios de este lunes.
11: Para la reunión finalizada el lunes 15 de junio, los comentarios general fue que en materia de ganado gordo el mercado estuvo bastante distorsionado por el paro del miércoles y las entradas se alargaron bastante. La oferta sigue disminuida, pero bueno, la baja del mercado creemos que fue por más que nada por el paro del miércoles, la baja del volumen de faena. El ganado faena, el ganado gordo, hubo un ajuste de 4 centavos en el novillo, 5.58, un ajuste de 5 centavos en la vaca, quedó en 5.21 esta semana, y la vaquillona en 5.44, con un ajuste de 6 centavos para esta semana. Los comentarios para el ganado gordo, o sea, ganado faena: semana con distorsión y corrimiento de cargas por paros, ajuste de valores con entradas más largas. Respecto a la reposición, el mercado lo vemos que está bastante estable, hay buena oferta y la oferta que va apareciendo, la demanda la va absorbiendo. Vemos que está en un equilibrio. El ternero subió para esta semana 2 centavos, con un promedio de 4.20, la ternera 3.99, aumentó 2 centavos también. Y la vaca invernada se mantuvo igual en 2.35. Y el comentario para la reposición fue de mercado estable. Y bueno, para los ovinos a faena, muy escasa oferta, muy escasa oferta, y sigue en suba. El cordero se mantuvo en 6.13, los capones 5.20 subieron 4 centavos y las ovejas en 5.11 aumentaron 3 centavos. Para los ovinos a faena, el comentario fue mercado firme y demandado. Para esta categoría hubo una muy baja faena, muy escasa cantidad de ovinos.
9: Información del exterior, pero de fuerte impacto en nuestro país. El precio del petróleo cayó con fuerza en los mercados internacionales tras trascender un principio de acuerdo de paz entre las partes involucradas en el conflicto de Medio Oriente. La cotización del crudo Brent bajó más de un 3% diario para operar a $79.90 el barril, lo que consolidó un descenso superior al 20% respecto al pico de $110 registrado hace un mes, mientras que el barril de WTI también retrocedió más de un 4% y cotizó a $80.61. El alivio de los mercados globales generó repercusiones políticas inmediatas, con celebraciones del primer ministro pakistaní, Shehbaz Sharif, en las redes sociales por el fin de las operaciones militares y declaraciones del presidente de Estados Unidos, Donald Trump, en su plataforma Truth Social. Pese a este escenario de fuerte descenso del crudo a nivel mundial, analistas y especialistas sostienen que la variación a la baja del mineral todavía no se reflejaría en el mercado interno a la brevedad.
8: El Instituto Nacional de Colonización instalará un proyecto de recría en un predio de 2.400 hectáreas, ubicado en la colonia Miguel Rubino del departamento de Paysandú. El presidente del organismo, Alejandro Henry, anunció que la iniciativa comenzará formalmente este viernes con 600 terneras y se gestionará en conjunto con las comisiones de fomento locales. La institución prevé sumar más tierras a este proyecto en el futuro y analiza un paquete de medidas para aliviar el impacto del aumento de los combustibles en las rentas de noviembre.
9: La ministra de Transporte y Obras Públicas, Lucía Echeverri, afirmó que existen diferencias y desconocimiento mutuo entre los propios transportistas autoconvocados que rechazan la guía electrónica de carga. La jerarca continuó las rondas de diálogo con delegaciones de varios departamentos que manifestaron no sentirse representadas por los reclamos que se entregaron al Poder Ejecutivo. Echeverri aclaró que la herramienta digital sigue en etapa de diseño y que su implementación gradual comenzará recién cuando la tecnología está completamente coordinada.
8: El senador del Partido Nacional, Javier García, reclamó la puesta en marcha del sistema tecnológico para aterrizajes con niebla en el aeropuerto de Carrasco, luego de que la Comisión de Defensa del Senado analizara la afectación de 142 vuelos y más de 20.000 pasajeros en lo que va del invierno. El legislador blanco cuestionó que la estructura esté pronta, pero no funciona debido a un conflicto con los controladores aéreos, lo que daña la conectividad y la imagen del país. La ministra de Defensa, Sandra Lasso, canceló su asistencia a la comisión por una reunión en Torre Ejecutiva, una ausencia que García consideró negativa desde el punto de vista democrático. Por su parte, el senador del Frente Amplio, Felipe Carballo, informó que la secretaria de Estado ya fue reagendada y adelantó que el próximo 19 de junio es la fecha prevista para que el sistema comience a operar, coincidiendo en la esencialidad de esta tecnología para el desarrollo de la conectividad internacional de Uruguay.
9: La Comisión de Legislación de Trabajo de la Cámara de Diputados convocará a las cámaras empresariales de la pesca para analizar las condiciones laborales de los trabajadores extranjeros en el sector. Los legisladores tomaron la resolución tras recibir a las autoridades del Centro de Maquinistas Navales, quienes expusieron sus reclamos sobre las habilitaciones de las embarcaciones. La organización gremial evalúa presentar una denuncia formal ante la Fiscalía General de la Nación si las respuestas de la Armada Uruguaya no resultan satisfactorias.
8: La Comisión de Adicciones de la Cámara de Diputados aprobó por unanimidad el proyecto de ley que crea un programa piloto de justicia terapéutica para ofrecer tratamientos de adicciones como alternativa a la prisión. La iniciativa está dirigida a personas con uso problemático de sustancias que cometieron delitos leves y que decidan someterse al proceso de forma voluntaria para lo cual se propone derogar el artículo de la ley de urgente consideración que había eliminado la suspensión condicional del proceso. El proyecto, impulsado por el diputado colorado Rodrigo Martínez, prevé un plan inicial de un máximo de 40 participantes durante los primeros 2 años, enfocado en personas con bajo riesgo de reincidencia. La propuesta recibió modificaciones de la comisión para permitir una eventual ampliación del programa, incluir un psiquiatra en el equipo técnico y asegurar la participación de todos los prestadores del Sistema Nacional Integrado de Salud y no solo de ACE.
9: Juan Miguel Petit fue electo para integrar el Comité de Derechos Humanos de Naciones Unidas, según informó el Ministerio de Relaciones Exteriores. El actual director del Instituto Nacional de Derechos Humanos se desempeñará en este cargo internacional entre 2027 y 2030, con la función de supervisar el cumplimiento del Pacto Internacional de Derechos Civiles y Políticos. La Cancillería uruguaya destacó la solvencia técnica y la trayectoria del especialista para asumir esta representación. La informalidad laboral en Uruguay alcanzó el 22,8% de las personas ocupadas durante 2025, de acuerdo al informe divulgado por el Instituto Nacional de Estadística. El dato consolidó la tendencia creciente de este indicador desde 2022, a pesar de que la tasa de desocupación bajó al 7,5%. El estudio reflejó importantes disparidades territoriales, con Cerro Largo como el departamento con mayor informalidad al registrar un 44,5%, mientras que Flores presentó la tasa más baja con un 13,4%.
8: El directorio del Partido Nacional advirtió que el plan de seguridad pública anunciado por el Ministerio del Interior no viene funcionando en los hechos. El exministro Luis Alberto Heber sostuvo que los recientes relevos en la cúpula policial confirman que la gestión está fracasando y que no se visualiza un programa claro por parte del titular de la cartera, Carlos Negro.
12: Hace los cambios porque está fracasando. Hizo cambios porque no está dando resultados. Y entonces hay una cuota de crédito que hay que darle a la administración en cuanto a cómo funcionan los nuevos cambios. Pero hay problemas endémicos que nos preocupan y que son los que nosotros trajimos porque no vemos el plan.
8: Por su parte, el secretario de Presidencia, Alejandro Sánchez, defendió la gestión actual frente a los cuestionamientos y aseguró que los índices delictivos muestran una tendencia positiva que marca un rumbo correcto.
13: Nosotros hicimos una propuesta en la campaña electoral para un gobierno que dura 5 años, no se hace todo en un año. Yo entiendo la posición que, lamentablemente, algunos creen que oponerse es criticar todo. Y yo creo que ese no es el camino, es criticar lo que se hace mal y reconocer lo que se hace bien. El Uruguay ha logrado disminuir los delitos.
9: Un niño de 11 años fue internado en el CTI pediátrico del Sanatorio Mautone de Maldonado por una alta sospecha de enfermedad meningocócica tras ser trasladado desde la ciudad de Chuy. El menor, que asiste a la escuela número 28, comenzó a manifestar fiebre y púrpura luego de estar en contacto con otro caso de la enfermedad, lo que motivó su derivación inmediata para una vigilancia permanente. El director departamental de salud de Rocha, Daniel Núñez, informó que el paciente se encuentra estable y respira por sus propios medios, aunque el traslado se dispuso por la velocidad con la que pueden agravarse estos cuadros. Las autoridades sanitarias iniciaron el tratamiento profiláctico, preventivo, entre los contactos estrechos del escolar, mientras esperan los resultados de los análisis paraclínicos para confirmar formalmente el diagnóstico.
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8: 3 vehículos chocaron en Ruta 60 de Maldonado. Una persona murió y otras 7 resultaron lesionadas. El siniestro fatal ocurrió a la altura del kilómetro 20 de la Ruta Esteña, sobre las 18:30 de ayer lunes. De acuerdo al informe que brindó hoy Policía Caminera, los 3 vehículos circulaban en el mismo sentido, chocaron, despistaron y volcaron. Los 3 vehículos que participaron eran un Fiat Uno, un Chevrolet Onix y una camioneta Peugeot Partner. Los 3 eran conducidos por personas de 55 años. Tras ser asistidos por personal médico, 2 fueron diagnosticados con politraumatismos leves y el restante presentó un corte leve en la mano. Las personas lesionadas tienen entre 23 y 44 años, fueron diagnosticados con politraumatismos leves y trasladados a un centro asistencial para una mejor evaluación. La víctima fatal fue identificada con las iniciales JECH, de 49 años, quien viajaba como acompañante en uno de los vehículos. Personal médico constató su fallecimiento en el lugar, en tanto efectivos de policía científica realizaron el relevamiento de la escena.
9: Una nueva modalidad de estafa mediante mensajes de texto y WhatsApp utiliza de forma fraudulenta el nombre de Antel para obtener datos personales de los usuarios. La maniobra consiste en notificar sobre un supuesto programa de puntos y presionar a los destinatarios para que ingresen a un enlace antes de perder los beneficios, una campaña de phishing que la empresa estatal desmintió de forma tajante. Los delincuentes envían los mensajes desde números locales y extranjeros, y en muchos casos se trata de personas privadas de libertad. Antel recordó que cuenta con canales oficiales de comunicación y mantiene en su sitio web una sección para alertar sobre fraudes, mientras que las autoridades recomendaron no ingresar a enlaces sospechosos ni proporcionar contraseñas o datos bancarios ante solicitudes que no estén verificadas.
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8: El Instituto Uruguayo de Meteorología anuncia tiempo bueno con cielo claro y algo nuboso para lo que resta de la jornada en todo el país, pero con bajas temperaturas. Para Montevideo y el área metropolitana se anuncia una máxima de 17 grados, con vientos del sector oeste de entre 15 y 30 kilómetros por hora, con rachas de hasta 50 kilómetros por hora. Para el este está prevista una máxima de 16 grados, también con cielo claro y algo nuboso. Para el centro del territorio, 17 grados la máxima, cielo claro y algo nuboso, periodos de nuboso y neblinas. Para el extremo norte, 18 grados la máxima prevista para hoy, algo nuboso con periodos de claro, nieblas y neblinas. Las temperaturas en la próxima madrugada volverán a ser bajas con heladas, según coincide para todas las regiones el pronóstico del Instituto Uruguayo de Meteorología para todas las regiones del país. Hasta aquí la edición de este martes de InfoRami.
9: Estas fueron las principales informaciones al promediar la jornada.
8: Volvemos mañana a esta hora.
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0: 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En su valla y terminar con ese 0-0 con el que España abría el grupo. La jornada de ayer también tuvo otros dos empates. Bélgica no salió de la igualdad a uno ante Egipto y Nueva Zelanda frente a Irán en el final de la jornada terminaron igualando a dos. Hoy se dará el debut de Francia ante Senegal, Irak ante Noruega y por la noche estará jugando Argentina debutando frente a Argelia y luego Austria-Jordania también por el mismo grupo estarán enfrentándose ya en la madrugada de mañana. Por su parte, los árbitros uruguayos, Gustavo Tejera, Carlos Barreiro y Nicolás Tarán estarán debutando en la segunda fecha en un partido muy importante entre México y Corea del Sur, que seguramente van a estar definiendo quién queda primero en ese grupo. Mientras tanto, en esta jornada vuelven las finales de la Liga Uruguaya de Básquetbol. Se jugará el partido 4 en el Antel Arena desde las 21 horas y 15 minutos. Peñarol está ganando la llave 2-1. Aguada viene justamente de descontar y quiere ponerse a tiro, empatar la serie para alargar lo más posible esta definición. La buena noticia la tiene Peñarol en esta jornada porque Santiago Vescovi está de alta para ser parte del equipo de García Morales con una protección y puede ser utilizado por el entrenador aurinegro en esta final. Para Radio Monte Carlo les informó Martín Díaz.
1: Gracias, Martín. Vamos para Argentina ahora. Ya está en línea Claudio Cardoso.
2: Muchas gracias. Buenas tardes. 12 grados la temperatura en la ciudad de Buenos Aires. El presidente Javier Milei firmó por decreto una flexibilización de los requisitos pensados para hacer más visibles y transparentes los nombramientos de los magistrados de la Corte Suprema de Justicia. De esta forma, se deja sin efecto la recomendación para que el mandatario contemple la diversidad de género, especialidad y procedencia regional de los postulantes. Esta medida se hace mediante el decreto 467 de este año, con la firma también del ministro de Justicia, Juan Bautista Máiquez. Por lo que nos explicaron en la Casa Rosada, se busca, según la administración de Javier Milei, simplificar los trámites, evitar procesos redundantes y cubrir las vacantes más rápidamente. También, según se explicó, el objetivo es acelerar los nombramientos, reducir trámites administrativos y adecuar el sistema a los canales digitales de comunicación actuales. Por lo tanto, ya es una medida oficial y de esta forma se flexibiliza la elección de jueces de la Corte en la República Argentina. Desde Buenos Aires, informó Claudio Cardoso, corresponsal de Radio Monte Carlo.
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15: Títulos a las 13 horas.
1: El Senado aprobó este mediodía el acuerdo comercial entre el Mercosur y los cuatro países europeos del EFTA. El texto pasó ahora a diputados.
15: El senador del Frente Amplio, Daniel Cayani, dijo en sala que se está de un avance estratégico en materia de inserción internacional.
1: También está a consideración de los senadores el proyecto que establece facilidades de pago para la cancelación de deudas con el BPS.
15: La ministra Cristina Lustenberg comparece en el Parlamento para explicar la renuncia de expertos de la Comisión Honoraria de Salud Pública, luego que la rebajó la sanción a una anestesista condenada por mala praxis.
1: Por ese caso donde murió una pediatra en el quirófano, desde el Partido Nacional surgen voces reclamando la renuncia de Lustenberg.
15: La policía investiga la muerte de un hombre de 70 años en una vivienda del Mides para personas en situación de calle. Tenía un golpe en la cabeza.
1: Fue encontrado en un monoambiente contenedor que está ubicado en un complejo de Camino Maldonado y Libia.
15: En medio de un aumento de las balaceras en distintos barrios, el ministro del Interior anunció que firmará un decreto para limitar la venta de municiones.
1: Carlos Negro señaló que es necesario un mayor control sobre las armas y las balas, que es algo que hoy está descontrolado y es clave para la seguridad.
15: En el departamento de Soriano encontraron el cuerpo de una persona en un llamativo contexto cuando se buscaba a un joven que estaba desaparecido desde el 5 de mayo.
1: Fue localizado en una zona arbolada donde la policía ya había pasado.
15: Un auto cruzó el cantero central de la avenida Italia e impactó contra un camión que transportaba una camioneta 0 kilómetros.
1: La conductora del auto debió ser rescatada por los bomberos y llevada a un centro de salud.
15: Está internado en el sanatorio Mautone de Maldonado un niño de 11 años del Chuy, que puede tener meningitis, se encuentra estable según el parte médico.
1: El ministerio habilitó a profesionales de la salud a participar en la administración de vacunas en determinadas circunstancias.
15: Los profesores de secundaria de Montevideo están realizando paros en los centros de la zona este. Ocupan el Liceo 73 en reclamo de mayores recursos para la educación.
1: El Partido Nacional realizó hoy un homenaje a Wilson Ferreira Aldunate al cumplirse 42 años de su regreso al país en 1984.
15: El Partido Colorado impulsa el establecimiento de una mesa de la coalición republicana para disputar la intendencia de Montevideo en las próximas elecciones.
1: El sector Vamos Uruguay propuso pasar de la crítica a la acción. El diputado Adrián Yuri adelantó a Radio Monte Carlo y Cori que iniciará coordinaciones con el senador blanco Martín Lema.
15: Las ventas en mayo de vehículos 0 kilómetro crecieron más de 1,000 unidades con respecto al año anterior, informó la Asociación del Comercio Automotor.
1: En los deportes, la selección uruguaya ya está de nuevo en Playa del Carmen tras empatar a uno con Arabia Saudita y esta tarde vuelve a los entrenamientos.
15: El próximo partido de los celestes será el domingo en Miami a la hora 19 ante Cabo Verde.
1: Hoy se juegan 4 partidos por el Mundial, destacándose el debut de Argentina frente a Argelia a las 22.
15: El mismo grupo, Austria-Jordania.
1: También juegan hoy Francia-Senegal a las 16 e Irak-Noruega a las 19.
15: En el básquetbol, hoy Aguada y Peñarol juegan la cuarta final de la liga en el Ante la Arena, 21-15. El carbonero va 2-1 arriba.
1: Del exterior, el presidente de los Estados Unidos, Donald Trump, afirmó que el acuerdo para liberar el estrecho de Hormuz deja claro que Irán no desarrollará ni comprará armas nucleares.
15: El precio del petróleo volvió a cotizar a la baja. Hoy el barril ronda los $80. Tras la expectativa de la firma de un acuerdo de paz entre Washington y Teherán.
1: En Italia fueron detenidos 7 miembros de una red subversiva anarquista por sabotajes en los Juegos Olímpicos de Invierno.
15: Francia imputó a 14 personas acusadas de estar implicadas en la muerte de 31 migrantes en un trágico naufragio en el 2021.
1: Repasamos los datos del tiempo. La temperatura en Montevideo, 13 grados, 9 décimas.
15: Los vientos rotan del oeste a 13 kilómetros.
1: Presión 1015.9.
15: Humedad 69%.
1: Visibilidad 15 kilómetros.
15: Resto del día fresco, cielo claro y algún nuboso. 17 la máxima para el área metropolitana, 19 para el norte.
1: Hora 13.05 minutos, en Soriano encontraron muerto en un llamativo contexto a un joven que estaba desaparecido desde el 5 de mayo. El cuerpo fue localizado en una zona por donde ya había buscado la policía y su estado no coincide con el tiempo transcurrido. Nos informa el periodista Aníbal Silva de Perfiles UI Multimedios.
16: Un cuerpo en estado de descomposición fue encontrado en las proximidades a Pueblo Rizo, departamento de Soriano. El hallazgo fue en un campo forestado. Allí se encontró el cuerpo de quien finalmente sería Mariano Pérez Perdomo, que había desaparecido el pasado 5 de mayo y que la policía, familiares y amigos estaban en búsqueda intensa de poderlo ubicar. Incluso el Ministerio del Interior había emitido una fotografía de Mariano Pérez Perdomo de 31 años para tratar de ubicarlo. La información extraoficial señalaba que había dejado una carta en la cual, entre otras cosas, decía que se iba con su madre, quien ya había fallecido hace años atrás. En la mañana de ayer, un empleado de una estancia a escasa distancia de Pueblo Rizo, que está ubicado a unos 60 kilómetros de Mercedes, fue hallado el cuerpo en estado de descomposición, pero que no sería de los días de los que se encontraba desaparecido, no correspondería, según los datos extraoficiales. Fue encontrado en situación de ahorcamiento, parado contra un tronco de un árbol, tratándose de una zona que había sido rastrillada en varias oportunidades, lugar cercano a un sembrado, una calle ciega interna en el campo, y allí no se encontró los efectos personales con los que había desaparecido aparentemente, que era una mochila, el termo y el mate. En contacto con varias personas que participaron de la búsqueda, no se explican que haya aparecido en ese lugar porque fue justamente por donde pasaron en varias oportunidades. Hubo un reconocimiento primario de amigos para confirmar la identidad del joven. Las pericias se realizan hoy, también la autopsia. Lo que realmente se intenta saber ahora es si realmente murió en el lugar, si murió ahorcado por autoeliminación y cuál es el tiempo que lleva en el lugar. Hay honda consternación en la comunidad de Rizo, ya que era jugador del Club Rampla de Rizo y trabajaba en la cooperativa agraria Copa Gran de la ciudad. Este fue un informe de Aníbal Silva, de Perfiles UI Multimedios, para Radio Monte Carlo.
15: Gracias, Aníbal. Viviana Bermúdez, adelante, buenas tardes.
17: Muchas gracias. El Ministerio de Salud Pública habilitó una nueva ordenanza que autoriza a profesionales de la salud a vacunar en las consultas. Hablaba de este tema en rueda de prensa la ministra de Salud Pública, Cristina Lustenberg, decía que cualquier licenciado en enfermería y doctor en medicina van a poder vacunar participando de las campañas. Expresaba también que el objetivo es sacar la burocracia de los servicios de salud y también facilitar lo que tiene que ver con el acceso a la vacunación para llegar a un público mayor. Esta nueva medida ya comenzó a regir una vez que se firmó este decreto. Pero vamos a escuchar a la ministra de Salud Pública, Cristina Lustenberg, hablando de este tema y explicando justamente esto que estoy comentando.
18: Que estamos revisando toda la normativa, que esto permite, a partir de esta ordenanza, que cualquier licenciada de enfermería, licenciado de enfermería o doctor en medicina debidamente registrados y con todos los controles de habilitación que tiene el Ministerio de Salud Pública,

0: Argentina llamado a las familias. Realmente hoy la mayoría de los cuadros que están consultando y llenando las puertas de emergencia son virus de la gripe, virus influenza. La resolución es cumplir los protocolos, es un marco normativo, las condiciones que hacen de cuidado de la cadena de frío y no mucho más. O sea, yo soy pediatra, trabajaba con la vacunadora en mi policlínica.
1: Esto
0: empieza a regir a partir de que yo firmé ya la ordenanza, y lo que estamos haciendo con este fundamento técnico es dándole garantías, como yo les digo, que los profesionales autorizados apliquen todas las direcciones nacionales que hay con respecto a la inmunización.
1: ¿Qué tipo de vacunas son las que se pueden justamente aplicar allí? Estamos hablando de la gripe, pero por ejemplo las embarazadas se podrían vacunar sobre la asistencia respiratoria.
0: Ay, sí, qué suerte con esta pregunta, porque las embarazadas, acuérdense que tienen hoy toda la indicación de la protección, que es algo que va aumentando contra el virus sincicial respiratorio. Las embarazadas cursando el embarazo entre la semana 32 y 38 deben vacunarse contra el sincicial respiratorio.
2: Bien, así escuchábamos la palabra de la ministra de Salud Pública, Cristina Lustre, pero también en esta rueda de prensa se refirió al tema que la convoca hoy a partir de las 13:30 en el Parlamento. La ministra va a estar compareciendo en la Comisión de Salud Pública del Parlamento explicando de diferentes temas, y bueno, se refería a esto destacando que siempre que tanto legisladores la estén convocando para dar mayores explicaciones, va a concurrir. La escuchamos.
0: Bueno, me he preparado hace tiempo, esto es día a día, es un caso de altísima sensibilidad. Concurriremos a la Comisión de Salud del Senado y volveremos a responder todas las inquietudes que puedan tener las senadoras y senadoras de la Comisión de Salud. También se incorporan los diputados de la Comisión de Salud y daremos, como siempre, todas las respuestas, dándole la garantía a la ciudadanía. Primero, la sensibilidad con el caso, con la mamá de Soledad Barrera, con la situación que involucra el dolor y el fallecimiento en estas condiciones de una persona, en este caso es una colega, pero es una ciudadana que falleció vinculada a este episodio, y hoy daremos las explicaciones correctas, las que nosotros entendemos al Parlamento vinculado a ello, pero la ciudadanía tenga la claridad que desde este ministerio estamos trabajando para garantizar las mejores condiciones de seguridad de los pacientes cuando transiten por los servicios de salud. Bueno, iremos las veces que los legisladores entiendan que tienen dudas, sabiendo las competencias que tiene el Poder Ejecutivo, que tenemos nosotros de rendir cuentas a los ciudadanos a través del Poder Legislativo, y después hay otras decisiones que están en el ámbito de la justicia.
1: El diputado Federico Casareto sugirió que debería renunciar, entiendo que no está sobre la mesa la posibilidad, pero ¿cómo valora esta valoración de Casareto?
0: Y es una valoración personal que a mí no me corresponde contestar.
2: Hasta así entonces la palabra de la ministra de Salud Pública, Cristina Lustenberg, hablando justamente de lo que es la convocatoria en el Parlamento, que a partir de las 13:30 estará allí en la Comisión de Salud Pública. Les contamos que en estos momentos se está desarrollando en la ANEP, porque una actividad donde Feibal y ANEP ofrecen herramientas de inteligencia artificial para docentes tras analizar el uso en la educación, y en estos momentos se está realizando lo que es la explicación de cómo va a estar funcionando y la firma en definitiva de este convenio que habilita a los docentes a utilizar justamente estas herramientas de inteligencia artificial. Seguramente en el correo de la tarde estaremos ampliando todos los detalles de lo que acontezca aquí en esta actividad. Para Radio Monte Carlo y Circuito Cori, informó Viviana Bermúdez.
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6: Está internado en el sanatorio Mautone un niño de 11 años del Chuy que puede tener meningitis. Según el parte médico, se encuentra estable. Desde Maldonado informa el corresponsal de Radio Montecarlo y Cori, Marcelo Umpierres.
7: Sospecha de enfermedad meningocócica, un niño de Chuy continúa internado en el CTI de sanatorio Mautone. Aquí en Maldonado. Un niño de 11 años, alumno de la escuela número 28 de Chuy, permanece internado en el CTI pediátrico de Sanatorio Mautone, en la capital de nuestro departamento, bajo observación médica tras presentar síntomas compatibles con una posible enfermedad meningocócica. El menor fue trasladado desde el departamento de Rocha y luego de manifestar fiebre y púrpura, signos que activaron los protocolos de emergencia y motivaron su derivación a un centro de mayor complejidad. Según informaron las autoridades sanitarias, el paciente se encuentra estable y respira por sus propios medios, aunque continúa bajo estricto monitoreo debido a este tipo de cuadros que pueden evolucionar rápidamente. Además, se confirmó que el escolar había mantenido contacto con otro caso relacionado con la enfermedad, situación que llevó a reforzar las medidas de prevención y vigilancia epidemiológica. Hasta el momento, los estudios realizados no han permitido confirmar ni descartar de forma definitiva la presencia de enfermedad meningocócica. Los resultados de nuevos análisis se esperan para las próximas horas y también van a ser determinantes para establecer el diagnóstico. Mientras tanto, los servicios de salud ya han dispuesto un tratamiento profiláctico para las personas que tuvieron contacto estrecho con dicho menor, siguiendo los protocolos establecidos para este tipo de situaciones. Desde el departamento de Maldonado, reportó Marcelo Umpierres para Informativo Monte Carlo y Circuito Cori.
8: Santa Lucía, un hombre fue imputado por la justicia por varios delitos luego de haber sido denunciado por sus vecinos por matar gatos y amenazar a moradores del complejo habitacional. Desde Canelones, informa nuestro corresponsal Eduardo Castro.
9: Muchas gracias. Un hombre de 41 años sin antecedentes penales fue formalizado e imputado luego de una audiencia realizada en la ciudad de Canelones. Unos delitos de hurto especialmente agravado, un delito de daño y un delito de violencia privada. Este hombre fue denunciado por sus vecinos de un complejo habitacional ubicado en Ruta 11 en el ingreso a la ciudad de Santa Lucía por matar animales domésticos, concretamente un gato. Un vecino lo filmó en el momento de que estaba matando el gato de una vecina. Luego fue denunciado en la seccional segunda. El hombre fue detenido, conducido a fiscalía y fue imputado en las últimas horas. Escuchemos a Juan, un vecino del complejo de Santa Lucía, que contaba cómo se dio la situación.
10: El hombre ya nos venía amenazando, el hombre con el tema de los gatos, nos había mandado audios aquí a la cooperativa. No soy el único vecino afectado, hay varios vecinos que le han faltado gatos, le han faltado animales. Nunca tuvimos pruebas de que haya sido él, siempre las amenazas las tuvimos. Y bueno, ayer yo me encontraba arreglando la puerta y voy para el fondo a buscar ahí unas herramientas y siento unos maullidos, unos gritos, y siento ruido a palo. Miro cuando el hombre le estaba... lo tenía como torturando al gato, porque lo tenía ensartado con los anzuelos de los pies y las manos, y le estaba dando... yo firmé ese pedacito de video para tener una evidencia, y le salté para el otro lado y me lo traje el gato enseguida. Llamé a la veterinaria, pero debido a las lesiones del gato, no lo pudieron salvar, lo tuvieron que dormir.
11: ¿Es un vecino de cuánto tiempo acá?
10: De toda la vida. Nosotros hace 6 años que estamos acá y él siempre estuvo acá en la cooperativa. Y siempre fue un vecino problemático porque él tiene problemas de alcohol.
9: Por otra parte, Esteban Vieta, presidente del Instituto de Bienestar Animal, dijo que lamentablemente se reiteran estos hechos y se tiene que avanzar con los legisladores para tipificar el delito de maltrato animal.
12: Es una aberración para nuestra sociedad volver a ver este tipo de situaciones. Desde el día de ayer estábamos trabajando conjuntamente con la policía, que hablamos con el jefe de policía de Santa Lucía y obviamente también con fiscalía. Estamos convencidos de que este tipo de situaciones tiene que cambiar. No es simplemente el instituto que tenga una sanción meramente económica, porque es como pago la sanción y quedo absuelto. Estamos hablando con los distintos legisladores de todos los partidos políticos para que esto sea tipificado.
9: Gran palabras de Esteban Vieta, presidente del Instituto de Bienestar Animal. Desde Canelones informó para Monte Carlo Eduardo Castro.
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6: Vamos con Martín Olaverri, buenas tardes.
18: Buenas tardes, el gusto de saludarlos hasta ahora para actualizar la información vinculada a la actividad de los agronegocios. Vamos a ubicarnos en el departamento de Colonia para hablar de agricultura, una de las zonas que estuvo más afectadas además por la sequía durante este verano, arranque de 2026, que deja la zafra de verano, está terminando la cosecha de soja, incluso se ha atrasado un poco por las características y la situación que se ha dado también con el tiempo, la humedad en estos últimos días, que ha atrasado en algunas chacras la posibilidad de cosechar en un contexto muy complejo, porque el rendimiento está muy por debajo de lo esperado en la zona. Conversábamos sobre estos temas con Darío Yorcín, productor del departamento de Colonia, allí de la zona de Tarariras, a propósito de lo que está dejando esta zafra y este año agrícola.
19: La cosecha de verano ha sido mala, todavía no se ha terminado, hay sojas sin cosecharse por humedad, y hubo los últimos 15 días de la semana pasada y la otra anterior, prácticamente no se pudo trabajar porque había como una humedad, una lloviznita todas las mañanas, y la verdad que todo salía húmedo. Así que bueno, ha sido un año acá en el sur, en Colonia, difícil porque los rindes han sido tremendamente dispares. Tenemos rindes de 600, 700 kilos en algunas chacras. Hubo chacras que se abandonaron. Y después, bueno, por ahí hay otras chacras de 2000 y pico, que fueron algunas de segunda. O sea que hay de todo, pero el promedio ha sido bajo, con un precio que tampoco acompañó. Si bien hubo algunos momentos en que se pudo vender por encima de los $400, venimos con precios de ahora, después de la baja de la última semana, en 380, 380 y algo, y realmente esos precios con el rinde que tuvimos ha sido malo. Eso en soja, y en cuanto a los maíces también, los maíces rindieron poco, mucho se ensiló en su momento, pero los maíces de primera lo sufrieron. Esa seca de enero fue unos calores que realmente lo sufrieron, y los maíces de segunda están un poco mejores. Siempre el maíz de segunda de alguna manera nos defiende un poco mejor, pero tampoco, digamos, ha sido un buen año. Con respecto a los cultivos de invierno, prácticamente el 80-90% está sembrado. Faltan cosechar esas hojas y seguramente esas chacras se vayan a trigo, cebada, lo que es canola y carinata, que este año carinata se sembró bastante menos. Eso se terminó todo. Uh-huh. y viene lindo, porque la verdad que si bien no llovió en prácticamente un mes, porque la última lluvia de acá fue el 10 o 12 de mayo, y hasta el 14 ahora de junio no había llovido más. Acá en Tararira llovieron 8 esta semana pasada. Así que, pero igual nació todo muy bien, viene todo muy lindo nacido, se están echando las ureas sin problema.
18: Escuchábamos a Darío Yorcín, productor del departamento de Colonia. Para Informativo Cori y Radio Monte Carlo, informó Martín Olaverri.
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6: Gracias, Martín. Otros temas ahora: un auto cruzó el cantero de Avenida Italia y chocó con un camión que trasladaba una camioneta 0 kilómetro. Una de las conductoras, de 61 años, debió ser rescatada por los bomberos y fue trasladada a un centro de salud con politraumatismos. El siniestro sucedió en Avenida Italia, casi Alberto Sonfelde, próximo al Parque Rivera, en el barrio Malvin.
8: La policía investiga la muerte de un hombre de 70 años que residía en una vivienda de Mides para personas en situación de calle. Contaba con antecedentes por delito de ultraje público al pudor, atentado violento al pudor, pederasta pasivo y tentativa de rapiña. Los médicos constataron su muerte y diagnosticaron la causa como muerte dudosa con signos de violencia.
6: Participamos en la edición noticiosa de este día martes, 16 de junio de 2026.
8: Como activista Leonardo Luzzi y Javier Toledo.
6: En exteriores, Viviana Bermúdez.
8: Sala de redacción, Gastón Espino.
6: Deportes, Martín Díaz.
8: Agro, Martín Olaverri.
6: Corresponsal en Argentina, Claudio Cardoso.
8: Servicios internacionales, agencias de PEA.
6: Operador, Hernán Devoto.
8: Coordinación, Leonardo Luzzi.
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1: Quiero saber qué hora tenemos en Uruguay, qué hora tenemos.
2: 13 horas, 30 minutos.
1: Muchas gracias, Monte Carlo.
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5: Bienvenidos, esto es Uruguay Agropecuario a través de las radios de Cori, las radios más importantes. Media hora con la información, media hora con los temas destacados del sector agropecuario. Ustedes, la audiencia del programa, nos escuchan en todo el país en 15 emisoras AM y FM que emiten nuestro programa. Martes 16 de junio de 2026. Les invito a transitar juntos en esta media hora de comunicación agropecuaria.
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5: Para el martes 16, probabilidad de lluvias nula, cielo parcialmente cubierto, algo de sol. Las temperaturas, la mínima 4, la máxima 16 grados. Vientos del noroeste entre 10 y 30 kilómetros la hora. Para el miércoles 17, promediando la semana, probabilidad de lluvias nula, aunque aumenta la nubosidad. Las temperaturas, la mínima 7, la máxima 17 grados. Para el jueves 18, probabilidad de lluvias nula, aumenta la nubosidad, cielo cubierto, también las temperaturas, la mínima 8, la máxima 16 grados. Y para el viernes 19, probabilidad de lluvias nula, desciende la nubosidad, mayor presencia de sol, las temperaturas, la mínima 10, la máxima 15 grados. Así estará el tiempo, de acuerdo con lo publicado por el Instituto Uruguayo de Meteorología.
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5: El dólar 39,10 y 41,50. El dólar Ibrou 39,60 y 41. El euro 44,24 y 49,49. El peso argentino 0,02 y 0,20. El real 7,10 y 8,80. El Brent operó a $83,61, bajó 4.76% frente al cierre del día anterior. El mercado de granos de Chicago, la soja noviembre 2026, $416,94, subió $1.01. El trigo septiembre 2026, $220,64, subió $1.75. El maíz septiembre 2026, $166,43, subió 79 centavos. El mercado lanero australiano, la última referencia es de $13,85. Según INAC, la carne bovina, $6,156 la tonelada. La carne ovina, $7,647 la tonelada, peso canal. Los granos puestos en Nueva Palmira, según la Cámara Mercantil, la soja entre 379 y 382 dólares la tonelada, el trigo 215 dólares la tonelada, la canola 540 dólares la tonelada. Los granos puestos en el puerto de Montevideo, el maíz entre 240 y 255 dólares la tonelada, el girasol 452 dólares la tonelada. Actualizábamos los indicadores del día.
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5: Colonización instalará proyecto de recría en Paysandú con 2.400 hectáreas. El destino de las 900 hectáreas que serán adquiridas en Paysandú será la recría de ganado vacuno y ovino, adelantó el presidente del Instituto Nacional de Colonización, Alejandro Henry, tras una reunión mantenida con organizaciones de productores. A este proyecto se incorporarán 1.500 hectáreas de dos predios linderos. En esa línea, el viernes 19 se presentará este proyecto de campo de recría ubicado en la colonia Miguel Rubino de Cuchilla del Fuego, departamento de Paysandú, que iniciará con 600 terneras. Durante la jornada también serán inauguradas las obras en la colonia, adelantó el titular del organismo de colonización, ingeniero agrónomo Alejandro Henry. Lo escuchamos.
7: El viernes vamos a tener el lanzamiento de un posible campo de recría en Paysandú, donde van a entrar 600 terneras, un campo de basalto, y bueno, ahí hay varias sociedades de fomento de la zona que pensamos, como desarrollamos María Dolores con 5 gremiales lecheras, desarrollar este tipo de emprendimientos también con la sociedad de fomento de la zona. Hice un predio ganadero de basalto, tiene combinado basalto superficial y basalto profundo, son 900 hectáreas de una fracción, más 500 de otra, que son linderas, que se suman a este emprendimiento, más la posibilidad de anexarle 1.000 hectáreas más de otro predio lindero también de un colono propietario que tiene un juicio con el instituto, y bueno, probablemente finalice ese juicio y lleguemos a un área de 2.500 hectáreas sobre basalto, ya te digo, combinando suelos de basalto superficial y basalto profundo, que nos permitiría armar un lindo campo de recría, ¿no?
5: Era el ingeniero agrónomo Alejandro Henry, presidente del Instituto Nacional de Colonización. Viene la pausa, enseguida continuamos con más información agropecuaria, más entrevistas, más protagonistas de los agronegocios.
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5: Vamos a hablar del mercado ganadero, vamos a hablar del próximo remate del consorcio Plaza Rural en el marco de sus 25 años. Rematará este jueves y viernes 18 y 19 de junio respectivamente desde el Hotel Cottage con una oferta que se acerca a los 14.000 vacunos. Como siempre, administra el Banco de la República. Vamos a recibir en la comunicación a Jerónimo Brea, director de la firma Brea Sarabia, firma que integra el consorcio. ¿Qué tal? Buen día. Gracias por estar en comunicación.
14: Martín, un gusto estar contigo y con toda tu audiencia. Y bueno, quedamos a la orden por cualquier consulta. Aprovechamos el espacio para mandar un saludo a toda la gente que nos está escuchando.
5: Muchas gracias. Igualmente. Bueno, ¿cómo ves el mercado de haciendas por estos días, ya promediando el sexto mes del año, a propósito del mercado del gordo?
14: Bueno, Martín, arrancando por el mercado de gordo, nosotros lo que estamos viendo que el mercado está estable en cuanto a precios. Lo que sí cambió son, hay disparidad en los precios y hay disparidad en las entradas. Eso es lo primero que te voy a destacar. Nosotros la semana pasada estuvimos cotizando novillos y vacas, que estos son los valores que se van a reflejar en la reunión de consignatarios, ¿no? El novillo posicionado en el eje de los 5.55 y la vaca posicionada en el eje de 5.15 a 5.20. Los precios reflejan estabilidad con respecto a lo que se manejaba la semana anterior. Lo que sí cambió son el tema de las entradas que se estiraron, y eso fue, en el caso nuestro, lo que no nos permitió poder concretar los negocios que se cotizaron en estos últimos días. Los valores servían, pero lo que no le convencía a los vendedores es que las propuestas para cargar eran hablando, iniciando el mes de julio y de ahí para adelante. Entonces, en el caso nuestro, la referencia de precio es 5.55 para el novillo, 5.15, 5.20 para la vaca, pero no pudimos concretar los negocios, no por un tema de precio, pero sí por un tema de entradas. Así todo, hay que destacar que estamos ya terminando este primer semestre del año, donde, a no ser algún paréntesis, algún bache que tuvo el mercado, la verdad que tenemos que hablar de un mercado de gordo que se ha mantenido estable y firme casi que todo este semestre, muy parecido a lo que pasó el año pasado, siempre hablando en términos generales. Y lo positivo de todo esto es que muchos productores pudieron capitalizar y absorber estos valores, así que bueno, la verdad que estamos en un año sumamente positivo hasta el momento, así que bueno, esperemos que el segundo semestre se comporte de la misma manera o algo parecido.
5: Y si hablamos de las actividades que tiene el escritorio por estos días, hablamos de Plaza Rural con una oferta importante, teniendo en cuenta la época del año y el escaso ganado que hay a nivel país.
14: Sí, Martín, estamos en un momento que, por ejemplo, ya estamos todas las pantallas haciendo un remate por mes, hay menos operaciones de negocios particulares, es una realidad que en esta época del año aparece mucho menos de ganado, de oferta de ganado de reposición para el campo. Y la verdad que Plaza Rural, en este remate del mes de junio, la única actividad que vamos a tener en este mes de junio, en el mes de julio también vamos a tener un solo remate, en el mes de agosto también. Esto te demuestra un poco que mucho ganado no se va a estar presentando en estos meses. Así que aquellos que quieran reponer, que estén interesados en aprovechar los verdeos, el mirar para adelante, en tratar de meter kilos de acá para adelante a aquellos que puedan hacerlo, los que tengan las condiciones. Plaza Rural va a presentar un remate de cerca de 14.000 vacunos, dos días de remates largo, arrancamos el jueves 18 de junio, después seguimos el viernes 19 de junio, o sea, toda esta semana. Y bueno, estamos invitando a todos aquellos que nos quieran acompañar, que estén interesados en reponer, que estén interesados en comprar, que miren el remate de Plaza Rural, que nos acompañen, los lotes ya están en la página, hay una oferta sumamente interesante, desparramada por todo el país, con las herramientas y garantías que siempre acostumbran a Plaza Rural, así que bueno, en ese sentido quedamos a la orden.
5: A propósito de la oferta del escritorio, ¿cómo se compone para este remate 323?
14: Martín, nosotros estamos con una oferta muy interesante de terneros, tenemos dentro de lo que es la categoría de terneros, terneros enteros de 140 kilos, que están ahí cerca de Cerro de las Cuentas, terneros enteros de 170 kilos cerquita de Santa Clara de Olimar, también tenemos un lote de terneros castrados cerca de Arevalo de 180 kilos y pegadito a Santa Clara de Olimar, un lote interesante de terneros Hereford Sola Marca de 190 kilos que están enteros, o sea que dentro de la categoría de terneros tenemos bastantes lotes de lo que es castrado, lo que es entero, liviano, pesado, así que bueno, ahí estamos con interesantes lotes. También dentro de lo que es la categoría de terneras, estamos con un lote de terneras en cerquita de Arevalo, en Cerro Largo, y después un lote muy interesante ahí cerquita de Cerro Chato, un lote de terneras que son mayoría Red Angus, un ganado muy mansito, Sola Marca, muy interesante. Dentro de las vacas de invernada, un lote cerquita de Santa Clara y otro lote cerquita de Tupambaé. El que está cerquita de Tupambaé es un ganado Devon y el que está cerca de Santa Clara es un ganado Hereford, un ganado de mucha caja, de mucha estructura. También estamos con un lote de ganado preñado muy interesante de la familia Baraibar, ganado en su mayoría un ganado Devon, un ganado que es muy buscado pero que aparece poco, y un lote de novillos de sobreaño de 300 kilos en durazno y un lote sumamente interesante de Graciela Cristiano de vaquillona de sobreaño de 290 kilos en Cerro Largo. Así que bueno, estamos con una oferta muy interesante para el momento, estamos con ganados muy interesantes en la zona, algunos ya con consulta y otros que no, pero bueno, esperemos que sea un remate dinámico en cuanto a porcentaje de venta y estamos todos a la expectativa de ver cuál es la referencia de mercado que va a marcar Plaza Rural en este remate 324.
5: De alguna manera las condiciones y que el comprador puede pagar hasta en los próximos 90 días, cuando asome la primavera, es un dato no menor.
14: Sí, pero yo te diría que sin duda que es un dato no menor. Ahora yo te destacaría mucho más lo que es la herramienta que se lanzó hace algún remate atrás, que ya es de público conocimiento, algunos se están enterando, hay otros que se van enterando y hay otros que se van a enterar. Pero en Plaza Rural, Martín, los que tienen los créditos aprobados en el Banco República compran todas las categorías con 6 meses libres. Así que cualquiera que tenga el crédito aprobado puede comprar macho, hembra, invernada, cría, todas las categorías que se presentan van con 6 meses libres. Así que te destaco esa herramienta que se lanzó hace algún remate atrás y bueno, tenemos muchos productores que están consultando, que están haciendo las gestiones para aprobar los créditos y tener la posibilidad de comprar un ganado y tener 6 meses libres para pagarlo, que eso sin duda solo se da en Plaza Rural, ¿no?
5: Muy bien, hemos conversado con Jerónimo Brea Sarabia, director de la firma del mismo nombre. Gracias por estos minutos, ha sido un gusto y buena jornada.
14: Gracias por el contacto y quedamos a la orden por cualquier consulta. Un abrazo grande.
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5: Las enfermedades en colza fueron el eje de una serie de jornadas técnicas organizadas por Procimur en Nueva Alvesia y Dolores, dos puntos de referencia para la agricultura nacional. Entre los temas abordados se destacó el pie negro o foma, una enfermedad que puede comprometer seriamente el potencial productivo del cultivo. Para conocer más sobre su comportamiento, estrategias de monitoreo y herramientas de control, conversamos con la ingeniera agrónoma Emilia Darino, integrante del área de investigación y desarrollo de Procimur.
20: Bueno, desde Procimur quisimos acompañar un poco el crecimiento de la colza que viene sucediendo hace un par de años, y en este año puntual, que era récord, digamos, de superficie, nos parecía importante hacer algo específicamente de colza. Nosotros veníamos incluyendo a la colza en nuestras jornadas de invierno, pero bueno, este año quisimos hacer una puntualmente de colza, y dedicar un buen rato para hablar de enfermedades en este cultivo, así que un poco de ahí viene la convocatoria puntual para el día de hoy.
21: ¿Qué enfermedades son las más comunes en la región y puntualmente en Uruguay?
20: Básicamente es una la que lidera los problemas de cabeza de, digamos, que nos ocupa, que es la de pie negro o foma, que el 80% de la jornada de hoy va a tratar sobre eso. Hay otras que son menores, que no pasan siempre, como esclerotinia, alternaria, pero lo que es seguro es que si vas a una chacra de colza en Uruguay, muchas chances de que te topes con algún síntoma de foma. Y bueno, entonces por eso trajimos algunas recomendaciones y fundamentos biológicos para manejar la enfermedad.
21: Desde el punto de vista de biológicos, ¿qué están promoviendo justamente para prevenir la enfermedad del pie negro o foma?
20: Nosotros tenemos un producto muy posicionado en nuestro país y en para este cultivo, que es el único, que es un fungicida a base de protioconazole y piracostobin. Franco Rossi en la jornada de hoy muestra con muchos datos científicos las virtudes que tiene el protioconazole para el control de esta enfermedad, y que nosotros lo veníamos viendo a campo y lo seguimos viendo, así que está muy posicionado ese producto. Y también posicionamos el único Max, que es la misma composición, y se le suma una carboxamida, también aportando mucho la residualidad del producto.
21: Hoy hablamos de una colza del orden de los $530 la tonelada. ¿Es esperable que el área aumente, así lo está advirtiendo, cuando prácticamente finaliza la siembra? ¿Cómo ven ustedes justamente a este cultivo?
20: Y bueno, a nosotros nos llama poderosamente la atención, pero vemos con buenos ojos este giro, porque históricamente nuestros cultivos de invierno estaban gobernados por el área de trigo, básicamente, y bueno, cebada a veces a la par, pero claramente tenemos un cambio de paradigma, digamos, hoy con el cultivo principal de invierno siendo la colza, que no tiene tanta historia como tiene ni el trigo ni la cebada. Nosotros estamos hablando de 100 años, de más de 100 años de investigación en trigo y en cebada, y bueno, y acá estamos con una historia bastante más reciente, así que por eso también poner el foco y traer gente que está especializada en el tema. Franco Rossi es un investigador que se dedica fundamentalmente a enfermedades de colza desde hace muchos años, entonces nos parecía, más allá de que viene de otro país, pero tiene conocimiento de las condiciones de Uruguay, nos parecía súper importante eso, ¿no? Su foco en el cultivo.
21: Dentro del ecosistema de cultivos de invierno, más allá de colza, ¿qué están promoviendo desde Proquimur?
20: Bueno, probablemente tengamos alguna novedad, todavía no está muy cierta, pero seguimos con nuestro paquete fuerte de fungicidas, como te comentaba, el único, que fue un producto desarrollado y pensado para Uruguay, para el control de enfermedades foliares en cebada principalmente, y seguimos en ese camino. Hoy el equipo de desarrollo se focaliza en generar demanda, atender esas demandas de cultivos de invierno, principalmente cebada, que un poco lo que nos pasa es que en Argentina el área de cebada no es tan importante y los productos que se desarrollan no están pensados para atender algunas enfermedades de cebada que son muy muy importantes, como mancha en red o ramularia, y nosotros vamos por ese camino, vamos a justamente a desarrollar productos para cebada.
21: En términos generales, es clave en esta campaña de invierno prevenir en la búsqueda de mejores resultados productivos y económicos dado la magra campaña de verano.
20: Sí, ahora los ajustes van a tener que ser muy minuciosos porque no sobra nada, digamos, así que la intervención hay que evaluarla bien, elegir el momento correcto y el fungicida correcto, que no necesariamente tiene que ser el de más tecnología o el más completo. En algunas situaciones perfectamente se puede justificar un fungicida de un perfil un poco más bajo, pero tenemos que estar más certeros con esa decisión porque no tenemos mucho margen de error, digamos.
5: Era la ingeniera agrónoma Emilia Darino, del área de investigación y desarrollo de Proquimur.
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5: Amigos, esto fue Uruguay Agropecuario, estos fueron los temas del día. Por aquí dejamos la información. Muchas gracias.
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23: Decime si yo no puedo tener una hachadera de 78 de fiebre, tapiame el sombrero, echa humo por las orejas y que ni fumando se me va. Decime si no. Estoy aquí errando este matungo, aquí en el galpón, como mal de la cabeza estoy solo porque el loco Enrique se fue. El menor de él lo dejó aquí en estancia por la semana de vacación, de escuela. Y estoy aquí pasando un trabajo de las últimas peripecias, y y hablando de continuo porque el bicho es nervioso, no para, aparece el gurisito, el menor ese de él, que ya vi que es una beta bárbara porque abre la ladera, revuelve el estante, revuelve la despensa, recorre toda la estancia, es revoltoso, el gurisito es revoltoso. Bueno, y ahora apareció con un puñado de cosas y me dice, don Maquelele, saladito los caramelos, y está comiendo caldonor. Le digo, no, vamos a entenderlo, gurisito, pero venga aquí, menor, venga, no me ande revolviendo más nada, yo no quiero que usted me ande revolviendo, y cuanto venga el loco Enrique le voy a decir, mire la cabecita de él, el loco Enrique ayer me dijo para mí, dice, don Maquelele, tengo una noticia. Nosotros tenemos más o menos, no sé, aquí en la estancia ve capaz que 70 gallinas. Dice, mire, que tiene que ver que se están muriendo las gallinas. Fui allá en el gallinero, el gurí había encontrado un huevo de avestruz y había dejado en el gallinero, porque después iba a traer para acá. Y va el guricito y me dice, pero don Maquelele, usted fíjese, si siguen poniendo esos huevos se le va a morir toda la gallina. La cabecita de ellos, y uno hastiado, y uno nervioso, y uno mal, y anda embarullado, y ya el guricito este ya me tiene mal. No sé, estoy deseando que arranque la escuela de vuelta y que el loco Enrique no se ve. Y después habla con él, ¿no? Habla con él y decirle, no va más, no va más, que vamos a quedar solos aquí entre los hombres nomás. Sí, porque aquí hay un peligro, un peligro. Le pedí a Antonio que me hiciera 50 capas más para las ovejas ahora que después de la esquina y que encapaz esos bichos. No va a largar esos bichos para el campo que es capaz de morir. Bueno, y el hombre me dijo que dice que para qué tanta capa. No, y si yo no hago capa ni para mi parejero, voy a andar haciendo para las ovejas. No, no, usted haga, yo soy el capataz, ¿cómo no va a ser? Ah, no, hoy ando embarazado. Ah, hoy ando embarazado.

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2: La ministra Cristina Lustenberg comparece hoy ante el Senado bajo presión de la oposición que exige su renuncia por la rebaja de la sanción a una anestesista condenada por mala praxis.
3: El gobierno enviará en la rendición de cuentas la unificación de transferencias para la primera infancia e impulsará las licencias parentales y el seguro de paro para independientes.
2: Tras detallar el destino de los fondos asignados el año pasado, la ANEP anunció que solicitará más presupuesto en la rendición de cuentas.
3: El ministro Gabriel Odone volvió a descartar la propuesta del PIT-CNT de gravar a las grandes riquezas y ratificó que el tema no se discutirá en este periodo.
2: El Banco Central del Uruguay informó que la economía creció 0,8% en el primer trimestre del año, impulsada por los servicios y el consumo.
3: El Instituto Nacional de Estadística reveló que la informalidad laboral subió al 22,8% durante 2025, afectando principalmente al interior del país.
2: El diputado Juan Martín Jorge propuso revisar el nuevo régimen de franquicias para compras en el exterior ante la caída de un 35% en los envíos.
3: El Partido Nacional criticó los resultados del Plan de Seguridad Pública del Ministerio del Interior, mientras que desde la presidencia defendieron el rumbo actual.
2: El actual director de la Institución Nacional de Derechos Humanos, Juan Miguel Petit, fue electo para integrar el Comité de Derechos Humanos de la ONU.
3: El Instituto Nacional de Colonización presentará este viernes un nuevo proyecto de recría ganadera sobre 2.400 hectáreas en Paysandú.
2: La ministra Lucía Echeverri advirtió sobre la fragmentación de los transportistas autoconvocados y aseguró que la guía de carga se aplicará de forma gradual.
3: La Comisión de Trabajo de Diputados citará a las cámaras de la pesca para evaluar la situación de las tripulaciones extranjeras en los barcos.
2: El precio internacional del petróleo cayó con fuerza tras el principio de acuerdos de paz en Medio Oriente, aunque según expertos esa baja no se reflejaría en el mercado interno a la brevedad.
3: Un niño de 11 años fue internado en el CTI de Maldonado por sospecha de meningitis tras ser trasladado desde Chuy.
2: Diputados aprobó por unanimidad el proyecto de justicia terapéutica que ofrece tratamiento de adicciones como alternativa a la cárcel.
3: Encontraron muerto a un hombre en una vivienda del Mides para personas en situación de calle y se comprobó que tenía un golpe en la cabeza.
2: Una nueva modalidad de estafa por mensajes y WhatsApp utiliza el nombre de Antel para robar datos personales de los usuarios.
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1: Ante cámara, como corresponde, un queridísimo amigo de esta casa, hombre quinielero de ley, por supuesto. Es un placer que nos visite por acá.
2: Buenas tardes, Gonzalo. Buenas tardes a la audiencia. Buenas tardes, Jorge.
3: Gracias.
2: Un placer conocer el estudio, visitarlos y compartir esta transmisión. Así que un afectuoso y cálido saludo a todos quienes nos están viendo y nos están escuchando en el día de hoy. Y suerte para todos.
1: Un saludo al favorito que lo vamos a contactar al final, por supuesto. Así estamos.
2: Sí, los... sí, el favorito debe estar en la audiencia. Sí. Sí, por supuesto. Mire, seguimos la recomendación suya y fue banqueteado. Acabo de ser banqueteado, así que usted me entiende.
1: ¿Dispuesto en Cerrito 220?
3: Todo pronto, chau. Todo pronto.
1: Todo pronto, bueno, qué alegría. Entonces está todo dispuesto para que comience un nuevo sorteo de quiniela y tómbola vespertino en los micrófonos de Clarín 580M, hoy con una gratísima visita. La verdad que es un placer cuando los amigos nos visitan. Hoy el caso de Quique, que además este es el responsable de esa gran nota que salió en el semanario Voces hace ya unas cuantas semanas, con el favorito como entrevistado.
3: Claro, claro, viajó al interior, viajó a Trinidad la nota.
1: Es cierto.
3: Y un querido amigo de la quiniela que no lo pudo conseguir allá y se lo mandamos acá.
1: Sí.
2: Ah, perfecto.
3: Sí, sí, lo leyó y lo tiene guardado como recuerdo.
1: No solo amigo de la quiniela, sino que vende quiniela.
3: Claro, Pepo Lima con el kiosco Llanel.
2: Claro. Bueno, saludos a Pepo Lima y a aquellos que están en el interior y quieran todavía el ejemplar original, se lo pueden pedir acá. Acá en
1: sí,
2: al programa, a la radio, que tienen alguno para guardar de recuerdo. Claro. En una gran historia, la del favorito.
4: Premio número
1: excelente.
4: Dos.
1: ¿Cuál vino, Valentín?
3: 901, premio número 2.
1: 901, el agua, 901, premio número 2. Estar con Quique acá, hoy es un programa especial, porque además nos remonta a hacerle un montón de preguntas a alguien que creció con la quiniela.
2: Así es, sí, yo empecé desde muy joven, a los 17 años. Me convocó mi abuela en una convocatoria que era ineludible a trabajar en su agencia de quinielas y obviamente ahí empecé siendo estudiante de arquitectura y a su vez trabajando y queriendo coordinar materias con la facultad y los horarios de trabajo y llegó un momento que No puedo venir, abuela, tales y cuales días porque me coinciden. Ah, arreglate con tu facultad, me dice, pero acá tenés que venir a trabajar.
1: Claro.
2: Eso eran las normas laborales de la antigüedad.
1: ¿Cuál vino, Valentín?
3: Ya lo confirmamos en pizarra.
1: Bueno, muy bien. Hoy vamos mechando esta entrevista, números. Luis Caldas.
3: Premio número 2901901. Y a los 13... 584-584.
1: La iglesia, espectacular, Valentín. ¿Cómo viene el velocímetro? Que a mí me pone tan nervioso a veces. Viene el velocímetro, bueno, excelente. Yo les recuerdo que mañana tenemos 5 de oro. Ese juego tan noble, ese juego tan espectacular que tiene la banca de quinielas, que reparte millones y que busca dueño. Por ejemplo, jugalo en la 20 de Quique Lescano.
2: Y los esperamos para repartir. Mañana van a ver 44 millones de pesos. Así que lo tenemos bien presente porque superamos el millón de dólares. Entonces, es un número que no nos podemos sustraer de hacer por lo menos una boletita o hacer uno al azar. Así que los esperamos por ahí, en cualquier kiosco de todo el país también los esperamos.
1: Hay que jugar.
4: 492, premio número 18.
1: El médico, 492, Valentín, a los 18, Yo les recuerdo que además está Gol Mundial, esa raspadita nueva, Gol Mundial, que está bárbara, vale 40 pesos, te podés ganar hasta 25 millones de pesos. 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Quique me decía que en la 20 lo que sale mucho son los PIN para la recarga de Supermatch, porque obviamente estamos en época de mundial y mucha gente está jugando online.
2: Claro, online y en vivo. Entonces eso es lo que genera la necesidad de tener siempre carga en su cuenta.
1: Claro.
2: Y van cargando de a 1.000 pesos, 500 pesos, cada uno lo que quiera, algunos cargan muchísimo más, pero en definitiva lo van teniendo y entonces en cada instancia de partido pueden ir apostando desde su celular.
1: Claro.
2: Y aparte hoy ya tenemos una validación que es con identificación digital también para los que lo deseen hacer. Así que le agrega seguridad al juego. Es una plataforma segura.
1: Segura. Sí, que es tan importante, ¿no? ¿Cuál vino, Valentín?
3: 320, premio número 11.
1: Muy bien. ¿Hacemos petit repaso, le parece?
3: Como no, con mucho gusto. Premio número 2, 901. A los 11, 320, 320. A los 13, 584. Y a los 18, 492.
1: Excelente, Valentín. Muchísimas gracias. ¿Seguimos con la música del Brasil hoy?
3: Un poco. Me siento un poco... No vine bien vestido hoy.
1: No vine
3: en mi mejor fase.
1: Por favor, si usted siempre viene. Bueno, acá tiene el rey de la elegancia, pregúntele.
3: Por eso le digo.
1: Es el erudito en este tema.
3: No vine en mi mejor versión.
2: No, está perfecto.
3: Vine en versión escapar del frío un poco.
1: Aproveche y le pregunta a Quique.

0: 65, premio número 4.
1: Y es el cazador el que vino.
2: Claro.
1: El cazador.
2: Sí, sí. Cazador, por favor. ¿Qué se caza en esta época, Valente? Usted que...
3: ¿Y ahora?
2: Sí. Ojo, animales protegidos, no,
3: por favor, que no.
2: Vamos todos presos. Bueno,
3: un jabalí.
2: Ah, jabalí, que es claro.
3: Claro. Sí, sí. Va a ser milanesa, ¿no?
2: Nunca probé milanesa de jabalí. He probado, sí, alguna preparación de jabalí al vino tinto. Que
3: rico.
2: Queda muy rica, ya sean empanadas caseras, camperas, o algún, claro, algún otro tipo de preparación. Pero no es milanesa, justamente no he probado.
3: Hay que probar milanesa de jabalí.
1: Bueno, yo también la voy a probar.
2: Bueno. ¿Qué dato?

0: premio número 15.
1: Bueno, para jugar y ganar, visitar a 570, tenés que visitar al querido Ale Vergara, ¿eh? 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Está Germán, está Mica. Visitá la 57 con el querido Pelón Vergara, desde el Caribe uruguayo. La atenta mirada de Pelón allá en Parque del Plata, le mandamos un fuerte abrazo.
2: Gran abrazo al colega, el Pelón.
1: El gran Pelón que con Ruggeri festejó todo el mundo el otro día,
3: sí,
1: ¿eh?
3: Señor,
1: al grito,
3: sí,
1: de mamá, mamá, hasta Valente y los peruanos, todos cobraron.
3: Todos, todos.
1: Le jugaron todo, ¿no? Pepusa vendió el monopatín, se lo jugó a Ruggeri, una cosa bárbara. Pepusa, que lo vi que andaba trepado ahí del sexto piso del Salvo hace un rato. Él deja todo abierto.
3: Qué bárbaro.
1: Qué tremendo, ¿no? La verdad es que los vecinos que tenemos acá son...

0: 294, premio número 16.
1: 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Cómo me gusta el verano en ese triunvirato de balnearios que es Atlántida, Las Toscas, Parque El Plata. Hermoso. ¿Cómo se disfruta?
2: Hermoso.
1: ¿Cómo se disfruta? A mí la verdad que esa zona me encanta. Mucha gente le gusta este Punta del Este, Rocha. Yo en esa zona soy feliz.
2: Claro, claro. Porque espérate, el olor a pino en verano.
1: El Caribe Uruguay.
2: Hace, es maravilloso.
1: La bajada 11.
2: También. Y Las Toscas, que es mi lugar favorito.
1: Sí, yo sé. Sí,
2: sí, señor.
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0: 8, 118, premio número 1.
1: La sangre.
0: 118, premio número 1.
1: Que en su momento era el número más jugado del mundo, Enrique. No sé si sigue ostentando ese título el 18.
3: Sí, sigue siendo un número jugado. Pero obviamente también hay otros que son números preferidos y todo, pero este es de los números que la gente saca. Claro. Y hoy, bueno, a mí me deja la felicidad de que muchos apostadores hoy sacaron sus pesitos con el 118.
1: Sí, señor. Y eso lo tienen que volcar al 5 de oro, jugarlo, el 5 de oro que mañana reparte más de 44 millones de pesos para seguir acertando. Porque acá el que no juega no gana. Chayanne de los 90, Valentín.
2: Claro, claro.
1: Oh, qué gran selección, ¿no? Está inspirado, Valentín. ¿Pasó por los peruanos temprano usted?
2: Un poco.
0: Siete.

0: 97, premio número 17.
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2: 390.

0: 1990, premio número 7.
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2: Se dice Marcelo Barrera. Creo que alguna vez probé milanesa de...
1: ¿De jabalí?
2: De jabalí, sí, pero eran de mamut, poco dura. Bueno, capaz que nos dio con la preparación.
1: Claro, bueno, habría que...
2: preguntarle
1: un poco más, ¿no?
2: Al niño de San Carlos, que... Claudio.
1: Pero el niño de San Carlos manda fotos...
2: En la tomando... zona donde él está, hay mucho cazador de jabalí. Hacen excursiones. Bueno, él pasea.
1: Él es un cibarita, ¿vale?

0: 31, premio número 19.
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0: 186, premio número 5.
1: Watson dice que no manguee Valenti.
2: No.
1: Que pida comida o cerveza. Dice. Bueno. Pero qué tremendo.
2: ¿Cómo?
1: Los mensajes que llegan a Lisita también y saluda a todo el equipo, la visita de Quique Lescano. Muchas gracias. Un gran abrazo a Alicia, una crack. 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

0: 126, premio número 6.
1: 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Valenti con el sobre todo.
2: Sí.
1: Ya la cuota de elegancia cubierta y sí, la consulta a Elevarte, usted sale pronto para todo.
2: Claro, y me falta el PIN.
1: Le falta el PIN.
2: Para Supermatch.
1: Y bueno, acá tiene al hombre, claro, tiene que comprarlo en la 20.
2: Ya le estoy pasando el dato de Cacho Ron, que está muy preocupado por el
1: Cacho
2: tema.
1: Cacho Ron, que le gusta mucho Supermatch.
2: Por eso.
1: Jugar en vivo.
2: Sí, sí. Tiene Hemos compartido apuestas.
1: Que además, Imbriaco, pero no Imbriaco Mauro, sino Imbriaco Antonio, que era el cliente de la 20.
2: Es el bueno.
3: Yo iba a comentar, claro, es un cliente. Y ahora para el gordo de invierno
1: sí,
3: también.
1: Sí, sí.
0: Tres.

0: 392, premio número 8.
1: 392, premio número 8. A la grande, Valente, ¿qué vino?
2: 118, premio número 1 a la cabeza.
1: ¿No tenemos la estadística todavía del señor Imbriaco?
2: Todavía no mandó estadística.
1: Vamos a ver.
2: Claro.
1: Por favor, hay que timbrarlo porque no puede ser.
2: Dice el amigo Ángel Gabriel. Buenas tardes, amigos. Hermosa tarde. Que venga la música, la gallina. Saludos. Un crack, Quique Lescano. Muchas que gracias. Posiblemente sea cliente porque el hombre desparrama la pimienta.
1: Sí.
2: Y tiene un promedio de acierto.
1: Sí.

0: 1992. Premio número 12.
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0: 174, premio número 3.
1: Bueno, falta poco que ver, ¿no, Valentín? Tres sí, o cuatro señor. Números están faltando nada.
2: Faltan dos premios.
1: Dos premios, bueno, muy bien. 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
2: Mincho de Macadam manda saludos para todos, saludos para los tres.
1: Muchas gracias. Está la leona de la teja. Muchas gracias. La vemos a la leona muy abrigada, ¿eh?

0: 264, premio número 14.
1: Te saluda la Leona. Bueno, por acá llega un mensaje desde la península, directamente desde el Yacht Club de Punta del Este. Upa. El chef de ese prestigiosísimo lugar, el Guille Ceballos.
2: Qué lindo.
1: Que además ayer su sobrino debutó en un mundial.
2: Ah.
1: Manuel Sanabria.
2: Claro.
1: Un abrazo,
2: claro,
1: así que
2: claro,
1: le mandamos un gran abrazo al querido Guille. Ya.
2: Sanabria es un apellido en Maldonado muy, muy asociado al fútbol. De verdad le digo. Sí, en San Carlos hubo algún Sanabria también que jugó.
1: Ellos creo que originariamente son de Florida.
2: De Florida, bueno. Claro. Pero
1: Guille, como la carrera de chef es así.

0: 476, premio número 20.
1: Mundial rompepencas.
2: Oh, veníamos sí. hablando de eso en el ascensor con Quique.
1: Claro, el Pine está como loco. Oh.
3: Sí, por eso digo, como se ha incrementado notablemente la venta de pins en mostradores, digo, aliento al público a que si tiene un pálpito, no importa claro. que sea una goleada esa que dice, no sé, no se va a dar. Y bueno, yo qué sé, en este mundial sí. se dieron todos los resultados inimaginables. Sí.
2: Que... 7-1 de Alemania.
1: Claro.
2: Brutal.
3: Sí, sí, eso es por goleada, pero además los favoritos que han caído o que han empatado, entonces sí. realmente da para todos, así que jueguen al Supermatch porque acá parece que puede haber grandes diferencias.

0: 720, premio número 10.
1: La risa socarrona de Valenti.
2: Porque el amigo Gabriel ganó, sacó, mordió.
1: ¿El ángel Gabriel? Sí,
2: no, otro Gabriel.
1: Gabriel Pupi, nuestro piloto oficial, ¿no?
2: No, no. Lo agarró bien, bien, bien agarradito.
1: Ah, sí, mandó.
2: Así que saludos, sí, claro, saludos para el amigo Gabriel.
1: Bueno, las felicitaciones. Acá el que juega tiene que ganar.
2: Claro,
1: es
2: claro.
1: Así la historia.
0: 33.
3: Hola.
2: Pues el amigo jugó en San José.
1: Qué bien. Acierto Maragato, acierto grande entonces, Valentín.
2: Lindo, lindo. Para mirar tranquilo el partido. Hoy juega Argentina, creo, a la noche, ¿no?
1: Sí.
2: Claro.
0: 78.
1: Andaban al cuantazo con los argelinos, una vergüenza. Tremendo. Somos de Florida, dice Guille Ceballos, el barrio Curuchet.
2: Curuchet.
1: Claro.

0: bien, Tema de la 424 de... ya por el 2000.
1: Sí.
0: Y saludo para las Marías, para María Florencia y María Carolina.
2: Muchas gracias. Seguramente alguna de ellas debe estar
3: tres,
2: en la audiencia.
3: 33. 33.
0: No, pero yo no cantaron el 33, así que seguimos participando.
1: Sí.
0: No, pero no lo anote, Valente, que ya está.
1: No, pero yo lo anoto y después...
0: Ah, lo anota igual, ¿eh? Valente. Perfecto.
1: Por registro.
0: Sí, sí, sí. Secretario, por favor.
1: Herencia del favorito.
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3: 2, 1, 21.
5: 21. Resultado del sorteo quiniela y tómbola vespertino del día 16 de junio del 2026. Del primero al décimo, 118, 901, 174, 265, 986, 126, 390, 392, 776, 720, del decimoprimero al vigésimo, 320, 992, 584, 264, 340, 294, 797, 492, 591, 476, por repetición, y para el juego de la tómbola se sortearon los números 21, 33, 56, 78.
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0: Y cuando suena un tango habitualmente, bueno, es señal de que está el favorito, José Ángel Tuana. ¿Cómo le va, favorito? Buenas tardes.
1: Buenas tardes, Gonzalo López Tuana, Valente. Bien, bien, siempre con la expectativa, luchando, y esos amigos, y ese La Voz del Mundo Rivero me tonifica. Y vamos arriba, ¿qué vamos arriba, eh? Sí, díganme ustedes, ¿qué quieren?
0: Acá estamos con una gran visita, con el querido Quique Lescano, que lo está escuchando. Y lo tenemos presencialmente en el estudio.
1: Buenas tardes, la 20 de Lescano, allí está la suerte, allí está el 5 de oro de mañana. ¿Cómo le va, Quique?
2: Muy bien, muchas gracias, favorito. Un gusto siempre escuchar esa voz con ese timbre tan particular y permaneciendo en el dial tantos años. Es un honor visitar por primera vez el estudio de la radio y ver cómo es la cocina de la radio, cosa que yo desconocía. Y bueno, en definitiva, vivir nuevamente la quiniela como la vivía antes, hace muchas décadas. Y saber que hoy, habiendo salido un 118, se repartió la pimienta, dijo...
1: Uy, qué bueno, qué bueno, el 18. Sí, la pimienta del 18 estaba duro, el de Marcelo Barrera, ya cayó. Bueno, tiene que cambiar un poco el clima porque donde para el 143, la 20, la cosa está brava, todos los días.
2: Sí, pero bueno, a primera hora de la tarde ahí está lleno de gente, el sol da para ese lado y la gente, yo qué sé, mientras espera el ómnibus entra y juega a la quiniela y siempre alguna cosa se... Le estoy mandando también un gran mensaje a doña Marta que, bueno, siempre cobra algunas golosinas con el 18, así que espero que esté contenta hoy también. Y a todos los que cobraron por todos lados porque salió repartida la pimienta, como dice usted.
1: Sí, señor, como un viejo dicho de cuando uno era niño, que no se te piquen los dientes con los caramelos.
2: Bueno, también, también. Pero que
1: bueno,
2: muy gana o gana, así que vivo que es importante eso.
1: Y hay que despertar la ilusión para la noche y tenemos super match para mañana. Vamos a ver qué hace Argentina. Los de Uruguay quedaron algunos conformes, otros desconformes. Siempre esa palabra merecimos, los partidos se ganan o se pierden.
2: Bueno, pero en definitiva, para eso está Supermatch, que ofrece más alternativas. Yo qué sé, para los que dicen que sale empate, le juegan al empate, o de repente el que dice, yo creo que Uruguay el próximo partido y gana 2-1 o empata 2-2, tiene el resultado exacto, y hay un montón de tipos de apuestas diferentes para los partidos de Uruguay y todos los partidos del Mundial. O sea que...
1: El gran abanico, sí. Siga usted expresándose con López Tuana, y yo me banqueteo acá esperando el mío, siempre la ilusión está latente, es que no juega, no gana, como bien dijo. Les agradezco mucho, espero que estén disfrutando, el saludo para Valente y para los oyentes, que no son pocos o son muchos, pero como digo siempre, hay que tener esperanza, hay que tener ilusión. Lo último que se pierde es la esperanza. Vamos arriba, Lescano, Gonzalo López, Valente, y gracias por la llamada.
0: Arriba, favorito, un gustazo, un placer.
2: Un placer escucharlo, favorito, y un gran abrazo. Abríguese bien, porque por allá también debe estar fresca la cosa.
1: Debe estar fresco, pero estoy bien abrigado, por dentro, por fuera y bien acompañado, que es lo que vale.
2: Bueno.
1: Hasta luego, a la noche, buena suerte para todos. Suerte, suerte, hay que jugar, hay que jugar. ¿El que no juega?
2: No gana.
1: Buenas tardes.
2: Chao.
0: Qué grande. Así pasaba el favorito, José Ángel Tuana, por los micrófonos de Clarín. Una tarde espectacular, hoy realmente no nos podemos quejar. La gran visita de Quique, querido amigo de esta casa.
2: Gracias por la invitación.
0: Pero
2: siempre,
0: por favor,
2: gracias.
0: Su casa, las puertas abiertas siempre. Además, nosotros disfrutamos mucho cuando vienen visitas.
2: Claro.
0: Porque el programa se torna más divertido, se torna más cálido, caen mensajes. Sí, lo disfrutamos muchísimo. Así
2: y
0: que...
2: la audiencia va creciendo también. Por eso yo exhorto a quienes escuchan y o ven la transmisión de los sorteos que lo recomienden, porque es una diversión. Si alguien está de repente con tiempo libre o yo qué sé, o está trabajando y tiene el celular a mano, pone ahí, es un ratito, son 20, 25 minutos lo que dura el sorteo, y lo va escuchando y va amenizando y tiene la oportunidad de mandar un mensaje por WhatsApp acá, y el mensaje lo ven, lo leen, se lo contestan, hacen preguntas. Y bueno, y también reciben información, como que mañana, por ejemplo, hay un pozo de oro con pozos acumulados por 44 millones de pesos. Así que no dejen hoy y mañana de hacer las apuestas correspondientes.
0: Está jugoso.
2: Porque, en definitiva, y disculpen, pero voy a mandar el aviso, de esto vivimos nosotros.
0: Claro, así que... claro. Fundamental. Fundamental. Ni que hablar, ni que hablar. Que la quiniela, como lo dice siempre el favorito, es industria nacional.
2: Así es.
0: Es industria nacional. Bueno, está en un tango de Gardel, si no me equivoco, ¿no? Que lo dice también. La quiniela es maravillosa. Y en todas sus expresiones, porque además tenés las variantes de la tómbola, el supermatch. Valenti es un hombre de raspaditas, por ejemplo.
3: Claro, sí, señor. Sí, señor.
2: Bueno, el juego instantáneo.
3: Claro,
2: dice
3: sí,
2: que
3: sí.
2: No tiene que esperar el sorteo.
3: Ahora
2: lo compran, lo raspa y ya tiene premio y vuelve a recomprar. Y
3: claro.
2: Bueno, o gana o pierde, o tiene premio, recobra lo invertido y se quedó con plata.
3: Bueno,
2: ¿qué
3: algo,
2: más quiere?
3: Una cosita.
0: La inmediatez, Valenti.
3: Claro.
0: La inmediatez. Valenti, ha sido un placer compartir este sorteo
3: igualmente
0: con ustedes. Quique, muchísimas gracias por la visita. La verdad, un honor, un placer. Y bueno, esperamos que se repita.
2: Gracias, Gonzalo. Gracias, Valenti. Muchas gracias también a todo el equipo del show de La Quiniela, que de una u otra manera todos participan. Y un gran abrazo a mi amigo favorito, que esté por teléfono o acá saliendo al aire. Para mí es un regocijo enorme y para la audiencia también. Así que les deseo lo mejor y vayan a cobrar sus apuestas, porque seguramente ustedes también le jugarán al 18.
0: Nos fuimos, será hasta la noche, 21 horas estaremos nuevamente acá, en el éter de la 580, en Clarín, clavada en el día, que pasen bien.
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0: Así pasó en Fortaleza el sorteo de Quiniela y Tómbola Vespertino, que se emite de lunes a viernes a las 15 horas por Fortaleza 1320 AM. Nos reencontramos en la próxima edición.
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2: El gobierno brasileño presentó una propuesta en el marco del Mercosur para crear una zona de libre vuelo para las aerolíneas de la región, una iniciativa que permitiría a las compañías operar rutas domésticas dentro de otros países del bloque y de estados asociados como Chile y Perú. El ministro de Puertos y Aeropuertos de Brasil, Tomé França, señaló que el plan busca mejorar la integración regional, multiplicar las opciones de viajes y fomentar la competitividad para reducir el precio de los pasajes. Por su parte, la Cámara Uruguaya de Turismo recibió la noticia con expectativa debido a que el sector viene reclamando una mayor conectividad, especialmente con el sur de Brasil, una zona con la que actualmente solo existe conexión por vía terrestre. El vicepresidente de la Cámara, Javier Ascurra, afirmó que la falta de enlaces directos representa una barrera para el desarrollo del sector y destacó la importancia de mantener la promoción turística para que el destino esté consolidado una vez que se resuelva la oferta aérea. El arzobispo de Montevideo, Daniel Sturla, confirmó que el Papa León XIV visitará Uruguay en noviembre del presente año. El recorrido del sumo pontífice incluirá las ciudades de Montevideo y Florida, sumado a un departamento del norte del país, que se seleccionará próximamente por su tradición de fe. Sturla destacó que la llegada del Papa representará una oportunidad para promover la unidad de la sociedad, fomentar el entendimiento político y abordar problemáticas como la violencia.
3: Viene en noviembre, pero que todavía no está el anuncio oficial y lo esperamos que pronto se pueda dar. Significa muchísimo. Ahora en España es impresionante lo que ha hecho, tanto a nivel de los católicos como de toda la sociedad. Hoy fue un encuentro con la sociedad plural en España, en una especie de arena, no me acuerdo el nombre, y fue fantástico. Los discursos diversos, Antonio Banderas fue el primero y siguieron otros empresarios, artistas, y el Papa después un discurso bellísimo que creo que ayuda también a la unidad de los españoles, confiamos que también ayude a la unidad de los uruguayos. Sabemos que Montevideo, Florida es seguro y habrá un departamento del norte posiblemente. Hay una serie de hechos, uno es que el Papa anterior no haya visitado, por ejemplo Salto Melo fueron visitados por Juan Pablo II, y lo otro sería que sea un lugar que pueda tener una tradición de fe, de vida cristiana. Florida es sin duda porque ahí está la Virgen de los 33, la patrona del Uruguay, así que ahí iba de cajón, digamos.
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2: Una movilización de vecinos y representantes del colectivo de la diversidad recorrió las calles de Chuy y se manifestó frente al juzgado local en reclamo de justicia y transparencia tras el fallecimiento de Nicole Blanco, una joven trans de 23 años. Los manifestantes expresaron dudas sobre las circunstancias previas a la muerte del activista, señalando presuntas contradicciones en el proceso. Por su parte, la directora del hospital de Chuy, Jacqueline Almada, informó que la paciente concurrió en 4 oportunidades al centro asistencial por diversos dolores y que en su última consulta fue trasladada a la policía por un cuadro de falta de oxígeno. La jerarca médica explicó que los estudios posteriores confirmaron una infección pulmonar grave provocada por la bacteria de neumococo, cuyo avance fulminante pudo haberse favorecido por el tratamiento de hormonización con corticoides que disminuyó las defensas de la joven.
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2: La ministra Cristina Lustenberg comparece hoy ante el Senado bajo presión de la oposición que exige su renuncia por la rebaja de la sanción a una anestesista condenada por mala praxis.
3: El gobierno enviará en la rendición de cuentas la unificación de transferencias para la primera infancia e impulsará las licencias parentales y el seguro de paro para independientes.
2: Tras detallar el destino de los fondos asignados el año pasado, la ANEP anunció que solicitará más presupuesto en la rendición de cuentas.
3: El ministro Gabriel Odone volvió a descartar la propuesta del PIT-CNT de gravar a las grandes riquezas y ratificó que el tema no se discutirá en este periodo.
2: El Banco Central del Uruguay informó que la economía creció 0,8% en el primer trimestre del año, impulsada por los servicios y el consumo.
3: El Instituto Nacional de Estadística reveló que la informalidad laboral subió al 22,8% durante 2025, afectando principalmente al interior del país.
2: El diputado Juan Martín Jorge propuso revisar el nuevo régimen de franquicias para compras en el exterior ante la caída de un 35% en los envíos.
3: El Partido Nacional criticó los resultados del Plan de Seguridad Pública del Ministerio del Interior, mientras que desde la presidencia defendieron el rumbo actual.
2: El actual director de la Institución Nacional de Derechos Humanos, Juan Miguel Petit, fue electo para integrar el Comité de Derechos Humanos de la ONU.
3: El Instituto Nacional de Colonización presentará este viernes un nuevo proyecto de recría ganadera sobre 2.400 hectáreas en Paysandú.
2: La ministra Lucía Echeverri advirtió sobre la fragmentación de los transportistas autoconvocados y aseguró que la guía de carga se aplicará de forma gradual.
3: La Comisión de Trabajo de Diputados citará a las cámaras de la pesca para evaluar la situación de las tripulaciones extranjeras en los barcos.
2: El precio internacional del petróleo cayó con fuerza tras el principio de acuerdos de paz en Medio Oriente, aunque según expertos esa baja no se reflejaría en el mercado interno a la brevedad.
3: Un niño de 11 años fue internado en el CTI de Maldonado por sospecha de meningitis tras ser trasladado desde Chuy.
2: Diputados aprobó por unanimidad el proyecto de justicia terapéutica que ofrece tratamiento de adicciones como alternativa a la cárcel.
3: Encontraron muerto a un hombre en una vivienda del Mides para personas en situación de calle y se comprobó que tenía un golpe en la cabeza.
2: Una nueva modalidad de estafa por mensajes y WhatsApp utiliza el nombre de Antel para robar datos personales de los usuarios.
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2: Bienvenidos, esto es Uruguay Agropecuario a través de las radios de Cori, las radios más importantes. Media hora con la información, media hora con los temas destacados del sector agropecuario. Ustedes, la audiencia del programa, nos escuchan en todo el país en 15 emisoras AM y FM que emiten nuestro programa. Martes 16 de junio de 2026. Les invito a transitar juntos en esta media hora de comunicación agropecuaria.
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2: Para el martes 16, probabilidad de lluvias nula, cielo parcialmente cubierto, algo de sol, las temperaturas, la mínima 4, la máxima 16 grados. Vientos del noroeste entre 10 y 30 kilómetros la hora. Para el miércoles 17, promediando la semana, probabilidad de lluvias nula, aunque aumenta la nubosidad. Las temperaturas, la mínima 7, la máxima 17 grados. Para el jueves 18, probabilidad de lluvias nula, aumenta la nubosidad, cielo cubierto, también las temperaturas, la mínima 8, la máxima 16 grados. Y para el viernes 19, probabilidad de lluvias nula, desciende la nubosidad, mayor presencia de sol, las temperaturas, la mínima 10, la máxima 15 grados. Así estará el tiempo, de acuerdo con lo publicado por el Instituto Uruguayo de Meteorología.
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2: El dólar 39,10 y 41,50. El dólar Ibrou 39,60 y 41. El euro 44,24 y 49,49. El peso argentino 0,02 y 0,20. El real 7,10 y 8,80. El Brent operó a $83,61, bajó 4.76% frente al cierre del día anterior. El mercado de granos de Chicago, la soja noviembre 2026, $416,94, subió $1.01. El trigo septiembre 2026, $220,64, subió $1.75. El maíz septiembre 2026, $166,43, subió 79 centavos. El mercado lanero australiano, la última referencia es de $13,85. Según INAC, la carne bovina, $6,156 la tonelada. La carne ovina, $7,647 la tonelada, peso canal. Los granos puestos en Nueva Palmira, según la Cámara Mercantil, la soja entre $379 y $382 la tonelada, el trigo $215 la tonelada, la canola $540 la tonelada. Los granos puestos en el puerto de Montevideo, el maíz entre $240 y $255 la tonelada, el girasol $452 la tonelada. Actualizábamos los indicadores del día.
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2: colonización instalará proyecto de recría en Paysandú con 2.400 hectáreas. El destino de las 900 hectáreas que serán adquiridas en Paysandú será la recría de ganado vacuno y ovino, adelantó el presidente del Instituto Nacional de Colonización, Alejandro Henry, tras una reunión mantenida con organizaciones de productores. A este proyecto se incorporarán 1.500 hectáreas de dos predios linderos. En esa línea, el viernes 19 se presentará este proyecto de campo de recría ubicado en la colonia Miguel Rubino de Cuchilla del Fuego, departamento de Paysandú, que iniciará con 600 terneras. Durante la jornada también serán inauguradas las obras en la colonia, adelantó el titular del organismo de colonización, ingeniero agrónomo Alejandro Henry. Lo escuchamos.
4: El viernes vamos a tener el lanzamiento de un posible campo de recría en Paysandú, donde van a entrar 600 terneras, un campo de basalto, y bueno, ahí hay varias sociedades de fomento de la zona que pensamos, como desarrollamos María Dolores con 5 gremiales lecheras, desarrollar este tipo de emprendimientos también con la sociedad de fomento de la zona. Hice un predio ganadero de basalto, tiene combinado basalto superficial y basalto profundo, son 900 hectáreas de una fracción, más 500 de otra que son linderas que se suman a este emprendimiento, más la posibilidad de anexarle 1.000 hectáreas más de otro predio lindero también de un colono propietario que tiene un juicio con el instituto, y bueno, probablemente finalice ese juicio y lleguemos a un área de 2.500 hectáreas sobre basalto, ya te digo, combinando suelos de basalto superficial y basalto profundo, que nos permitiría armar un lindo campo recría, ¿no?
2: Era el ingeniero agrónomo Alejandro Henry, presidente del Instituto Nacional de Colonización. Viene la pausa, enseguida continuamos con más información agropecuaria, más entrevistas, más protagonistas de los agronegocios.
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2: Vamos a hablar del mercado ganadero, vamos a hablar del próximo remate del consorcio Plaza Rural en el marco de sus 25 años. Rematará este jueves y viernes 18 y 19 de junio respectivamente desde el Hotel Cottage con una oferta que se acerca a los 14.000 vacunos, como siempre administra el Banco de la República. Vamos a recibir en la comunicación a Jerónimo Brea, director de la firma Brea Sarabia, firma que integra el consorcio. ¿Qué tal? Buen día. Gracias por estar en comunicación.
8: Martín, un gusto estar contigo y con toda tu audiencia. Y bueno, quedamos a la orden por cualquier consulta. Aprovechamos el espacio para mandar un saludo a toda la gente que nos está escuchando.
2: Muchas gracias. Igualmente. Bueno, ¿cómo ves el mercado de haciendas por estos días? Ya promediando el sexto mes del año, a propósito del mercado del gordo.
8: Bueno, Martín, arrancando por el mercado de gordo, nosotros lo que estamos viendo que el mercado está estable en cuanto a precios. Lo que sí cambió son, hay disparidad en los precios y hay disparidad en las entradas. Eso es lo primero que te voy a destacar. Nosotros la semana pasada estuvimos cotizando novillos y vacas, que estos son los valores que se van a reflejar en la reunión de consignatarios, ¿no? El novillo posicionado en el eje de los 5.55 y la vaca posicionada en el eje de 5.15 a 5.20. Los precios reflejan estabilidad con respecto a lo que se manejaba la semana anterior. Lo que sí cambió son el tema de las entradas que se estiraron y eso fue, en el caso nuestro, lo que no nos permitió poder concretar los negocios que se cotizaron en estos últimos días. Los valores servían, pero lo que no le convencía a los vendedores es que las propuestas para cargar eran iniciando el mes de julio y de ahí para adelante. Entonces, en el caso nuestro, la referencia de precio es 5.55 para el novillo, 5.15, 5.20 para la vaca, pero no pudimos concretar los negocios, no por un tema de precio, pero sí por un tema de entradas. Así todo, hay que destacar que estamos ya terminando este primer semestre del año, donde, a no ser algún paréntesis, algún bache que tuvo el mercado, la verdad que tenemos que hablar de un mercado de gordo que se ha mantenido estable y firme casi que todo este semestre, muy parecido a lo que pasó el año pasado, siempre hablando en términos generales. Y lo positivo de todo esto es que muchos productores pudieron capitalizar y absorber estos valores. Así que bueno, la verdad que estamos en un año sumamente positivo hasta el momento. Así que bueno, esperemos que el segundo semestre se comporte de la misma manera o algo parecido.
2: Y si hablamos de las actividades que tiene el escritorio por estos días, hablamos de Plaza Rural con una oferta importante, teniendo en cuenta la época del año y el escaso ganado que hay a nivel país.
8: Sí, Martín, estamos en un momento que, por ejemplo, ya estamos todas las pantallas haciendo un remate por mes, hay menos operaciones de negocios particulares, es una realidad que en esta época del año aparece mucho menos de ganado, de oferta de ganado de reposición para el campo, y la verdad que Plaza Rural, en este remate del mes de junio, la única actividad que vamos a tener este mes de junio, en el mes de julio también vamos a tener un solo remate, en el mes de agosto también. Esto te demuestra un poco que mucho ganado no se va a estar presentando en estos meses. Así que aquellos que quieran reponer, que estén interesados en aprovechar los verdeos, en mirar para adelante, en tratar de meter kilos de acá para adelante, aquellos que puedan hacerlo, los que tengan las condiciones, Plaza Rural va a presentar un remate de cerca de 14.000 vacunos, dos días de remates largo, arrancamos el jueves 18 de junio, después seguimos el viernes 19 de junio, o sea, toda esta semana. Y bueno, estamos invitando a todos aquellos que nos quieran acompañar, que estén interesados en reponer, que estén interesados en comprar, que miren el remate de Plaza Rural, que nos acompañen, los lotes ya están en la página, hay una oferta sumamente interesante, desparramada por todo el país, con las herramientas y garantías que siempre acostumbran a Plaza Rural, así que bueno, en ese sentido quedamos a la orden.
2: A propósito de la oferta del escritorio, ¿cómo se compone para este remate 323?
8: Martín, nosotros estamos con una oferta muy interesante de terneros, tenemos dentro de lo que es la categoría de terneros, terneros enteros de 140 kilos, que están ahí cerca de Cerro de las Cuentas, terneros enteros de 170 kilos cerquita de Santa Clara del Olimar,

0: el que está cerquita de Tupamaré es un ganado Devon, y el que está cerca de Santa Clara es un ganado Hereford, un ganado de mucha caja, de mucha estructura. También estamos con un lote de ganado preñado muy interesante de la familia Baraybar, ganado en su mayoría un ganado Devon, un ganado que es muy buscado pero que aparece poco, y un lote de novillos de sobreaño de 300 kilos en durazno, y un lote sumamente interesante de Graciela Cristiano de vaquillona de sobreaño de 290 kilos en Cerro Largo. Así que bueno, estamos con una oferta muy interesante para el momento, estamos con ganados muy interesantes en la zona, algunos ya con consulta y otros que no, pero bueno, esperemos que sea un remate dinámico en cuanto a porcentaje de venta, y estamos todos a la expectativa de ver cuál es la referencia de mercado que va a marcar Plaza Rural en este remate 324.
1: De alguna manera las condiciones y que el comprador puede pagar hasta en los próximos 90 días, cuando asome la primavera, es un dato no menor.
0: Sí, pero yo te diría que sin duda que es un dato no menor. Ahora yo te destacaría mucho más lo que es la herramienta que se lanzó hace algún remate atrás, que ya es de público conocimiento, algunos se están enterando, hay otros que se van enterando y hay otros que se van a enterar. Pero en Plaza Rural, Martín, los que tienen los créditos aprobados en el Banco República compran todas las categorías con 6 meses libres. Así que cualquiera que tenga el crédito aprobado puede comprar macho, hembra, invernada, cría, todas las categorías que se presentan van con 6 meses libres. Así que te destaco esa herramienta que se lanzó hace algún remate atrás. Y bueno, tenemos muchos productores que están consultando, que están haciendo las gestiones para aprobar los créditos y tener la posibilidad de comprar un ganado y tener 6 meses libres para pagarlo, que eso sin duda solo se da en Plaza Rural, ¿no?
1: Muy bien, hemos conversado con Jerónimo Brea Sarabia, director de la firma del mismo nombre. Gracias por estos minutos, ha sido un gusto y buena jornada.
0: Gracias por el contacto y quedamos a la orden por cualquier consulta. Un abrazo grande.
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1: Las enfermedades en colza fueron el eje de una serie de jornadas técnicas organizadas por Proquimur en Nueva Alvesia y Dolores. Dos puntos de referencia para

0: agricultura nacional. Entre los temas abordados se destacó el pie negro o foma, una enfermedad que puede comprometer seriamente el potencial productivo del cultivo. Para conocer más sobre su comportamiento, estrategias de monitoreo y herramientas de control, conversamos con la ingeniera agrónoma Emilia Darino, integrante del área de investigación y desarrollo de Proquimur.
1: Bueno, desde Proquimur quisimos acompañar un poco el crecimiento de la colza que viene sucediendo hace un par de años, y en este año puntual, que era récord, digamos, de superficie, nos parecía importante hacer algo específicamente de colza. Nosotros veníamos incluyendo a la colza en nuestras jornadas de invierno, pero bueno, este año quisimos hacer una puntualmente de colza, y dedicar un buen rato para hablar de enfermedades en este cultivo, así que un poco de ahí viene la convocatoria puntual para el día de hoy.
2: ¿Qué enfermedades son las más comunes en la región y puntualmente en Uruguay?
1: Básicamente es una la que lidera los problemas de cabeza de, digamos, que nos ocupa, que es la de pie negro o foma, que el 80% de la jornada de hoy va a tratar sobre eso. Hay otras que son menores, que no pasan siempre, como esclerotinia, alternaria, pero lo que es seguro es que si vas a una chacra de colza en Uruguay, muchas chances de que te topes con algún síntoma de foma. Y bueno, entonces por eso trajimos algunas recomendaciones y fundamentos biológicos para manejar la enfermedad.
2: Desde el punto de vista de biológicos, ¿qué están promoviendo justamente para prevenir la enfermedad del pie negro o foma?
1: Nosotros tenemos un producto muy posicionado en nuestro país y para este cultivo, que es el único, que es un fungicida a base de protioconazole y piriacostobin. Franco Rossi en la jornada de hoy muestra con muchos datos científicos las virtudes que tiene el protioconazole para el control de esta enfermedad, y que nosotros lo veníamos viendo a campo y lo seguimos viendo, así que está muy posicionado ese producto. Y también posicionamos el único Max, que es la misma composición, y se le suma una carboxamida, también aportando mucho la residualidad del producto.
2: Hoy hablamos de una colza del orden de los $530 la tonelada. ¿Es esperable que el área aumente, así lo está advirtiendo, cuando prácticamente finaliza la siembra? ¿Cómo ven ustedes justamente a este cultivo?
1: Y bueno, a nosotros nos llama poderosamente la atención, pero vemos con buenos ojos este giro, porque históricamente nuestros cultivos de invierno estaban gobernados por el área de trigo, básicamente. Bueno, cebada a veces a la par, pero claramente tenemos un cambio de paradigma, digamos, hoy con el cultivo principal de invierno siendo la colza, que no tiene tanta historia como tiene ni el trigo ni la cebada. Nosotros estamos hablando de 100 años, de más de 100 años de investigación en trigo y en cebada, y bueno, y acá estamos con una historia bastante más reciente, así que por eso también poner el foco y traer gente que está especializada en el tema. Franco Rossi es un investigador que se dedica fundamentalmente a enfermedades de colza desde hace muchos años, entonces nos parecía, más allá de que viene de otro país, pero tiene conocimiento de las condiciones de Uruguay, nos parecía súper importante eso, ¿no? Su foco en el cultivo.
2: Dentro del ecosistema de cultivos de invierno, más allá de colza, ¿qué están promoviendo desde Proquimur?
1: Bueno, probablemente tengamos alguna novedad, todavía no está muy cierta, pero seguimos con nuestro paquete fuerte de fungicidas, como te comentaba, el único, que fue un producto desarrollado y pensado para Uruguay, para el control de enfermedades foliares en cebada principalmente, y seguimos en ese camino. Hoy el equipo de desarrollo se focaliza en generar demanda, atender esas demandas de cultivos de invierno, principalmente cebada, que un poco lo que nos pasa es que en Argentina el área de cebada no es tan importante, y los productos que se desarrollan no están pensados para atender algunas enfermedades de cebada que son muy muy importantes, como mancha en red o ramularia, y nosotros vamos por ese camino, vamos a justamente a desarrollar productos para cebada.
2: En términos generales, es clave en esta campaña de invierno prevenir en la búsqueda de mejores resultados productivos y económicos, dado la magra campaña de verano.
1: Sí, ahora los ajustes van a tener que ser muy minuciosos, porque no sobra nada, digamos, así que la intervención hay que evaluarla bien, elegir el momento correcto y el fungicida correcto, que no necesariamente tiene que ser el de más tecnología o el más completo. En algunas situaciones perfectamente se puede justificar un fungicida de un perfil un poco más bajo, pero tenemos que estar más certeros con esa decisión, porque no tenemos mucho margen de error, digamos.
0: Era la ingeniera agrónoma Emilia Darino, del área de investigación y desarrollo de Procrimor.
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0: 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Estos fueron los temas del día. Por aquí dejamos la información. Muchas gracias.
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3: Ubicado en una zona arqueológica de Quebrada Santo Domingo, en la región de Libertad. Esto está a unos 560 kilómetros de Lima. Y las autoridades lo que dicen es que la destrucción fue intencional y que ocurrió pocos días después del desalojo de ocupantes ilegales que estaban instalados muy cerca de ese sitio. O sea, me voy y te rompo esto que tiene mil años.
4: Me voy
3: y
4: rompo todo.
3: ¿Me voy? Pero me llevo algo. Me llevo mil años de antigüedad. Como les decía, el lugar conserva evidencias de ocupación humana de hace hasta 11.000 años de antigüedad. El lugar evidencia ocupación humana. Y todo esto forma parte, obviamente, de un patrimonio histórico y cultural de Perú. Los responsables todavía no han sido ubicados, pero las investigaciones continúan.
4: ¿Cambiamos de tema?
5: Vamos.
4: ¿Están preparados?
5: Bueno, no
4: sé. ¿Están seguros?
5: A ver.
4: ¿Seguros?
6: A ver.
4: Porque vamos a hablar de una mujer de 37 años
6: ¿sí?
4: que se hizo pasar por una niña para ser adoptada.
6: No, ¿cómo? ¿Cómo 37 años y una niña?
5: No,
3: ella.
5: Sí.
6: No, pero eso no es una niña.
3: Aquí traes. Bueno. Estamos hablando de una señora ya de casi 40 años de edad que se hizo pasar por una niña de 11. Ella se presentó en una iglesia, esto fue en Brasil, y dijo que había escapado de una familia abusiva. Adoptó una identidad falsa, modificaba su voz.
6: ¿Estaba tomando mema?
3: Sí. Era mucho pequeña. Y simulaba comportamientos infantiles y decía que padecía diversas enfermedades, algunas graves, y convencidos de que era una menor desamparada, la recibieron en una casa, le pagaron sus gastos, los medicamentos, y organizaron hasta una fiesta de 12 años para ella. Pero empezaron a surgir las sospechas cuando comenzaron los trámites de adopción y la supuesta niña evitaba presentar documentación. Finalmente, una denuncia llevó a una intervención policial y, bueno, las autoridades identificaron como una mujer que se llama Amanda María Souza de Oliveira, de 37 años. Tacuámeme ahí. Y terminó confesando que la historia era falsa. La investigación reveló antecedentes similares en distintos casos. O sea, ya lo había hecho. No era la primera vez que lo hacía. Y bueno.
6: ¿Adentro de la mamera tenía cerveza?
3: ¿Cómo no? Coñac. Claro. ¿Cómo nos ves, Danilo, a ti? A mí yo tengo un par de familias vistas que me podrían adoptar.
6: Ya. No, a mí me rechaza.
3: En este momento.
6: Claro, pero hacerme pasa. Tengo que afeitarme.
5: Bueno, estoy en
3: porque
5: este
3: no me creo que me crean que tengo 11 con la barba esta, ¿no?
6: No, está, afeitate. Arrancá afeitándote.
3: Fue falar como minero. Ay, buen día, tú
6: te fijas. Pero ¿cómo van a creer que esa señora tiene 11 años?
3: Está procurando nada, está
5: dormido. Chao, por favor, deja de hablar así, te lo suplico.
3: Yo como bien, pero puedo ayudar con las tareas del hogar.
5: En eso te tengo un poquito de fe, pero...
3: ¿Sabes que puedo ayudar? Te pongo una manito ahí, que estás medio desamparada en esa cosa.
5: No te necesitamos en casa.
3: Suerte. Porque no, mira que yo puedo ser útil. Es el darme de comer nada más.
6: Suerte que alguien está acá, ¿no? Que está lejos y lo escuchó.
3: No, pero hay tareas de orden, tipo cosas.
5: No, pero nos manejamos.
3: Compartimos ese gusto.
5: Los tres que estamos nos manejamos. Sí, no, porque él es medio así con la limpieza también.
3: Yo te pido escucha panceta. Nada más.
5: Andale a Danilo mejor. ¿Qué vamos a hacer?
3: Danilo está muy cerca de mi casa, me van a caer los grises.

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1: Secretario de Presidencia recibió a diputados del Frente Amplio por proyecto de rendición de cuentas. Ministra de Salud en el Parlamento por la polémica reducción de inhabilitación a anestesista, fue condenada por homicidio culposo. Ministerio del Interior colocará funcionarios en hospitales Pastar y del Cerro para intentar evitar conflictos violentos. En el puerto de Montevideo, nacionalistas recordaron el regreso de Wilson Ferreira al Yunate hace 42 años. Una mujer fue herida de bala por un delincuente que le robó la cartera en Villa Italia. Investigan la muerte de un hombre de 70 años que residía en una vivienda del Mides para personas en situación de calle. En Rocha investigan la muerte de un cazador que murió ahogado en un tajamar. Avanza la investigación para identificar a los responsables del atentado contra la caja militar. Se dispuso que Lori Suárez, hermana del Betito, deje de cumplir arresto domiciliario total y pase a prisión efectiva. Un uruguayo experto en perforaciones fue detenido en Buenos Aires junto a una banda que pretendía robar bancos. Comenzó la cumbre del G7 en Francia con las conversaciones de paz entre Irán y Estados Unidos. La Cancillería de Irán cobrará tasas por servicios marítimos en el Estrecho de Hormuz. Las compras en línea de uruguayos en el exterior registraron una caída del 39% en mayo comparado con el mismo mes del año pasado. La ANEP firmó acuerdo con el Ceibal para usar inteligencia artificial en las prácticas docentes. Uruguay regresó a Playa del Carmen tras el empate ante Arabia. Darwin Núñez llegó a 14 partidos sin convertir en la selección celeste. El campeón mundial, Argentina, debutará a las 22 horas ante Argelia. Hinchas de Argentina y de Argelia en una batalla campal en Nueva York. Peñarol y Aguada juegan esta noche el cuarto partido de la serie final del básquetbol. Forma especial sobre las 6 décadas de carrera del maestro de la guitarra, Julio Covelli. Repaso de la saga de Toy Story a pocos días del estreno de la quinta parte.
2: ¿Qué tal? Muy buenas noches. Bienvenidos a esta edición central de Subrayado. Hacemos algunos adelantos de noticias. Comenzamos con María Eugenia Esconamiglio. ¿Cómo estás? Bienvenida.
3: ¿Qué tal? Buenas tardes, Caro. La policía hizo varios allanamientos en el barrio Marconi, incautó armas, drogas y hay personas detenidas. Estamos en la base de antinarcóticos. Enseguida los ampliamos.
2: Muchas gracias. Nos vamos con Vero Chevalier con otros asuntos. Buenas noches.
4: Muchas gracias, Caro. Buenas noches para ti y para todos. Se convoca a esta hora una alerta feminista de cara al reciente femicidio de una mujer frente a su hijo de 12 años en Cerro Largo. Jacqueline es quien convoca a esta manifestación, como suele realizarse ante estos terribles casos. En minutos, toda la información en Subrayado.
2: Muchas gracias. Nos vamos al Parlamento. Allí está Maxi Borges. Buenas noches, bienvenido.
5: Hola Carolina, buenas noches para todos. Continúa la polémica por el caso de la anestesista que fue condenada por mala praxis, a la que el Ministerio de Salud Pública le redujo la inhabilitación. La secretaria de Estado estuvo presente hoy aquí en comisión, defendió el actuar del Ministerio. Desde la oposición dicen que se le perdió la confianza a Cristina Lustenberg. Todos los detalles en minutos en Subrayado.
2: Muchas gracias. Con otros temas recibimos a Magdalena Prado. Buenas noches, Magui.
6: ¿Cómo estás, Cara? Buenas noches para todos. Con la presencia de la vicepresidenta Carolina Cose y el ministro de Educación, José Carlos Maía, las autoridades de la educación presentaron el plan de democratización de acceso a la educación superior, que tiene por objetivo mejorar el ingreso y las trayectorias de los jóvenes en la educación terciaria. Venimos con todos los detalles.
2: Muchas gracias. Y cerramos la ronda de móviles con Martín Abreu. Buenas noches.
7: ¿Cómo andas, Carolina? Muy buenas noches para todos. Un presunto caso de meningitis tiene a una niña de 11 años internada, estable, pero en CTI en el departamento de Rocha. Lo confirmó la ministra de Salud, Cristina Lustenberg, con un infectólogo. Hablamos sobre la característica de esta enfermedad y el nuevo sistema de vacunación que deja a muchos niños y a muchos adolescentes sin poder vacunarse de forma gratuita. En minutos venimos con todos los detalles.
2: Y vamos con otros adelantos. Si hablamos de fútbol, hablamos de todas las repercusiones en torno al debut de la Celeste ayer. Roberto, ¿cómo
8: estás? Exacto, exacto, Carolina. Venimos con todo eso y además con el entrenamiento de esta hora en Playa del Carmen, porque Uruguay ya regresó a su concentración para preparar el partido, el próximo, frente a la revelación del Mundial Cabo Verde. Con eso y más, el contacto con Charquero en Estados Unidos. Venimos más adelante.
2: Gracias, Roberto. Algo del panorama económico con Nicolás. ¿Cómo estás?
9: ¿Qué tal, Carolina? Comenzó a aplicarse el IVA a las compras web en el exterior. ¿Qué pasó con las compras en el mes de mayo y los datos del mercado del petróleo, que sigue bajando?
2: Muchas gracias, Nicolás. Con César Sanguinetti, otros adelantos que nos lleva por el mundo internacional cercano.
10: Cercano, un dato que impacta mucho. Nico también puede hablar del tema quizá en algún momento o profundizarlo, pero impacta en un país fanático de los asados. El consumo de carne vacuna acaba de tocar su nivel más bajo en 2 décadas en Argentina. En instantes, las razones detrás de esa caída histórica. Hay mucha, pero mucha información internacional para compartir ahí en su rayado.
2: Muchas gracias, César. Recibimos a Nubel también en el comienzo para adelantar el pronóstico del tiempo. Hoy tuvimos una jornada con un poquito más de temperatura, ¿no?
11: Igualmente, buenas noches, Carolina.
2: Buenas noches.
11: Igualmente, la temperatura es muy baja. Nuevamente tuvimos presencia de heladas en gran parte del país. Si bien es cierto que no fue con la característica del día anterior, pero igualmente mucho frío, intenso frío se ha soportado. Y si bien es cierto que la temperatura hoy en el día estuvo también un poquito más agradable, tuvimos viento. El viento lo que hizo nuevamente descender la sensación térmica. Por lo tanto, el frío continúa. Mañana más de lo mismo. Un comienzo de jornada muy frío, nuevamente con presencia de heladas en gran parte del país. Luego durante el día una jornada que tiene presencia de sol importante, temperatura fresca durante el día, descenso nuevamente de temperatura en la noche. El jueves comienza bien y como les vengo anunciando, en la tarde, noche, jueves comienza a mejorar por la zona norte y litoral del país con lluvias, alguna tormenta, no se descarta en el norte del territorio y aquí lo que es en la zona sur y este del país, las lluvias llegan en la madrugada del viernes y se extienden hasta las primeras horas de la tarde del mismo viernes. La tarde mejora, pero vuelve el frío a todo el país, Carmen.
2: Muchas gracias, Nubel. Vamos ya con el desarrollo de la información. Retomamos el contacto con María Eugenia Esconamilio. Nos hablabas de los resultados de operativos policiales que se dieron en estas horas, en particular en un barrio como Marconi, que sufrió balaceras y mucha violencia en las últimas semanas. Te escuchamos.
12: Exactamente, sí, tal cual lo decís, Caro, el barrio Marconi hace semanas que venimos reportando distintas balaceras, intensas balaceras, con muchísimos disparos. Después el Ministerio del Interior, que desplegó un operativo policial que está funcionando también hace varias semanas ya, con muchísima presencia policial, y hoy los policías de la Dirección General de Represión al Tráfico Ilícito de Drogas llegaron al barrio con 10 órdenes de allanamiento. Me voy a mover para que ya vean en las imágenes de César Otaño. En estos momentos estamos en la base de la Dirección General de Represión al Tráfico Ilícito de Drogas, donde está el resultado de estos 10 allanamientos que se hacen hoy en el barrio Marconi. Concretamente lo que están viendo en imágenes son 270 envoltorios de drogas, están viendo celulares. Los celulares son importantes, las incautaciones, para después periciarlos y continuar con esta investigación. Hay cámaras de videovigilancia que se desmontaron de las bocas allanadas. Hay 5 armas de fuego, 4 pistolas y un revólver, un chaleco antibalas que de hecho estaba requerido porque había sido robado, y afuera hay 7 motos que fueron incautadas. Quizá el dato más relevante de esta investigación que hacen los policías de narcóticos es que hay 13 personas detenidas, entre ellas 4 menores de edad que van a ser puestos a disposición de la justicia. Todo esto en el marco de un enfrentamiento entre bandas que venimos reportando, como yo les decía, hace varias semanas ya en el barrio Marconi, investigaciones que continúan, pero que hoy se da este golpe a 10 bocas de ventas de drogas ubicadas allí en ese barrio. También se están viendo en imágenes que se incautó dinero en efectivo de baja denominación, son unos 50.000 pesos en total, entre los envoltorios también de drogas, los celulares, las armas y este sistema de videovigilancia que estaba instalado en algunas de las bocas de venta de drogas. Una investigación que, como les digo, continúa y que deja a 13 personas que ahora están a disposición de la justicia, Caro.
2: Muy bien, muchas gracias. Seguimos desde aquí con otro hecho. La justicia penal dispuso que Loli Suárez, hermana del Betito, deje de cumplir arresto domiciliario total y pase a prisión efectiva como medida cautelar.
13: Sandra Lorena Suárez Correa, conocida como Loli, fue detenida el pasado 23 de octubre de 2025 y fue señalada como cabecilla de una de las bandas narco del Cerro. También fue imputada ese mismo mes por delitos vinculados a la negociación de estupefacientes. Al mes siguiente, la justicia la condenó en primera instancia a 8 años de cárcel por un delito continuado de venta de sustancias estupefacientes prohibidas, agravado por haberse utilizado el hogar como lugar de venta en reiteración real con un delito de organización de actividades de narcotráfico. En ese momento, Loli cursaba un embarazo y por ese motivo hubo un cambio en la medida cautelar de prisión preventiva a arresto domiciliario total con colocación de tobillera electrónica. Su defensa presentó un recurso de apelación y un tribunal confirmó en segunda instancia la tipificación penal y el plazo de la condena. Luego del plazo correspondiente para presentar la casación, la Suprema Corte de Justicia tomó la resolución definitiva en tercera instancia. Entendiendo que existiría un riesgo de fuga, la jueza del caso dispuso que Loli Suárez pase de arresto domiciliario total a la prisión efectiva. Según establece una disposición penal, el beneficio del arresto domiciliario se sostenía para el primer año de lactancia de su hijo recién nacido y después de ese tiempo se eliminaba ese fundamento. A principios de noviembre del año pasado, se realizaron 15 allanamientos en varios barrios de Montevideo, donde se incautaron armas, municiones, dinero, drogas, celulares, dispositivos electrónicos y 7 vehículos, de los cuales 5 eran de alta gama. El objetivo de la Dirección General de Represión al Tráfico Ilícito de Drogas fue desarticular un importante punto de venta de drogas en el Cerro, perteneciente a un clan familiar. Entre las personas detenidas también estaba su hermano Betito Suárez, que si bien no estaba requerido, tenía droga en su poder, a pesar de que su defensa afirmó que su detención fue un malentendido. Por ello, actualmente se encuentra cumpliendo prisión preventiva por 180 días.
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2: La Fundación Pelufo Higgins inauguró la ampliación del hogar La Campana, donde se hospedan pacientes con cáncer. La capacidad de atención creció un 50%.
15: Es un día de presentación a la sociedad, de devolución de lo que hemos recibido. Invertimos $420,000 que recibimos de la gente, de los uruguayos, que fueron destinados a generar los medios que hacen posible que muchos otros uruguayos que viven en el interior y que tienen cáncer puedan transitar sus tratamientos a Montevideo. Así que hoy es un día de celebración donde vamos a mostrar las obras que realizamos.
16: ¿Qué obras se realizaron?
15: Bueno, ampliamos la capacidad en un 50%, vamos a poder darle lugar a 62 pacientes en forma diaria. Eso implicó también remodelar los espacios comunes y todo lo que tiene que ver con la producción de alimentos y del restaurante. El hogar, uno piensa en hogar y piensa en el hogar nuestro, ¿no? 4, 6, 7 personas. Acá vemos una familia de más de 100, de 60 personas. Implica producir los alimentos con eficiencia y como funcionan los hoteles o los restaurantes, con cadenas de frío y de conservación que son necesarias. Entonces invertimos mucho en cámaras de congelado, cámaras de frío y una remodelación total de la cocina.
17: Anualmente unas 600 personas pasan por el hogar La Campana. Son pacientes de todas las edades que deben realizar sus tratamientos en Montevideo.
15: Y lo bueno de esto permitió que los niños vieran que con la enfermedad de cáncer se llega a adulto y los adultos vieran que un niño llama mucho la atención, que también salir de su propio problema para verle el problema del otro y en eso cargar las pilas para luchar con más eficiencia. Así que ese aglutinamiento o esa conjunción de familia fue lo que hizo posible que atendiéramos a toda la población.
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2: Investigan en Florida el ataque con un cuchillo a un joven después de finalizado un partido de fútbol. Vamos a ampliar la información con Emilio Rodríguez. Buenas noches, Emilio, bienvenido.
19: ¿Qué tal, Carolina? Sí, realmente mucha preocupación en todo el ámbito deportivo, sino también en toda la sociedad y fundamentalmente en lo que tiene que ver con chicos de la edad en la que están involucrados los que sucedió este hecho luego de un partido de fútbol, como bien lo decíamos. Es una generación 2015, que son chicos de 14, 13 y 14 años y que se jugaba un partido definitorio, podríamos señalarlo, porque también tenía que ver en lo que tiene que ver con esta competencia interna que se viene desarrollando aquí en lo departamental, donde el equipo donde jugaba este joven, que fue el que apuñaló tanto a un otro jugador del cuadro rival, sino también al padre de ese jugador, jugaba en el equipo que si ganaba salía campeón. No tiene que ver esto indudablemente con lo que sucedió después, porque el resultado pasa a segundo plano, y en este sentido, cuando termina el partido, este chico se hizo de un arma blanca, de un cuchillo de mesa, y bueno, por razones que él esgrime, le gritaban de afuera algunos parciales del cuadro rival. Tomó la decisión de, cuando se retiraban del campo de juego, ya afuera de lo que es el lugar donde se estaba todas las hinchadas y también todas las personas que habían asistido

0: lo que era la aspereza y todo este lío que se había armado después de finalizado el encuentro. Y en este sentido, cuando el chico ve que al papá lo habían también apuñalado, obviamente se puso muy nervioso, intentó defenderlo, también recibió varias puñaladas, algunas en las piernas y también en sus manos. Y en este sentido, bueno, la policía viene trabajando en lo que tiene que ver recabar toda la información que fue solicitada por Fiscalía para poder determinar responsabilidades. Obviamente que el joven fue el joven que asestó las puñaladas, fue identificado rápidamente y fue también llevado a la seccional policial para que brindara la declaración. Hablamos con el papá apuñalado y que obviamente se mostró muy preocupado con lo que sucedió en el partido, sino con esto que obviamente tiene mucho que ver con el futuro de esta categoría.
1: Cuando salgo, que Gastón se venía conmigo, él se venía con los compañeritos adelante, yo venía al lado atrás, cuando miro, ya lo habían invadido los chicos de Atlético.
2: ¿Eran varios chicos los que...?
1: Y mirá, los que yo vi de Atlético eran 3 o 4. Habían mucho más anterior, que porque yo ya había escuchado que querían agarrar a otros chiquilines, por ejemplo, a Gastón Machado y a otros más que ya estaban nombrándolo. Y les dije que se tranquilizaran, que no que era haber sido un partido de fútbol y eso está. Y veo a Gastón que habían agarrado a uno de los chicos, compañero de él, Bautista. Gastón va a separar y a Alejo, a este chiquilín, lo saca. Y en eso que yo me arrimo, digo, tranquilícense, y el chiquilín saca la navaja y
2: ¿dónde fue la
1: y me tiró. Yo me di cuenta. Me lastima a mí primero, sí. Me enterró el cuchillo y salió para atrás. Y en eso Gastón se puso, lastimaste a mi padre con una navaja, que no sé qué. Entonces entró en una situación complicada, puñalaste a mi padre, y en eso que Gastón iba para sacarle, se le tiró una patada, le fue a sacar el arma, porque incluso tiene los deditos lastimados también. Se generó eso y tal, lo alcancé a agarrar al niño para sacarle el arma, viene un mayor y dice, déjalo que menor, me lo saca y le dice al chiquilín que salga corriendo y que se lleve el cuchillo.
2: ¿Tu hijo también sufrió alguna
1: herida? Sí, Gastón. Gastón le cortaron la pierna acá, tengo incluso las fotos, y le cortaron los deditos de este lado acá también. Sí. Le tiene puntos en los dedos, ¿no? Pues vamos a realizar la denuncia. Sí, porque esto se tiene que terminar. Me dolió muchísimo, en general, yo ya estoy grande, cómo lastimaba, porque vi cómo lastimaban a mi hijo. Y yo no podía hacer nada porque es un menor, te llena de impotencia todas esas cosas, es lamentable que esté pasando todo esto. Decían que había sido fuera de la institución, a ver, fuera del predio, no fue fuera del predio, fue adentro del predio que pasó. Y la verdad que a mí me dio vergüenza ajena y mucha tristeza, incluso por los jueces, las cosas que les gritan.
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4: En Argentina este fin de semana fue desarticulado un grupo delictivo que planeaba robar 2 bancos de manera simultánea, y en ese grupo había y hay un uruguayo que fue también detenido y que tiene varios antecedentes respecto a la construcción de boquetes. De hecho, en la prensa argentina se ha dicho que es un experto boquetero. El maestro boquetero. Y con esta historia recibimos a Miguel Chávez. ¿Cómo estás, Miguel?
5: ¿Cómo están, compañeros? Gusto de saludarles. Fin de semana largo, el pasado en Argentina. Y en ese fin de semana largo, esta organización delictiva planeaba robar 2 bancos. Uno en Morón y el otro en Varadero. Una llamada anónima hace un par de meses advirtió a la policía, que rápidamente montó un operativo. Ustedes están viendo imágenes del momento de la detención. Hoy hablábamos con varias fuentes en el vecino país, nos facilitaban este material. Allí entre esos detenidos está el uruguayo. A ver, el ideólogo de esta maniobra es un ex policía federal argentino. Además, hay un hacker que de alguna manera pudo ingresar a los sistemas operativos del banco. Y el maestro boquetero es uruguayo. Esa es la información central de la investigación que lleva la policía argentina. Me dicen que iban por la plata, indudablemente, la plata que había en los 2 bancos, pero el interés estaba centrado en las bóvedas, donde ellos tenían información de que había lingotes de oro. Y acá hay un tema muy importante. No se descartan en las próximas horas otras detenciones, porque sospechan los investigadores que puede haber colaboradores dentro de las propias instituciones bancarias. Pero vamos a ver la crónica. Ya nos vamos a centrar en los 3 líderes de esta organización, pero primero vamos a ver la crónica con algunos otros datos. Reiteramos de lo que fue esta incursión de la policía en varios allanamientos el fin de semana que termina con la desarticulación de la organización.

0: Frustrar dos intentos de robo a sucursales bancarias en la provincia de Buenos Aires. En el operativo donde había agentes de fuerzas especiales se detuvo a varios sospechosos que planificaron robar el Banco Provincia y el Banco Nación. Según supo subrayado en base a fuentes de la investigación, el trabajo de inteligencia estuvo coordinado por el Ministerio de Seguridad, la Policía Federal y la Bonaerense y comenzó tras recibir una denuncia anónima en el mes de mayo. El denunciante tenía detalles precisos sobre el plan de los delincuentes. Si bien planificaban robar el dinero de las cajas, también buscaban sustraer lingotes de oro y acceder a las cajas de seguridad dentro de las bóvedas. Los bancos apuntados eran una sucursal del Banco Nación en Morón y otra del Banco Provincia en Varadero. La estrategia de los autores del atraco consistía en abrir boquetes desde comercios y otras propiedades linderas, como un local de zapatos y una cochera, en el caso del Banco Nación, y una ferretería junto con una vivienda particular, en el caso del Banco Provincia. El operativo del pasado fin de semana concluyó con la detención de 12 personas, la incautación de 3 vehículos, 2 pistolas calibre 9 milímetros y una gran cantidad de herramientas utilizadas para demoliciones y perforaciones, presumiblemente destinadas a las bóvedas. Las autoridades identificaron a los detenidos como sujetos con antecedentes penales y experiencia en actividades criminales. El presunto líder de la organización es Carlos Daniel Maidana, residente de Moreno y propietario de 3 camionetas, algunas robadas que tenían matrículas adulteradas. Maidana es un ex policía federal exonerado en 1995 y tiene múltiples antecedentes penales. Sus principales colaboradores serían Pablo, que actuaba como su hombre de confianza, y el uruguayo, especialista en realizar boquetes, un hombre de 63 años que ya había estado preso en Junín por delitos similares. El grupo también contaba con un hacker, un ingeniero informático que supuestamente logró vulnerar los sistemas de seguridad antisísmicos de los bancos, una pieza clave para poder ejecutar el plan. Los detenidos y los elementos incautados quedaron a disposición del juzgado federal en lo criminal y correccional número 2 de Morón, dirigido por el juez Jorge Ernesto Rodríguez.
1: Y veíamos entonces esta crónica, Miguel, alrededor de 12 personas detenidas, pero en particular hay 3, ¿no?, personas que tú señalaste como las principales de alguna manera, ¿no? Ideólogo, el hacker, el uruguayo.
2: Sí, el líder de la organización, sí, y 2 colaboradores muy cercanos que, bien, seguramente se iban a llevar una parte importante del botín. Pero vamos a conocerlos rápidamente, vamos a ver a los 3. El líder, Carlos Daniel Maidana. Después tenemos a Pablo Adrián Jun y al maestro boquetero Wilmar Antonio Pedraja. Rápidamente la policía argentina comenzó a cruzar datos con la uruguaya, porque al haber un uruguayo detenido, bueno, preguntaban por sus antecedentes. Y lo vamos a ver en el final, es un delincuente muy conocido aquí en nuestro país. Pero comenzamos conociendo al líder de la organización, que está detenido, obviamente. Estamos hablando de Carlos Daniel Maidana, tiene 59 años, pero presten atención a los antecedentes. Portación ilegal de armas en el 2022, es la última. Extorsión en el año 2003. En el 2011 fue detenido y de alguna manera investigado por falsificación de documentos y robo calificado y por privación de libertad en el año 2007. Este es el líder de la organización. Su mano derecha es este señor, Pablo Adrián Jun, 48 años. Este me dicen que es un peligroso delincuente. ¿Por qué? Porque los antecedentes son complejos. Tenencia de armas de fuego, bombas y materiales peligrosos. Allá por el año 2021 fue investigado. Mismo año, amenazas consumadas, portación ilegal de armas de fuego. También fue investigado por estafas y por defraudación. Son los antecedentes de el mano derecha de la organización. Y también jugaba un rol fundamental en esta organización este señor, que tiene 63 años, el maestro boquetero. Se llama Wilmar Antonio Pedraja. Es uruguayo, evidentemente. Aquí en Uruguay, bueno, un delincuente conocido. Fue señalado como pieza clave en el robo al Banco Pan de Azúcar en el año 1992. Estuvo preso en Santiago Vázquez y en el 96 logró escapar. Miren este dato. En 2016 fue identificado por la construcción de un túnel para intentar robar una sucursal del Bronco en Colón. ¿Se acuerdan? Bueno, la policía lo identificó, lo buscó, pero el hombre desapareció. Mirá dónde estaba. Estaba en el vecino país. Y ese es otro dato. Seguramente más adelante vamos a ampliar. No hay registros de que haya salido a Argentina. Eso también abre la puerta a otras investigaciones, ¿no? Cómo estos criminales logran cruzar al vecino país. Fernández Albín, por ejemplo, también cruzaba sin dejar rastros. Fue investigado por delitos en Montevideo, San José, Canelones, Flores, La Valleja y Maldonado. Vamos a seguir de cerca el proceso de la investigación y vamos a ver cómo concluye, pero da la sensación de que estos tres muchachos la tienen bastante complicada.
1: Muchas gracias, Miguel. Vamos a tomar contacto con Vero Chevalier, que está en el centro de Montevideo, porque hay una nueva alerta feminista, esto a partir de los femicidios que se han registrado en los últimos días. De hecho, este fin de semana ocurrió otro femicidio en el departamento de Cerro Largo. Vero, te vemos.
3: Exactamente, Caro. Jacqueline, que además fue asesinada frente a su hijo de 12 años. Estamos en la Plaza de Cagancha o Plaza Libertad y a pesar del frío se están convocando diferentes carteles que hablan acerca de lo que decías, estos femicidios que lamentablemente no cesan. Estamos con María Delia Cunio, también con Ivana Silveira de Coordinadora Feminista para hablar acerca de esta propuesta. Nuevamente y lamentablemente una alerta feminista que nos convoca.
4: Sí, hace una semana estábamos acá también, con otra alerta. En este caso, Jacqueline, de Cerro Largo, su pareja la asesina de un escopetazo delante de sus hijos, de su hijo de 11 años, y luego se suicida. No es un caso más, porque cada caso es un caso particular, tiene una historia, tiene unos porqué, tiene antecedentes, pero bueno, como siempre, es para visibilizar, es para no olvidar que estas cosas siguen sucediendo y que es un compromiso de toda la sociedad, de todas nosotras, de que esto no ocurra.
3: Y para pedir respuestas.
5: En realidad, nosotras desde la Coordinadora de Feminismos, este año es el año número 11 que salimos frente a cada feminicidio, acá en la Plaza Libertad, con la pancarta, con los carteles, dando visibilidad a cada mujer que se asesina en lo que entendemos que es un feminicidio, ¿no? Digo, para no borrar no borrar el sentido de político que tiene la palabra y la definición de feminicidio. Y en realidad lo que hacemos es eso, es salir a denunciar en el espacio público, juntarnos, pensar algunas acciones como mujeres y como disidencias vinculadas a las múltiples formas de violencia que se ejercen sobre estos cuerpos.
3: Muchas gracias a ambas y por supuesto que van a permanecer aquí en la plaza para quienes quieran acercarse a recibir más información. Volvemos con ustedes a estudios.
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1: Y vamos a volver ahora al Parlamento. Allí está Maximiliano Borges. Estuvo la ministra de Salud Pública en estas horas en el Parlamento dando explicaciones acerca de la reducción de la sanción a esta anestesista, un hecho que ha sido debatido, ¿no? Y tiene que ver con la sanción de inhabilitación de esta profesional condenada por homicidio culposo. Maxi, te escuchamos.
7: Exactamente, Carolina, una inhabilitación que pasó de 5 años a 3 años por decisión del Ministerio de Salud Pública. Cristina Lustenberg estuvo hoy en la Comisión del Senado, donde brindó detalles de por qué se tomó esta decisión y defendió el accionar de la cartera.
8: Informé como Ministra de Salud Pública y con todo mi equipo a los legisladores respecto a las actuaciones realizadas en torno al caso de fallecimiento de Soledad Barrera. Finalmente, resuelvo mantener la inhabilitación, pero abatir el plazo fijándolo en 3 años. Pero quiero ser explícita en esta aclaración a la ciudadanía que la disminución a 3 años está sujeto a la reevaluación profesional de la Unidad Académica de Anestesiología de la Universidad de la República. Esto quiere decir que el plazo final de la inhabilitación va a depender del pronunciamiento de técnicos de la especialidad. Mi resolución no cuestionó la inhabilitación de la doctora Miralles y su responsabilidad profesional en relación al episodio ocurrido el 26 de octubre de 2023. Mantuvo la inhabilidad y lo resuelto en cuanto al fondo del asunto. No existió, y esto lo quiero decir con claridad, ningún tipo de apartamiento de las normas y mucho menos una intención de favorecer en algún sentido a la doctora Inés Miralles.
7: Desde la oposición no se quedó conforme con las respuestas de la ministra, sostuvieron que se perdió la confianza a Cristina Lustenberg y dijeron que hubo varias contradicciones dentro de la comisión por parte de la secretaria de Estado.
9: Todavía no sabemos por qué la ministra baja de 5 a 3 años la inhabilitación para llevar adelante el ejercicio, en este caso, de anestesia. Se baja la sanción. El Ministerio de Salud Pública no se defiende y encima ahora se sigue justificando sin poder explicar los por qué. Y a su vez va en contrapelo de todo el resto de las instituciones. Se ocultó información en el Parlamento. Cuando se vino al Senado y a diputados, a comisión, ya se sabía que el Ministerio de Salud Pública no se defendió ante el recurso presentado por la profesional en cuestión. Y no se dijo. Y no se dijo, y se hizo referencia al proceso y no se dijo. Por lo tanto, claramente hay una pérdida de confianza en el actuar de la ministra y nos genera una profunda indignación.
7: En el marco de este caso, el senador del Partido Colorado, Pedro Bordaberry, presentó en la jornada de hoy un proyecto que ya fue presentado en el año 2013, luego por él en el año 2015, pero no había sido tratado, que lo que plantea es que quede un registro fílmico de todas las intervenciones quirúrgicas.
10: Nosotros le entregamos hoy un proyecto de ley que presentamos hoy mismo y es rescatando un proyecto del año 2013 de Alfredo Solari, que después yo lo volví a presentar en el 2015, que no nos dieron pelota, cosas que pasan acá, y es que se graben en video todas las operaciones quirúrgicas, y así terminamos con este tema, respetando la intimidad del paciente, porque eso va a su historia clínica, solamente se puede revelar con el consentimiento de ellos por orden judicial, pero hoy en día hay un avance tecnológico muy grande, poner cámara, guardar en la nube, todo eso ya en esta época nadie discute, y nos ayudaría que no se repitan estas cosas. Es un poco como cuando le ponen las GoPro a los policías, ¿viste? Les sirve al paciente, les sirve al propio personal médico y enfermero, porque ellos también saben que tienen todas las garantías con eso, y nos sirven para que estas cosas no sucedan y arrojar sobre todo luz cuando suceden. Es increíble que no lo vieron en el 2013, no lo vieron en 2015, esperemos que hoy en el 2025 lo vean y lo aprueben de una vez.
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12: Nos vamos a Perú porque allí la definición presidencial sigue abierta, pero Keiko Fujimori se acerca, amplió la ventaja y está más cerca de ser la próxima presidenta de los peruanos. Aún quedan algunas actas que son claves para confirmar el resultado.
13: La elección presidencial en Perú está en su tramo decisivo y todo indica que Keiko Fujimori está cada vez más cerca de llegar al poder. Según los últimos datos del escrutinio, la candidata de Fuerza Popular supera por más de 28.500 votos al izquierdista Roberto Sánchez en una de las contiendas más ajustadas de la historia reciente del país. Fujimori alcanza algo más del 50% del sufragio y consolidó una ventaja que fue creciendo lentamente a medida que avanzó el conteo. Sin embargo, el resultado todavía no es oficial. Las autoridades electorales continúan revisando cerca de 1 millar de actas observadas, muchas de ellas precedentes de Lima y del voto en el exterior, dos territorios donde Fujimori obtuvo un respaldo importante. Del otro lado, Roberto Sánchez, respaldado por el expresidente encarcelado Pedro Castillo, insiste en denunciar supuestas irregularidades y reclamó una revisión exhaustiva de los votos. Organismos internacionales de observación electoral, en cambio, señalaron que el proceso se desarrolló con normalidad. Si la tendencia se confirma, Keiko Fujimori logrará finalmente la presidencia tras 3 intentos fallidos y asumirá el gobierno de un país marcado por una profunda inestabilidad política que tuvo 8 presidentes en apenas una década.
12: La investigación por la muerte de una joven en un salto extremo ocurrido en Brasil sumó novedades en las últimas horas. La justicia envió a prisión a 3 responsables y busca determinar cómo se produjo ese error fatal.
13: Avanza la investigación en Brasil por la muerte de María Eduarda Rodríguez de Freitas, la joven de 21 años de edad que fue lanzada al vacío desde un puente sin estar conectada a la cuerda de seguridad que debía sostenerla. En las últimas horas, la justicia ordenó la prisión preventiva de los tres responsables de la actividad, acusados de homicidio con dolo eventual. Durante los interrogatorios, los sospechosos aseguraron haber sufrido un apagón y dijeron no recordar quién debía colocar la sujeción ni quién tenía que verificar que todo estuviera correctamente asegurado antes del salto. La tragedia ocurrió el pasado fin de semana en el llamado Puente del Esqueleto, una estructura de unos 40 metros de altura ubicada en la ciudad de Limeira, en el interior del estado de San Pablo, un lugar frecuentado por aficionados a los deportes extremos. María Eduarda había pagado para realizar un salto de rope jump, una modalidad similar al pointing. Sin embargo, cuando los operadores iniciaron la actividad y la lanzaron desde la estructura, la cuerda que debía sostenerla nunca había sido conectada al arnés que llevaba puesto. La investigación también reveló que el grupo que organizaba los saltos operaba de manera informal y sin autorización oficial para desarrollar este tipo de actividades. Además, varios participantes denunciaron una evidente falta de organización y controles de seguridad. Tras la caída, una enfermera que esperaba su turno para saltar logró llegar hasta la joven y comprobó que todavía tenía signos vitales. Pese a los intentos de reanimación, María Eduarda murió poco después a causa de las múltiples fracturas sufridas por el impacto.
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1: Preocupa la aparición de un posible caso de meningitis en un niño en Rocha que está internado en Maldonado. El Ministerio de Salud Pública está advirtiendo por un aumento de casos. Martín Abreu tiene más información. Te escuchamos, Martín.
13: Sí, Carolina, un caso más que se han dado en los últimos días. Recuerden que lamentablemente el pasado jueves un niño murió aquí en Montevideo, un niño de 6 años murió por contraer meningitis. Bueno, está a estudio este niño de 11 años en el departamento de Rocha, está internado en CTI, pero estable, así lo comunicó en la jornada de hoy la ministra de Salud, Cristina Lustenberg, que dijo que no es una alarma, pero sí un motivo más para seguir trabajando en esta enfermedad en nuestro país.
14: El caso del Chuy está en estudio, está en el CTI del Mautone y nosotros estamos siguiendo de cerca con vigilancia epidemiológica y con la dirección departamental cada caso. Hoy nosotros no estamos generando una alarma pública, estamos viendo el comportamiento también en la región de esta bacteria, pero realmente nosotros no hay evidencia de brotes ni de la transmisión intercomunitaria. Cuando sucede un caso de meningococo, se toman todas las medidas de tratamiento que se llaman de quimioprofilaxis, de antibióticos a los contactos cercanos. Por eso, cada vez que se hace una coordinación con la ANEP, con el sistema educativo, con vigilancia epidemiológica, se van a buscar los contactos cercanos, intrafamiliares y escolares de esos niños. Así que estamos muy atentos a cualquier caso que hoy circula en el Uruguay con sospecha de esta enfermedad.
15: ¿Y cómo es el estado de salud de este paciente que está internado en Mautone?
14: Es un paciente que está estable, que podemos siempre, esta es una enfermedad que hay que ser muy cautos hasta que el paciente está de alta, porque rápidamente puede evolucionar hacia una forma grave, pero en el momento podemos decir que este paciente está estable.
13: La meningitis es una enfermedad grave y severa, así lo indicó el infectólogo y pediatra Álvaro Galeana, que manifestó la intención de poder detectar esta enfermedad de forma temprana para atacarla, y es muy importante en el desenlace de cómo se cursa la meningitis. Dijo que la pueden tener no solamente los niños, sino también las personas mayores de edad, que tiene un alto poder de contagio.
16: Es una enfermedad grave, es una enfermedad que desde el punto de vista clínico genera cefaleas, fiebre, muchas veces vómitos, una reactividad alterada cuando son niños pequeños, cuando son lactantes, el niño no está bien, no se conecta bien con su mamá. Puede ser una enfermedad leve, fiebre, cefalea, y fácilmente se hace el diagnóstico por la rigidez de nuca, como puede ser una enfermedad que llamamos fulminante, una evolución rápida de pocas horas donde el niño está bien ahora y en 6 horas está intubado, ventilado en el CTI y puede fallecer. Tiene una letalidad, por supuesto que si no se trata, si no se diagnostica, anda en el orden del 30-50%. Si se trata, aún tratándose y aún en los mejores lugares, siempre la letalidad puede andar en 5%.
17: ¿La letalidad solamente se da el niño, sí?
16: No, se da en todas las edades. En las personas adultas, a veces en los adultos que tienen inmunocompromiso, esplenectomizados, niños grandes o adultos esplenectomizados, que quiere decir que no tienen el vaso, que tienen algún trastorno de la inmunidad o que toman medicación o que tienen, que altera la inmunidad o que tienen algún traumatismo a nivel encefalocraniano que ha permitido pérdida de líquido cefalorraquídeo, por esa vía puede infectarse el sistema nervioso y generar una enfermedad que puede ser realmente grave.
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1: Vamos con información económica. En este caso hay novedades en torno al comercio online en el exterior, Nicolás.
19: Exactamente, las denominadas compras por franquicia, las encomiendas online que, bueno, muchísimo, miles de uruguayos recurren a comprar en el exterior en estos últimos años, que venían aumentando muchísimo. Y en mayo comenzó a aplicarse el IVA. Y en un comportamiento que podríamos decir que era esperable, pero se confirma, estas compras en el régimen de franquicia, que no tenían impuestos, eran libres, podían ser de hasta $600 en el año, con compras, digamos, de no más de 200 cada una, venían a razón de 250.000 por mes. Bueno, en mayo empieza a aplicarse el IVA y cae básicamente a menos de la mitad, 112.355 es el dato de aduana cerrado precisamente en mayo. Y aquí la aplicación es al menos de dos grandes razones. La propia aplicación del impuesto, obviamente, que hace más cara la compra en el exterior, un 22% estrictamente, pero además seguramente hubo adelanto de compras por parte de muchísimos uruguayos que usan este régimen, porque si bien se empieza a aplicar a partir de mayo, los montos globales no pueden superar el régimen de franquicia, los $600 hasta ahora y ahora 800, ese es el máximo que se elevó, consideran las compras anteriores. De manera que seguramente hubo un gran adelanto de compras en el exterior, sin impuestos, y a partir de mayo empieza la aplicación del IVA, bajó a la mitad la cantidad de franquicias compradas en el exterior. Veremos cómo sigue en los próximos meses.
1: Hacemos la pausa, enseguida venimos con más noticias.

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1: 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Además, acuerdo para que funcionarios del Ministerio del Interior puedan actuar como mediadores en episodios violentos en hospitales públicos. 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
3: El ministro de Economía, Gabriel Odone, se reunió hoy en Torre Ejecutiva con el presidente Yamandú Orsi para ultimar detalles del proyecto de rendición de cuentas que debe ir este mes al Parlamento. El secretario de Presidencia, Alejandro Sánchez, se reunió por este tema con legisladores del Frente Amplio. Las compras web al exterior cayeron 40% interanual en mayo. A partir del mes pasado, estas compras pagan IVA, con excepción de las que llegan desde Estados Unidos. El Senado votó por unanimidad el acuerdo de libre comercio con Suiza, Noruega, Islandia y Liechtenstein, países europeos que no están en la Unión Europea. El Tribunal de Apelaciones revocó el arresto domiciliario a Moisés Martínez y dispuso que vuelva a prisión por incumplimientos constatados que evidencian que es un transgresor que no acata las normas y no valora la oportunidad que le dio la justicia. El ministro del Interior, Carlos Negro, anunció que el gobierno aprobará un decreto para limitar la venta de balas. El ministro había anunciado un proyecto de ley por este tema al presentar el plan de seguridad. El ministro del Interior dijo que las críticas de la oposición a la política de seguridad debilitan el Estado de Derecho. El senador nacionalista Javier García respondió que Negro es un atrevido y agregó que la seguridad retrocedió y está habiendo una masacre. La policía allanó 10 bocas de droga en el barrio Marconi, luego de una investigación de varios meses. Incautaron armas, dinero, drogas y un sistema de videovigilancia que permitía a los delincuentes controlar el área. Hubo varios detenidos. El precio del petróleo Brent cayó debajo de los $80 el barril ante el acuerdo entre Estados Unidos e Irán, que se firmaría el viernes.
4: Vamos a recibir a Nubel para actualizar el estado del tiempo. ¿Cómo está esta noche, Nubel?
5: Sigue fría. Si uno mira la situación de ayer y de hoy, es prácticamente la misma. No tenemos mayores variantes. De hecho, lo vamos a observar ya rápidamente en la imagen satelital, en la cual se puede ver que prácticamente nuestro país permanece con cielo despejado. Ayer teníamos prácticamente la misma situación. Si uno recuerda la imagen de ayer, lo único que teníamos diferente son estos celulares abiertos, es decir, núcleos de frío, que estaban un poquito más cercanos a lo que era la costa este de nuestro país, pero están un poquito más alejados, pero prácticamente que la situación es la misma. Hay un sistema nuboso que está ubicado sobre el centro norte argentino, permanece prácticamente sin mayores variantes, sigue bloqueada la situación sobre nuestro país y se mantiene estas condiciones de cielo prácticamente despejado en la noche. Desciende mucho la temperatura, vuelven a registrarse heladas en la próxima madrugada y mañana más de lo mismo, una jornada que va a continuar de fría, fresca durante el día, buena presencia de sol y nuevamente en la noche descenso importante en cuanto a las temperaturas. Esto, Carolina, como les vengo diciendo, no tiene mayor variante, recién va a comenzar a cambiar a partir del próximo jueves, donde comienza a mejorar por la zona norte y litoral del país.
4: Muchas gracias, Nubel. Sí. Vamos a volver con María Eugenia Esconamiglio para actualizar información de la crónica policial. Te vemos.
6: Gracias, Caro. Vamos a hablar de Moisés Martínez, este joven que el 25 de mayo del año pasado asesinó a su padre, un caso que ha sido muy mediático por el contexto en el que se da también este crimen. La familia dice que fue víctima de abusos durante varios años de parte del padre, que termina asesinado de parte de Moisés. Moisés está condenado a 12 años de prisión por este homicidio. Estuvo en la cárcel, en prisión preventiva. Luego se le otorgó arresto domiciliario total con uso de tobillera y para la justicia tuvo 3 incumplimientos de esta medida cautelar. Concretamente el 27 de abril un incumplimiento de noche durante algunos minutos y el 28 de abril 2 incumplimientos más, uno durante la madrugada y otro durante La mañana. Bueno, la Fiscalía ha apelado esta medida de prisión preventiva y finalmente lo que ocurre en las últimas horas es que el Tribunal de Apelaciones de primer turno le da la razón a la Fiscalía, revoca esta medida y por lo tanto Moisés Martínez va a volver a prisión, va a estar recluido nuevamente. Resta saber cuál es el fallo del Tribunal de Apelaciones respecto a la condena, porque si bien ya fue condenado a 12 años de prisión, ese plazo, esa pena, fue apelada por la defensa también de Moisés Martínez, pero la novedad hoy entonces es que va a volver a prisión por haber incumplido al menos 3 veces con el uso de la tobillera electrónica y este arresto domiciliario total que tenía. Caro.
4: Muy bien, muchas gracias. Seguimos desde aquí con otros temas. Varias personas fueron condenadas en Salto tras numerosos allanamientos, incautaron drogas, armas y vehículos robados.
7: Finalmente fueron 8 las personas condenadas, 2 de ellos menores de edad, en el marco de la Operación Rojo, luego de realizarse 7 allanamientos de un intenso procedimiento policial en el marco del combate al narcotráfico. La situación se generó en los últimos días, cuando la policía de Salto realizó varios procedimientos con casi 100 efectivos fuertemente armados que llegaron a diferentes barrios de la zona sur de la ciudad salteña. Allí pudieron incautar drogas, armas, dinero en efectivo y vehículos que habían sido robados en distintas oportunidades. La policía venía realizando una investigación minuciosa de esta banda de delincuentes que venía operando desde hace varios tiempos. Finalmente, entre las 8 personas, 6 de ellos mayores de edad, fueron condenados a varios años de prisión por distintos delitos vinculados al narcotráfico y cumplirán entre 2 y 3 años de penitenciaría según las condenas dictadas por el juzgado penal de tercer turno de Salto. En tanto, otros 2 adolescentes que también integraban esta gavilla fueron puestos a disposición del INISA con medidas privativas de libertad y programas socioeducativos, también por estos delitos, según informaron desde la Jefatura Salteña. Siguen investigando además otros eventos similares que podrían estar implicados con esta banda que venía operando desde hace tiempo, y para la policía salteña, tras esto, se dio un golpe que fue positivo en el marco de la lucha contra las drogas.
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4: Vamos ahora con otras noticias. ACE y el Ministerio del Interior firmaron un convenio por el cual funcionarios policiales van a poder intervenir en conflictos en hospitales públicos. Vamos a tomar contacto con Valentina Villano, que ha estado trabajando en este tema. Vale.
9: Muchas gracias, Caro. Buenas noches para todos. Y sí, se propuso la creación de moderadores comunitarios. Van a ser personas que van a estar trabajando en puertas de emergencia específicamente. Es un plan piloto que se va a comenzar en 2 centros de salud puntuales. Uno de ellos va a ser en el Hospital del Cerro, en la emergencia del Hospital del Cerro, y también en el Hospital Pasteur. Pero vamos a ver lo que explicaba la subsecretaria del Ministerio del Interior sobre este tema. La propuesta anunciada prevé la incorporación de moderadores comunitarios que actuarán ante el ingreso de emergencias de personas heridas como consecuencia de hechos de violencia interpersonal, con el objetivo de prevenir represalias, contener a familiares y fortalecer los mecanismos de acompañamiento.
10: Es un acuerdo de marco general y un acuerdo específico que trata sobre la presencia de personas en los centros hospitalarios, personas que están trabajando como moderadores en situaciones de violencia, para cuando entra una persona a un centro hospitalario, a una emergencia, que entra con lesiones, que está herida por causas de violencia. Hay evidencia internacional que nos muestra que cuando una persona ingresa a una emergencia de un centro hospitalario por razones de lesiones a causa de la violencia, puede sufrir luego tiene mayor probabilidad de sufrir nuevas violencias, nuevas lesiones e incluso generar una revancha. Lo que queremos en el marco del Barrio Sin Violencia, una experiencia que viene de la administración anterior, en esta acumulación positiva que proponemos desde el Ministerio del Interior, es trabajar con estas personas y con sus entornos familiares que las visitan mientras están internadas, porque entendemos que es el momento especial y es la oportunidad única para recibir información.
9: Valverde detalló en qué centros de salud se comenzará a trabajar.
10: ¿Por qué elegimos como primera instancia el Hospital del Cerro y el Hospital Pasteur? Porque también tenemos evidencia que en estos centros hospitalarios son donde más concurren, por las zonas en las cuales están ubicados y por los servicios que brindan, es donde se internan y llegan la mayor afluencia de personas lesionadas a causa de la violencia.
9: Y el presidente de ACE, Álvaro Danza, explicó por qué se decidió comenzar con este plan piloto en los dos centros de salud que mencionaba Valverde.
11: Efectivamente son dos centros asistenciales vulnerables, uno ubicado en el Cerro, otro ubicado en La Unión, que conocemos muy bien y que sabemos de las vulnerabilidades que están allí y que sabemos que tenemos mucha confianza en que este programa pueda llevar tranquilidad a los equipos de asistencia. Lo que describía la subsecretaria Gabriela Valverde genera muchísima tensión en el equipo de salud cuando llega una persona herida a la emergencia hospitalaria, se genera un estrés, se genera una situación muy tensa, condicionada por la gravedad del paciente, pero también condicionada por el entorno, que a continuación viene, porque nunca viene el paciente solo, viene con un entorno que en general puede acarrear nuevas complicaciones de violencia o lo que acá en el convenio se llama retaliación, que es represalia, dicho en sentido más sencillo del idioma español, y que también este programa que ustedes nos están ayudando a consolidar, viene a moderar, viene a atemperar para que el equipo de salud pueda trabajar con mayor seguridad y para que todos los usuarios, porque además de ese paciente que ingresa con una situación de gravedad extrema, hay otro conjunto de personas que están siendo asistidos concomitantemente que también tienen que tener asegurada su seguridad, valga la redundancia en este caso.
9: Y también hablamos con los funcionarios de salud pública. Ellos vieron con buenos ojos este plan que fue presentado por el gobierno, pero aguardan para conocer los detalles de cómo se va a implementar.
12: Esas dos puertas de emergencia que tienen pensado están bien vistas, en el sentido de que son las dos que realmente hay peor situaciones en el día en las dos puertas de emergencia. Por eso digo que creemos que empezar por esas dos puertas también nos da una señal de que se está pensando realmente en la problemática que tenemos día a día. Pero no sabemos todavía cuándo es que se va a comenzar. Por lo menos no lo sabemos en el Cerro. Hoy estuvimos dialogando con el director, mañana tenemos una reunión también. Estuvimos dialogando para ver cómo iba a instrumentarse bien en el tiempo, porque todavía no lo sabíamos muy bien, pero no está previsto que comience en estos días, porque hay un tema de logística y demás, que todavía no está resuelto y que, bueno, como decíamos, nosotros los trabajadores lo vemos con una perspectiva de que si esto va a mejorar la seguridad de los trabajadores y trabajadoras está bien vista, pero con esas precauciones que creo que tenemos que tomar para qué es el funcionamiento y cómo se va a dar ese funcionamiento, haciéndose cargo las autoridades de que esto mejore y que no vaya a empeorar, ¿no?
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4: Se presentó hoy la iniciativa denominada Plan de Democratización de la Enseñanza Superior. Vamos a tomar contacto con Magdalena Prado, que ha estado siguiendo esta presentación que tiene que ver con nuevas herramientas de la inteligencia artificial, de cómo se utilizan en el marco de la educación. Adelante, Magui.
13: ¿Cómo estás, Caro? Buenas noches para todos. Sí, en Uruguay solo el 12% de los ciudadanos tienen un título universitario, cuando en países de la región, como por ejemplo Argentina, esa cifra escala a un 20%. Si bien Uruguay ha mejorado mucho, el objetivo de las autoridades con este plan que se presentó, como bien decías tú, para democratizar el acceso a la educación superior, es que más personas puedan acceder, transitar y egresar de la educación terciaria. Si les parece, vamos a escuchar detalles de este proyecto.
14: Hay un conjunto de avances que tienen que ver con de qué manera mejoramos el acceso, de qué manera mejoramos la trayectoria, y para esto los apoyos son...
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Jesucristo, Dios y hombre verdadero, Creador Padre y Redentor mío, bondad infinita. Por ser vos quien sois y porque os amo sobre todas las cosas, me pesa de todo corazón haberos ofendido. Ayudado de vuestra divina gracia, propongo firmemente nunca más pecar, confesarme y cumplir la penitencia que me fuere impuesta. Amén. Señor, abre mis labios y mi boca proclamará tu alabanza. Dios mío, ven en mi auxilio. Señor, date prisa en socorrerme. Gloria al Padre, y al Hijo y al Espíritu Santo, como era en el principio, ahora y siempre, por los siglos de los siglos. Amén. Primer misterio glorioso. La resurrección del Señor. Padre nuestro que estás en el cielo, santificado sea tu nombre. Venga a nosotros tu reino. Hágase tu voluntad en la tierra como en el cielo. Danos hoy nuestro pan de cada día. Perdona nuestras ofensas, como también nosotros perdonamos a los que nos ofenden. No nos dejes caer en la tentación y líbranos del mal. Dios te salve María, llena eres de gracia, el Señor es contigo. Bendita tú eres entre todas las mujeres y bendito es el fruto de tu vientre, Jesús. Santa María, Madre de Dios, ruega por nosotros pecadores, ahora y en la hora de nuestra muerte. Amén. Dios te salve María, llena eres de gracia, el Señor es contigo. Bendita tú eres entre todas las mujeres, y bendito es el fruto de tu vientre, Jesús. Santa María, Madre de Dios, ruega por nosotros pecadores, ahora y en la hora de nuestra muerte. Amén. Dios te salve María, llena eres de gracia, el Señor es contigo. Bendita tú eres entre todas las mujeres, y bendito es el fruto de tu vientre, Jesús. Santa María, Madre de Dios, ruega por nosotros pecadores, ahora y en la hora de nuestra muerte. Amén. Dios te salve María, llena eres de gracia, el Señor es contigo. Bendita tú eres entre todas las mujeres, y bendito es el fruto de tu vientre, Jesús. Santa María, Madre de Dios, ruega por nosotros pecadores, ahora y en la hora de nuestra muerte. Amén. Dios te salve María, llena eres de gracia, el Señor es contigo. Bendita tú eres entre todas las mujeres, y bendito es el fruto de tu vientre, Jesús. Santa María, Madre de Dios, ruega por nosotros pecadores, ahora y en la hora de nuestra muerte. Amén. Dios te salve María, llena eres de gracia, el Señor es contigo. Bendita tú eres entre todas las mujeres, y bendito es el fruto de tu vientre, Jesús. Santa María, Madre de Dios, ruega por nosotros pecadores, ahora y en la hora de nuestra muerte. Amén. Dios te salve María, llena eres de gracia, el Señor es contigo. Bendita tú eres entre todas las mujeres, y bendito es el fruto de tu vientre, Jesús. Santa María, Madre de Dios, ruega por nosotros pecadores, ahora y en la hora de nuestra muerte. Amén. Dios te salve María, llena eres de gracia, el Señor es contigo. Bendita tú eres entre todas las mujeres, y bendito es el fruto de tu vientre, Jesús. Santa María, Madre de Dios, ruega por nosotros pecadores, ahora y en la hora de nuestra muerte. Amén. Dios te salve María, llena eres de gracia, el Señor es contigo. Bendita tú eres entre todas las mujeres, y bendito es el fruto de tu vientre, Jesús. Santa María, Madre de Dios, ruega por nosotros pecadores, ahora y en la hora de nuestra muerte. Amén.

0: Dios te salve María, llena eres de gracia, el Señor es contigo. Bendita tú eres entre todas las mujeres, y bendito es el fruto de tu vientre, Jesús. Santa María, Madre de Dios, ruega por nosotros pecadores, ahora y en la hora de nuestra muerte. Amén. Gloria al Padre, al Hijo y al Espíritu Santo, como era en el principio, ahora y siempre, por los siglos de los siglos. Amén. María, Madre de Gracia, Madre de Misericordia, defiéndenos de nuestros enemigos y ampáranos ahora y en la hora de nuestra muerte. Amén. Segundo misterio glorioso, la ascensión del Señor. Padre nuestro que estás en el cielo, santificado sea tu nombre. Venga a nosotros tu reino, hágase tu voluntad en la tierra como en el cielo. Danos hoy nuestro pan de cada día. Perdona nuestras ofensas, como también nosotros perdonamos a los que nos ofenden. No nos dejes caer en la tentación y líbranos del mal. Dios te salve María, llena eres de gracia, el Señor es contigo. Bendita tú eres entre todas las mujeres, y bendito es el fruto de tu vientre, Jesús. Santa María, Madre de Dios, ruega por nosotros pecadores, ahora y en la hora de nuestra muerte. Amén. Dios te salve María, llena eres de gracia, el Señor es contigo. Bendita tú eres entre todas las mujeres, y bendito es el fruto de tu vientre, Jesús. Santa María, Madre de Dios, ruega por nosotros pecadores, ahora y en la hora de nuestra muerte. Amén. Dios te salve María, llena eres de gracia, el Señor es contigo. Bendita tú eres entre todas las mujeres, y bendito es el fruto de tu vientre, Jesús. Santa María, Madre de Dios, ruega por nosotros pecadores, ahora y en la hora de nuestra muerte. Amén. Dios te salve María, llena eres de gracia, el Señor es contigo. Bendita tú eres entre todas las mujeres, y bendito es el fruto de tu vientre, Jesús. Santa María, Madre de Dios, ruega por nosotros pecadores, ahora y en la hora de nuestra muerte. Amén. Dios te salve María, llena eres de gracia, el Señor es contigo. Bendita tú eres entre todas las mujeres, y bendito es el fruto de tu vientre, Jesús. Santa María, Madre de Dios, ruega por nosotros pecadores, ahora y en la hora de nuestra muerte. Amén. Dios te salve María, llena eres de gracia, el Señor es contigo. Bendita tú eres entre todas las mujeres, y bendito es el fruto de tu vientre, Jesús. Santa María, Madre de Dios, ruega por nosotros pecadores, ahora y en la hora de nuestra muerte. Amén. Dios te salve María, llena eres de gracia, el Señor es contigo. Bendita tú eres entre todas las mujeres, y bendito es el fruto de tu vientre, Jesús. Santa María, Madre de Dios, ruega por nosotros pecadores, ahora y en la hora de nuestra muerte. Amén. Dios te salve María, llena eres de gracia, el Señor es contigo. Bendita tú eres entre todas las mujeres, y bendito es el fruto de tu vientre, Jesús. Santa María, Madre de Dios, ruega por nosotros pecadores, ahora y en la hora de nuestra muerte. Amén. Dios te salve María, llena eres de gracia, el Señor es contigo. Bendita tú eres entre todas las mujeres, y bendito es el fruto de tu vientre, Jesús. Santa María, Madre de Dios, ruega por nosotros pecadores, ahora y en la hora de nuestra muerte. Amén. Dios te salve María, llena eres de gracia, el Señor es contigo. bendita tú eres entre todas las mujeres, y bendito es el fruto de tu vientre, Jesús. Santa María, Madre de Dios, ruega por nosotros pecadores, ahora y en la hora de nuestra muerte. Amén. Gloria al Padre, al Hijo y al Espíritu Santo, como era en el principio, ahora y siempre, por los siglos de los siglos. Amén. María, Madre de Gracia, Madre de Misericordia, defiéndenos de nuestros enemigos y ampáranos ahora y en la hora de nuestra muerte. Amén. Tercer misterio glorioso, la venida del Espíritu Santo. Padre nuestro que estás en el cielo, santificado sea tu nombre. Venga a nosotros tu reino. Hágase tu voluntad en la tierra como en el cielo. Danos hoy nuestro pan de cada día. Perdona nuestras ofensas, como también nosotros perdonamos a los que nos ofenden. No nos dejes caer en la tentación y líbranos del mal. Dios te salve María, llena eres de gracia, el Señor es contigo. Bendita tú eres entre todas las mujeres y bendito es el fruto de tu vientre, Jesús. Santa María, Madre de Dios, ruega por nosotros pecadores, ahora y en la hora de nuestra muerte. Amén. Dios te salve María, llena eres de gracia, el Señor es contigo. Bendita tú eres entre todas las mujeres, y bendito es el fruto de tu vientre, Jesús. Santa María, Madre de Dios, ruega por nosotros pecadores, ahora y en la hora de nuestra muerte. Amén. Dios te salve María, llena eres de gracia, el Señor es contigo. Bendita tú eres entre todas las mujeres, y bendito es el fruto de tu vientre, Jesús. Santa María, Madre de Dios, ruega por nosotros pecadores, ahora y en la hora de nuestra muerte. Amén. Dios te salve María, llena eres de gracia, el Señor es contigo. Bendita tú eres entre todas las mujeres, y bendito es el fruto de tu vientre, Jesús. Santa María, Madre de Dios, ruega por nosotros pecadores, ahora y en la hora de nuestra muerte. Amén. Dios te salve María, llena eres de gracia, el Señor es contigo. Bendita tú eres entre todas las mujeres, y bendito es el fruto de tu vientre, Jesús. Santa María, Madre de Dios, ruega por nosotros pecadores, ahora y en la hora de nuestra muerte. Amén. Dios te salve María, llena eres de gracia, el Señor es contigo. Bendita tú eres entre todas las mujeres, y bendito es el fruto de tu vientre, Jesús. Santa María, Madre de Dios, ruega por nosotros pecadores, ahora y en la hora de nuestra muerte. Amén. Dios te salve María, llena eres de gracia, el Señor es contigo. Bendita tú eres entre todas las mujeres, y bendito es el fruto de tu vientre, Jesús. Santa María, Madre de Dios, ruega por nosotros pecadores, ahora y en la hora de nuestra muerte. Amén. Dios te salve María, llena eres de gracia, el Señor es contigo. Bendita tú eres entre todas las mujeres, y bendito es el fruto de tu vientre, Jesús. Santa María, Madre de Dios, ruega por nosotros pecadores, ahora y en la hora de nuestra muerte. Amén. Dios te salve María, llena eres de gracia, el Señor es contigo. Bendita tú eres entre todas las mujeres, y bendito es el fruto de tu vientre, Jesús. Santa María, Madre de Dios, ruega por nosotros pecadores, ahora y en la hora de nuestra muerte. Amén. Dios te salve María, llena eres de gracia, el Señor es contigo. Bendita tú eres entre todas las mujeres, y bendito es el fruto de tu vientre, Jesús. Santa María, Madre de Dios, ruega por nosotros pecadores, ahora y en la hora de nuestra muerte. Amén. Gloria al Padre, al Hijo y al Espíritu Santo, como era en el principio, ahora y siempre, por los siglos de los siglos. Amén. María, Madre de Gracia, Madre de Misericordia, defiéndenos de nuestros enemigos y ampáranos ahora y en la hora de nuestra muerte. Amén. Cuarto misterio glorioso, la Asunción de Nuestra Señora. Padre nuestro que estás en el cielo, santificado sea tu nombre. Venga a nosotros tu reino. Hágase tu voluntad en la tierra como en el cielo. Danos hoy nuestro pan de cada día. Perdona nuestras ofensas como también nosotros perdonamos a los que nos ofenden. No nos dejes caer en la tentación y líbranos del mal. Dios te salve María, llena eres de gracia, el Señor es contigo. Bendita tú eres entre todas las mujeres y bendito es el fruto de tu vientre, Jesús. Santa María, Madre de Dios, ruega por nosotros pecadores, ahora y en la hora de nuestra muerte. Amén. Dios te salve María, llena eres de gracia, el Señor es contigo. Bendita tú eres entre todas las mujeres y bendito es el fruto de tu vientre, Jesús. Santa María, Madre de Dios, ruega por nosotros pecadores, ahora y en la hora de nuestra muerte. Amén. Dios te salve María, llena eres de gracia, el Señor es contigo. Bendita tú eres entre todas las mujeres y bendito es el fruto de tu vientre, Jesús. Santa María, Madre de Dios, ruega por nosotros pecadores, ahora y en la hora de nuestra muerte. Amén. Dios te salve María, llena eres de gracia, el Señor es contigo. Bendita tú eres entre todas las mujeres y bendito es el fruto de tu vientre, Jesús. Santa María, Madre de Dios, ruega por nosotros pecadores, ahora y en la hora de nuestra muerte. Amén. Dios te salve María, llena eres de gracia, el Señor es contigo. Bendita tú eres entre todas las mujeres y bendito es el fruto de tu vientre, Jesús. Santa María, Madre de Dios, ruega por nosotros pecadores, ahora y en la hora de nuestra muerte. Amén. Dios te salve María, llena eres de gracia, el Señor es contigo. Bendita tú eres entre todas las mujeres y bendito es el fruto de tu vientre, Jesús. Santa María, Madre de Dios, ruega por nosotros pecadores, ahora y en la hora de nuestra muerte. Amén. Dios te salve María, llena eres de gracia, el Señor es contigo. Bendita tú eres entre todas las mujeres y bendito es el fruto de tu vientre, Jesús. Santa María, Madre de Dios, ruega por nosotros pecadores, ahora y en la hora de nuestra muerte. Amén. Dios te salve María, llena eres de gracia, el Señor es contigo. Bendita tú eres entre todas las mujeres y bendito es el fruto de tu vientre, Jesús. Santa María, Madre de Dios, ruega por nosotros pecadores, ahora y en la hora de nuestra muerte. Amén. Dios te salve María, llena eres de gracia, el Señor es contigo. Bendita tú eres entre todas las mujeres y bendito es el fruto de tu vientre, Jesús. Santa María, Madre de Dios, ruega por nosotros pecadores, ahora y en la hora de nuestra muerte. Amén. Dios te salve María, llena eres de gracia, el Señor es contigo. Bendita tú eres entre todas las mujeres y bendito es el fruto de tu vientre, Jesús. Santa María, Madre de Dios, ruega por nosotros pecadores, ahora y en la hora de nuestra muerte. Amén. Gloria al Padre, al Hijo y al Espíritu Santo, como era en el principio, ahora y siempre, por los siglos de los siglos. Amén. María, Madre de Gracia, Madre de Misericordia, defiéndenos de nuestros enemigos y ampáranos ahora y en la hora de nuestra muerte. Amén. Quinto misterio glorioso, la coronación de María Santísima. Padre nuestro que estás en el cielo, santificado sea tu nombre. Venga a nosotros tu reino, hágase tu voluntad en la tierra como en el cielo. Danos hoy nuestro pan de cada día, perdona nuestras ofensas como también nosotros perdonamos a los que nos ofenden. No nos dejes caer en la tentación y líbranos del mal. Dios te salve María, llena eres de gracia, el Señor es contigo. Bendita tú eres entre todas las mujeres, y bendito es el fruto de tu vientre, Jesús. Santa María, Madre de Dios, ruega por nosotros pecadores, ahora y en la hora de nuestra muerte. Amén. Dios te salve María, llena eres de gracia, el Señor es contigo. Bendita tú eres entre todas las mujeres, y bendito es el fruto de tu vientre, Jesús. Santa María, Madre de Dios, ruega por nosotros pecadores, ahora y en la hora de nuestra muerte. Amén. Dios te salve María, llena eres de gracia, el Señor es contigo. Bendita tú eres entre todas las mujeres, y bendito es el fruto de tu vientre, Jesús. Santa María, Madre de Dios, ruega por nosotros pecadores, ahora y en la hora de nuestra muerte. Amén. Dios te salve María, llena eres de gracia, el Señor es contigo. Bendita tú eres entre todas las mujeres, y bendito es el fruto de tu vientre, Jesús. Santa María, Madre de Dios, ruega por nosotros pecadores, ahora y en la hora de nuestra muerte. Amén. Dios te salve María, llena eres de gracia, el Señor es contigo. Bendita tú eres entre todas las mujeres, y bendito es el fruto de tu vientre, Jesús. Santa María, Madre de Dios, ruega por nosotros pecadores, ahora y en la hora de nuestra muerte. Amén. Dios te salve María, llena eres de gracia, el Señor es contigo. Bendita tú eres entre todas las mujeres, y bendito es el fruto de tu vientre, Jesús. Santa María, Madre de Dios, ruega por nosotros pecadores, ahora y en la hora de nuestra muerte. Amén. Dios te salve María, llena eres de gracia, el Señor es contigo. Bendita tú eres entre todas las mujeres, y bendito es el fruto de tu vientre, Jesús. Santa María, Madre de Dios, ruega por nosotros pecadores, ahora y en la hora de nuestra muerte. Amén. Dios te salve María, llena eres de gracia, el Señor es contigo. Bendita tú eres entre todas las mujeres, y bendito es el fruto de tu vientre, Jesús. Santa María, Madre de Dios, ruega por nosotros pecadores, ahora y en la hora de nuestra muerte. Amén. Dios te salve María, llena eres de gracia, el Señor es contigo. Bendita tú eres entre todas las mujeres, y bendito es el fruto de tu vientre, Jesús. Santa María, Madre de Dios, ruega por nosotros pecadores, ahora y en la hora de nuestra muerte. Amén. Dios te salve María, llena eres de gracia, el Señor es contigo. Bendita tú eres entre todas las mujeres, y bendito es el fruto de tu vientre, Jesús. Santa María, Madre de Dios, ruega por nosotros pecadores, ahora y en la hora de nuestra muerte. Amén. Gloria al Padre, al Hijo y al Espíritu Santo, como era en el principio, ahora y siempre, por los siglos de los siglos. Amén. María, Madre de Gracia, Madre de Misericordia, defiéndenos de nuestros enemigos y ampárenos ahora y en la hora de nuestra muerte. Amén. Dios te salve María, hija de Dios Padre, llena eres de gracia, el Señor es contigo. Bendita tú eres entre todas las mujeres y bendito es el fruto de tu vientre Jesús. Santa María, Madre de Dios, ruega por nosotros pecadores, ahora y en la hora de nuestra muerte. Amén. Dios te salve María, Madre de Dios Hijo, llena eres de gracia, el Señor es contigo. Bendita tú eres entre todas las mujeres y bendito es el fruto de tu vientre Jesús. Santa María, Madre de Dios, ruega por nosotros pecadores, ahora y en la hora de nuestra muerte. Amén. Dios te salve María, Esposa de Dios Espíritu Santo, llena eres de gracia, el Señor es contigo. Bendita tú eres entre todas las mujeres y bendito es el fruto de tu vientre Jesús. Santa María, Madre de Dios, ruega por nosotros pecadores, ahora y en la hora de nuestra muerte. Amén. Letanías de la Santísima Virgen María. Señor, ten piedad. Cristo, ten piedad. Señor, ten piedad. Cristo, óyenos. Cristo, escúchanos. Dios Padre Celestial, ten misericordia de nosotros. Dios Hijo Redentor del mundo, ten misericordia de nosotros. Dios Espíritu Santo, ten misericordia de nosotros. Trinidad Santa, un solo Dios, ten misericordia de nosotros. Santa María, ruega por nosotros. Santa Madre de Dios, ruega por nosotros. Santa Virgen de las Vírgenes, ruega por nosotros. Madre de Cristo, ruega por nosotros. Madre de la Iglesia, ruega por nosotros. Madre de la Divina Gracia, ruega por nosotros. Madre Purísima, ruega por nosotros. Madre Castísima, ruega por nosotros. Madre Siempre Virgen, ruega por nosotros. Madre Incorrupta, ruega por nosotros. Madre Inmaculada, ruega por nosotros. Madre Amable, ruega por nosotros. Madre Admirable, ruega por nosotros. Madre del Buen Consejo, ruega por nosotros. Madre del Creador, ruega por nosotros. Madre del Salvador, ruega por nosotros. Virgen Prudentísima, ruega por nosotros. Virgen digna de veneración, ruega por nosotros. Virgen digna de alabanza, ruega por nosotros. Virgen poderosa, ruega por nosotros. Virgen clemente, ruega por nosotros. Virgen fiel, ruega por nosotros. Espejo de justicia, ruega por nosotros. Trono de sabiduría, ruega por nosotros. Causa de nuestra alegría, ruega por nosotros. Vaso espiritual, ruega por nosotros. Vaso honorable, ruega por nosotros. Vaso insigne de devoción, ruega por nosotros. Rosa mística, ruega por nosotros. Torre de David, ruega por nosotros. Torre de marfil, ruega por nosotros. Casa de oro, ruega por nosotros. Arca de la Alianza, ruega por nosotros. Puerta del Cielo, ruega por nosotros. Estrella de la Mañana, ruega por nosotros. Salud de los enfermos, ruega por nosotros. Refugio de los pecadores, ruega por nosotros. Consoladora de los afligidos, ruega por nosotros. Auxilio de los cristianos, ruega por nosotros. Reina de los ángeles, ruega por nosotros. Reina de los patriarcas, ruega por nosotros. Reina de los profetas, ruega por nosotros. Reina de los apóstoles, ruega por nosotros. Reina de los mártires, ruega por nosotros. Reina de los confesores, ruega por nosotros. Reina de las vírgenes, ruega por nosotros. Reina de todos los santos, ruega por nosotros. Reina concebida sin pecado original, ruega por nosotros. Reina asunta al cielo, ruega por nosotros. Reina del Santísimo Rosario, ruega por nosotros. Reina de la familia, ruega por nosotros. Reina de la paz, ruega por nosotros. Cordero de Dios que quitas el pecado del mundo, perdónanos, Señor. Cordero de Dios que quitas el pecado del mundo, escúchanos, Señor. Cordero de Dios que quitas el pecado del mundo, ten misericordia de nosotros. Bajo tu amparo nos acogemos, Santa Madre de Dios. No deseches las súplicas que te dirigimos en nuestra necesidad. Antes bien, líbranos siempre de todos los peligros, Virgen gloriosa y bendita. Ruega por nosotros, Santa Madre de Dios, para que seamos dignos de alcanzar las promesas de nuestro Señor Jesucristo. Amén. Concédenos, Señor, a nosotros, tus siervos, gozar de perpetua salud de alma y cuerpo, y por la gloriosa intercesión de la bienaventurada siempre Virgen María, vernos libres de las tristezas de esta vida y gozar de las alegrías eternas. Por Jesucristo nuestro Señor. Amén. En el nombre del Padre, del Hijo y del Espíritu Santo. Amén.
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2: Buenas noches, oficialmente, Jorge Valenti.
3: Buenas noches.
2: Buenas, pa, qué tristeza. ¿Qué esperabas, Fifirifi?
3: Entraste muy arriba.
2: ¿Esperabas al Fifirifi?
4: Hola, hola, hola.
2: Hola, hola. 5-5-5 de oro mañana, Valenti, acumulado. 44.400.
3: Sí, yo le doy los 44 para usted y deme los 400.
2: 44 millones estábamos hablando, Valenti.
3: Firmo con los 400 para mí.
2: 400 mil.
3: Claro.
2: 24 millones 400 mil pesos. Esposos acumulados. Hay que jugar, el que no juega no gana. Ya está todo pronto, Valenti, para que vengan los cantores.
3: Por suerte, sí.
2: De esta noche, Noruega le está ganando 4-1 a Irak. Está terminando el partido. Dos goles de Alan Haaland. Y bueno, más o menos lo esperado, ¿no? 4-1 de Noruega frente a Irak. Francia más temprano le ganó 3-1 a Senegal, con los relatos de Jorge André Parietti en Canal 5, ¿eh? Gran amigo Jorge Parietti. Sí, Jorge André Parietti. Y ahora en un rato Argentina-Argelia, con los comentarios de

0: 73, premio número 10.
1: Bueno, arrancamos con todo, arrancamos con todo este sorteo de martes 16 de junio del año 2026. Les decía, si no comenta Mario Bardanca, va a ser José Carlos Álvarez de Ron, los dos juntos.
2: Sí, creo que...
1: Va rotando, creo que están los dos.
2: Creo que sí.
1: Sí. Con la Argentina, esta noche. Me la juego y voy a ver el Supermatch.
2: Bueno, Quique Lescano hoy le dejó encomendado que va a comprar un pin nuevo para Supermatch.
1: ¿Cómo no?
2: Para tener otra opción.
1: Por la 20, de Ramón Anador y Andrés Xavier.
3: 703, premio número 19.
0: 703, premio número 19.
1: Bueno, Argentina-Argelia en un rato. La victoria argentina 1-35, empate 4-33. Y la victoria de Argelia,
2: sí.
1: Sorpresa, batacazo, sí, 7 pesos.
2: Opa.
1: Supermatch.com.uy. Más tarde, a la 1:00 a.m, Valenti se va a quedar despierto para ver Austria-Jordania. Austria 1-27, empate 4-90 y la victoria de Jordania, atención, 8-50.
2: Bueno.
1: Mañana el Congo paga 10 pesos contra Portugal.
3: Mata acá.

0: 359, premio número 17.
1: 092-085-580 es el número de los mensajes de Radio Clarín.
2: Sí, señor.
1: El número de los mensajes que va a leer Jorge Valenti en un ratito. 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

0: 907, premio número 8.
1: Oye, Enrique Lescano tuvo palabras para embriaco.
2: ¿Buenas o malas?
1: Muy buenas.
2: Ah, bueno.
1: Contento.
2: Muchas gracias.
1: Por la visita y esto.
2: Qué grande, qué bueno tener a Enrique Lescano acá,
1: ¿eh? Un gran abrazo para Antonio, dijo.
2: Que venga más seguido, que venga más seguido. Don González.
1: Porque estaba hablando de Antonio embriaco.
2: Ah, claro. Por supuesto. Aguada Peñarol en un ratito, también.
1: ¿Supermatch?
2: La final. Sí, wow. También se puede jugar en Supermatch.
0: Ocho, nueve, tres. 893. Premio número 5. 893, premio número 5.